Ahora eres libre, debería ser la mayor fiesta de tu corazón. No cuando hay trabajo, no cuando hay dinero, no cuando llegan cosas materiales, cuando llegó nuestra libertad en Cristo. Eso es para decir gloria a Dios. Pero a pesar de que somos libres, la Biblia afirma de que hay una lucha en nosotros. Una lucha. Gálatas 5:17. Porque el deseo de la carne es contra el espíritu y el deseo del espíritu es contra la carne. Pues estos se oponen el uno al otro, de manera que no podéis hacer lo que deseáis. Gálatas es el próximo libro después de Eclesiastés los domingos y ese texto es maravilloso. Pero hay una realidad, ahora en nuestra condición actual tenemos una lucha interna. ¿Entre qué? Entre nuestra carne que sigue aquí todavía y nuestro espíritu que ahora es libre en Cristo. Pero hay conflicto. Por eso Pablo nos llama a alimentar uno para no dar lugar al otro. En nosotros está ese conflicto. El apóstol Pablo creo que lo resume muy bien en Romanos 7. Lo que quiero hacer no lo hago, lo que no quiero hacer lo termino haciendo. Miserable de mí, ¿quién me librará de este cuerpo de muerte? Pablo reconoce una lucha interna, la lucha que tenemos nosotros. Pero entiende una cosa, ahora tenemos una lucha en nosotros. Antes no había esa lucha, porque antes solo hacíamos lo que quería la carne. ¿Qué quiero decirte con eso? Hay creyentes que sufren cuando están batallando con su carne y se sienten terriblemente mal cuando un día han pecado o cuando han visto que la carne les ha jugado una mala pasada y se condenan muchas veces. Digo, hermano, déjame darte una noticia. Si fueras mundano, no te condenarías por lo que ha pasado. Porque cuando estábamos en el mundo no teníamos ni el más mínimo remordimiento. Si ahora sufres por lo que te ha pasado, puede ser una de las mayores evidencias de que Dios está haciendo algo en tu vida. Porque si Dios no estuviera haciendo nada, no estarías llorando porque has pecado. Hay gente que viene al Dios, pastor, no sé si soy creyente, que he caído. Y digo, pues no sé, yo antes cuando caíamos no acabamos llorando después de emborracharnos. Bueno, a veces sí, pero no pecábamos y ay, me siento fatal, he fallado a Dios. Probablemente esa gran culpa que te invade puede ser una buena señal. A ver, si vives pecando, esclavizado al pecado, puede ser que te da remordimiento porque la palabra también te está golpeando la mente. Que nadie eso se lo tome como diciendo, ah, mira, yo vivo cada día acostándome con mi novia, echo unas lagrimitas al final, eso es que soy salvo. No, que nadie tome mis palabras y las lleve a donde le interesa. Pero os va a pasar, vais a equivocaros, vais a fallar y os va a venir un gran sentimiento de culpa propio de los creyentes. Pedro no dio palmas después de negar a Jesús. Pedro lloró amargamente. Su miedo lo traicionó. Hizo algo terrible que probablemente con el mismo miedo alguno hubiéramos hecho. Pero lloró amargamente, no lo celebró. Sabía que había fallado al Señor, así como nosotros lloramos amargamente cuando sabemos que hemos fallado al Señor. Ahora estamos en una obra en proceso. Filipenses 1:6, estando convencido precisamente de esto, que el que comenzó en vosotros la buena obra, la perfeccionará hasta el día de Cristo Jesús. Amados hermanos, ¿qué significa que una obra va a ser perfeccionada hasta el día de Cristo Jesús? Dos cosas, que en ti debe verse esa perfección, ese proceso. Hermano, eso también es una noticia que debemos asimilar. Si llevas 3 años metido en una iglesia creyendo que eres creyente y eres exactamente igual, si la obra no se está perfeccionando es que no empezó. Una de las evidencias de nuestra salvación es que esa obra se va perfeccionando. Ojo, no en todos al mismo ritmo. Vamos a ver gente que en un año vamos a ver unos cambios asombrosos y gente que en un año vamos a ver cambios más pequeños. No hay una vara exacta de medir a todo el mundo. Lo hablábamos con un hermano o una hermana en el pasado. Por ejemplo, llega un momento en el creyente, recién convertidos, se nota mucho el proceso. Porque de golpe quitamos 1000 cosas de nuestra vida. La borrachera, las
cosas que vemos absurdas en la tele, música que escuchamos. Entonces empieza a haber mucho cambio y decimos, wow, lo que está haciendo el Señor en esa persona. Pero a lo mejor ves a, por ejemplo, el pastor Sugel Michelén, y lo ves dentro de 10 años y tú dices, oye, ¿el Señor habrá acabado ya la obra? No la ha acabado en Sugel, no la ha acabado en ningún pastor, ni en Paul Washer, ni en mí, ni en Marcos, ni en nadie. ¿Pero por qué entonces no es tan visible? Porque a lo mejor las cosas visibles se han arrancado ya, pero a lo mejor son cosas internas que solo nosotros percibimos. A veces pasa que alguien te hace algo y tú en otro año hubieras reaccionado con mucha rabia y de golpe ves, estás más tranquilo, nadie más lo ha notado, pero tú dices, uy, esto a mí este año me hubiera sentado diferente. La gente te ve igual a lo mejor por fuera aparentemente, pero tú eres consciente de que la obra sigue en ti. Porque cuando uno ya quizá en el proceso de santificación se ha visto mucho más avance con los años, hay cosas que siguen avanzando, pero quizás son más internas y las percibimos en la intimidad, quizá nuestra esposa, nosotros. Pero yo sé que hay personas de vosotros aquí que os voy a ver con la misma cara, las mismas cosas parecidas dentro de unos años, pero seguiré confiando que en vosotros en el corazón van cambiando cosas. Porque esto nos enseña una verdad, que la perfección no se va a dar aquí, se va a dar el día de Cristo. Entonces en esta tierra no la vamos a alcanzar. Si tú crees que en ti ya el Señor lo ha hecho todo, no, faltan cosas. Si tú crees que el Señor en ti lo ha hecho todo, falta el área de la soberbia. Esa es la que falta. Falta un poquito de humildad. Igual esa es la que va faltando. Nosotros ahora tenemos un deseo y al mismo tiempo una realidad. Primera de Juan, capítulo 2, versículo 1. Hijitos míos, os escribo estas cosas para que no pequéis. Ese es nuestro deseo y el del apóstol Juan. Pero, y si alguno peca, abogado tenemos para con el Padre, Jesucristo el justo. ¿Ok? Ahora vivimos en esa condición. Antes solo queríamos pecado. Ahora nuestro deseo es no pecar. Pero si alguno peca, abogado tenemos a Jesucristo el justo. Ese es el estado de gracia en el que estamos nosotros. Y el estado al que vamos, el cuarto y final para terminar en 5 minutos que me quedan, a ese no llegan los impíos, solo los creyentes. Ese es el estado al que se pasa del estado de gracia, el estado de gloria. Una voluntad perfecta e inmutable que siempre agradará a Dios. Rápidamente, estado de inocencia, el hombre es completamente libre y puede agradar o no agradar a Dios, ¿ok? Puede agradar o no agradar a Dios. Entonces, el hombre decidió no agradar a Dios. Estado de pecado, el hombre es incapaz de agradar a Dios. A los que Dios salva, los traslada a un nuevo estado, el estado de gracia. Ahora el hombre es libre para agradar a Dios, pero está afectado por la carne todavía. Y Dios nos va perfeccionando hasta llegar al estado de gloria, que no es el de inocencia, porque en el de inocencia podíamos agradar y no agradar a Dios. En el de gloria no podremos no agradar a Dios, porque ya tendremos un cuerpo glorificado. ¿Ok? Vamos a ver rápido unas referencias. La primera cosa que vemos es que seremos hechos perfectos. Hebreos capítulo 12, versículos 22 y 23, dice así: vosotros en cambio os habéis acercado al monte Sión y a la ciudad del Dios vivo, la Jerusalén celestial, y a miriadas de ángeles, a la asamblea general e iglesia de los primogénitos que están inscritos en los cielos, y a Dios el juez de todos, y escucha, y a los espíritus de los justos hechos ya perfectos. Amén. Número 2, seremos semejantes a Él. Primera de Juan, capítulo 3 y el versículo 2. Amados, ahora somos hijos de Dios y aún no se ha manifestado lo que habremos de ser, ¿verdad? Somos ya hijos de Dios, pero todavía no somos lo que seremos. Pero mira qué dice Juan, pero sabemos que cuando Él se manifieste, ¿quién? Jesús, su segunda venida. Nosotros seremos semejantes a Él, porque le veremos como Él es. Así que nosotros aguardamos nuestra resurrección en gloria.
Primera de Corintios, capítulo 15, versículo 42 al 44. Así es también la resurrección de los muertos. Se siembra un cuerpo corruptible, se resucita un cuerpo incorruptible. Se siembra en deshonra, se resucita en gloria. Se siembra en debilidad.

siguiente venga y me diga: pastor, mire, quiero confesarle que sigo atado a esto, sigo a... No puede ser. Entonces Jesús miente. Que Jesús dice que te ha hecho libre. O tú mientes o Jesús miente. Yo prefiero pensar que tú mientes. No, hermano. Cada vez que tú te diga algo en tu cabeza, no puedes dejar eso. No puedes cambiar eso. Recuerda dos cosas. La primera, es verdad, tú no puedes. Hermano, tú no puedes dejar ningún pecado. Tú no. Tú no. Segunda, ya no estás tú. Ahora Cristo vive en ti. Tú ya no batallas con el pecado, con tus fuerzas, con terapia, con parches antinicotina. Batallas en el Espíritu. Dios te ha dado medios espirituales. Te ha hecho libre y en esta carrera en la santificación te ha dado medios de gracia para la lucha. Tú no vas a cambiar. Él ha prometido cambiarte. Tú solo tienes que usar los medios. ¿Sabías tú que yo tengo que subirme a la cinta a correr, cerrar un poco la boca, hacer un poco de ejercicio, pero no es ni la cinta ni cerrar la boca lo que cambia mi cuerpo? Es mi propio cuerpo el que va a cambiar. Yo solo tengo que usar los medios. La cinta no adelgaza. Las máquinas no me dan los músculos. El cuerpo genera en respuesta a lo que yo utilizo. Hermano, tú no te vas a cambiar. Dios te va a cambiar cuando tú utilices los recursos que Dios ha puesto a tu disposición. Así como para muscularte a tu disposición hay un arsenal de máquinas, para crecer en santidad hay un arsenal de medios de gracia. Oración, ayuno, palabra, iglesia. Hierro con hierro se aguza. La iglesia no te va a cambiar. La oración no te va a cambiar. La palabra en sí no te va a cambiar. Dios lo va a hacer a través de esos medios. Es verdad. Es verdad. Tú estás en el estado de gracia. No sigas pensando que estás en un estado de pecado. Lucha. Esfuérzate. Combate contra tu carne y vas a ver la gloria de Dios santificando tu vida. Pero en el proceso nos va a frustrar porque todavía no veremos lo que nos gustaría ver en nosotros 100%. Pero esa es nuestra esperanza. Por eso aguardamos la venida del Señor. ¿Sabes que yo tengo ganas de que Jesús vuelva? No por las leyes, por mí. Porque Daniel pudo ser fiel en Babilonia. Yo podré ser fiel con la agenda 2030. Yo no tengo ganas que Jesús venga porque se me está poniendo el mundo difícil. Tengo ganas de que Jesús venga porque estoy cansado de luchar con mi carne y quiero disfrutar ya de la gloria eterna. No tengo miedo a este mundo, me tengo miedo a mí. Hermano, yo no tengo miedo a lo que me hagan los políticos o las leyes. Tengo miedo de lo que yo puedo hacer a mi vida. Porque el político puede decir las leyes que quiera y yo estar firme en el Señor. Pero también te digo que podemos vivir en el Edén y comer del fruto. El problema somos nosotros, no las leyes. Yo tengo ganas de que el Señor venga, no para dejar de luchar contra el mundo, para dejar de luchar contra mi carne y ser ya glorificado con Cristo y estar delante de Él y decir: Señor, ahora nunca más te voy a fallar. ¡Ay, por fin libre de la carne que me llevaba a pecar contra ti! La mayor alegría nuestra no será ser libres de las leyes, será ser libres de nuestra carne que todavía batalla contra nosotros. Porque ahora lo que más nos duele es no agradar perfectamente a Dios en todo. Pero hermanos, estamos yendo para allá. Estamos yendo para allá. Firmes, con gozo, no hay que decaerse ni entristecerse. Batallemos, luchemos, sirvamos mientras estamos aquí al Señor, que ese día estaremos todos juntos y ahí nos llevaremos muy bien. Ahí ya no habrá roces entre nosotros.

pastor, el hermano dijo, no, ahí será todo perfecto. No me tendrán que aguantar, yo no les tendré que aguantar a ustedes. Nos llevaremos genial, porque lo único que trae incomodidad a una iglesia se llama pecado. Y ya no habrá más de eso. Amén. Vamos a orar. Padre, muchas gracias por recordarnos verdades tan importantes como estas. Gracias, Señor, por nuestra amada iglesia. Porque, Señor, a pesar de que todavía hay pecado, a pesar de que todavía luchamos y batallamos, por eso nos tenemos que perdonar, por eso nos tenemos que soportar. Pero te doy gracias que en medio de todo eso nos has dado una familia que te ama, una familia que lloramos juntos cuando fallamos, que lloramos juntos cuando caemos, una familia que juntos nos apoyamos para seguir creciendo en santidad. Y te doy gracias por esta nuestra amada iglesia, Señor. Señor, qué hermoso será estar con todos ellos en la eternidad. Qué hermoso será pasar con ellos la eternidad en gloria, ya sin ninguna gota de pecado en nuestras vidas. Pero mientras estamos aquí, te pido, Señor, que pueda ser también un instrumento en tus manos para ayudarles en ese camino, y que ellos puedan ser un instrumento en tus manos para ayudarme a mí también. Porque hasta estar eternamente juntos, no hay nada mejor que estar en esta batalla junto a tu iglesia, junto a nuestros hermanos. Sigue santificándonos, sigue perfeccionando la obra en nosotros, porque sufrimos cuando vemos que todavía no hemos alcanzado lo que nos gustaría, pero con esperanza vamos hacia adelante sabiendo que el que empezó en nosotros la buena obra la perfeccionará hasta el final. Sigue obrando, Señor, en estos vasos de barro como un alfarero perfecto, hasta que estemos eternamente en gloria. Te lo pedimos en el nombre de Jesús. Amén, amén y amén. Estamos bendecidos.

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1: Radio Hornopirén te indica la hora.
2: 21 horas, 32 minutos.
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nuestros temores crean lazo a nuestra vida, atacando nuestra mente. Eso dice Proverbios 29:25, que el temor del hombre, que el miedo del hombre pondrá lazo. Hay otra versión que dice que tener miedo es una trampa. Mire, muchas veces el pensar así hace que se pierda lo mejor que Dios tiene para nosotros. El temor, el miedo, nos lleva a pensar cosas que nunca han sucedido y muchas veces que nunca van a suceder. Sepa esto, mi amiga y mi amigo. El miedo poco a poco va desvaneciendo nuestra fe y lo hace porque ambas no pueden habitar en un mismo sitio. O tenemos miedo o tenemos fe. Y escucha esto, de una u otra manera el temor también nos lleva a creer. Solo que el temor nos lleva a creer que todo está perdido. Nos lleva a creer que ya no hay esperanza, que lo mejor es abandonar. El temor bien nos hace creer que nada bueno nos va a suceder, que la salud va a empeorar, que no podremos pagar esa deuda, que no podremos terminar nuestros estudios, que nuestro hogar se va a destruir, que conseguir ese empleo es imposible porque no tenemos las recomendaciones que necesitamos. Es más, así no hayan razones, el miedo las va a encontrar o se las va a inventar. Recuerde esto, el miedo pondrá lazo, no le deja avanzar, no le deja emprender. ¿Cuántas personas tienen miedo a enamorarse? ¿Tienen miedo a creer en los demás? Y se quedan allí estancados, no avanzan, porque el miedo pone lazo. El miedo, escucha esto, hace que nos hundamos. Eso fue lo que le pasó a Pedro cuando caminó sobre las aguas. Pedro se atrevió a emprender, dio un paso de fe, pero dice Mateo 14:30 que al ver el fuerte viento le dio miedo y comenzó a hundirse. Eso produce el miedo en nuestra vida. Nos hunde, nos roba lo mejor de Dios. Ahora, si usted en este momento está experimentando esa sensación de miedo, de temor, si siente que se está hundiendo en los problemas, haga lo que hizo Pedro. Mateo capítulo 14, verso 30, dice que cuando él sintió miedo y empezó a hundirse, dio voces y empezó a decir, Señor, sálvame. Si siente miedo, si siente que el temor le está hundiendo, lo tiene atrapado, le ha puesto lazo, entonces ore a Dios en medio del temor. Créalo, Dios, al igual que lo hizo con Pedro, extenderá su mano, le tomará y le levantará para que siga caminando con él de su mano, aún en medio de los fuertes vientos o de la tempestad. Mi amiga y mi amigo, no se deje llevar por el miedo, eso es peligroso. Recuerde lo que dijo David en el Salmo 56:3. El día que temo, yo en ti confío. Señor, te doy muchas gracias por cada persona que se une con nosotros en este devocional. Hoy te pedimos, Señor, que por favor nos ayudes, nos fortalezcas en medio de esas situaciones difíciles. Señor, hoy decidimos hacer lo que hizo Pedro en medio del miedo, en medio del temor. Levantamos la mirada a ti y te decimos, Señor, sálvanos. Necesitamos de ti en medio de esas fuertes tempestades que han venido a azotar nuestra vida, que han venido a azotar nuestra salud, que han venido a azotar nuestra familia, nuestra economía. Hoy, Señor, te decimos, sálvanos, Dios. Hoy decidimos confiar en ti. Así como dijo David, el día que el temor llegue a tocar nuestra puerta, vamos a confiar en ti. Señor, por favor, fortalécenos en la fe. Levántanos y que no desviemos la mirada de ti. Hoy abrimos nuestro corazón, Cristo Jesús, y te reconocemos como nuestro Señor, como nuestro Salvador. Escribe nuestro nombre en el libro de la vida, Cristo. Y gracias, Señor, porque sabemos que nos llevas de tu mano y tú guardarás completa paz nuestra vida. Gracias porque en tu resurrección
hay una nueva vida y una nueva esperanza.

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2: Le acompañamos en Hornopirén FM como cada jornada, en todo momento, las 24 horas estamos junto a ustedes aquí a través de este medio de comunicación, aquí en el sur de Chile, acá en la comuna de Gualaihue, la provincia de Palena. Siempre tenemos esta compañía para todos ustedes a través de las señales digitales también, de plataformas digitales como www.radionopiren.com, www.radionopiren.cl, que es nuestra web TV, y por supuesto también en la señal abierta de FM con sonido digital estéreo. Le acompañamos como cada día aquí en la comuna de Gualaihue, y también llegamos a otras partes ahí, como es el caso de la parte norte de la península de Comau, de la comuna de Chaitén, también algunas islas. A todos les saludamos en esta jornada desde este medio de comunicación aquí en el sur de Chile. Por supuesto, quienes nos escuchan incluso en otros países, también gracias por estar con nosotros cada día. 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

Aprende a sonreír con la mirada. Si logras expresar en todo momento con tus ojos la claridad del afecto y la amistad, recibirás de vuelta todo un caudal de positividad.

0: 21 horas, 53 minutos.
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1: Son las 22 horas.
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Hermanos queridos, quiero que me presten mucha atención. Es de mucha utilidad para la vida de cada uno de vosotros y la vida de cada uno de nosotros. Con la pandemia, con esta pandemia, año 2020 sucedió un fenómeno en el mundo entero y de ese fenómeno nadie ha dicho absolutamente nada. Los medios de comunicación no dicen nada, la política no dice nada, la religión tampoco hace eco de aquello, predicadores tampoco mencionan nada al respecto. Se habla de todo que ha ocurrido en la pandemia, de la crisis social, económica, emocional, matrimonial, y etcétera, etcétera, pero no se hace eco al respecto de lo que ha sucedido de manera silenciosa en el mundo entero. ¿Sabían ustedes que en el año 2020 ha aumentado un 50% más de lo habitual o de lo normal, entre comillas, hablando, de la persecución del cristiano, del cristianismo en el mundo? En otras palabras, había en el mundo una persecución del 7-8% exageradamente de la persecución en el mundo a los cristianos en 50 países en especial, y que en ese rango se han mantenido durante años. La persecución siempre ha existido, pero hasta antes del 2020 la persecución oscilaba en un porcentaje del 6-8%, en los casos más extremos al 8.11%. Pero a partir del 20 de este, a partir del 2020, con el inicio de la pandemia y sobre todo con el encierro en la cuarentena, ha ocurrido un aumento espantoso, un aumento brutal, por decirlo así, el porcentaje de persecución al cristianismo, de un 10%, poniéndolo como base, a un 50%. ¿Qué significa eso? ¿Qué está pasando en el mundo? No puede ser, pastor. Sí, el tema es de que de esto no se está hablando. Pero, como Dios es soberano y todopoderoso y grande en misericordia, el 12 de este mes de agosto ocurrió algo en el mundo entero. Y ese algo en el mundo entero, por la misericordia y la gracia de Dios, se permitió de que el mundo entero conociera lo que está pasando y muchos de nosotros podamos poner nuestros ojos en ese lugar para ver cuál es ese fenómeno que está ocurriendo en silencio. El 12 de este mes, creo que fue el día jueves, si mal no recuerdo, hubo una convocatoria mundial, mundial, y lo inauguraron ese mes de agosto, agosto 12, donde el mundo se reúne, se convoca para desafiar a Dios de frente y solicitar el final del cristianismo en todo el mundo. Por lo tanto, en este instante ya el mundo entero en parte lo conoce, y las iglesias evangélicas en parte ya lo conocen, y eso es la misericordia de Dios. La misericordia de Dios. Hoy, la iglesia del Señor necesita revisar sus cimientos y necesita revisar la historia y necesita revisar la palabra del Señor. Ha llegado la hora de volver a la Escritura, ha llegado la hora de volver a la palabra de Dios, ha llegado la hora de revisar la historia para no estar condenado a repetirla. Pero la Biblia es demasiado clara en todo su contexto lo que va a ocurrir de aquí en adelante. 12 de agosto inauguraron esta sociedad solicitando mundialmente el final del cristianismo. ¿Qué significa eso? Con la pandemia se acelera de un 10% a un 50%, que sobrepasa la imaginación en cuanto a la persecución. Aprovechándose de la pandemia, aprovechándose de la cuarentena, de los encierros, grupos irregulares, como también gobiernos que están en contra de Dios de frente,
han aumentado la persecución en todo el mundo al cristianismo. ¿Qué será que está pasando? Más de 340 millones de cristianos fueron terriblemente perseguidos en todo el mundo en el año 2020. Un fenómeno que aumenta constantemente y se ve agravado por la pandemia, según un informe de la organización sin fines de lucro Puertas Abiertas. ¿Dónde usted conoce, pastor, esto? Hay una organización sin fines de lucro que se dedica a ayudar a todo, a los cristianos perseguidos, principalmente en los 50 países más hostiles al cristianismo. Esa fundación o esa organización se llama Puertas Abiertas, y les invito a que ustedes vayan allá a la plataforma de eso, puertasabiertas.com. Ustedes revisen allí y van a darse cuenta, y se va a despertar la iglesia. Ojo, y esta organización es bien curiosa, que no tiene muchos seguidores, que no tiene en otras palabras, nadie le preocupa tal cosa. Pero yo estoy seguro que desde este año 2021 en adelante, la iglesia del Señor va a empezar a despertarse frente a esto. Porque ya no son los 50 países, ahora es en todo el mundo. Ya no son solamente los 50 países hostiles con Corea del Norte a la cabeza, sino es en todo el mundo ahora el pedido mundial de cesar el cristianismo en todo lugar. Y voy a explicar por qué. En el informe de Puertas Abiertas, textualmente voy a dar lectura, la persecución del cristiano ha empeorado de una manera impresionante. En el informe de Puertas Abiertas se afirma que además de la intensidad de la discriminación y la persecución sufrida por los cristianos, ha empeorado considerablemente el periodo que se tiene en cuenta para el establecimiento del Índice Mundial de Persecución de Cristianos 2021. Del 1 de octubre del 2019 al 30 de septiembre del 2020, 4.761 mil millones de cristianos han sido asesinados. Escucha esto. 4.761 mil millones de cristianos han sido asesinados. 4,277 millones de cristianos están en cárceles en estos momentos. 4,488 millones de iglesias han sido consideradas objetos de violencia. Solamente desde el 2019, octubre, al 30 de septiembre del 2020. Una forma impresionante de aceleración de persecución al cristianismo. En 50 países hostiles, que ahora ya se va a todo el mundo. En la lista mundial de la persecución en el año 2021, ahora en los meses que tenemos nosotros desde el enero del 2021 hasta la actualidad. Basado en un estudio de campo, la lista mundial de la persecución proporciona un análisis objetivo de la situación por la que atraviesan más de 340 millones de cristianos en diferentes países, que la persecución se ha vuelto de alta a muy alta o a extrema alta persecución. Al menos 340 millones de cristianos son perseguidos en todo el mundo en la actualidad. Uno de cada seis cristianos son perseguidos en el África. Dos de cada cinco cristianos son perseguidos en Asia. Y uno de cada 12 cristianos son perseguidos en América Latina. Las cifras de la violencia anticristiana han sobrepasado, ya que 4,761 cristianos asesinados por día, 4,488 iglesias atacadas y 4,277 cristianos son cristianos detenidos y puestos en prisión solamente por el pretexto de ser cristianos. ¿Ok? ¿Qué es la persecución contra los cristianos? Hay muchas definiciones al respecto, pero la lista mundial de la persecución opta por una definición amplia en la dimensión física, tanto y física, económica, espiritual, de diferentes ámbitos, tanto en el ámbito privado, como en el ámbito familiar. La persecución está en estos ámbitos.
en el privado, en el familiar, en el social, en el eclesial y en el nacional. O sea, en

los occidentales, ¿eh? Dice, ni siquiera se dan cuenta de que la persecución del fin de los tiempos ya comenzó. Los cristianos de Occidente, tú y yo, ni siquiera sabemos que la persecución ya ha empezado. Y cuando llegue será como un tsunami que encontrarán a muchos durmiendo, otros comiendo, otros casándose, dándose en casamiento, y otros tratando de inventarse el agua tibia, y otros tirados al abandono en su propio egocentrismo de resentimientos, amargura, y etcétera, etcétera, etcétera, etcétera. ¿Qué más dice la revista Charisma News? Dice esto: en todo el mundo los cristianos están siendo atacados, la Biblia está siendo quemada y las iglesias están siendo cerradas. Deberíamos hacer todo lo que podamos para presionar a los gobiernos para que dejen de perseguir a los cristianos, pero si realmente estamos en los últimos tiempos, en la última instancia, en la última llamada, la persecución e irá de aumento en aumento, intensificándose más fuerte cada día. Y es lo que estamos observando. La buena noticia, esta es la buena noticia de la persecución. La buena noticia es que la persecución siempre saca lo mejor del pueblo de Dios. Y creo que los capítulos más importantes de la iglesia aún están por llegar. Es lo que termina mencionando el comentarista de esta revista cristiana. Este sitio web señala ejemplos recientes en China, donde una ofensiva del gobierno chino ha visto a las autoridades asaltar casas con iglesias de hogar, asaltar casas de cristianos de manera unilateral para eliminar símbolos religiosos como cruces, como esto y aquello, arrestar a miembros de la iglesia e incautar iglesias y demoler iglesias. Algunos de vosotros han mirado en las noticias lo que eso está pasando en el mundo entero, pero ese solamente es nada más un pequeño fragmento que se escapa y sale a las noticias. Pero detrás de esto existe una maquinaria impresionante que va creciendo día a día. Y la iglesia del Señor se encuentra completamente dormida, creyendo en que tiene que conquistar el mundo. Parecen Pinky y Cerebro hoy por hoy. Todas las iglesias, por decirlo así, todas las iglesias cristianas en diferentes partes del mundo, queriendo conquistar el mundo, queriendo obtener riquezas, queriendo obtener grandezas, queriendo conquistar y conquistar y conquistar dinero, dinero, dinero, dinero, dinero y dinero y dinero y dinero y dinero. Pero no se dan cuenta el golpe tremendo y fuerte que se va a recibir no muy lejano, en un tiempo más cercano, porque se avecina una tormenta impresionante. Por lo tanto, todos sabemos que estamos viviendo los últimos tiempos, y la Biblia claramente nos dice que la persecución continuará y luego se convertirá en una gran persecución en cuanto más cerca estemos a la venida de nuestro Señor y Salvador Jesucristo. Eso menciona la Escritura. Sé que a todos ustedes esto como que le llama un poquito la atención. ¿Por qué? Porque ustedes duermen las 8 horas, en algunos de los casos hasta 12 horas, comen las 3 comidas, tienen Biblia en la casa hasta para regalar, y pasan, vienen a la iglesia y se duermen en la iglesia, no les importa nada, no tienen ni siquiera la intención de querer buscar de Dios, un pequeño resentimiento, tienen a morir, quieren ya abandonar el mundo, ya no tienen sentido la vida. Son cristianos de alfeñique, de papel. ¿Entienden eso, iglesia? Por esa razón, y gracias a la misericordia de Dios, viene la persecución para que todos dejemos de ser lo que somos. Y ahora vamos a mirar cómo la misericordia de Dios se ve reflejado en la persecución que viene a la iglesia del Señor. Ya está la persecución aumentando de una manera gradual impresionante. Y con todo este tema de las vacunas, es la iglesia la que se opone, y por esa razón cada vez se hace más agresiva la persecución. Y el día de mañana la ONU ha declarado al cristianismo como el estorbo de la sociedad, y todos los países están de acuerdo que el cristianismo es una piedra en el zapato, y que esa piedra en el zapato hay que retirarlo. Y lo van a conseguir porque

y lo van a lograr porque la Biblia lo menciona y también porque todo lo que menciona la Agenda 2030 apunta hacia ese mismo lugar. Así que no hay más espacio y tenemos que enfrentarnos a una verdad y es hora de prepararnos para enfrentarnos a esa verdad. Hay un dicho que dice que guerra avisada no mata soldado. Y déjenme ser ahora el atalaya, déjenme ser ahora en este momento ese centinela, esa trompeta que suene para que usted como pueblo de Dios deje de estar divagando en las nubes creyendo que es un angelito bello y que está volando y que es el mimado de Dios y que es la niña de los ojos de Dios y que no le va a pasar absolutamente nada. Miraremos también el engaño a la cual hemos sido sometidos por toda esta élite religiosa. El Estado profundo existe y la Iglesia profunda también existe para engañar a aquellos que no conocen la palabra del Señor. Por lo tanto, este hecho o este tema de persecución y sufrimiento es parte de cada uno de los pasajes bíblicos más importantes relacionados con el acontecimiento que conduce al regreso de Cristo. De manera extraña, cada que habla de la venida de Cristo siempre contextualiza con una persecución antes de que Cristo venga. Jesús repetidamente nos habla de ello porque Él quiere que sepamos lo que va a ocurrir y que estemos listos y alertas y que podamos entonces estar llenos de gozo y sin temor de servirle hasta que ese día llegue. ¿Qué dice el texto que leímos al principio? A modo de introducción, hice que entiendan este tema al respecto de lo que está pasando en la actualidad. Ok, ahora, Cristo Jesús menciona estas palabras. En el texto que leímos, Juan 15, 20, 21, dice: acordaos de la palabra que yo os he dicho. Esto ya lo hablé a ustedes al inicio de mi ministerio, dice Cristo. El siervo no es mayor que su Señor. Este es una norma de conducta. Dice: el siervo nunca será mayor que su Señor. Su Señor es mayor, el siervo es menor. Hace referencia, dice: yo soy su Señor y vosotros sois mis siervos. Por lo tanto, ustedes deben tener bien claro este principio, que el siervo no tiene mayores privilegios que lo que su Señor tiene. No, el siervo tiene privilegios de siervo, el Señor tiene privilegios de Señor. Por lo tanto, no van a igualarse en cuanto al estado, a los privilegios que tiene el siervo con los privilegios del Señor. Eso dice Jesucristo. Bueno, sigamos. Y aquí viene el ejemplo. Si a mí me han perseguido, también a vosotros os perseguirán. Dice, si es que al Señor le han perseguido, siendo Señor, con privilegios de Señor, a los siervos también, esta palabra también de seguro los van a perseguir. ¿A quiénes está hablando? A la iglesia del Señor. Pero yo sé que tú estás pensando en este momento, pastor, pero lo que usted no sabe es lo que yo sé. ¿Qué sabes? Es que antes de que venga la persecución, mi alma volará, ¿no es cierto? Antes de que venga la persecución, mi alma volará. Volará y mi alma volará. ¿Se das cuenta? Eso es lo que usted no sabe, pastor. Lo que pasa es que a usted no le han enseñado la Biblia, pastor. Antes de que venga la persecución, mi alma volará. Al son de la trompeta, mi alma volará. Y volará. Y mientras vamos volando, miraremos la persecución y mi alma volará. ¿De dónde sacaron eso? ¿De qué Biblia sacaron eso? Esa es la pregunta. ¿De dónde sacaron toda esa barbaridad de que tu alma va a volar y que vas a volar de la persecución y que vas a volar antes de que venga el día grande de Jehová? ¿De dónde sacaron eso? Ese es el gran engaño al cual el pueblo de Dios ha sido sometido en los últimos tiempos. Si toda la escritura, hermanos amados, toda la escritura, desde Génesis hasta el Apocalipsis, menciona un patrón al cual el pueblo de Dios se ha sometido siempre por la voluntad soberana de nuestro Dios. Dios es experto en sacar a su pueblo de en medio del fuego, de en medio.
del pozo los leones. Y de en medio de las 10 plagas que trajo a Egipto, Dios es experto en mostrar su brazo desnudo de poder de esa manera. Hermanos, es un engaño esto del rapto de la iglesia. Estaré durmiendo y de pronto solo mi pantalón, mi camisa, mi chaqueta se quedará ahí. Y que estarán en la iglesia todos como un momento como esto, y de pronto van a desaparecer. La Biblia del pastor se cae porque el pastor se va. Y solamente quedan los pantalones y los zapatos, la ropa nada más ahí en las sillas. Es que yo vi una película. Sí, te engañaron en la película. Hoy el cristiano vive solamente mirando, no la teología, sino observando lo que dice Hollywood. Es impresionante la ignorancia y el analfabetismo bíblico al cual la iglesia ha sido sometida. Pastor, eso es herejía. Estudia la palabra y deja de creer en herejías. Y para aquellos que estén ya juzgándome en este momento, en nuestro canal está una enseñanza al respecto de el rapto o arrebatamiento. ¿Sabían ustedes que rapto en la escritura no existe? Un tal rapto secreto que vas a irte y que los aviones se van a caer porque van a desaparecer, una cantidad de cosas que han mencionado. ¿Sabías tú que eso no es bíblico? Pero así me enseñaron, así te engañaron y no se engañaron. Ese es el gran engaño para que la iglesia esté pensando, y por eso viven como viven, creyendo. ¿Y cómo sabes que te vas a ir al cielo? Porque tengo fe. ¿Fe en qué o de qué tienes fe? De que me voy para el cielo. ¿Crees que solamente por eso va a irse? Existe un patrón en la escritura muy interesante. Mira cuál es ese patrón. Dice Jesucristo: hey, ¿se acuerdan lo que yo les dije antes? Ok, el siervo no es mayor que su señor. Si a mí como su señor me han perseguido, a vosotros también os perseguirán. No, Jesús, espérate, porque mi alma volará. Porque mi alma volará. Estás equivocado, Jesús. Mi alma volará. No, Jesucristo, ¿quién está hablando aquí? ¿Quién está hablando? Es Cristo, no es cualquiera, es Jesucristo. ¿Qué más dice ahora? Dice: si han guardado mi palabra, hablando del mundo, si han guardado mi palabra, también guardarán la vuestra. Los que me oyen a mí, le van a oír también a ustedes. Pero los que me persiguen a mí, le van a perseguir también a ustedes. Y les hago una pregunta: ¿quién persiguió a Jesucristo y quiénes fueron los que le llevaron al Calvario, a la cruz, a Jesucristo? ¿Quiénes fueron? ¿Fue Roma? ¿Los romanos fueron? ¿Fueron los inconversos? ¿Fueron los impíos? ¿Fueron los paganos? ¿Quiénes fueron? ¿Quiénes fueron? ¿Sabes quiénes fueron? La iglesia. Los que se hacían pasar como iglesia. Y déjame decirte algo, mi amado hermano, hoy en esta mañana, antes de que me vaya a olvidar: la persecución no viene de afuera. La persecución viene de acá adentro. Pastor, usted está equivocado. De aquí viene la persecución. Mírale al que está a tu lado, mírale bien. Ese es el que te va a perseguir el día de mañana. Mírale al que está sentado a tu lado. Ese es el que mañana te va a perseguir. No, pastor, eso no, porque acá somos... No, des en cuenta solamente ahora, antes que venga la persecución, existe esa persecución dentro de la iglesia del Señor. Ahora, de hombres y mujeres que son usados por Satanás para perseguir a la iglesia del Señor dentro de la misma iglesia del Señor. ¿Será, pastor? Bueno, dejemos que la escritura entonces nos mencione. Dice esto: mas todo esto se hará, escucha con atención, por causa de mi nombre. ¿Por causa de qué? ¿Del nombre de quién? De Jesucristo. Entonces presta atención, escucharás lo que te voy a mencionar ahora. Dice que todo esto va a ocurrir solamente por confesar el nombre de Cristo. ¿Qué significa esto? Tú eres cristiano, sí soy cristiano. Por esto te van a perseguir, por esto te van a aborrecer, por esto te van a matar, por esto te van a hacer eso, solamente por decir que eres cristiano. Esto es elegante. ¿Por qué razón? Porque no conocen al que me ha enviado.
Jesús, hablando de estas advertencias del fin del siglo, en los futuros acontecimientos por venir, dijo de manera textual y categórica lo que la iglesia tenía que estar preparada para esperar. Pastor, predique del evangelio. Pastor, predique de la gloria de Dios. ¿Por qué predica de persecución? ¿Sabes por qué? Porque la iglesia necesita conocer esto, ya que la iglesia piensa que su alma va a volar. ¿De que va a volar el alma? Sí va a volar, pero en el momento cuando Cristo Jesús venga por su pueblo, pero no como ha mencionado, de que antes de que todo esto, que el alma va a volar. Les recomiendo que ustedes vayan a nuestro canal y observen ahí la enseñanza rapto o arrebatamiento visible. También la enseñanza de quién detiene al hombre de pecado. Se lo recomiendo. Lean conmigo Mateo 24. Aquí Cristo Jesús está sentado en el Monte de los Olivos y los discípulos le dicen: Jesús, por favor, explícanos cuándo sucederá todo esto que acabas de mencionar del fin de los tiempos. Por favor, hazme conocer. Versículo 9, 24:9, hablando acerca de todo este tema. Y lo más curioso de todo es que en el versículo 3, antes de decir que van a venir los terremotos y va a venir todo esto, va a venir aquello, ¿qué dice Jesucristo que va a venir? ¿Qué dice ahí en el versículo 3? 24:3, ¿qué dice? Mirad que nadie os engañe. ¿Por qué razón? Lo primero que menciona Jesucristo es que tengan cuidado que no les vayan a engañar. Porque lo primero que va a venir antes de persecución, antes de los terremotos, antes de las pestes, antes de todo, lo primero que va a venir es que una ola de engaño absoluto en todo el mundo. Y ahora, ¿a quién viene a engañar? ¿Al mundo o a la iglesia? ¿Para quién es la advertencia? Para la iglesia. Eso quiere decir que el engaño va a venir ¿a dónde? ¿Al mundo o a la iglesia? Eso quiere decir que tenemos que cuidarnos del engaño del mundo o del engaño de la iglesia. Del círculo religioso, mi hermano. Cristo Jesús dice: le van a tratar de engañar a ustedes le van a tratar de engañar, iglesia, hijos míos, a ustedes. Ustedes le van a tratar de engañar. ¿Y quiénes son los que van a engañar? ¿Qué dice el versículo a continuación? Porque ¿qué? Porque muchos vendrán en mi nombre diciendo ¿qué? Yo soy el Cristo, yo soy el Mesías, yo soy el profeta del Cristo, yo soy el representante de Dios, y yo soy el apóstol, yo soy esto, yo soy aquello. Y a muchos engañará. Hermanos, esa recomendación no es para el mundo. Esa recomendación es para la iglesia del Señor. Los discípulos, su iglesia primitiva, para ustedes yo les recomiendo, tengan mucho cuidado, va a haber un gran engaño. Y el gran engaño ocurrió en el siglo XVIII. ¿Cuál es el gran engaño? El gran engaño es esa doctrina que hoy por hoy la mayoría de cristianos abrazan, el dispensacionalismo, que vino a enseñarle que tu alma volará, y que te vas a escapar de todo esto, y que como ya te bautizaste, hiciste una oración de fe, y ya confesaste tus pecados, y ya el pastor oró por ti, y ya hablaste en lenguas, y ya te caíste, ya hiciste un alboroto allí, ya sentiste un fuego que sube y baja, ya eres salvo ahora sí, espera solamente que hoy escucha la trompeta y tu alma volará. Y tu alma volará. El cristiano vive pensando eso hasta el día de hoy. Y es impresionante que la verdad que existe detrás de todo esto. Van a engañar. Ahora vete al verso 9, porque de ahí empieza a decir lo que va a pasar, lo que va a suceder, todo esto. Y dentro de ese engaño menciona lo siguiente: entonces os entregarán a tribulación y os matarán. ¿Y seréis qué cosa? ¿Amados y honrados y aceptados? ¿Aborrecidos de cuántas personas? De todas las gentes, por causa de tu empleo, por causa de la vacuna, por causa del trabajo, ¿por causa de qué? Por causa de mi nombre, dice el Señor. ¿Qué decía en el texto que nosotros leímos hace un momento de Juan 15? Mas todo esto os harán por causa de mi nombre. Y ahora vuelve a replicar y dice: y todas las gentes le aborrecerán a ustedes por causa de mi nombre. Y versículo 10, por consecuencia de eso, ¿qué va a pasar?
muchos tropezarán. Escuchen eso, tropezarán. Muchos tropezarán. ¿Cuántos? ¿Todos? No todos. Muchos tropezarán. ¿Cuáles? Del pueblo. Y se entregarán unos a otros. Mira el que está a tu lado. Ese que está a tu lado, ese te va a traicionar. Juanito dice, no, es mi esposa, cuídate de ella. Pablo le dice, ¿te das cuenta? Mireia dice, no, este es mi esposo, cuídate de él. ¿Por qué? ¿Sabían ustedes que los enemigos son de nuestra propia casa? Este mensaje les va a doler a muchos. Mira lo que dice a continuación. Y se entregarán unos a otros, y unos a otros se aborrecerán. Verso 11. Y muchos falsos profetas se levantarán. ¿Y qué dice que van a hacer? Y engañarán a muchos. Es lo que está pasando en este tiempo. Y por haberse multiplicado la maldad, el amor de muchos se enfriará. Se enfriará, se enfriará. Pero el verso 13 es la esperanza. Mas el que perseverare hasta el fin, este será salvo. Entonces, existe un detalle muy curioso. Cristo dice, mira, el siervo no es mayor que su señor. Si con el señor le persiguieron y le hicieron y le llevaron a la muerte, ¿cuánto más a ustedes, mis siervos? Por tanto, no deben tener esto alejado de su corazón. Manténgalo siempre presentes. A mí me aborrecieron, a ustedes también. A mí me mataron, a ustedes también. A mí me persiguieron, a ustedes también. A mí me crucificaron, a ustedes también. Así que ese es el patrón de conducta para la iglesia del Señor. No es que Cristo se hizo pobre para que yo sea rico. Cristo andaba en burro para yo andar en un carro último modelo. Es que Cristo no tenía una piedra donde recostar su cabeza para yo tener una casa con piscina, una casa con todos los detalles. Ese es el mensaje apóstata que hoy por hoy ha contaminado la iglesia del Señor. Y han llevado a la iglesia del Señor ahora a ir detrás de los Baales y detrás de Astarot y detrás de todos aquellos dioses paganos, sionizos de los diferentes países y de todos los lugares y naciones. Hoy por hoy la iglesia está perdida por la ignorancia bíblica que existe. Lamentablemente esa es la realidad. Es hora de regresar a ver al maestro para no estar equivocados. ¿Y cómo sé quién es la verdad, pastor? Ahora me preguntan muchos. Oye, no me preguntes eso, cabezón. Ve a Cristo. ¿Qué me vienes a preguntar a mí? ¿Quieres de mis labios que yo te diga que la iglesia nuestra es la verdadera? No es así. Cristo es la verdad. Corre a Cristo. ¿Pero dónde le encuentro a Cristo? Ganas de darle una paliza. Yo creo que a eso sí deberían vacunarlos. Y ponerle las 10 dosis de una vez. Tienen a Cristo frente a sus ojos. Tienen la palabra de Dios en sus manos. El testimonio fehaciente de Jesucristo. Y preguntan, ¿a quién seguir? ¿Quieren la verdad? Ese tipo de cristianismo existe hoy por hoy. Estoy confundido, no sé qué hacer. Porque el uno me dice una cosa, el otro otra cosa. Cierra los oídos a todo lo que te digan. Ve a la Escritura y conforme a la Escritura cree. Y a ese Cristo de la Escritura síguele y estarás en la verdad. Y la verdad te hará libre. Bendito sea el nombre de nuestro Señor. Se entregarán unos a otros. Unos a otros se aborrecerán. Está hablando del pueblo de Dios. No está hablando del mundo. Olvídese que esto no es para el mundo. Y dice, y muchos falsos profetas se levantarán y engañarán a muchos. ¿A quiénes van a engañar estos falsos profetas? ¿Al mundo? No. Por eso es que existen esta ola de profetas, ola de predicadores hoy por hoy, profetas, unos guambritos, no estoy desmereciendo, hermano, pero unos guambritos por allí de unos 20, 25 años y ya dicen, es que yo me fui al infierno, yo me fui al cielo y ahí encontré a Julano, a Mengano, Michael Jackson bailando breakdance adentro y lo encontré, él está condenado. Y la gente le sigue, hermano.
La ignorancia bíblica es impresionante. Muchos engañarán. ¿A quiénes engañan? A la iglesia. Por eso es que yo ya dejé de recibir. Anteriormente me enviaban, hermano, cartas los apóstoles para darme cobertura. Miramos que son una iglesia que Dios está en el corazón de Dios y queremos dar la cobertura. Apóstoles de todo calibre y de todo precio para darnos cobertura. Profetas que traían palabra del Señor para nosotros. Anteriormente permitíamos que se suban en este púlpito por la ignorancia, pero gracias a Dios, hasta que llegó el día en que llegamos a conocer, nunca más. Hermanos queridos, es al pueblo, Cristo está anunciando, dice, tengan mucho cuidado, y porque la maldad en el mundo ha aumentado, también dentro de la iglesia, la cizaña ha crecido, el amor de muchos se va a enfriar. ¿Por qué? ¿Acaso usted no se ha enfrentado a personas, hermanitos, hermanitas, que tienen una lengua que lleva y trae y pasan hablando y desanimando al otro? ¿No le ha pasado eso? Es porque la maldad ha aumentado en el corazón de esa persona. Y en vez de construir, ¿está qué cosa? Destruyendo. ¿Y qué pasa contigo cuando te dicen ese tipo de cosas? ¿Qué sucede contigo? ¿Acaso no te desanimas? ¿Acaso no bajas la guardia y dices, caramba, ¿y ahora qué hago? Yo te voy a responder, arrepiéntete, porque tú no has conocido aún todavía quién es Dios, quién es Cristo Jesús. Hermanos amados, la persecución ya empezó, ya somos perseguidos, ya estamos siendo perseguidos, no a esa escala como lo están otros países, pero sí lo estamos. Unos a otros se aborrecerán. Unos a otros. ¿Tú te llevas con Panchito? Sí. Es que Panchito, mira cómo es. Ese es así, asado y cocinado. A mí me cae mal, por eso que yo ni le paro bola. Y el otro dice, ¿de verdad? Dice, ah, sí, sí, yo también me he dado cuenta que es medio, aparte de feo, es torcido. Sí, me he dado cuenta. Entonces, ¿sabes qué? Mejor no. Y eso ni hablar de Panchita, pero mejor ni hablemos, sin comentarios de ella. ¿Cuánto daño se causa dentro de la iglesia con ese tipo de expresiones? Cada vez que tú escuches a alguien mencionar de esa manera, entiende que la maldad en su corazón ha crecido en abundancia, que le salen las ramas por las orejas, los ojos y por todo lugar, vierte veneno dentro de sí. Y eso no lo digo yo, lo está diciendo Cristo, advirtiendo a la iglesia del Señor. Ahora, esos falsos profetas y apóstoles modernos, ¿cuánto daño irreparable ha causado en el cristianismo moderno de hoy? Llenando los corazones de fábulas, de cuentos, de grandezas, de reinos, poder, desviándoles del verdadero camino que conduce a la eternidad. Jesucristo trazó para su pueblo un camino. Y de hecho, quiero que lean conmigo Mateo 7:13. Cristo Jesús menciona estas palabras y dice lo siguiente: entrad por la puerta estrecha. ¡Ey! ¿Quién está diciendo? Jesucristo. Entrad por la puerta estrecha, porque ancha es la puerta y espacioso el camino que lleva a la perdición. Aquí hay otro patrón de conducta. Hay dos clases de puerta, una estrecha y una amplia. Y la estrecha es complicada, difícil. Para entrar por la estrecha tienes que entrar tú solo. Es tan estrecha que solamente puede pasar una persona. ¿Por qué razón, pastor? ¿Dónde dice la Biblia eso? ¿Usted ha leído eso en la Biblia? Claro, dice la palabra que la salvación de cada uno es individual. El pecado del padre no lo carga el hijo, ni el pecado de la esposa carga al esposo. Cada uno tiene que enfrentarse delante del eterno Dios. Y para pasar por esa puerta tengo que pasar sin nadie, solo yo como esposo adelante, mi esposa detrás y mis hijos detrás. Por eso cada padre de familia acá y cada esposo, mi hermano, tú tienes un desafío y una responsabilidad grande. No, es que yo dejo que mi esposa, ella tome sus decisiones. Lo que pasa es que ella tiene que tener, la salvación es individual. Sí, pero tú eres el marido. ¿Acaso eres pintado tú allí? En el caso de las mujeres, deje que ese hombre siga con su desvarío. Déjelo allí. Porque cuando una mujer lucha para que ese hombre le siga detrás, no pasa nada, pierdes tiempo. Mejor déjalo allí. Déjalo, abandónalo allí a su suerte. Déjale para que Dios le meta la mano. Y cuando Dios le mete la mano, ahí es donde empiezan a parir verdaderamente. Y hablo en la expresión de parir, no que van a parir, sino van a saber lo que es parir un hijo cabezón.
El dolor que le va a venir a su vida va a ser impresionante. Pero como hombre, tú como esposo, tienes el deber de tomar a tu esposa. No, mamita, usted no va a hacer lo que usted quiera. Usted venga detrás de mí. No, que sí, que yo, que acá, que allá, déjame que mi salvación es individual. O sea que tú y yo ya nos hemos divorciado, pues entonces somos uno solo. Tú, yo soy la cabeza, tú eres el cuerpo. A donde entró la cabeza, el cuerpo también. La puerta es estrecha y no puedes ir con todo lo que tú quieras. Es que yo quiero irme con mi carro, mi casa, con... No, no, Señor, entra todo, deja tu equipaje, deja todo tu bagaje y entra solo. Cristo dice, hey, este es el principio. Hay una puerta estrecha, pero hay una puerta amplia, que pueden entrar como quiera, haciendo lo que le dé la gana, pueden entrar, no hay problema. Pero quiero que entiendan esto, dice la palabra. Espacioso es el camino que lleva a la perdición. Ancha es la puerta que lleva a la perdición y muchos son los que entran por ella. Verso 14. Porque estrecha es la puerta y también el camino es angosto. Así que no es solamente la entrada, no, sino es la entrada y el transcurso de todo el camino hasta llegar a la eternidad. ¿No les gustó, verdad? Ese es el verdadero evangelio. El falso evangelio de los falsos profetas y falsos apóstoles de los últimos tiempos es que le han presentado una puerta amplia y espaciosa. Porque ser cristiano hoy por hoy es una moda que no incomoda. Ser cristiano hoy por hoy, eso es relajante, es un club social y esto es acá para allá, para tomar tinto, reunión de damas, reunión de caballeros, reunión de jóvenes, reunión de niños, de adolescentes de 15, de 17 años. Es picnic, campamentos, retiros, y esto es bonito, té de caballeros, té de damas, reunión de empresarios y etcétera, etcétera, etcétera. Ya no es iglesia, eso es puerta ancha, camino ancho y espacioso. ¿Te das cuenta? La puerta estrecha es otra cosa. Es hora de que la iglesia del Señor entienda por entender. Dice así, versículo 14, porque estrecha es la puerta y angosto el camino que lleva a la vida y pocos son los que la hallan. Uy, no, pastor, entonces, ¿qué tengo que hacer ahora? Sí, porque ya entendí, puerta estrecha, puerta ancha. Yo no quiero entrar por la puerta ancha, quiero entrar por la puerta estrecha. ¿Qué hago, pastor? Versículo 15. Guardaos de los falsos profetas que vienen a vosotros con vestido de ovejas, pero por dentro son lobos rapaces. Vestidos, no dice vestidos de ovejas, sino con vestidos de ovejas, pero por dentro son lobos rapaces. Pero tranquilos, mi hermano. Pero pastor, mire, ¿y cómo hago para darme cuenta si son lobos o no son lobos? Porque se les ve como ovejas. Versículo 16. Por sus frutos los conoceréis. ¿Acaso se recogen uvas de los espinos o higos de los abrojos? Así todo buen árbol da buenos frutos, pero el árbol malo da frutos malos. No puede el buen árbol dar malos frutos, ni el árbol malo dar buenos frutos. No, no, no, no, no, no, es contra naturaleza. Verso 19. Todo árbol que no da buen fruto es cortado y echado en el fuego, en el fuego. Así que por sus frutos los conoceréis. Mira, mi amado hermano, por sus frutos los conoceréis. Pastor, ¿y cómo sé qué fruto es? Escucha rápidamente esto que te voy a decir. Mira, mira esto. El sembrador salió a sembrar, dijo Cristo. Y parte de la semilla cayó en tierra de espinos a la orilla del camino, en piedras y en buena tierra. Cuatro clases de tierra. Las tres clases de tierra se echó a perder la semilla. Y en la tierra que dio fruto, dio fruto al 30, al 40 y al 60, al 100 por uno. Al 30, al 60 por uno. Y al 100 por uno. Ahora, ¿quién es el sembrador y qué es la semilla? El sembrador es el Hijo del Hombre. La semilla es la palabra de Dios. ¿Quién es el Verbo de Dios? El Verbo de Dios, palabra de Dios, Jesucristo. Entonces, tú y yo hemos sido tipos de tierra. El Verbo de Dios fue sembrado en nosotros. ¿Qué fue sembrado en nosotros? La palabra de Dios. La palabra de Dios, que es el Verbo de Dios, que es Cristo Jesús. El Verbo se hizo carne y es Cristo Jesús. Entonces, ¿qué semilla se sembró en nosotros? Cristo Jesús, que es el Verbo de Dios, que es la palabra de Dios, ¿sí o no? Ok. Si esa semilla se sembró en nosotros, entonces el árbol que nace en nosotros o la espiga que nace en nosotros debe generar un fruto. ¿Y ese fruto qué debe ser? Cristo Jesús.
Tenemos que reflejar el carácter de Cristo cada uno de nosotros. Ese es el fruto. Entonces Cristo dice, tranquilo, no se preocupen, no estén investigando. Aquel que tenga el carácter de Cristo, árbol bueno. Aquel que no tenga el carácter de Cristo, es cizaña, punto. Cuando venga un predicador, y si ese predicador más habla de su gloria, de su honra, más habla de su grandeza, más habla de los milagros, más está en un momento de mostrarse a sí mismo que tiene poder, ese fruto no es Cristo. Es un fruto completamente diferente. El carácter de Cristo debe reflejarse en el predicador y también en el oyente. Entonces aquí te dejo una pregunta para que pienses, así como nuestra hermana Michelle te dejó la pregunta. ¿Cuál es el fruto que está en ti produciéndose? Cristo en ti es una réplica, tienes el carácter de Cristo, piensas como Él, caminas como Él, hablas como Él, ¿o no? Uy, no, pastor, ahí sí estamos bien lejos. Entonces es hora de arrepentirse. Es hora de arrepentimiento. Es hora de enfrentarnos a la verdad. Porque la semilla es Cristo. Y si la semilla siembras semilla de naranja, ¿qué vas a cosechar? Naranja, pero por ahí aparece uno, dice, no, yo por fe cosecho aguacate. Y pastor, se lo aseguro que voy a cosechar aguacate. Y decreto que cosecho aguacate. Y ahí empiezan todas las barbaridades de brujería que hoy por hoy han aprendido. Te hago una pregunta, ¿cosechará aguacate? ¿Por qué razón no? Porque todo lo que el hombre siembra, eso mismo cosecha. En ti y en mí fue sembrado la palabra, el verbo de Dios, Cristo Jesús en nosotros. Y ese verbo tiene que hacerse carne en nosotros y reproducirse un Cristo dentro de nosotros. ¿Acaso no dice la palabra que Dios nos ha predestinado para que seamos semejantes a su Hijo Jesucristo? Romanos capítulo 8, verso 29, léanlo ustedes en casa. Entonces dice, ahora, pero por sus frutos los vas a conocer. Por sus frutos los conoceréis, a los salmistas, a los alabantes, a los que quieren recibir la gloria, a los que quieren recibir la honra. Por sus frutos les conoceréis. ¿Qué clase de semilla tienen dentro de? Ahora, la persecución no viene para la cizaña, la persecución viene para el trigo. Vamos a ir más adelante. No todo, por esa razón el versículo 23, 21 dice, no todo el que me dice Señor, Señor entrará en el reino de los cielos. Ya van entendiendo ahora mejor esto. Sino el que hace la voluntad de mi Padre que está en los cielos. Porque muchos en aquel tiempo vendrán y me dirán, Señor, Señor, no profetizamos en tu nombre y en tu nombre echamos fuera demonios y en tu nombre hicimos muchos milagros. Van a venir a decirme que han sido milagreros, apostolobos y profetas, projetas, todos los que ya hoy por hoy se menciona. Y van a venir a decir que han hecho grandes proezas, que tuve una mega, mega, mega, mega iglesia y que tuve tantos de millones de seguidores en Facebook, en Instagram, en las redes sociales, fui famosísimo. Y ¿sabes qué? La respuesta, escucha esto, versículo 23, entonces les declararé, nunca os conocí, apartaos de mí, hacedores de maldad, malditos por la eternidad. Hermanos amados, existe un patrón. Y ahora, pastor, entonces entro por la puerta estrecha, ¿qué va a pasar conmigo? Vayamos más adelante entonces. Ahora, ¿cuál es ese camino y cuál es esa puerta estrecha? El fruto de la semilla. ¿Quién? Cristo Jesús. Él lo dijo, no lo dijo. Juan 14. Dice Juan 14, 6, yo soy el camino, dijo Jesucristo, ¿verdad? Y yo soy la verdad. ¿Y yo soy qué? La vida. Y nadie va a venir al Padre si no pasa por la puerta estrecha y por el camino estrecho a la eternidad. Cristo Jesús se paró delante de todos y dijo lo siguiente: yo soy la puerta. Yo soy la puerta. El que por mí entrare, ¿qué dice? Será salvo. Él es la puerta estrecha, Él es el camino estrecho. Si Cristo es la puerta estrecha y el camino estrecho, entonces ¿quién es la puerta amplia y la puerta y el camino amplio? ¿Quién es? El diablo, dice la hermana. Satanás, el diablo, el chamuco, como tú le quieras llamar. ¿Te das cuenta? Entonces tú sabes por qué camino y por qué puerta has entrado.
Pastor, me di cuenta que yo he entrado por la puerta amplia. Corre entonces y ve por la puerta estrecha ahora. ¿Dónde encuentro la puerta, pastor? ¿En qué iglesia encuentro? No vas a encontrar en ninguna iglesia la puerta estrecha, porque la puerta estrecha es Cristo Jesús. ¿Y dónde encuentro a Cristo Jesús? Ahí tienes tu Biblia en la casa y lee y conócele a Cristo Jesús y sigue sus pisadas. Encuéntralo, ¿sabes dónde? Apenas el arcángel Gabriel menciona las palabras salve, oh muy favorecida, regresa a mirar y ve allá y júntate a María y escucha todo el mensaje y sigue a Cristo desde el vientre. Y luego vete a donde los pastores, junto con los pastores, y observa al niño nacer. Y luego de eso ve a Egipto junto con José. Y luego de eso regresa al templo para ser presentado. Y desde ahí, cuando lo encuentres a Cristo presentado en el templo, luego a los 12 años, y de ahí persíguele todos los días de tu vida, persigue a Cristo por donde Él va. Dice la palabra que Cristo nos ha dejado ejemplo para seguir sus pisadas. Y con eso no te pierdes y no estás con eso de preguntar, no sé a quién seguir, no sé, es que todos hablan lo mismo. No pierdas tiempo, iglesia, es hora de volver a las raíces y no las raíces hebreas, no, señor, es hora de volver a la semilla, a la palabra, al verbo de Dios, a Jesucristo. Ve a Cristo y serás salvo. Por lo tanto, aunque el ser humano cree, dice Proverbios capítulo 16, versículo 2, que todos los caminos al hombre le parecen derecho en su propia opinión. También en el versículo 25 del mismo capítulo dice que hay caminos que al hombre le parecen derecho, pero que su final es ¿qué? Es el camino amplio. Así que seguir el camino bajo tu instinto, lo único que te va a llevar es el por el camino amplio, porque seguir la puerta estrecha, el camino estrecho, es decir, Señor, aquí estoy, guíame tú por donde tú quieras que yo ande, no por donde yo quiera caminar. Sí. Por lo tanto, frente a esta maquinaria de engaño que vendrá, Jesucristo lo dijo como advertencia para que su esposa, para que la iglesia no sea engañada por falsos esposos o cristos con apariencia divina. Estos cristos tratan de seducir a la esposa, por esa razón que Jesucristo dijo, yo no les voy a dejar a ustedes huérfanos, porque van a venir una ola de engañadores y van a seducirle a ustedes y van a enamorarles y van a seducirles y van a decirle que le van a dar caso, carro, casa, techo, empleo, todo le van a dar, y a ustedes le van a enamorar de esa manera y ustedes van a ir detrás de ese Cristo que le ofrece todo. Por esa razón les voy a dejar a mi paracletos, por esa razón le voy a dejar al Espíritu Santo para que Él les guíe a toda verdad y a toda justicia. Bendito sea el Espíritu Santo, que es nuestro compañero fiel en el camino, para que dice, eso no escuches, porque eso es apostasía. Ese es el Espíritu Santo de Dios, no lo otro que se conoce ahora como alboroto pentecostal, no, eso no. Ese es un espíritu chocarrero, ese no es el Espíritu Santo de Dios. ¿Qué hacer cuando venga la persecución? Ya hemos mirado, Cristo dice, va a pasar eso con ustedes. Y ahí está el cristiano que no conoce el indocto, el que solamente vive del espíritu, entre comillas, porque la letra mata. Porque ese es otro de los problemas, dice, tanta lectura para nada, es mejor vivir en el espíritu. Y se la pasan en sus locuras espirituales, que lo único que hacen es engañarse a sí mismos. Porque es el conocimiento del verbo de Dios, de la palabra de Dios, lo que hace libre al ser humano. Conoceréis el verbo de Dios y serás libre, dice la palabra. Por lo tanto, ¿qué hacer en la persecución? Jesucristo nos da a nosotros un consejo. Mateo 13, 11, por favor. Un consejo en el momento de la persecución. Pastor, nosotros no vamos a pasar por la persecución, pastor. Algunos me han dicho, usted pasará, pastor, por la persecución, pero yo, mi alma volará. Está bien, vuela tranquilo. Pronto vamos a mirar la realidad. Marcos 13, 11, pero cuando os trajeren para entregaros en la persecución, dice, no os preocupéis por lo que habéis de decir, ni lo penséis, sino lo que os fuere dado en aquella hora, eso hablad. Este texto lo utilizan descontextualizando muchos, principalmente los carismáticos y pentecostales, ya sean trinitarios, unitarios, cuadrangulares, no sé cómo sea,
Ellos no estudian, no estudian la palabra para traer un mensaje a la iglesia, sino que ellos dicen, dice la palabra, que no se preocupe cuando vayas a hablar de él, sino que cuando llega a la iglesia, al púlpito, abre la Biblia, busca un texto, lee el texto y Dios pondrá palabras en tu boca. Hermanos, habla de la persecución, en el día de la persecución, cuando te lleven delante de los magistrados. De eso está hablando, no socapando la ociosidad del individuo hoy por hoy. Entonces dice el versículo 12, en aquella hora dice, eso hablad, porque si no sois vosotros los que habláis, sino el Espíritu Santo. Verso 12, y el hermano, ¿qué dice? Hermanos, es que es Cristo advirtiendo a la iglesia, no al mundo. Y el hermano entregará a la muerte al hermano. El hermano, ¿de qué está hablando? Hermano carnal y de hermano espiritual también. El hermano entregará a muerte a su hermano y el padre entregará a muerte a su hijo. Pero ¿cómo puede llegar hasta ese extremo, pastor? Yo jamás voy a entregar a mi hijo, jamás a la muerte. Eso nunca va a suceder. Eso jamás va a suceder. Pero yo te voy a explicar cómo va a suceder. En este mismo momento existen padres, hijos que lograron entender y dicen, papá, mamá, yo no me vacuno porque yo tengo mi confianza en el Señor y no quiero vacunarme. Y el padre dice, hijo, te vas a vacunar porque tienes que hacerlo. Si me amas, vacúnate. Si me amas, tienes que protegerme a mí, o es que me odias a mí. Es lo que ahora hacen estos, victimizándose y diciendo, es que la vacuna es para los que, para nosotros, para que no nos contagie. Esto es la idiosincrasia más tonta que podría haber escuchado en toda mi vida. ¿Cómo es posible que una persona que ya ha sido librada del virus mediante las dosis que se ha colocado tenga miedo de la persona que está contagiada? Se supone que si yo estoy cubierto, ya no tengo miedo. ¿No es cierto que sí? Pero no, yo tengo que tener más miedo. Y todavía con tapabocas, y todavía con esto, todavía con lo otro, lavándome las manos, presionándome cada momento, y estando vacunado. No sé. No cabe en mi cabeza tamaña estupidez. Hermano, si yo ya estoy libre de todo eso, ¿para qué? Entonces, ahí viene el padre y dice, no, mijito, tienes que vacunarte. El padre entregando a su hijo, solamente en la vacuna. Y mañana, cuando veas al hijo que se está muriendo de hambre, dice, no, yo no niego a Cristo, soy cristiano, aunque me maten, no hay comida para ti. El papá dice, pobre mi hijo, y está escondido. Y el padre dice, pobre mi hijo, tan tonto, no entiende esto. La bendición de Dios ha venido a nuestras manos. Muchos dicen, la vacuna es una bendición de Dios, que Dios ha mandado esa vacuna para librarnos del mal. Entonces vamos a buscarla, va y le avisa a la policía, dice, ve, ay, en tal parte está mi hijo, lo hago porque lo amo, cójanlo, tráiganlo, márquenlo para que pueda también comer, me da pena cómo se está muriendo. Fanático se está muriendo. Y el padre entregando a su hijo. Dice, pastor, eso no va a pasar. Vamos más adelante. Y se levantarán los hijos contra los padres. No solamente han sido los padres contra los hijos, sino los hijos también contra los padres. Y los matarán. De cualquier manera, los matarán. Y seréis aborrecidos de todos por causa de mi nombre. Otra vez, nuevamente se repite. Mas el que perseverare hasta el fin, ese será salvo. Versículo 19. Porque ahora, ¿por qué razón pasa todo esto? Dice, porque aquellos días serán de tribulación. Ahora sí, la iglesia, crece mi atención. Porque aquellos días serán de tribulación, cual nunca ha habido desde el principio de la creación que Dios creó hasta este tiempo, ni la habrá. Mira, mi amado hermano, agárrate de la silla, déjame explicarte algo rápidamente. No es un personaje aislado el que habla. Es Jesucristo el que está hablando. Y Él dice lo siguiente, mire, ustedes van a ser perseguidos, iglesia, esposa mía, presten atención. Presten atención. Y ustedes van a ser perseguidos porque ustedes no siguen la corriente del mundo ni la corriente de la cizaña.
van a ser perseguidos por los religiosos y por la cuna cristiana fanática que dice y ostenta ser los verdaderos. Le van a perseguir. A mí me persiguieron los del Sanedrín. Recuerda, el sumo sacerdote, sacerdotes y todos los entendidos y maestros de la ley le persiguieron a Cristo, no fueron los romanos. Usted no ven a Pilato ahí siguiéndole, vamos a matarle a este Jesús. Al contrario, Pilato dijo, yo no encuentro nada en este individuo. Le voy a dar una garrotiza y lo voy a soltar para calmar sus ganas y de venganza. ¡No! Pilato, los paganos, Pilato le quiso dejar libre. Y si quieren ustedes entender algo, Roma le quiso dejar libre. Roma dijo, salvemos a este muchacho. Herodes dijo, no, si no, ¿de qué le vamos a condenar? Pilato dijo, ¿de qué le vamos a condenar? Démosle libre. Y la religión judía, los judíos dijeron, no, no, no, no, no, no, no, no, no, no, no, no, no, mátenlo. ¿Te das cuenta? Y Jesucristo dice, el siervo no es mayor que su señor. Si conmigo hicieron estos religiosos, lo mismo van a hacer con ustedes. Así que ustedes deben estar preparados para ese día de antemano, ya saben que lo que va a ocurrir para que no les vaya a agarrar de sorpresa. Si no están preparados, porque hay dos clases de cristianos: los que están preparados y apercibidos con las lámparas encendidas y con aceite en la lámpara, y aquellos que están confiados en que son libres y prosperados y en victoria y creen que van a tener aceite de manera permanente para ir a comprar. La parábola de las 10 vírgenes. Ser prudentes, eso, estar preparados de antemano, es lo que estoy haciendo a la iglesia, preparado de antemano para lo que se avecina, que lo acabé de mostrar con estadísticas, y viene porque viene y se va a poner más difícil y más complicado. Y nos estamos preparando como iglesia para ser cerrados completamente, canales de YouTube, de Facebook y todas las redes sociales, y que no podamos ni siquiera reunirnos en este lugar y tengamos que estar en la casa reunidos, y mañana ni siquiera en la casa reunidos, sino perseguidos por cuevas y montañas y por todo lugar. Pastor, ¿usted en qué película vio? Escucha lo que te voy a decir. ¿Qué dice la palabra? Cristo Jesús dice lo siguiente: vendrá una tribulación, una persecución cual nunca ha habido desde el principio de la creación que Dios creó hasta este tiempo, ni la habrá. ¿Esto qué significa? Que no se compara con nada lo que va a ocurrir el día de mañana. Lo que pasó en el tiempo antiguo, a todos los profetas que fueron perseguidos y llevados a la horca, llevados muertos a piedrazos, a Jeremías, a Isaías, a Ezequiel, Daniel, a Oseas, a todos aquellos, cómo le persiguieron y cómo le mataron, y quiénes le persiguieron, los impíos o los religiosos del pueblo, los religiosos del pueblo. Dice, nada de eso ha ocurrido, esta persecución va a ser mortal y terrible, no ha ocurrido nunca ni la habrá jamás. Ahora, en la edad, la iglesia primitiva, Roma vino e impuso sobre Israel, y los pueblos cristianos en ese entonces fueron esparcidos y perseguidos. Aparece una bestia, aparece la presencia abominable de la abominación desoladora, Nerón a la cabeza. Se dice en la historia, que no ha habido un hombre tan perverso como Nerón. Nerón era aquellos que, como así como tú tomas palomas, por ejemplo, y colocas y vas a fritar en una paila para comer, así él en una paila gigante freía a los cristianos, literalmente freía a los cristianos y vivos, literalmente. Un kilómetro y medio, la entrada triunfal del ejército de Roma fue alumbrado por las noches con antorchas ardientes, hombres y mujeres empalados, envueltos en brea, alumbraban la entrada triunfal de personajes como este, vivos, vivos. Y dice que el grito que se escuchaba, el grito de agonizante de los cristianos gritando, siendo empalados, no sé si entiende usted lo que significa empalado, como pincho, cruzados por en medio un palo y por la boca,
colgados allí y gritaban. Dice que esos gritos eran desgarradores, que ni las películas de terror más horribles no se comparan a lo que se escuchaba a kilómetros de distancia. ¿Sabes que un kilómetro y medio de alumbrar con cuerpos humeantes, cuántas personas son? Nerón era impresionante. Ustedes, si no me creen, ustedes pueden ver la historia de la iglesia primitiva, las persecuciones que sufrieron. ¿Y sabes qué dice Cristo? Ahora, antes de que eso ocurra, dice, y va a haber algo que ni va a haber habido, ni la habrá jamás. Algo va a ser bien difícil, mucho peor aún todavía. Avancemos luego en el conocido como la Inquisición, la mal llamada Santa Inquisición de la Santa Madre Iglesia Católica Romana y Diabólica. La Santa Inquisición, que ellos dicen Santa Inquisición. ¿Qué era la Santa Inquisición? Perseguir al cristiano que profesaba la fe de Jesucristo y llamarlo hereje y condenarlo por hereje y quemarle en la hoguera. En esa persecución, por eso que el Papa Juan Pablo dijo, pedimos perdón a todos nuestros hermanos separados porque nos equivocamos en la persecución. Hipócritas. Vienen a pedir perdón cuando ya después que mataron miles, millones de cristianos en una persecución brutal, en cámaras de tortura que hasta ahora no se ha podido imaginar la forma como torturaban a los cristianos. Es ahí donde tomaban a los cristianos y los descuartizaban con caballos, cuatro caballos en las extremidades amarrados, y ahora sí, látigo al caballo, el caballo desmembraba los brazos y las piernas en los gritos desgarradores, y mientras ellos se reían, el cristiano estaba muriendo. ¿Y sabes por qué? Porque ellos no dejaban de confesar que son cristianos. ¿Eres cristiano o eres católico? Decía, cristiano, arránquenle la pierna, los brazos, quítenle. Y mientras iban arrancando, él decía, soy cristiano. Ahí tenemos a Juan Hus, que fue en la hoguera, estaba él, mientras era quemado, gritaba, cantando al Señor y glorificando a Dios. ¿Qué clase de fe tenían ellos? Si ahora menos le miran mal, dice, ay no, el pastor me vio mal, me largo de la iglesia, ya no quiero saber nada, ya soy yo una miseria. Por eso cuando alguien me dice así, mejor lárgate. Lárgate mejor, lárgate. Suena feo, ¿cierto? Pero lárgate mejor. Vete de este lugar, porque en este lugar estamos aquellos que estamos dispuestos a dar la vida por nuestra fe. No solamente porque me mira mal, es que hablaron mal de mí. Ay, Dios mío, me voy a morir ahora sí. Ni saben el pastor en la predicación lo que dijo. Esa me la apuntó a mí, por esa razón ya no vengo. Se van. Es impresionante, hermano, el tipo de cristianismo que hoy por hoy en las iglesias profesan. Vergüenza de cristianismo de hoy por hoy. Pero por eso viene la persecución, bendita persecución. Porque gracias a la persecución será el momento de saber quién es quién. Pastor, ¿cómo va a ser bendita la persecución? Maldita la persecución. Bendita la persecución, porque esa persecución va a traernos a nosotros la verdadera identidad del trigo. Lo vamos a ver. Entonces, dice que no va a ser comparado con lo que ha pasado en la historia. Hermano, ¿cómo, de qué manera? ¿Qué pasó antes en el siglo IV, en el siglo IV, siglo V, donde la persecución fue terriblemente, cuando ahí tenemos a Constantino el Grande, el primero de los que se hicieron tipo papa, que el matrimonio más abominable que tuvo la unión Estado e Iglesia, la Iglesia Católica, la unión, y de esa unión nació una abominable institución que persiguió al cristianismo, y ¿sabes qué? Quitó la Biblia, la escritura de todas las casas, y quien tenía una Biblia, ese era reo de muerte. Por mil años exactamente estuvo la Biblia secuestrada por la curia papal.
¿Y qué pasaba con la iglesia del Señor? ¿Se acabó la iglesia? No, Señor, porque cuando existe persecución, la iglesia se multiplica. ¿Cómo es eso, pastor? Porque Dios así lo ha determinado. Porque mientras más, recuerda, cuando el pecado aumenta,

la constitución en ese momento de la eclesialidad, se perdió la iglesia, no hay iglesia, no hay lugares, no hay templos, se derrumbaron todos, persiguieron, mataron a todos los pastores, predicadores, apóstoles y todos los padres de la fe, como se conocen. Acabaron con todos. ¿Y qué pasó con la iglesia? Se fueron a las cavernas, cuevas, montañas. Y empezaron a contrabandear, no droga, no heroína, a contrabandear la palabra del Señor. Un solo versículo cruzaba océanos para llevar el evangelio a otro lugar, y con ansias esperaban la palabra. Ahora tienen toda la Biblia en la casa y la tienen arrumada, pero tranquilo, pronto la vas a tomar. Y no la vas a tomar para leer, sino la vas a tomar para cambiar por comida. Porque pronto las Biblias van a ser retiradas de todo el mundo, y lo van a retirar bien sencillo, a tal punto que usted, tú vas a hacer cola para entregar la Biblia, para cambiar a cambio de una canasta de alimento para comer en tu casa. Porque así como dicen ahora, quien se vacuna tiene un kit de hamburguesas. Quien se vacuna tiene ahora un kit de a mi esposa le ofrecieron un kit de aseo, el que está vacunado. Presenta el carnet y retiras un kit de aseo. Tantas cosas que hoy se inventa, ¿cierto? Entonces el día de mañana va a decir, quien venga trayendo una Biblia, sea vieja, sea nueva, sea lo como sea, una Biblia, van a tener un mes de comida. Y ahí vas a ir tú con tu Biblia. Voy a canjear. Pastor, gracias que tengo 10 Biblias en la casa. Y ¿sabes qué? Dicen, no voy a dar mi Biblia. ¿Sabes qué van a pasar el día de mañana? Van a entrar a tu casa a robar tu Biblia para cambiar por comida. Porque la Biblia va a ser retirada, hermano. Por eso, bienaventurado aquellos que en tiempo de la gracia toman esto en serio. Bienaventurado aquellos que en el tiempo de la gracia su corazón se presta para inclinarse a la palabra del Señor. Bienaventurados aquellos que en tiempo de la gracia ustedes observaron con puntualidad y con reverencia y le dieron honor a la Escritura. Porque llegará ese momento donde va a haber hambre, y no de pan, sino de la palabra del Señor. En el primer siglo, los 1000 años de oscurantismo, ocurrió eso. La iglesia no tenía Biblia. Existían Biblias, pero por pedazos, por versículos, por párrafos. ¿Y sabes dónde estaba el versículo de Juan 3:16 y el otro Juan 3:17? ¿Dónde estaba? Estaba en otro lugar, lejos. Y para conocer eso tenían que cruzar información. Y que cuando le encontraban a ellos, le revisaban, le encontraban, eran reos de muerte. Literalmente ellos tenían que comerse la palabra. ¿Y sabes cómo empezaron a contrabandear la Escritura? Aprendiéndose de memoria. De memoria. Entonces él llevaba el mensaje de Juan 3:16, llevaba el mensaje a otro lugar, y él llegaba y decía Juan 3:16, porque de tal manera amó Dios al mundo. Y el pueblo escuchaba y se alegraba y se regocijaba de escuchar la palabra del Señor. Hoy abramos la Biblia con el celular en la mano. El día que llegue ese momento, me he de reír de todos aquellos que no valoran a esta Escritura. Así como Dios se mofará, también lo haremos nosotros. ¿Sabes por qué? Porque en tiempo de la gracia no aprovecharon. Aquellos que vienen a dormir a la iglesia, ahora llegan y a la iglesia se duermen. Es que me arrulla el espíritu. Quiero verte durmiéndote, a ver si en una cueva puedes dormir con hambre, mojado, sin zapatos, sin nada, escondiéndote. Ahí quiero verte que te duermas, que te relajes. Por eso dice la palabra, bienaventurado aquel siervo fiel que cuando su señor venga le encuentre trabajando. Por eso yo quiero trabajar, para cuando llegue ese momento descansar, porque los que trabajamos en el tiempo de la gracia, en ese tiempo descansamos. Pero aquel que en el tiempo de la gracia se tira al abandono a hacer plata, plata, plata, plata, plata, plata, plata, en ese día le va a tocar trabajar. Sí, Señor. Versículo 20. Y si el Señor no hubiere acortado aquellos días, que dice, nadie sería salvo. Pero bendito sea el eterno Dios que Él acortó esos días. Porque esos días van a ser no de 24 horas, serán de 24 horas, pero las horas no serán de 60 minutos, ni los minutos de 60 segundos. No van a ser. Van a ser acortados, porque lo que viene, mi amado hermano, una persecución terrible y tremenda. Pastor, pero ya le digo, mi alma volará, sigue volando.

pie volando. Nunca te olvides, mi amado hermano, que existe un patrón en cuanto a la siembra. Cuando una semilla de un árbol es sembrada, es en silencio sembrada. En silencio se gesta, en silencio crece, no hace ruido para nada. Y cuando ya ha crecido y está alto, cuando cae, hace mucho ruido. Hermanos, hermanos amados, es importante que nosotros tengamos bien en claro verdaderamente qué es el Evangelio y quién es el Evangelio. Nadie sería salvo, mas por causa de los escogidos que Él escogió, no que el profeta escogió, no que el presidente del presbiterio escogió, no que el apóstol escogió, no lo que el pastor ha escogido, no señor, lo que Él escogió, los escogidos que Él escogió, acortó aquellos días. Bendita esperanza. Por lo tanto, como cristianos, no debemos entonces sorprendernos cuando somos perseguidos y sufrimos por amor de su nombre. Amar al Señor viviendo una vida santa y hablando la verdad resultará en sufrimiento y en persecución por parte de los que dicen ser amadores de Dios. He aquí un ejemplo, Hechos capítulo 7, versículo 51. Hechos capítulo 7, verso 51. Duros de servir, dice Esteban, siendo perseguido en el primer siglo, el primero de los mártires con el que empezó la persecución, y esa persecución no ha acabado, continúa hasta el día de hoy y va a ser cerrado este tiempo de la iglesia con persecución. Hermanos, cualquiera que piense que va a irse de aquí al cielo estando vivo, o sea, como dice la palabra, estando aún vivos todavía, la venida del Señor viene, vamos a irnos sin tener persecución, no han entendido quién es el cuerpo de Cristo. Le hago una pregunta: cuando Cristo fue llevado a la cruz, ¿solamente fue llevado a la cabeza o también el cuerpo? ¿Ah? Cuando Cristo fue crucificado, ¿solamente le crucificaron en la cabeza o también manos y pies? Ok, entonces, ¿quién es el cuerpo de Cristo? La iglesia. Y la iglesia tiene que pasar por el Calvario. No, pastor, yo por el Calvario no paso. Yo solamente quiero pasar por allí en el Monte de los Olivos, donde se multiplicaron los panes y los peces, nada más, porque yo quiero gloria, nada más. No, tengo malas noticias para ti. El cuerpo de Cristo tiene que pasar por el Calvario, tiene que ser crucificado también. ¿Acaso no dice todo aquel que quiera venir detrás de mí, qué tiene que hacer? Cargue su cruz y sígame. Dice Esteban ahora: duros de cerviz e incircuncisos de corazón y de oídos. ¿A quiénes hablaba? A los religiosos. Vosotros resistís siempre al Espíritu Santo como vuestros padres, así también vosotros. ¿A cuál de los profetas no persiguieron vuestros padres? ¿Te das cuenta? ¿A quién de los profetas no han perseguido? ¡A todos! ¿Y por qué dicen ahora el cristianismo moderno que mi alma volará? ¿Por qué? A todos los persiguieron. Cristo vino, los persiguieron y le mataron. Los apóstoles de Cristo le persiguieron y le mataron. La iglesia primitiva persiguieron y le mataron. En la era de Nerón persiguieron y le mataron. En la era de la Inquisición persiguieron y le mataron. Y ahora el cristianismo moderno dice: mi alma volará, mi alma volará. ¿Qué clase de evangelio escucharon? ¿Qué clase de cristianismo han abrazado? El bíblico no es. Porque tenemos una historia que recorrer. Les recomiendo a mis amados hermanos que vayan a nuestro canal y vean una serie de 8 predicaciones que se llama El Rastro de Sangre. El evangelio se inició con sangre desde el huerto de Edén y se selló con sangre en la cruz del Calvario, y la redención final será con sangre. La iglesia del Señor está marcada por la sangre del Cordero. Y sin sangre no hay remisión de pecados. Se lo recomiendo, mi amado hermano, que vean. Persiguieron a vuestros padres y mataron a los que anunciaron de antemano la venida del justo, de quien vosotros ahora habéis sido entregadores y matadores. Verso 53. Vosotros que recibisteis la ley por disposición de ángeles y no las guardasteis.
los shabáticos. Versículo 54. Oyendo estas cosas, dieron gloria a Dios por toda esta confrontación. Oyendo todas estas cosas, dijeron: gracias, Señor, por abrirnos nuestros ojos y enseñarnos la palabra del Evangelio. Gracias, Señor. ¿Qué hicieron ellos? Así están algunos enfurecidos en este momento escuchando esto. ¿Qué va a hacer eso, pastor? Si el pastor tiene que hablarnos del amor de Dios. Yo te estoy mostrando ahora en este momento la justicia de Dios. Hermanos queridos, dice, se enfurecían en sus corazones, adentro tenían amargura, rabia, y por ende dice que le traqueaban los dientes de la rabia, de la furia contra él. Pero Esteban, la iglesia del Señor, lleno del Espíritu Santo, puesto los ojos en el cielo, vio la gloria de Dios y a Jesús que estaba a la diestra de Dios. ¿Qué hizo Esteban? Vio la gloria de Dios y vio a Jesucristo a la diestra de Dios. Mejor no sigo hablando en este tema. Y dijo: he aquí, veo los cielos abiertos. Vio y al Hijo del Hombre que está a la derecha de Dios, a la diestra de Dios. Él vio ahí al Padre y al Hijo. No hay solamente uno. Bueno, sigue con esa historia. 57. Entonces ellos, dando grandes voces, se taparon los oídos y arremetieron contra él. ¿Y por qué razón arremetieron contra él? Escucha esto. ¿Por qué razón arremetieron contra él? ¿Por qué? Dímelo. ¿Por qué? Porque él dijo, yo veo al Padre y yo veo al Hijo. Dijo, no, porque no hay Hijo. Porque solamente hay uno. Y los demás, no, estás viendo mal, no hay dos. Y Esteban dijo, pero yo estoy viendo al Padre y estoy viendo al Hijo. Y dice, no, y rabia, coraje. Y te vamos a matar. Porque tú estás viendo lo que nosotros no vemos. Porque Dios es uno, nada más uno, en su coco es uno. Dice, pero yo estoy viendo a dos arriba. Y le dieron rabia y coraje porque ellos no querían perder. Ellos querían tener la razón. Y aquí tengo que enseñarte algo muy interesante en esta parte. Porque esto mismo, ¿sabías tú que lo que le pasó a Esteban va a suceder al final con cada uno de nosotros? Porque el día de mañana, ¿sabías, mi amado hermano, que la religión del anticristo, la religión de la ONU, el día de mañana van a establecer por ley, escucharás con atención, por ley, mediante constitución mundial, ley mundial, van a establecer que no existe otro Dios sino un solo Dios, y a ese Dios deben temer? Pero está bien, pastor, eso, está bien. El unitario dice, está bien. El jehovacitario dice, está bien. Ay, sí, se fregaron los trinitarios, han de decir. Entonces, cuando vienen y te preguntan, mira, prohibido adorar a otro Dios, sino solamente a un solo Dios. ¿Tú crees en Dios? Sí. ¿Qué es Jesucristo para ti? Mi Señor. Entonces, estás adorando a otro Dios. Tienes que negar a Cristo para que tú puedas pasar la prueba. El día de mañana, acuérdate de esto, voy a dar una enseñanza al respecto. El día de mañana va a existir solamente siete leyes. Escucha esto, siete leyes nada más que van a gobernar el mundo entero. Siete leyes nada más. Y no solamente para Estados Unidos, sino para el mundo entero. Y para que te quedes pensativo, esas siete leyes están ya en la Constitución de los Estados Unidos, listas para ser puestas en marcha. Esas siete leyes, para que lo investigues tú, se llama las siete leyes no ágidas. Que el mundo entero se va a inclinar a esas siete leyes no ágidas. Y cuando tú leas, dices, pero todas esas leyes están bien. Están bien porque tú no entiendes. Y le pido a ustedes que ustedes, entre la ley número uno y la ley número siete, ustedes hagan un análisis para que se den cuenta la barbarie que se va a desatar en contra del cristianismo.
Entonces, pero Esteban dice, puesto los ojos en el cielo, observó. Entonces ellos dando grandes voces se taparon a los oídos y arremetieron a una contra él, y echándole fuera de la ciudad le apedrearon. Y los testigos pusieron sus ropas a los pies de un joven que se llamaba Saulo, y apedreaban a Esteban mientras él invocaba y decía: Señor Jesús, recibe mi espíritu. Y puesto de rodillas clamó a gran voz: no le tomes en cuenta este pecado. Y habiendo dicho esto, durmió. Esa es la iglesia del Señor. Pero ¿cómo está la iglesia del Señor ahora? Vamos a leerlo de la manera como la iglesia del Señor en este momento, el cristianismo está. No la iglesia del Señor, porque la iglesia del Señor siempre ha mantenido la certeza. Me pronuncié mal, pero el cristianismo de ahora, ese cristianismo barato, moderno, ese cristianismo de reuniones juveniles, ese cristianismo de danzas, de teatros, ese cristianismo de conciertos, ese cristianismo de encuentros y de tanta tontería que hoy por hoy han traído a la iglesia del Señor. De la siguiente manera, escucharás. Y apedreaban a Esteban, ahora vamos a decir este Esteban, y apedreaban al cristianismo moderno mientras él invocaba y decía: Señor Jesús, ¿por qué me tratan mal a mí de esa manera? Solo a mí, solo a mí. No me pasa una cosa, luego me pasa otra, Señor Jesús. Ya, Jesús, por favor, ayúdame, no puedo más. Y puesto de rodillas clamó a gran voz: Señor, Señor, cuánta maldad existe en estos seres humanos. Cómo han hablado mal de mí, me han calumniado, me dicen esto, me dicen aquello. El pastor habla mal de mí. Por favor, júzgale, acúsale, castígale, Señor. Defiéndeme, que yo soy tu mimado, mimada. Es así ahora el cristianismo de hoy. Resentidos, con amargura, con las intenciones de volar. El cristianismo de hoy es impresionante. Pastor, usted me la está echando a mí. Sí, para ti. Es para ti el mensaje. Pero justo cuando yo vengo a los tiempos, vengo y me está dando a mí. Enhorabuena que muchos han venido a los tiempos, ¿eh? Es necesario que la iglesia sea confrontada. Es muy importante. Y aquellos que están en casa mirando y dicen: bien que no me fui, también para ti. También es para ti. Porque hay de aquel que, conociendo lo que viene, no anuncia el peligro. Y mi deber es hacerlo y anunciarlo. Pero este dice de rodillas, dijo, clamó y dice: no le tomes en cuenta ese pecado. Y habiendo dicho esto, murió. ¿En manos de qué? De los perseguidores. Este es el ejemplo cómo arrancó la persecución en la iglesia primitiva. Este fue el acontecimiento histórico de la humanidad, dando inicio a la persecución del cristianismo. Todo aquel que seguía a Cristo fueron marcados. Y de hecho, mi amado hermano, en Antioquía dice que todos aquellos que profesaban la fe de Cristo lo marcaron con este nombre, cristiano. Cristiano. ¿Qué significa cristianos? Cristiano significa seguidor de Cristo. Cristiano significa caminar por el camino angosto. Cristiano significa entrar por la puerta estrecha. Cristiano significa cruzar el Getsemaní. Cristiano significa ir al Gólgota. Cristiano significa Calvario. Cristiano significa cruz. Cristiano significa rechazo. Cristiano significa persecución. Cristiano significa tribulación. Cristiano significa dolor. Cristiano significa aborrecimiento. Cristiano significa todo esto, mi amado hermano. Eso es cristianismo. Por si acaso, si no lo sabías, eso es cristianismo. Lo que ahora se conoce como cristianismo, ese no es el cristianismo de Cristo Jesús, la puerta estrecha, sino es una clase de cristianismo paralelo que se ha creado por los falsos cristos. Es impresionante, pero esa es la realidad. ¿Qué significa persecución? ¿Entendieron qué es cristianismo? ¿Qué significa persecución?
Cuando alguien te mira mal en la iglesia, cuando alguien habla mal de ti, entonces estás siendo perseguido. Pero si hablan mal de ti porque verdaderamente vale la pena que hablen mal de ti porque eres malo, eso no se llama persecución, eso se llama justicia. Pero si es que hablan mal de ti cuando no tienen razón, eso se llama persecución. Y la persecución dentro de la iglesia ha empezado y ahora se va a ir acelerando más y más. Y cada vez que alguien venga y hable mal de alguien a tu lado, entenderás que ese es un perseguidor. Porque cuando la persona en realidad tiene razón, ¿sabes lo que hace? Va a la persona con la cual tiene el problema y de frente dice las cosas. Y no a espaldas. ¿Qué significa persecución? Significa seguir con intenciones hostiles, ridiculizando, denunciando, maltratando, hiriendo, amenazándolo de muerte, infringiendo daño moral y mortal. Es la misma imagen de ser cazado como un animal hasta matarlo. Es perseguido o expulsado, eso significa persecución, hostilidad en todo lugar. En el Nuevo Testamento se usa específicamente la palabra persecución como sinónimo de dolor y de sufrimiento. Cuando Jesucristo estaba hablando de la persecución para sus discípulos, estaba hablando en este contexto, en este sentido. Por lo tanto, si usted es un discípulo de Cristo, esto es lo que te va a pasar a ti, iglesia del Señor. El creyente es perseguido porque es un cierto tipo de persona y porque él se comporta de una manera determinada, muy en contraste con lo que la sociedad o con lo que los demás mencionan y dicen. El cristianismo marca la diferencia en la sociedad. El cristiano tiene una vida distinta, diferente. El cristiano tiene una forma distinta de ser, replica el carácter de Cristo dentro de sí y por ende el mundo lo odia y por ende la religión lo odia. La persecución, siempre pensé que la persecución va a venir por el mundo. Yo pensaba eso. No, el mundo no le va a perseguir a nadie, hermano. Es de la misma iglesia. Por esa razón, recuerda dónde viene a estacionarse. ¿Quién es el que da la orden de persecución a la iglesia del Señor en el tiempo de la bestia? ¿La bestia, que es el aspecto político, o la segunda bestia, que es el aspecto religioso de ese sistema? ¿Quién ordena? ¿La primera bestia, que es el anticristo, o la segunda bestia, que es el falso profeta? Y el falso profeta es el que ordena la persecución. ¿Y a quiénes crees que ordena la persecución? Al cristiano. Y vamos a dejar para el próximo domingo. Este tema no es muy complicado, no nos van a querer borrar del canal, pero el tiempo se nos acabó, porque aún todavía no he llegado a la parte medular. ¿Qué estoy haciendo yo en este momento? En ese instante estoy contextualizando para que ustedes entiendan el mensaje que quiero yo compartir a ustedes para finalizar. Porque lo que quiero es preparar a la iglesia para ese momento. Por lo tanto, vamos a dejarlo en dos partes. Vamos a continuar el próximo domingo. Porque Jesucristo llena las páginas del Nuevo Testamento mencionando que la iglesia del Señor pasará persecución. Y en el final de todo, en el libro de Apocalipsis, ustedes van a encontrar a la iglesia, a la muchedumbre, después de haber sido perseguida, presentarse delante de Dios. Y lo vamos a observar con la Biblia en la mano. No quiero entrar allí para no explicar aún todavía, porque el tiempo se terminó. También explicaré al respecto de por qué razón, escucharás, sino el cristianismo moderno perseguirá al verdadero cristiano. La cizaña que se parece a trigo perseguirá al trigo. Ahora, ¿por qué razón lo va a perseguir? ¿Sabes por qué? Porque Jesucristo a la verdadera iglesia, al verdadero cristiano, Jesucristo lo convirtió en sal y lo convirtió en luz. El verdadero cristiano es sal y el verdadero cristiano es luz. Y la luz enceguece, fastidia y molesta. Cuando tú estás durmiendo a la madrugada
Y a esa hora llega alguien, o tu marido, o tu esposa, a esa hora se levanta y prende la luz, te fastidia, ¿no es cierto que sí? Te molesta. La luz molesta, mi amado hermano, a los que están en tinieblas, a los que están en oscuridad. Y cuando la sal es colocada en la herida, ¿qué sucede? Ay, ay, ay. Dijo un predicador, no recuerdo quién fue, parece que fue Charles Spurgeon, mencionó esas palabras. Dijo: nosotros no somos el caramelo del mundo para que degusten y disfruten. No, nosotros somos la sal. Hay una diferencia entre un caramelo y una cuchara de sal. Al momento que la cuchara de sal entra a tu boca, ¿qué haces de manera inmediata? Somos escupidos por el mundo. Pero ¿por qué el mundo ama a los suyos? Porque es caramelo. La semana que viene déjame mostrarte esto que estoy enseñándote, pero con la palabra en la mano. Pónganse de pie, por favor. No alcancé a terminar y quería hacerlo, pero no se pudo. La próxima semana terminamos. Pero prepárate. Es hora de quitarnos ese dolor. Es hora de quitarnos ese pensamiento negativo. Es hora de enfrentarnos, hermanos. Si tú crees que como vas, estás bien, estás completamente equivocado. Es hora del arrepentimiento. Es hora de pedir: Señor, ten misericordia. Es hora de prepararnos. Existen 50 países donde el cristiano no tiene una iglesia, el cristiano no tiene una Biblia, donde el cristiano no puede hablar de Dios en ningún lado, no puede orar para comer, no puede hacer nada porque están completamente vigilados. Existen 50 países donde se ha aumentado impresionantemente la persecución y ahora vienen por nosotros, por los occidentales. Escucha esto, y creo que voy a tener que hacer una enseñanza. Te hago una pregunta, rápidamente una pregunta, para ver si es que esta enseñanza vale la pena presentarlo o no vale presentarlo. ¿Estás preparado para confesar a Jesucristo sin decir una palabra? ¿Estás preparado para mantener tu fe delante de las demás personas sin decir que eres, o sin una Biblia en la mano, sin ir a la iglesia, sin nada, sin nada, sin nada? ¿Estás preparado? ¿Estás preparado para escapar? ¿No es cierto que no? Pero la Biblia nos prepara de una manera muy clara para este tipo de situaciones. Esperemos que el Espíritu Santo ponga en el corazón de este servidor para poder enseñar a la iglesia. Pero la iglesia necesita conocer, necesita saber la iglesia. Mis amados hermanos, estamos viviendo los últimos tiempos. Acuérdate de las cosas que hemos hablado y de las cosas que están viniendo. Hace aproximadamente 2-3 años, ¿recuerdan ustedes? Hace 3 años, si no me equivoco, prediqué yo la Tercera Guerra Mundial. Vayan a ver esa predicación otra vez. La Tercera Guerra Mundial. Enseñé, prediqué. Recuerda, siempre he dicho, no soy profeta, pero escucha con atención lo que te voy a decir. Lo que dije en esa fecha, hoy se está cumpliendo. Hoy se está cumpliendo lo que dije en esa fecha. Hace 3 años prediqué la Tercera Guerra Mundial. Y nadie quiere aceptar, los ilusos no aceptan, de que nosotros estamos viviendo la Tercera Guerra Mundial. Estamos viviendo la Tercera Guerra Mundial. Y voy a decir una locura voy a decir. Y esta Tercera Guerra Mundial la está ganando el dragón. Y lo que le voy a decir le va a quedar sonando horrible. Hay solo un país que tiene el emblema del dragón. ¿No es cierto que sí? China. Y esta Tercera Guerra Mundial la está ganando China. Y China y Corea del Norte, con todo Asia. ¿Sabías tú que en la Biblia menciona que el dragón, la figura del dragón, persigue a la iglesia?

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1: 23 horas, 45 minutos. 23 horas, 45 minutos.
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0: 23 horas, 54 minutos.
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0: acuérdense de ese pobre hígado.
1: ¿Cómo estarán?
0: ¿Cómo estarán esos pobres
1: les
0: hígado?
1: Les vas a patear.
0: La pata vaca para los diabéticos.
1: Ay, ay, ay.
0: Que van a comer chanchito
1: esos
0: asado.
1: Hígados.
0: Patito al horno. Sopa y pilla para

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0: El presidente José Antonio Kast se abrió a retirar la reforma de seguridad, aunque instó a la oposición a avanzar con su agenda en el Congreso. Parlamentarios esperan que eso avance la próxima semana para presentar una nueva propuesta. La Fiscalía Occidente espera este viernes formalizar al ex dirigente de Gendarmería, Alex Vega, por diversos delitos de corrupción en el supuesto liderazgo de una organización que operaba en Santiago 1.
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0: La Casa Blanca excluyó nuevamente a CNN de la cobertura de un viaje del presidente de los Estados Unidos, Donald Trump, después que un juez federal bloqueara el intento de restricción a los medios.
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0: La selección chilena de fútbol sigue adelante en la preparación del amistoso contra México del próximo martes, ya sin Marcelino Núñez, quien abandonó la concentración y regresó a Inglaterra. El ex seleccionado nacional Fabián Stay declaró en ADN que este conflicto le quita autoridad a Nicolás Córdoba. El exfutbolista y entrenador Caupolicán Peña falleció a los 96 años. Como jugador, solo vistió las camisetas de Colo-Colo y la selección chilena, a la que también dirigió. Fue entrenador del Palestino campeón en 1978.
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0: El ministro de Obras Públicas, Luis de Grange, descartó revertir la licitación desierta del tren Melipilla y autoridades como el gobernador Orrego elevan la voz ante el retraso de las obras. Cero horas, tres minutos, síntesis de nuestros servicios informativos en ADN al comenzar este día viernes 2 de octubre, cuando en la capital la temperatura del momento alcanza los 16 grados 4 décimas con humedad del 60%, cielo cubierto. Pronóstico de precipitaciones para este día viernes que vamos a estar revisando dentro de la programación de ADN. Porque la moneda reconoció sorpresa por la caída de 1% que registró la economía en agosto, marcada por el desplome de la minería. El resultado complica la meta de crecimiento y economistas no descartan cerrar el año en números rojos. Benjamín Quinteros.
2: La economía chilena volvió a retroceder durante agosto y lo hizo con una caída del 1% en comparación con el mismo mes del año pasado. Es la sexta caída de la actividad económica en los 8 meses medidos durante este año. Los únicos registros positivos corresponden a junio y marzo, tras una corrección del Banco Central. La producción de bienes cayó con fuerza, principalmente por el desempeño de la actividad minera, la que se contrajo un 17,4%, arrastrada por una menor extracción de cobre. Un resultado que además estuvo por debajo de lo que esperaba el gobierno. El ministro de Hacienda, Jorge Quirós, reconoció la sorpresa por las cifras, aunque anticipó un mejor desempeño para los próximos meses.
3: Yo siempre me mantengo con cierto optimismo. Creo que el último trimestre es un trimestre que viene bueno. Espero que la minería amaine algo estas caídas. No sabemos. Nosotros teníamos pensado una caída del 12, pero nunca del 17. Si eso hubiese sido el 12, tendríamos un IMASEC levemente positivo.
2: Y con este nuevo retroceso, las perspectivas para el cierre de año se vuelven todavía más exigentes. El Banco Central mantiene una proyección de crecimiento de entre 0,25 y 0,75% para 2026, pero los últimos indicadores conocidos obligan a mirar con mayor cautela ese escenario. La economía acumula 6 meses de caídas, y para acercarse siquiera a la parte alta de la proyección oficial, tendría que registrar una aceleración importante durante los 4 meses restantes. En este escenario, algunos economistas incluso comienzan a advertir que el crecimiento anual podría estar en riesgo. El investigador de Clape Sucé, Germán González, no descartó que la economía chilena termine el 2026 con números negativos.
4: Con el dato de IMASEC de agosto, en realidad lo que está ocurriendo es que las proyecciones de crecimiento para el año 2026 vuelven a revisarse a la baja. Algunos analistas incluso están proyectando la posibilidad que en el año como un todo la economía se contraiga. Nosotros pensamos que proyectando cifras mejores para la última parte del año es posible que la economía crezca en la parte baja del rango proyectado por el Banco Central en el último IPOM, es decir, más cerca de 0,25% que de 0,75%.
2: Agosto vuelve a dejar así una señal de debilidad para la economía chilena. 6 caídas en 8 meses y una minería que se desploma. Con solo 4 meses por delante, el desafío ya no es solamente alcanzar la parte alta de la proyección oficial, sino también evitar que el año termine con una economía que por primera vez en este ciclo cierre en terreno negativo. Benjamín Quinteros, ADN.
1: Son las 0:06. 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
0: Continuando con las informaciones, organizaciones de estudiantes que encabezaron marchas en contra del presupuesto 2027 condenaron las agresiones que sufrió un grupo conservador de estudiantes de la Pontificia Universidad Católica. El gobierno también lamentó el hecho y los universitarios esta jornada realizarán un nuevo balance. Gabriel Riveros, una síntesis de lo que sucedió en la jornada de ayer jueves. Entonces, bienvenido, buen día.
5: ¿Qué tal? Muy buen día. Así es, la marcha convocada por la CONFECH en el centro de Santiago contra los eventuales recortes en educación del presupuesto 2027 dejó un saldo de 31 detenidos y cerca de 6.000 asistentes, según el balance final de Carabineros. La movilización autorizada y que recorrió la Alameda desde Plaza Baquedano hacia Los Héroes estuvo marcada por incidentes y por las agresiones denunciadas en el exterior de la Casa Central de la Universidad Católica. El gobierno defendió el derecho a manifestarse, pero cuestionó los hechos de violencia registrados durante la jornada. El subsecretario del Interior, Máximo Pavés, sostuvo que las movilizaciones que cumplan con las disposiciones de la autoridad seguirán siendo autorizadas.
6: El derecho a manifestación pacífica es un derecho constitucional y, por lo tanto, cualquier convocatoria que se ajuste a las disposiciones de la autoridad van a ser siempre autorizadas. Lo que no vamos a aceptar durante nuestro gobierno es que con ocasión de manifestaciones libres y lícitas en democracia, algunos desadaptados utilicen el camino de la violencia.
5: Se trata de agresiones que se dieron de manifestantes contra estudiantes de los movimientos gremialistas y de solidaridad de la Universidad Católica, quienes se manifestaron en contra de la paralización de la Casa de Estudios. La propia Universidad Católica informó que 10 estudiantes fueron atendidos por el sistema de emergencias del campus y que 4 fueron derivados al Hospital Clínico UC Christus. La institución condenó los hechos y presentó una denuncia ante Carabineros para que se investiguen y se determinen las eventuales responsabilidades. La presidenta de la FEU, Martina Matus, también condenó las agresiones denunciadas por estudiantes que se manifestaban en contra de este paro y aseguró que se debe a una falta de diálogo.
7: Que hoy día se hayan movilizado 22.000 personas es porque no existen espacios de diálogo. Que a los compañeros del movimiento gremial y de solidaridad, por pensar diferente, se la haya amedrentado y vinculado con cierta medida una inseguridad frente a su persona, se hayan terminado compañeros en urgencias, es porque no existe diálogo. Este país está conduciéndose hacia un espacio donde el diálogo no es posible.
5: De todas maneras, en regiones también hubo movilizaciones contra el proyecto presupuestario. En Valparaíso, Carabineros informó cerca de 1.200 participantes y 3 detenidos por rayar una farmacia, mientras que en Concepción se informó de al menos 6 personas detenidas en medio de esta marcha pacífica. La discusión ahora va a continuar en el Congreso, donde se va a tramitar el proyecto de presupuesto 2027, mientras las organizaciones estudiantiles mantienen su demanda de mayor diálogo con el Ejecutivo.
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0: último partido amistoso, esta vez contra su similar de México, el martes próximo a las 11 de la noche, hora de Chile, en la ciudad de Los Ángeles, en los Estados Unidos. Todo esto tratando de superar el conflicto entre Nicolás Córdoba, el entrenador, y Marcelino Núñez, el jugador del fútbol inglés, que terminó con el volante abandonando la concentración para regresar a Inglaterra. Dos ex seleccionados, Marcelo Díaz y Fabián Estay, opinaron sobre el tema. En otro plano, falleció a los 96 años el ex futbolista y entrenador Caupolicán Peña. Esto y más en el informe de Diego Sáez.
1: El fútbol chileno vuelve a vestirse de luto. Este jueves falleció el ex futbolista y entrenador Caupolicán Peña, quien tenía 96 años. Nacido en Carahue en 1930, como jugador solo vistió una camiseta, la de Colo-Colo, con la que fue tres veces campeón. También defendió a la selección chilena. Como director técnico comandó la Roja en una decena de partidos, entre ellos los de las clasificatorias al Mundial de 1978, y también a una docena de clubes, destacando el Palestino, campeón del 78. Peña fue presidente del Sindicato de Futbolistas y del Colegio de Entrenadores. El presidente del Club Social y Deportivo Colo-Colo, Edmundo Valladares, recordó a quien fuera jugador albo durante 12 temporadas.
2: Lamentamos profundamente la partida de don Caupolicán Peña, jugador que defendió solo los colores de nuestra institución, defensor también de la Selección Nacional de Fútbol, primer presidente del Sindicato de Futbolistas de Chile. Hacemos llegar nuestras condolencias a nombre de los socios, socias, hinchas del pueblo colocolino, a la familia, cercanos, amigos de don Caupolicán Peña, y el recuerdo eterno por parte de nuestra institución para él.
1: El volante de Universidad de Chile, Marcelo Díaz, entregó detalles de su despedida del fútbol profesional, que será el 8 de diciembre en el Estadio Nacional. El capitán azul, campeón de la Copa Sudamericana, en 2011 bicampeón de América y mundialista con la Roja, tuvo palabras y consejos para los jóvenes futbolistas que toman el testimonio en la selección tras el paso de la generación dorada.
3: El consejo es que se entreguen siempre y den el máximo de sus capacidades. Que si están en las selecciones porque tal vez son un poquito mejores que el resto y tienen que hacer valer eso.
1: Esto consultado por el último conflicto en la interna de La Roja que gatilló en la repentina salida de Marcelino Núñez, quien abandonó la concentración y finalmente voló de regreso a Inglaterra. Todo en medio de marcadas diferencias con el director técnico interino, Nicolás Córdoba, lo que provocó la molestia del volante. Sobre este conflicto comentó en ADN el ex seleccionado nacional y mundialista en Francia 98, Fabián Estay.
4: Estos conflictos internos que hay es por esa inestabilidad emocional. Nico, con este tipo de situaciones, me parece que pierde autoridad. Nico me parece que no lo supo manejar bien, y los jugadores también, que tienen que tener respeto por quien esté al frente. O sea, pero esas cosas se hablan internamente.
1: Y en el tenis, Alejandro Taviro ya tiene rival y solo espera por la programación para su partido de segunda ronda en el ATP 500 de Tokio. La raqueta número uno de nuestro país y 31 del planeta enfrentará al canadiense Denis Shapovalov, ex top 10 y actual 46 del ranking profesional. Y en el Challenger de Curitiba, Tomás Barrios Vera buscará el paso a las semifinales ante un local, el brasileño Mateus Pusineri de Almeida, partido que se juega hoy viernes, no antes de las 11 de la mañana. Diego Sáez, ADN Deportes.
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0: Estas y otras informaciones están debidamente detalladas en nuestro sitio web ADN.cl, disponibles en todas las plataformas en las cuales usted encuentra la información de nuestros compañeros de los servicios informativos. 0:14, continuamos ya compartiendo los primeros minutos de este día viernes 2 de octubre en la programación de ADN.
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1: Saludando el nuevo día, saludando el 2 de octubre, día viernes, este año 2026. 2 de octubre que supo de algunos hitos a lo largo de la historia que no dejan de llamar la atención, por supuesto. Por ejemplo, en el año 1766, hace rato ya, en la Feria del Ganso, que se celebra desde el año 1284 hasta la actualidad, va a cumplir casi 1000 años, en la ciudad de Nottingham, esto es al norte de Londres, se desata el gran motín del queso. Estamos hablando de 1766, una feria que ya está dicho tiene 1000 años de antigüedad. En un momento de escasez de alimentos y aumento de los precios en Inglaterra, la violencia estalló cuando los residentes de la ciudad intentaron impedir que los comerciantes de Lincolnshire se llevaran los quesos de Nottinghamshire que habían comprado en la feria. Y se produce entonces el gran motín del queso. Fue un 2 de octubre de 1766. Avanzando ya al siglo XIX, en 1814, 2 de octubre exactamente, sucede el segundo y último día del desastre de Rancagua. Los invasores españoles, dirigidos por el coronel Mariano Osorio, sitian y vencen al ejército patriota chileno, dirigido por Bernardo O'Higgins, quien huye a Mendoza para refugiarse con el general José de

San Martín y empezar a formar el ejército de los Andes. Históricamente, este combate marcó el fin de la Patria Vieja, que había datado de 1810, con la primera Junta de Gobierno, y se inicia la restauración absolutista, que tendrá una duración de 3 años. Fue el 2 de octubre de 1814. Ya en el siglo XX, en el año 1937, un capítulo muy especial de nuestra historia, dramático, violento. En la República Dominicana, el dictador Rafael Leonidas Trujillo perpetra el sexto día de la masacre del Perejil, que se sitúa en el tiempo entre el 28 de septiembre y el 8 de octubre. No tenemos idea a recordarlo. Para solucionar el problema haitiano, así fue definido. El ejército dominicano ejecuta, con armas provistas por el gobierno de Estados Unidos, como no, a todos los hombres, mujeres y niños haitianos residentes en la frontera de República Dominicana con Haití, como método para diferenciar a los haitianos de los dominicanos. Los asesinos mostraban un manojo de perejil a sus víctimas y les obligaban a nombrarlo. Si lo decían en francés, eran haitianos e inmediatamente ejecutados. El presidente de los Estados Unidos, Franklin Delano Roosevelt, le prestó $750,000 estadounidenses al dictador Trujillo para pagar indemnizaciones. Sin embargo, Trujillo solo repartió $1,340 de esos 750,000 a 67,000 familias haitianas. Es decir, le repartió 2 centavos de dólar a cada familia sobreviviente. Y el resto todo para adentro. Eso fue en 1937, la masacre del Perejil, 2 de octubre. 1970, avanzando en el siglo XX, en el Reino Unido se publica Madre Corazón de Átomo, quinto álbum de estudio de la banda británica Pink Floyd. En el mismo día, exactamente el mismo día, en el estado de Colorado, en los Estados Unidos, se estrella un avión que transportaba el equipo de fútbol americano o americano de la Universidad Estatal de Wichita, a los administradores y a sus seguidores. Mueren 31 personas. Eso fue el 2 de octubre de 1970. Y en el año 1996, ya casi terminando el siglo XX, en el Océano Pacífico, 38 kilómetros al oeste de la costa de Lima, se estrella el vuelo 603 de la empresa Aero Perú, debido a un error humano de un empleado de mantenimiento. Fallecieron las 70 personas que iban a bordo, el Aero Perú. Luego la empresa quebró y dejó de existir. Una tragedia que enlutó porque venían varios chilenos a bordo. 0 horas 23 minutos del 2 de octubre del año 2026. Y en la radio ADN se escucha esta canción.

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1: Este viernes hay carreras en el Club Hípico. 18 competencias. La primera de ellas a la 1:00 p.m. La última, la número 18, después de las 9:30 p.m. Carreras todo el día, toda la tarde prácticamente, en el Club Hípico de Santiago, con dos clásicos en el programa, ambos sobre 2.000 metros, para uno de ellos, para hembras de 3 años, y el otro para machos de 3 años. Condicionales grupo 3, dice la información que entrega el Club Hípico. El primero, el de las hembras, se llama Lisimaco Jaraquemada, recordando el personaje del siglo XIX. A propósito, 6 rivales. A ver, sepamos cómo se llaman los caballitos que van a competir en este primer clásico, el que se corre mañana, ya está dicho, será la 9ª carrera. Sí. Sonríe, Tampa Silver, Astranova, Immens Deep, Paperina y Miss Ninna. Son los 6 rivales de este primer clásico. Da 1 kilo de ventaja el último, Miss Ninna. Pero bueno, eso lo dicen los especialistas, los expertos. Ahí viene acá al galope, ¿eh? Se escuchaba. Y después, en la 12ª prueba, también sobre 2.000 metros. El nombre de los rivales, estos son todos machos: Resolutivo, Sopelana, Crazy Horse, Mr. Toco, Nirsan y Berlinale. Uno de esos 6 va a ganar. Este segundo clásico es a las 6:20 p.m. en la carrera número 12 del programa del club. El primero de los clásicos es 5:50 p.m. Es la carrera número 9 del programa. Recordando que son 18 en total, que la primera se corre a contar de la 1:00 p.m. y la última pasada las 9:30 p.m. en el Club Hípico, a pasos del Metro Parque O'Higgins. Hay áreas verdes, hay visitas guiadas, hay restaurantes. No, una tarde, pero espectacular la que usted puede pasar en el Club Hípico. 26 minutos para la 1:00 p.m.

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1: 22 minutos faltan para la una de la madrugada. El próximo domingo hay elecciones presidenciales en Brasil, primera vuelta. No hubo debate en la televisión. El primero en anunciar que no asistiría fue el actual presidente Lula da Silva. Luego Bolsonaro dijo, ¿para qué voy ahí yo? Entonces los demás candidatos tampoco. Al final se canceló este último debate en el cual iban a estar frente a toda la audiencia televisiva. Lula defendió su decisión, él lo organizaba la cadena Globo, y que fue cancelado a última hora, señalando que se trata de diálogos infructíferos y que el formato del debate conduce a eso, y sostuvo que permite incluso bromas de los aspirantes con menor respaldo. En una entrevista, el presidente cuestionó que las reglas no ofrezcan continuidad a las intervenciones de cada candidato. Me cae mejor tú que Globo, hace tiempo que no cuestiono estos debates, le dijo a un entrevistador el presidente, el líder del Partido de los Trabajadores. Se lo dijo a Igor Rodríguez, conductor del programa Flow, un podcast. En general, Lula no participó de ningún debate en la campaña. Y afirmó que es frecuente que candidatos que buscan visibilidad hagan gracias, chistes, pese a que una elección presidencial es algo serio. Lula planteó que los encuentros entre los aspirantes deberían organizarse de acuerdo con el respaldo electoral de cada aspirante para garantizar una disputa con iguales. ¿Cómo será la cosa? Si son todos candidatos. En las encuestas podrán decir una cosa, otra, es cierto, pero son todos iguales, ¿no? Por presidente, ¿o no? Bueno, eso allá en Brasil. 21 minutos faltan para la una de la madrugada.

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1: Y el tenis tendrá actividad, Alejandro Tavilo, en las próximas horas, en un rato más, allá en Tokio, a donde está jugando el torneo categoría 500 de la Asociación de Tenistas Profesionales. Pero va a jugar en el doble, en el marco de la primera ronda de esta categoría. Va a hacer dupla con un tenista francés que se llama Lucas Van Aske, que como singlista fue ganador del torneo de Estoril este mismo año, en cancha de arcilla. Esto en Tokio es en cemento. Van a enfrentar a una dupla también de dos nacionalidades, un estadounidense, Robert Galloway, y un sueco, André Göransson. Lucas Van Aske se llama el francés que va a ser dupla, ser el partner de Alejandro Tavilo. Mientras en la serie masculina, de singles, quiero decir, el chileno no va a jugar esta madrugada, va a hacerlo en la madrugada de mañana, sábado, en rigor ya, la noche de este viernes, enfrentando a un canadiense, a Denis Shapovalov, nombre apellido ruso, pero él es canadiense y zurdo, ojo con eso. Va a ser su rival. Si usted dice, bueno, y Tavilo es canadiense también. Sí, pues, también es canadiense, pero juega con la bandera chilena porque optó por la nacionalidad de su padre. Información permanente con ADN Deportes de la suerte de Tavilo, tanto en el doble como en el single, durante esta madrugada.

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1: 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Faltan 11 minutos para la una de la madrugada de este viernes 2 de octubre. ¿Va a llover o no va a llover este día viernes? Sí, va a llover en la región centro-sur de Chile. En Antofagasta no va a llover. Ahí la máxima será de 24 grados. Hará calor en Copiapó, 26 grados sin lluvia. En La Serena, máxima 20 grados. En Coquimbo lo propio, con cielo parcialmente despejado en horas de la tarde. Santiago, gotas, lluvia. En la mañana y en la tarde de este día viernes, chubascos por la noche. Como bien dice, va a llover todo el día, pero no va a ser mucho. No se van a acumular 2 milímetros, de acuerdo a lo que señalan los pronósticos. Pero va a estar cayendo agua. En Rancagua, ahí podría ser un poco más, de hecho ya está lloviendo durante esta madrugada. Ojo con las tormentas eléctricas, eso sí está pronosticado desde Coquimbo hasta los ríos más o menos. Y desde la cordillera de la costa hasta la cordillera de los Andes, es decir, en los valles. Podría haber tormentas eléctricas con los trastornos que eso podría generar. En Talca, ahí va a llover prácticamente todo el día, con probable tormenta eléctrica también, máxima 18 grados. En Puerto Montt, lluvia también. Oh, pero hoy lluvia viernes, hoy domingo, lindo fin de semana. Lluvia débil a esta hora, pero va a ir acentuándose en la medida que vayan avanzando las horas. 13 grados de máxima en Puerto Montt hoy viernes, 11 mañana sábado, 13 el domingo de nuevo. En Punta Arenas, 7 grados la máxima, con lluvia, al igual que en Puerto Montt, viernes, sábado y domingo. Incluso viento podría haber a esta hora en la ciudad de Punta Arenas. Archipiélago de Juan Fernández, cubierto y chubascos, con ráfagas de hasta 50 kilómetros por hora de viento. ¿Valparaíso y Viña? ¿Va a llover o no? No. Un goterón, con suerte, va a caer por allá en horas de la tarde, máxima 19 grados. Y Santiago, lo dicho, durante la mañana y la tarde podría llover. ¿Sabe cuándo va a llover un poco más? Martes y miércoles de la próxima semana. En Santiago estamos hablando, ¿eh? Martes de la tarde podrían caer hasta 8 milímetros. Y después en la madrugada del miércoles otros 6. Ahí sí, ¿eh? Y después el miércoles también se podría juntar un poquitito más de agua. Y ahí ya estaría el niño batiéndose en retirada, por lo menos en lo que a las lluvias se refiere, por algunos días. 9 minutos faltan para la una de la madrugada.

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1: A 5 minutos de la 1 de la madrugada, la invitación queda extendida para acompañarnos mutuamente durante las horas de esta noche, mientras ya llega el nuevo día, este viernes 2 de octubre, que ya empezó en rigor exactamente, pero se hace día con la medida que van asomando las primeras luces. ¡Ah! ¡Ya! Juan Pablo Abrigo, coordinación técnica, puesta en el aire, producción musical. ¿Cantó canciones también o no? Sí, de repente se usa a cantar. En la programación musical también, en todas, en la sala de máquinas de ahí de ADN, hay que estar ahí, ¿eh? Y nos reitera también la invitación para seguir juntos una noche agradable. Subimos de fotografía, de música, de actividad de piano, un concierto de piano en San Felipe este viernes y de la feria esa que va a haber en el Quisco la próxima semana y después en el Parque Padre Hurtado, una feria entretenidísima. Todo ese más lo hemos ido compartiendo con ustedes. Los servicios informativos también trabajando todavía. Ahí va Francisco Guzmán, no sé cómo lo hace, toda la noche. Música,

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4: ¿Vieron que el partido de Chile con Estados Unidos en el fútbol el otro día terminó los golpes, no?
5: No lo vi.
4: ¿No viste la pelea? Yo creo que es una pelea casi justificada. Entonces,
5: ¿en serio?
4: Combo que iba, combo que venía, yo creo que un combo se justificaba por los aranceles, otro combo se justificaba por la visa denegada al senador Núñez, el otro por
6: parafina.
4: ¿Ah? Por la parafina y por el precio de los combustibles, el otro por el escudo de la América. Yo creo que si me permiten, yo creo que una mocha entre chilenos y estadounidenses hoy día está más que justificado, ¿no? En representación de ambos países.
5: ¿Cómo terminó el partido? Perdón la
4: ganó Estados Unidos 4-2. No aplicaron fuerza aérea.
5: Eso era impensable hasta hace...
4: Muy poco tiempo atrás. Pero sí, me dejó la reflexión. ¿Usted a quién le creen, al embajador o al senador? En términos de la visa.
7: Tiendo a creerle al senador.
4: ¿Por qué estar mintiendo con respecto a esa materia? ¿O no?
7: Lo que pasa es que se han dicho de parte de Estados Unidos tantas cosas diferentes. Entonces, no sé, pero es un caso a analizar. Las relaciones entre Estados Unidos y las personas que dicen profesar una ideas de izquierda o son críticos hacia el gobierno, ya sabemos lo que les ha pasado. Entonces, el que tiene el favor de la duda en este momento es el senador.
4: Pese a que ha sido tratado como una mentira descarada, que es la mentira que no tiene caras. Tenemos muchísimo tema hoy día.
5: Ayer te voy a hablar.
4: Saludamos de inmediato a Luz Poblete, que es psicóloga de la Universidad Católica, magíster en Comunicación Política y Asuntos Públicos de la Universidad Adolfo Ibáñez, secretaria general de la Facultad de Economía, de Economía, Negocios y Gobierno de la Universidad San Sebastián. ¿Cómo estás, Luz? Bienvenida.
6: Aquí estamos, con harto tema para conversar.
4: Pablo Carbacho, abogado, máster en Derecho de la Universidad de Stanford y miembro de las 14 tesis socialistas. ¿Cómo estás, Pablo?
8: Muy bien, gracias.
4: Y Daniel Grimaldi, director ejecutivo de la Fundación Chile 21, doctor en estudios políticos y docente de la Facultad de Gobierno de la Universidad de Chile. Daniel, bienvenido.
9: Muchas gracias. Bien, buenos días.
4: Quiero partir con la contingencia, porque que Limaseca haya sido anticipaba una caída entre el 0,1 y el 1,5, cayó finalmente 1%, nos habla de un momento económico que está particularmente complejo en estos momentos. Luz, anoche hubo cadena nacional con el presidente anunciando el inicio de la discusión por el presupuesto, pero fundamentalmente con las responsabilidades del gobierno para un escenario que era absolutamente impensado cuando asumió hace poco más de 6 meses.
6: Bueno, escuchaba hoy día en la mañana los comentarios del subsecretario del Interior, Máximo Pavés, y en realidad no sé si tan inesperado. O sea, sabíamos que veníamos arrastrando una situación económica muy, muy compleja. Es difícil revertirlo en 6 meses, lo sabemos, y cualquier gobierno le ha tocado difícil, especialmente en los últimos periodos, tanto por las contingencias externas como las propias. Y creo que en eso, bueno, la agenda presupuestaria en este caso va a ser tremendamente desafiante para el gobierno, para el Congreso, que va a iniciar la discusión, porque recordemos que una cosa es lo que anuncie el presidente y otra cosa es la discusión que se vaya a dar. Espero que los intentos por tener las conversaciones previas sí den sus frutos. Siempre es una buena noticia que pueda haber un poquito más de plata, ¿verdad? Un poquito más de holgura, este 1,5 que presenta el gobierno de aumentar el presupuesto de la nación va a permitir en tres temas que son fundamentales y que son las preocupaciones propias de la ciudadanía, ¿no? Primero, y yo quiero hacer mención, si me permiten aquí, La encuesta de opinión Chile nos habla, que es de nuestro Centro de Políticas Públicas de la Facultad de Economía, Negocio y Gobierno de la San Sebastián, que anticipó y por cuarta versión hace una encuesta de opinión pública respecto del presupuesto, y coincide con lo que se ha dicho, pero que aumentó, o sea, que cambió la prioridad ciudadana, y la prioridad está puesta en el empleo, el tener trabajo, el tener buena pega, buena paga. También a propósito de eso, que cambió radicalmente, que un 70% de las menciones son del tema del empleo, y que bajó muchísimo el tema de la seguridad. Si bien sigue siendo en segundo lugar, es la tercera. Y la tercera como prioridad, bien bajita, como casi un 10%, sigue siendo el crecimiento económico, el que mejore la situación, calidad de vida, y que el aumento del costo de vida ha tenido un perjuicio. Entonces, creo que eso sí está anunciado como prioridad de parte del gobierno, que también tuvo que cambiar su agenda. O sea, convengamos que es interesante lo que ocurre con la propuesta de presupuesto cuando vienen recién en su primer año, cuando vienen con una campaña. En este caso, recuerdo a Boric, que no tenía nada respecto a seguridad, y su gobierno tuvo que dar un vuelco a seguridad en sus 4 años, lo cual fue un trabajo bastante arduo y muy consensuado con el Congreso de ese momento. Y en el caso del presidente Kast, donde su tema era la seguridad, su gran expectativa, tuvo que también dar un vuelco y hoy día priorizar el presupuesto en temas de empleo y crecimiento económico. Bueno, ya venía con la reforma de reconstrucción, ya viene con el Chile Despega, que lo anunció también esta semana. Entonces creo que al menos hay una coincidencia, en principio, entre la prioridad ciudadana en la demanda por mejor y más empleo, primero, y ojalá mejor, y en eso mejor en su salario, con lo que anuncia al menos en sus titulares, ya veremos los detalles en la próxima semana, cuando ya entre la discusión al Congreso, de la prioridad en empleo, bueno, la reconstrucción pone también ahí como prioridad, y en seguir aumentando la inversión para que el empleo sea posible.
2: Daniel, ¿pero esa concordancia de la que habla Luz es suficiente para un presupuesto?
7: A ver, las necesidades de los países siempre son infinitas. Uh-huh. y los recursos...
2: Las prioridades tienen que estar,
7: sí. Muy limitados los recursos. Mira, yo creo que en realidad se esperaba algo, se anunciaba algo mucho más restrictivo, una contracción en el presupuesto. Y lo que vemos en concreto es que el presupuesto crece de manera muy similar al último presupuesto del gobierno anterior. Las prioridades están puestas en salud, en educación. El presupuesto en salud crece en 4%. En educación hay prioridades que crecen un poco más respecto al gobierno anterior, en primera infancia, en educación preescolar, enseñanza media. Lo que me parece bien, en seguridad también. Entonces, la gran pregunta es, o bueno, ¿qué cosas esperábamos que ocurrieran y que se habían anunciado a principio de año? Aquí hay que recortar un montón de cosas. No hubo ese recorte. El presupuesto sigue creciendo de manera moderada. Las prioridades sociales se mantienen. Entonces el gobierno tuvo que recular porque la pista estaba pesada. En segundo lugar, no van a tener los ingresos que pensaban por vía del crecimiento económico. Eso va a tardar. El Estado va a recaudar menos porque la reforma tributaria gradualmente va a ir recaudando menos. Por lo tanto, ahí

0: también el presupuesto, si uno lo compara con el presupuesto del presidente Boric, el primer año no creció tanto tampoco, creció considerablemente el segundo año. El segundo año se pegó un salto y después hubo de nuevo una moderación. Y tiene que ver más o menos con los ritmos que tienen los gobiernos para implementar sus agendas, sus políticas públicas. Entonces, creo yo que si hay verdaderamente una agenda de restricción, de contracción del gasto público, esto va a ser el próximo año. No este año, y tendría que ser un aterrizaje más lento. Y eso también esperando que las políticas, las reformas económicas den un poquito más de resultado, que generen mayor dinamismo, que es toda una gran apuesta, es una gran pregunta. Entonces, primer punto, sorpresa, no hay contracción del gasto público, se expande igual que el año pasado. Segunda sorpresa, tampoco hay un gran recorte en las políticas sociales, como se anunciaba, se mantienen algunas prioridades, el gobierno tuvo que recular de su discurso, en la práctica tuvo que hacer algo distinto, y quedan preguntas, ¿dónde van a venir los recortes? Porque el Estado no va a recaudar igual que antes, y ahí el temor que hay, o lo que se comenta, es que lo principal va a ser en reducción del personal público.
1: Claro, los posibles despidos a fin de año. Pablo.
2: Mira, lo primero que me parece importante decir y que creo que es un problema, finalmente, es la opacidad con que este presupuesto se presenta. Hay muchas partidas que no están muy claras. Yo creo que lo que dice Daniel está por verse, en verdad, porque no tenemos total claridad de cuál es la base de comparación de este presupuesto. Al parecer, según lo anunciado por el mismo gobierno, este presupuesto tiene una base de comparación distinta. No se está comparando con el presupuesto anterior, sino con el gasto efectivo 2026, y sabemos que la ejecución presupuestaria del Estado no es total, por lo tanto, no equivale al presupuesto. O sea, digámoslo en simple, si un ministerio tenía 98% de ejecución presupuestaria el 2025, esa tu base de comparación y creció un 2%, en verdad no está creciendo nada el presupuesto. Por lo tanto, ya partimos con una falta de información que me parece crítica para hacer una evaluación razonable del presupuesto. Y esto aplica a todas las partidas que supuestamente suben, que bajan, porque para eso vamos entonces que mirar las ejecuciones presupuestarias, los recortes presupuestarios que se hicieron el año anterior. Y eso ya es complicado, pero me parece más complicado que el gobierno no lo explicite. O sea, que trate de pasar gato por liebre, porque lo que pasa acá es que si es que el otro año sube o disminuye un poco el presupuesto, ya vamos a estar con una línea de base, cambiada. Y eso altera toda la discusión pública. Me parece, en el sentido que el mensaje que queda de un presupuesto donde sus supuestos no están clarificados es complejo. Eso me parece que es lo primero que hay que decir y que yo esperaría que se aclarara, que se justificara y que ojalá se pudiese hacer una discusión como siempre se ha sido, que es que los presupuestos se comparan con los presupuestos anteriores. Simple, no contra los gastos ni... Todo esto suena a mucha artimaña para hacer que las cosas no suenen tan terribles o que suenen mejor en unos casos, etcétera. Entonces, yo insisto, partimos de una discusión que no está muy clarificada. Entre otras cosas, me parece crítico saber estos 6.000 millones de ajustes, ¿dónde se recortan? Eso es básico. O sea, tenemos que tener claridad de qué es lo que se ajusta. Yo entiendo que el 80% del presupuesto está determinado por ley, por lo tanto no se puede modificar. Tampoco... También acá hay mucha, como hay una idea de que el presupuesto se puede como rehacer completamente. No es tan así, pero hay partidas importantes de plata que se van a recortar, y yo creo que la ciudadanía merece saber de dónde viene ese recorte. Se sabe que los gobiernos regionales tienen una reducción importante. En general, los gobiernos regionales hacen proyectos grandes que abarcan regiones y que por lo tanto tiene un impacto distinto y en una, digamos, en una escala que el Estado le cuesta llegar. Entonces a mí me parece algo crítico, pero en general, y esto vinculándolo con los problemas de desempleo, yo creo que también se pierde una oportunidad de lo que siempre se ha dicho, que es que en momentos de escasez, digamos, de crisis económica, el Estado también tiene que jugar contracíclicamente y ofrecer y desarrollar la productividad, y eso pareciera no estar presente. O sea, este es un buen presupuesto para el ajuste fiscal, pero un mal presupuesto en el contexto del desempleo que estamos viviendo.

0: Y eso también creo que ahí se pierde una oportunidad importante. Así que, en resumen, digamos, uno parte un poco a ciegas para poder analizar críticamente este presupuesto. Yo creo que lo que decía Lu a propósito de las concordancias con el sentir, digamos, ciudadano respecto a las prioridades, es algo que no debiese ser, creo yo, una guía total de cómo determinar un presupuesto, porque sabemos que los sentires ciudadanos también están muy basados en los temores ciudadanos, y los temores siempre son exacerbados, están de alguna manera como hipertrofiados por otros factores. No necesariamente nos dan una buena guía de política pública, y creo que en ese sentido hay cosas que son importantes. Sí, reconozco que me pareció muy bien que el gobierno, al menos simbólicamente, porque insisto, no sabemos qué tanto es así, simbólicamente haya puesto la niñez como prioridad. Eso creo que es algo que es importante decirlo, al menos. Ojalá que en la práctica eso tenga una traducción presupuestaria.
1: ¿Hay, Luce, en tu criterio alguna posibilidad de que en el corto plazo se enmiende el tema en torno al crecimiento y fundamentalmente al empleo, no?
2: Bueno, para ser bien realista, es difícil que a corto plazo primero se vean los primeros, ojalá que aquí a los 4 años o lo que queda, ya 3 años y medio para el gobierno, algún atisbo de la tremenda reforma que hicieron, vea algo en el crecimiento y en la inversión.
1: Pero siempre estuvo claro que esa cuestión iba a demorar, ¿eh?
2: Claro, que primero porque es progresivo en sí en la reforma,
1: sí,
2: y lo otro que
1: sí, que resulta, digamos.
2: Y además siempre es una apuesta, porque hay que ponerlo en contexto, o sea, uno puede que se proyecta a mediano, a corto, mediano y largo plazo, y otra cosa es que el contexto también mundial interno cambie y que todas esas proyecciones se vayan altas. O sea, queremos pensar, y yo quiero ser optimista en eso, no tan poco optimista como lo fue nuestra encuesta de Chile Nos Habla, donde la percepción también ciudadana es de que no va a mejorar la situación económica y de la propia calidad de vida y de los costos de vida a corto plazo. Y ese es el gran desafío que tiene este gobierno en particular, porque puso todas sus fichas tanto en seguridad como en crecimiento económico. Entonces, algo se tendrá que ver. Entiendo las cifras que ha mostrado. Uno no tiene ahí el pulso, al menos, de las inversiones, que sí ha habido un aumento en inversión ya este año. Esperemos que se empiecen a ver el próximo año. Lo otro, en términos de la inversión pública, en obras públicas, tanto en vivienda como en otras obras públicas que fueron anunciadas, al menos en la minuta de presupuesto, de empleo. Sabemos que ese es un empleo que es rápido, que es concreto, que puede durar varios años, porque las obras públicas no se hacen de un día para otro. O sea, son inversiones de aquí a 5 años, a 10 años incluso. Entonces creo que por ahí podemos ver cierta esperanza de que la situación pueda ir mejorando y cambiando. ¿Va a ser drástico? No. ¿Va a ser progresivo? Va a ser, porque no está, tampoco es muy auspiciosa la situación mundial, y es algo que le afectó al gobierno de Boric, que le afectó al segundo gobierno de Piñera, y eso lo sabemos. Los coletazos de la pandemia, aunque no lo crean, van a seguir afectando y siguen afectando para poder recuperar muchas de las bases que se tenían. Pero por otro lado, y ahí quizás tengo un matiz con lo que acabas de decir, creo que este gobierno partió haciendo un orden importante en términos de las finanzas públicas, ¿no? Acuérdense del primer informe que hubo a principio de año, que no estaban tampoco muy claras las bases de que los datos tuvieran realmente de dónde los sacaran. Entonces, creo que ese trabajo va a ser lo que... Yo espero ver el detalle también, igual que usted. Nosotros, nuestro Centro de Políticas Públicas, tiene una unidad completa dedicada al análisis del presupuesto nacional, y creo que con eso hay que hacerlo con mucha seriedad, porque aquí se juega con la expectativa ciudadana respecto de lo que va a pasar con el empleo ciudadano, con la calidad de vida, con el costo de vida y obviamente con la seguridad de los ciudadanos. Entonces, creo que es muy importante saber que ese primer análisis que se hizo del presupuesto, donde se tuvo que ordenar mucho de esas partidas, de saber bien dónde se está gastando y cómo se está gastando, yo pensando en un presupuesto que aumentó en 1,5, al menos en lo que está presentado hasta ahora, yo más que pensar en un recorte, porque igual que tú me sorprendí de que no hubiese ya anunciado en esa materia, puede ser que sea el próximo año, no lo sabemos, pero sí quiero mirar más cómo se reordenan las finanzas. Es ¿dónde se va a ordenar? ¿A qué ministerio se les va a reducir?
3: ¿A cuáles se les va a dar?
2: Exacto, ¿y a quién se les va a dar? Porque aquí también tiene que haber un acuerdo entre ministerios para decir, oye, reforcemos acá, baja un poquito por acá, y eso es lo que está por verse en el detalle de cada una de las partidas.
1: ¿Daniel?
4: Bueno, respecto al empleo, me parece que aquí Chile ha llegado a un punto en que el problema parece ser más estructural. Es decir, haciendo lo mismo que veníamos haciendo antes, no vamos a recuperar las cifras de empleo, porque hay una parte que tiene que ver con el dinamismo de la construcción. Mucha parte dice que está parado y que sí, se puede dinamizar en la medida que se vendan más viviendas. Está bien orientado esto, dinamizar el apoyo a la compra de viviendas nuevas. Eso puede darle algo de dinamismo al mercado. También habría que pensar cómo regulamos la cuestión de los precios, de los arriendos, en fin, pero va por un carril. Entonces, yo no creo que los problemas del desempleo que tenemos hoy día estén asociados a los problemas que teníamos antes. Dicen más bien relación con tensiones de nuestra propia matriz productiva. Si nosotros vemos, por ejemplo, dónde está llegando la inversión extranjera, sobre todo llega a sectores de la economía que son más nuevos, energía, por ejemplo, y si lo comparamos con la cantidad del capital humano que está entrando a esas áreas, es mucho menor. Entonces, tenemos un problema de que nuestro capital humano no está adaptado a las áreas donde nuestra economía está creciendo. Entonces, ahí ese desajuste tenemos que resolverlo. Hay que hacerse una pregunta de qué tan preparados salen los jóvenes que salen hoy día a los 23 años de la universidad para enfrentar el mercado del trabajo. Tienen dificultad los jóvenes para encontrar trabajos y no aceptan tampoco trabajos que no estén remunerados a lo que ellos esperan. Por lo tanto, terminan trabajando en otras cosas que no fue lo que estudiaron.
3: Claro.
4: Ahí hay un desajuste importante y creo que se relaciona bastante nuestra cifra de desempleo con eso también. Entonces, me da la impresión de que las políticas públicas pensadas por este gobierno para atacar el problema van más bien a un problema antiguo y no a los nuevos problemas del desempleo. Sí. Obviamente son más difíciles de abordar los nuevos porque requieren un acuerdo mayor de la política industrial del país, hacia dónde se está cambiando la economía chilena. Solamente el dato de las inversiones. Están llegando capitales extranjeros, pero los capitales chilenos siguen saliendo. Hay una fuga de capitales que se ha mostrado en los últimos meses, más de 2.400 millones, algo así fue la cifra, de dólares, y son capitales que estaban aquí, chilenos. ¿Por qué hay desconfianza del capital chileno sobre lo que está haciendo este gobierno? Y confianza en el capital extranjero sobre los potenciales de la economía chilena. Ahí hay un desajuste entre la percepción del empresariado chileno, del capital chileno, uh-huh, versus lo que el mundo ve en Chile. Y creo que tenemos que hacernos cargo de esa disyuntiva de manera más seria. Y eso va a tener un impacto, seguramente, en lo que descubramos sobre el problema de empleo, lo real. Una parte de nuestro desempleo es del viejo modelo, pero otra parte importante es de lo nuevo. Por lo tanto, estas medidas me parece que van más bien a lo que podemos recuperar del empleo, pero del viejo modelo. Y lo demás va a quedar en el camino igual.
2: ¿Pablo?
0: Sí, coincido bastante con lo que dice Daniel. Yo creo que de partida este gobierno también, si es que habían malas condiciones macroeconómicas, este gobierno las acentuó. Lamentablemente yo creo que el aumento de la bencina y esa como transparentación, no sé, esa palabra no existe, pero del costo, más allá de que uno puede estar o no de acuerdo, no era el momento de hacerlo. Después yo siempre, ojalá alguien haga el ejercicio de todo lo que el Estado ha tenido que gastar para compensar los impactos de esa alza en las bencinas. Entonces yo creo que el gobierno acentuó el problema, de todas maneras. La bencina está a la base de productividad de casi toda la industria, o sea, es inevitablemente un costo para la producción de todo. Si eso aumenta y todo se encarece. Entonces creo que eso fue muy poco estratégico, muy dogmático de parte del ministro Quiroz. Yo creo que algo que a todas luces se ha demostrado que fue una mala idea. Pero lo segundo tiene que ver con cómo este gobierno concibe el desarrollo económico. Y me parece que este gobierno lo que en su planteamiento, que también creo que a ratos es bien dogmático, tiene una fórmula que es un poco simplista de por qué una economía crece, y es que básicamente hay que atraer inversión, esa inversión va a traer generación de industria, de desarrollo de industria, y eso va a traer empleo a la larga. Y eso, si es que es así, primero, ya es dudoso, en parte por lo que decía Daniel, de si eso es totalmente así. Hay industrias que generan poco empleo a pesar de que traen mucha inversión. La industria, por ejemplo, vinculada a la acuicultura, son grandes inversiones, pero no generan tanto empleo. La energía renovable, uno instala paneles solares y no hay un staff de gente detrás de eso. O sea, se generan empleo al inicio en la construcción, pero después se mantienen, digamos, más o menos con poca carga de gente. Entonces, esta como este silogismo que pretende el gobierno de que inversión igual empleo, no es tan así con la modernidad y con los desarrollos industriales que hay actualmente. Pero lo segundo es que si llega a ser así, es algo que va a durar mucho. Va a tomar mucho tiempo, O sea, si un inversor quiere venir a Chile y decide invertir en Chile, bueno, eso de aquí los resultados no van a estar ni siquiera en el próximo gobierno, creo yo. O sea, la idea de este gobierno es un poco ingenua en ese sentido y se ha despreocupado de tomar medidas de corto plazo, mediano plazo, que generen cambios importantes, y el Estado siempre ha jugado un rol en eso, como lo decía muy bien Ludo. O sea, el Estado es el que puede generar empleo a través de obras públicas, de medidas regionales, digamos, locales, de generación de empleo, y todo eso parece estar ausente. Entonces, esto sin ir a la discusión más de fondo, que era lo que apuntaba un poquito Daniel, que es que Chile también tiene una matriz productiva muy, muy, muy, digamos, como muy, muy basada en la extracción de materias primas muy rígida. O sea, tenemos que ser capaces de generar capacidades para que lo que producimos de alguna manera pueda tener valor y salga con valor agregado hacia afuera. Nosotros no hacemos eso, y esa discusión en este gobierno parece no estar presente, porque su idea dogmática, insisto, es inversión, generación de industria, empleo. Y eso creo que es muy simplista para el problema que tenemos.
2: Complementando eso, cosa de ver cómo la cifra IMASEC, el impacto que tuvo de este punto, era porque lo que disminuyó muchísimo, que creo que segunda vez así como histórico, es la minería.
1: 17%.
2: Y eso es muchísimo, porque si uno ve los otros actividades y servicios, la verdad es que algunos tenían su aumentito de productividad, estaban ahí como despegando, pero se nota, se nubla, se contamina por esta base muy basada en la extracción, en este caso, bueno, de la minería, que sabemos que es nuestra gran fuente de recaudación. Eso por un lado. Y lo otro es que también muchas veces hablamos nosotros mismos, yo me pillo en eso, de decir, bueno, más del 80% de nuestro motor productivo es el BASPYME, ¿cierto? La pequeña y mediana empresa, los emprendimientos, son más de 600.000. Pero esas 600.000 suelen ser, muchas de ellas, 600.000 he escuchado hoy día, son pymes unipersonales, por lo tanto no dan empleo. Entonces, si bien producen, aportan, aumenta nuestra productividad y probablemente también nuestras arcas, sin embargo, no atacan directamente el gran problema que tenemos hoy día, que es el tema del empleo. Es como para aportar un poco que en este contexto nuevo, y ahí le incluyo, que es una discusión amplia de todos los sectores, y yo creo que el tema del campo laboral, digamos, en el ámbito laboral, es la irrupción de la tecnología. Y eso también va a cambiar un poco.
0: 12 segundos, no. Solo quería agregar que el gobierno se atrevió a públicamente, digamos, a denostar a la principal fuente productiva de este país, que es la minería del cobre y a Codelco, y eso obviamente también aporta a los malos resultados de la minería. O sea, cuando tú tienes un gran valor como país, que es la minería, donde básicamente vivimos de eso, tú no puedes plantearte desde el gobierno con los niveles, aunque lo creas, tan críticos públicamente, porque eso es algo que totalmente no atrae inversores. O sea, es algo muy contradictorio para la propia ética, digamos, económica de este gobierno, y yo creo que los resultados quedan a la vista. Entonces también es importante ver y pensar cómo este gobierno restablece un camino de mayor diálogo, de mayor altura de miras, para para mejorar los indicadores económicos que estamos teniendo.
1: Luz Poblete, Pablo Carbacho, Daniel Grimaldi hacen esta mañana con nosotros País ADN. Pablo, parto contigo. ¿Te gustó la reforma del sistema político, no?
3: No sé si puse eso en la pauta,
0: sí. Pablo. En general creo que hay que avanzar en esto. Probablemente en algún sentido incompleta, se podrían. O sea, lo que más he hecho de menos, pero probablemente era muy difícil de hacerlo, era como el discolaje en el Parlamento. Y eso quedó medio como sin ser tocado. Básicamente que esta posibilidad de que una persona que va con un partido, se sale del partido, no pierda el escaño, me parece que no. Yo creo que hubiera avanzado en ese punto, porque creo que que es lo que más incentivos genera para que los díscolos tomen un protagonismo inusitado y hagan un tipo de política que ha sido bien nefasta. Pero
1: considerando que tenemos presidente díscolo y un expresidente díscolo.
0: Bueno, ninguno de los dos, yo diría que en ese rol.
1: Ha asumido una suerte de defensa medio impresentable el discolaje, Pablo, te lo digo en serio. Es que me parece que cuadrarse así tajantemente con el partido puede tener también sus desventajas poniéndolo en la balanza con el tema de ordenar el debate político, digamos.
0: Es que yo creo que hay que potenciar los partidos políticos. Yo, mi defensa, más que antidiscolaje, es pro partidos políticos. Yo creo que la política se construye a través de los partidos políticos. Los partidos políticos más institucionalizados, más antiguos, que tienen más bases, que tienen representación local y regional, son más serios porque tienen una historia y una trayectoria porque le responden a más gente. Entonces, esta reforma me gusta porque básicamente potencia los partidos. Yo creo que la política sin partido está destinada a transformarse en una especie de set de televisión, de medios de comunicaciones, donde cada político tiene su propia agencia y cada político es lo que hemos visto. Y eso es el Parlamento actualmente. Cada parlamentario es actualmente una agencia de comunicaciones de su propio nombre. Y lo que vive haciendo es comunicaciones superfluas, con poco contenido, con poco debate y diálogo democrático respecto de lo que piensa, de lo que cree y generalmente hablando de sus bases. O sea, esa lógica donde los partidos políticos no intermedian, no dan lineamientos, donde los partidos políticos tienen poca fuerza, me parece que ha sido muy nociva para la política chilena, y creo que este proyecto, que hace más difícil la constitución de partidos políticos, y creo que eso es lo central, si bien tiene alguna otra norma, es positiva. Respecto de la parte polémica, que es la declaración de principio, yo creo que
1: la violencia, esto.
0: Sí, dado que estamos en un foro, yo si fuera parlamentario no hubiera entrado a discutir esto porque no hay espacio y siempre uno queda mal parado, pero a mí me parece compleja la fórmula. O sea, yo digo, bueno, ¿quién va a definir qué es un sistema totalitario? Estados Unidos está avanzando, no el país, pero Trump es una persona imperialista y muestra. Entonces, si sigue avanzando en eso, en algún minuto vamos a tener que tener una posición todos los partidos para decir, Estados Unidos está mal, siendo nuestro principal aliado comercial. China, ¿qué hacemos con China? Entonces yo creo que es una bonita declaración de intenciones que, por cierto, comparto, pero creo, pensando ya más como abogado, creo que la práctica puede ser complicada de implementar y que puede traer muchas situaciones. Yo sé que esto no en ningún caso es una defensa a la posición del Partido Comunista, pero yo creo que la diferencia es que el Partido Comunista sí cree en sistema totalitario y no por eso no lo va a decir. Pero yo creo que sí, en la práctica es complicado, porque supone una definición de qué es un sistema totalitario, qué país está siendo un sistema totalitario y cuál no. Y eso siempre es contingente, eso siempre es opinable, siempre tiene límites y bordes que no son muy claros. Entonces, yo creo que esa formulación es compleja y creo que va a traer problemas a futuro, porque ¿qué significa? Si es que un partido se ve condescendiente, o el gobierno de Chile hace negocios con un país que es un sistema totalitario, China, uno podría decir, es un sistema totalitario, Entonces, ¿qué hacemos con eso? ¿Cómo lo trabajamos? ¿Vamos a anular, perder la vigencia de todos los partidos que tengan, no sé, algún tipo de conversación con parlamentarios de China o con? Entonces, creo que es mucho más complicado de lo que parece en la práctica política y en ese sentido me parece una mala idea. Pero el proyecto en sí lo valoro bastante.
1: Daniel Grimaldi.
4: Creo que el proyecto es un pequeño avance, pero que está lejos de resolver el problema que tiene la política chilena.
3: Sigue siendo pequeño.
4: Muy lejos. Es un pequeño avance que aquí es lo que hace en concreto, dificulta la creación de nuevos partidos políticos, porque establece que tienes que tener presencia en 8 regiones y para poder inscribirte tienes que tener firmas o militantes adherentes, ¿cierto? Del 0,3% del padrón en cada una de esas regiones, lo que es una cuestión es alto. Por lo tanto, la creación de nuevos partidos se va a ver bastante limitada. Entonces, esto lo que va a producir es que estos emprendedores que andan intentando crear un partido nuevo, van a tener que pensarlo más bien y entrar a los partidos que ya existen, pensar en fusionarse, estas pequeñas empresas que están en vías. Hay un montón de partidos que se están creando, ¿eh? Chile tiene históricamente de los niveles de desaprobación más alta de partidos políticos, y en la medida en que crece esa desaprobación, crece el nivel de partidos políticos. Es que es insólito. Mientras la gente más detesta a los partidos políticos, más partidos políticos se crean.
3: ¿Y debería ser distinto? ¿La gente debería apoyar, o sea, debería estar orgullosa o no odiar los partidos políticos? ¿Eso nos ayudaría?
4: Hay que ser sinceros.
3: Como una representación ciudadana, digamos.
4: Los partidos políticos nunca han tenido buena prensa ni fama. ¿A quién le gustan la gente del poder? ¿A quién le gustan los jefes o aquellos que digamos, pontifican haciendo? Es difícil que tengan una tasa muy alta de popularidad. Hay que ser sincero con eso. Pero otra cosa es querer gobernar sin partidos políticos. Yo estoy de acuerdo con Pablo que hay que fortalecer los partidos políticos, pero no fortalecerlos en las malas prácticas que tienen hoy. Y en eso me preocupa que esta ley no se haga cargo de cosas relevantes, que queden solamente como para la galería, que los partidos políticos se comprometen a prácticas de transparencia. Pero si ya están obligados, si la ley de partidos políticos los obliga a eso, entonces esto otro es una frase para la galería. Coincido con lo de totalitarismo, me parece poco serio y que va a terminar neutralizando la cuestión, porque ¿qué va a implicar considerar a China un gobierno totalitario y a nuestro primer socio comercial? Y los otros van a decir, entonces si es China, entonces también Estados Unidos. Entonces nos quedamos fuera, no hacemos nada.
0: No, y vamos a tener que tener un listado de países que están como...
4: Finalmente eso, en la práctica coincido, es inaplicable, no sirve para nada. Yo creo que lo que habría que hacer una reforma distinta es a la selección de candidatos de los partidos políticos. Ahí está el problema. Los partidos políticos seleccionan a figurines, gente influencer, gente que tiene seguidores,
3: followers,
4: que son populares,
3: claro,
4: pero no que tienen conocimiento de la política, no que tienen aptitudes para pensar la política de manera racional, razonable. Creo que ahí está el problema de los incentivos de los partidos políticos. Como tienen que capturar puestos en el Parlamento para influir, eligen a aquellos que pueden tener eso a costa de que estos puedan ir como electores libres. Entonces, ¿qué pasaría si los partidos fueran más rigurosos? Si usted quiere ser candidato, tiene que pasar antes por un programa aprobado por el CERVEL de formación mínimo. Mire, este es el proceso legislativo. ¿Qué pasa si tienen que aprobar una escuela de formación de cuadros políticos del interior de sus partidos? Que el partido político tenga más agencia en eso. Una buena selección de candidatos, que se vea que hay una carrera de servicio público que estuvo en el territorio hasta llegar al Parlamento. Aquí no, pues aquí pasan del Instagram o de la tele, de Sin Filtro, de otro lado. Ah, mira, este es popular.
3: De los realities.
4: O de la tele, porque aquellos que tienen, que son notorios, gastan menos plata en una campaña, porque gastan menos recursos en hacerse conocido, porque ya lo son.
3: Ya lo son, claro.
4: Entonces, si usted se hace conocido antes por los medios, por un podcast, por lo que quiera, por lo estridente, o la gente lo identifica y lo ve en un cartel alguna vez, entonces esa campaña le sale más barata. Pésimo. Terrible. Entonces creo que ahí está uno de los problemas, y esta reforma algo hace, sí. Vamos a tener a lo mejor de aquí a 15 años una reducción de la cantidad de partidos políticos.
0: Tampoco, y de independientes.
4: Y de independientes, sí. Lo del discolaje, fíjate que, claro, ahora en el proyecto original era que si usted renuncia al partido pierde su escaño, y ahora lo que hacen es que si usted renuncia no va a tener las asignaciones que tiene el partido por participar en alguno de los comités. Entonces, Es como que te quitan las armas, te quitan las armas para actuar en política, pero no te quitan tu dieta ni tu puesto. Te quitan las armas para poder emprender políticamente. Pero hoy día tienes las redes sociales, tienes un celular, puedes emprender igual. Incluso te pueden incitar a ser más virulento, más incidente.
3: Que es probablemente lo que pasa.
4: Para actuar por fuera de la institucionalidad. Entonces, yo creo que no.
2: Complejo, bueno, comparto que este era un proyecto y una idea y de verdad una convicción de varios partidos políticos de poner por fin una reforma al sistema político sobre la mesa, sobre todo después de nuestras dos experiencias constitucionales, ¿no? Donde fue un tema central, hubieron muy buenas iniciativas, otras no tanto, pero al menos por fin se relevó el tema y está puesto, y hoy día que esté en discusión en el Congreso a mí me parece una buena noticia, más allá de que nos gustaría a todos y que no tenemos mucho más tiempo para discutirlo en profundidad de respecto de que sí y que no. Lo que sí había que atenuar, quizás no resolver por completo, pero al menos sí atenuar el tema de la fragmentación dentro del Congreso, que de verdad ha sido una chacra en los últimos periodos, digamos. Y eso la discusión incluso por lo que decía Daniel, ¿verdad? De quienes están llegando al Congreso. Y ahí a mí me provoca una cosa. Yo me encantaría, lo encuentro ideal. Yo fui secretaria general por 5 años de un partido político, además chiquitito, nuevo, que tenía todo el ímpetu de cambiar la política por dentro y de que pudiésemos convocar a más personas de la sociedad civil que, interesada por la política, inquieta políticamente, como decía yo, se involucrara activamente y hiciera. Es muy fácil criticarla desde afuera si es que no eres capaz de cambiarla por dentro. Y ese fue un poco el llamado de varios de los partidos políticos que probablemente se conformaron en la misma época. Y estoy hablando en democracia, sin el peso de la dictadura, luego de la transición, o sea, el paso de la transición ya en una normalidad de no podemos seguir echándole la culpa siempre al pasado, sino que pensar más en el futuro. Y no se logró, así todo, no se logró revertir la percepción que hay respecto a los partidos políticos. Y yo soy de la misma idea, Pablo, creo que Daniel obviamente está de acuerdo. Hay que fortalecer la institucional de los partidos políticos. O sea, si nosotros mismos la denostamos, si nosotros mismos la mal usamos o no aportamos a cómo ir mejorándola desde dentro, entonces la democracia es la que se ve en peligro, la institucionalidad es la que se ve en peligro, y creo que Chile en eso, con todas sus fallas, con todas sus falencias, igual mantiene una base, y yo lo he dicho hartas veces en este, que siempre trato de rescatarle algo a la política, que igual la política es, no quiero decir que es un mal necesario, quiero decir que es necesario para poder mantener este justo equilibrio o ese deseado equilibrio entre la sociedad, lo social, ¿verdad?, lo político y lo económico, que son los tres ejes centrales de cualquier sociedad. Y que lo estudiamos, lo sabemos y lo implementamos todos los días, lo tenemos que saber. Entonces es una buena noticia que esté sobre la mesa. Es una buena noticia que puede atenuar en algo la fragmentación. Ojalá que la discusión sea seria, profunda y no responda a los intereses propios de cada político, por muy chiquito que sea. Nosotros siempre hemos empujado, aun cuando eso signifique el riesgo de dejar de ser partido, para los que son pequeños y quieren y tendrán que hacer el esfuerzo de obviamente hacer una buena política interna, de tener buenos candidatos para que con las nuevas condiciones, con las nuevas reglas de ser partido político o de mantenerse como partido político, sea la ciudadanía quien los siga eligiendo para poder mantenerse vivos, que al final es lo que más importa en una democracia, que, claro, que la representatividad y que puedan ser elegidos.
3: Claro, y el punto es lo que decía Daniel, si efectivamente todos esos cambios van a hacerle sentido a la ciudadanía a la hora de si son buenos candidatos o no, porque la ciudadanía ya está acostumbrada, por así decirlo, a otra cosa.
0: Pero es que igual el...
3: Perdón.
1: Las felicitaciones, iba a decir, a Pablo Carbacho, a Daniel Grimaldi, a los Poblete por acotarse los tiempos. Pero Pablo, no te puedo dejar. No, quedan 5 minutos. Este programa se acaba a las 9:55.
0: Dale.
1: Ocupa 10 segundos, hombre.
0: No. Está bien, yo creo que, bueno, esto...
1: La culpa de IPEA no es tuya.
0: Sí, es verdad. El punto es que esto va a obligar a los partidos a salir al territorio de alguna manera, que mayor de a lo que antes lo hacía, porque ahora tienen que constituirse en 8 regiones, y es un desafío importante. Eso significa desplegarse, que es lo que los partidos no hacen, porque vienen en la nube de las redes sociales, ahora van a tener que bajar a la tierra. Y eso creo que, bueno, las redes sociales de verdad.
2: Sí. Eso a la radio.
1: Gracias por la altura del debate, muchachos. Pero me quedan 10 segundos solo para decir que iniciamos hoy la campaña en este programa para cambiarle el nombre al primer caballo clonado de nuestro país. Eso. Hay un caballo clonado por primera vez gracias a un esfuerzo de la Universidad de Concepción, sí, y el Centro de Reproducción Equina Los Abedules. El caballo se llama... La mamá del caballo se llama Pauli. Y el caballo se llama Capacidad 01.
4: No.
1: Otro que es un nombre impresionante.
4: No.
2: Vamos, búsqueda del nombre del caballo.
1: Y además, si el apellido es 01, eso significa haber un montón de clones más y todo el cuento, que es feo, digo. Sí.
0: Y cambiamos la fecha de la comida de fin de año también. Dos cosas.
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4: Desde hoy, el diésel sube 95 pesos por litro. Y las bencinas de 93 y 95 octanos, 39 pesos.
5: Pucha que está caro.
6: Sí.
4: Por si te faltaba algo para comenzar el mes estupendamente, la parafina se dispara 281 pesos, luego del fin del congelamiento de su precio.
6: No, si ya me vine a tomar con eso, te digo todo, que ya me calenté los hijos.
4: La explicación del ministro de Hacienda, Quirós, fue que en esta época baja fuertemente la demanda. Y que hoy día nadie consume parafina, porque con estas temperaturas primaverales, su uso es mínimo.
7: Solo echar benzina.
4: Una declaración conectadísima con la realidad del sur del país.
8: Uy, qué cosas, ¿no?
4: En zonas en donde llueve casi todo el año. O para las zonas más cercanas, donde por estos días más al centro, también se pronostican lluvias. Una muestra de empatía tremenda. Llena de cercanía del ministro Nostradamus.
6: ¿Por qué mejor no predicen los números del Quino, el Loto, por favor?
4: Claro, tú dirás, se usa leña en el extremo sur. Sí, en algunos casos, pero no todo.
9: Han hecho oídos ciegos.
4: Por ahí hay quienes no les alcanza para un saco y la parafina era la opción.
5: Sí.
4: Era, hasta ahora. Para quienes viven arriba de un vehículo, la cuenta sigue corriendo. ¿Cómo lo ve usted?
10: Justamente, nosotros compramos este auto que era petrolero y que el petróleo siempre estaba más bajo que la benzina, pero ahora ha sido al revés.
4: ¿Y usted, Master?
11: Las distancias que uno recorre constantemente, el auto es necesario y es difícil dejarlo, entonces se ve afectado más que nada la disposición de sueldo que tenemos al mes.
4: El diésel, por su parte, llevó a los gremios del transporte directo hasta el gobierno. El presidente de la Confederación Nacional de Dueños de Camiones, Juan Araya, descartó por ahora una movilización y mantiene abiertas las conversaciones.
12: No puede ser, me está cuidando.
4: ¿Viste? Si están en modo zen. Medio Chile necesita urgente el dato de los terapeutas del gremio del transporte. Porque el autocontrol que están demostrando es impresionante. Increíble.
7: Chile le dice que se joda.
4: Aunque tanta contención puede generar otras consecuencias. Tú sabes.
5: Uf.
4: Mientras, desde FENABUS, Marcos Carter advierte que el mayor costo ya golpea la frecuencia de los servicios.
13: No, salvo que se arranque alguna organización nuestra y tome la decisión. Pero quedamos ahora de conversar la próxima semana con el subsecretario, el que está haciendo de puente con todos los ministerios, para buscar una solución.
6: Estamos hablando de trabajo, de dar más trabajo, y aquí estamos disminuyendo la cantidad de salidas, porque con estos golpes a la industria la golpean muy fuerte, muy fuerte.
4: Y las malas noticias económicas empiezan a hacer fila.
6: Oye, ¿cuándo pagan? ¿Y por qué tampoco?
4: El IMASEC cayó 1% en agosto y completó 6 de los 8 meses del año hasta ahora en terreno negativo.
14: No, te veo muy pesimista.
4: Esta vez, el principal responsable fue la minería, que se desplomó 17,4%, especialmente por la menor extracción de cobre. El problema es que el cuadro ya viene bastante completo y complejo. Hay menor actividad, desempleo de 9,6%, una inflación que en agosto llegó a 0,6 mensual, con el transporte entre las divisiones que más empujaron los precios, línea directa ahí y conexión con el bencinazo. Gracias, ministro Nostradamus.
15: Estamos siendo una familia y las familias se ayudan. Entonces, en la buena y en la mala.
4: Es decir, una economía que avanza poco, genera menos empleo y donde moverse también cuesta más.
6: Puta, por todo pagáis, Juan. ¿Y qué es lo que tenemos de gratis? Nada.
4: Este es el biministro de Economía y Energía, Daniel Mas.
2: El indicador de la actividad económica de agosto retrocedió en buena parte por factores puntuales y transitorios de la producción minera, mientras otros sectores comienzan a repuntar. Esto nos motiva a redoblar los esfuerzos con medidas de reactivación directa, como el Plan Chile Despega, y un presupuesto de la Nación de carácter reactivador para 2027. Confiamos plenamente en que las cifras de empleo y crecimiento comenzarán a remontar en los próximos meses de la mano de una mayor inversión.
4: Y como una cifra negativa nunca viene sola, también apareció la cuenta política. Y desde la oposición, esta cuenta va con nombre y apellido.
5: Recúbreme, ¿su nombre era?
4: A juicio del senador del PC, Daniel Núñez, todo este descalabro económico en apenas 6 meses, toma nota de esto, sería consecuencia de las decisiones del ministro de Hacienda.
8: Muy preocupante, obviamente esto nos va a agravar los problemas que tenemos en materia de desempleo. Y es expresión, Mauricio, de lo que conversábamos tal vez cuando discutíamos el tema de presupuesto. El doble shock que se le aplicó a la economía chilena. Un ajuste fiscal de 4.000 millones de dólares, una caída de la inversión este año, de inversión pública del 14%, eso ha sido muy duro, y simultáneamente un bencinazo que, fíjate, hoy día se vuelve a expresar. Entonces, el autor de este fracaso económico es el ministro Quiró, pero cuando uno le dice estas cosas, él no se hace cargo. Yo en este minuto no puedo echarle la culpa ni a Marcel ni a Nicolás Grau, entonces tiene que asumir él su responsabilidad.
4: ¿Qué más tienes que saber? ¿Ah? Comienza en el Congreso la tramitación del primer presupuesto del presidente Kast, que aumenta el gasto en 1,5% y ya enfrenta críticas por los recortes en distintas áreas. Por esto la Confech convocó un paro nacional y marchas contra eventuales rebajas en educación.

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1: Envía una carta a la iglesia de los Corintos, y recuerda que la iglesia de los Corintos era una iglesia bastante conflictiva, que tenían problemas de una cosa, que tenían problemas de otra cosa, que le fallaba esto, que le fallaba lo otro. Era una iglesia bastante parecida a la nuestra, bastante parecida a la nuestra, la iglesia de los Corintos. Y entre eso, las cartas que Pablo envía a la iglesia de los Corintos son cartas llamándole la atención en la disciplina que otorga el apóstol como tal a la iglesia para la buena conducta y para el buen funcionamiento de la iglesia, tanto de manera eclesial como también de manera espiritual, de manera matrimonial. Las cartas de Pablo a la iglesia de los Corintios es una clara evidencia de que había una iglesia que apenas había un pequeño descuido, esa iglesia se empezaba a ir por otros rumbos. Las cartas a la iglesia de los Corintios, y de hecho hace falta una carta que no está, porque se menciona de una tercera carta y esa carta no está. No se sabe qué es lo que estaba escrito en esa carta. Pero el hecho es de que en las dos cartas de Corinto, tanto la primera carta y la segunda carta, son cartas que llaman la atención a la iglesia, a la corrección, a la disciplina, a la organización, a retomar el camino que ellos habían abandonado, porque apenas él se descuidaba, la iglesia ya estaba en pos de otras cosas, practicando, haciendo prácticas dentro de la congregación, cuando esas prácticas ya no deberían haberlo hecho, o lo estaban haciendo de una forma equivocada, porque no estaban interpretando, entendiendo bien el mensaje de acuerdo a lo que Dios había establecido. Así que cada vez que nosotros miremos o leamos la carta de los Corintios, vamos a entender que Pablo se está refiriendo a un pueblo, a una iglesia, a un grupo de personas en las cuales existen dificultades para poder entender, hacer caso, comprender, disciplinarse y sobre todo también dificultades para sujetarse a las autoridades que Dios ha establecido dentro de la congregación, en este caso al obispo, al que estaba al frente de la iglesia de Corinto. Por eso es que Pablo dice, me veo en la obligación de enviarle una carta a ustedes para que ustedes vuelvan al lugar donde empezaron y que no se vayan a distorsionar como lo están haciendo. En ese mismo contexto, Pablo envía esta carta, capítulo 12, capítulo 13 y capítulo 14 del libro de Corintios, hablando específicamente, regulando este problema que existía dentro de la iglesia en cuanto al tema del don de lenguas. Pastor, una pregunta, ¿el don de lenguas es real? Por supuesto que es real y lo vamos a verificar ahora por medio de la Escritura. Así que probablemente no haya ningún don espiritual de parte del Espíritu Santo tan discutido ni tan mal interpretado como lo es el hablar en lenguas. Ya que muchas iglesias difieren en cuanto a su naturaleza, significado, propósito o vigencia de este don espiritual. Por otro lado, existe un énfasis exagerado por parte de algunas denominaciones que creen que el don de hablar en lengua se trata de un idioma celestial que nadie entiende sino solamente el que habla y Dios. Es un idioma celestial. Eso más de uno ha escuchado. Es más, también lo escuché y también estudié en el seminario donde fui a estudiar. Había una clase que decía el fluir en el Espíritu. Y esa clase era para poder aprender a hablar en lenguas. Y de hecho, me enseñaron a hablar en lenguas. Y hablé en lenguas. Ya le voy a contar. Mencionan de que es un tipo de lenguaje místico, de un lenguaje con expresiones extáticas, mientras que otros piensan que se refiere a idiomas humanos conocidos de este mundo. Existe esa controversia. También hay quienes piensan que este don ya terminó con la muerte de los apóstoles, mientras que otros piensan que el don permanece vigente hoy en día. Con tanta confusión, en realidad la iglesia está preocupada o nos preocupa el cómo hay congregaciones carismáticas y pentecostales que han malinterpretado por completo el propósito de este don. Y hoy por hoy se escucha a gente hablar en lenguas por todo lugar, como dije hace un momento. Los católicos hablan en lenguas, los carismáticos católicos o Juan 23 hablan en lenguas también. Los musulmanes, seguidores de Alá, hablan en lenguas también. Los krishnas hablan en lenguas también. Los evangélicos hablan en lenguas también. Los cristianos hablan en lenguas también. Los chamanes hablan en lenguas también. Los espiritistas hablan en lenguas también. Caramba, entonces, ¿qué es lo que está sucediendo? ¿Qué es lo que está pasando? Este don de lenguas parece bastante interesante, ya que la mayoría de religiosos se están llevando a la práctica hoy por hoy. Entonces es necesario hablar de aquello, porque la iglesia necesita tener una dirección bíblica, mas no sentimentalista. Y eso es lo que vamos a intentar hoy hacerlo. A principios del siglo XX, un grupo de personas, a modo de historia, recabando un poco, reclamó haber recuperado el don de lenguas que había sido descuidado por la iglesia desde los días de los apóstoles, en el siglo XX. Pero lo que ocurrió en enero de 1901 fue algo completamente distinto. Este evento comenzó un movimiento que hoy es conocido como el pentecostalismo o conocido como el carismatismo, el movimiento carismático. El día de hoy se considera que el pentecostalismo y el carismatismo son dos movimientos que hoy ha aglutinado mayor número de seguidores en todo el mundo. Todo, prácticamente la mayoría. Si hablamos del 100% de las iglesias cristianas evangélicas de cualquier denominación, de cualquiera, estamos hablando del 100%, el 90% practican este tipo de dones en la iglesia. Y mientras más lenguas hables, más espiritual eres. Por lo tanto, en este estudio daremos contestación a las siguientes interrogantes. Número uno, ¿dónde se originó el don de lenguas? Número dos, ¿qué es el don de lenguas? Tres, ¿cuál es el propósito del don de lenguas? Cuatro, ¿cuál es el uso propio del don de lenguas? Y número cinco, finalizaremos con, ¿hablan en lenguas las personas hoy en día? ¿O es que este don ya dejó de ser practicado? Para nosotros anclar este estudio, quiero leer dos textos con ustedes. El primero de Pedro 4:10, vayan conmigo a la escritura, para que estos textos a nosotros nos den una pauta a modo de introducción que va a provocar en nosotros, en este estudio, una buena exégesis del tema que vamos a tratar. Primera de Pedro, capítulo 4, verso 10. Dice la palabra del Señor. Escuchen con atención. Este es el contexto de la Escritura, el mensaje claro en cuanto a todo lo que tiene que ver con la enseñanza de la palabra del Señor. Cada uno, según el don que ha recibido, ministrelo a los otros como buenos administradores de la multiforme gracia de Dios. Mira esto, el apóstol Pedro es demasiado claro cuando nos aconseja a todos nosotros, aquellos que tenemos don de parte de Dios entregado para el ministerio, para el servicio del cuerpo de Cristo. Y dice con mucha puntualidad y claridad, cada uno según el don que ha recibido de parte de Dios, aprenda a ser un buen mayordomo, un buen administrador del don que Dios le ha dado. Si a ti te dio el don de sanidad, adminístralo en favor de la congregación y en el favor de la iglesia. Si Dios, los dones que Dios da, escucha esto, mi amado hermano, el don que Dios da, vamos a hablar de los dones más adelante, el don que Dios da, no da, ese don no te da a ti para tu beneficio propio. Si alguien dice eso, que es para el beneficio propio, ese es un falso de aquí a Pekín. Es falso, es mentiroso, es engañador, desde ya. Porque cuando Dios da algo, no lo da para que tú te llenes y te hagas el grandote, sino para que con ese algo puedas ayudar a otros. Por eso dice el apóstol Pedro, conforme el don que haya recibido, ministrelos a otros como buenos, ¿qué cosa? Administradores. ¿Qué es un administrador? Alguien que administra los bienes de otro. Entonces, ese bien me ha sido dado, yo tengo que administrarlo de la manera correcta. Y ahí viene el detalle, versículo 11. Si alguno habla, hable conforme a las palabras de Dios. Lo que voy a enseñar ahora, voy a tratar de llevar conforme a la palabra del Señor. Cualquiera que tenga el don, en el caso de este inútil siervo, el eterno Dios me ha dado el don de la predicación. Entonces yo debo administrarlo conforme a la palabra de Dios. Y el que tiene el don de sanidad debe administrarlo conforme a la palabra de Dios. Y el que tiene el don de lenguas tiene que administrarlo conforme a la palabra de Dios, no conforme a lo que siento. ¿Sí están copiándome? Ok, vamos más adelante. Si alguno ministra, ministrar significa servir, servir el pan de vida que es Cristo, la palabra del Señor. Ministre conforme al poder que Dios da, para que en todo, diga todo.
2: Todo.
1: Nota eso, para que en todo sea Dios glorificado por Jesucristo. En otras palabras, si yo predico la palabra como predicador, yo debo hacer que todo sea para la gloria de Dios. Si yo vengo a dar, vamos aquí, a oro por sanidad y se levantó este enfermo, eso es para la gloria del predicador, para la gloria de Dios. ¿No es cierto que sí? Entonces, agárrate de la silla. ¿Qué sucede cuando hay un, escucha esto, qué sucede cuando hay un anuncio que dice viernes, noche de sanidad? Gran campaña evangelística, traiga a los enfermos porque el 24, 25 y 26 los enfermos serán sanados porque viene el predicador César Orellana que tiene el don de sanidad y va a hacer milagros y prodigios en este lugar. Te hago una pregunta, ¿la gloria de quién es? De César Orellana. Por eso es que en la Biblia dice orar sin cesar. Hay que sacarlo a César de la ecuación. Entonces, todo para la gloria de Dios. Por eso es que ese culto de milagros y prodigios no es un culto para la gloria de Dios, sino para la gloria del predicador. Lamentablemente, así es. Estoy mostrándote lo que la Escritura dice, no estoy diciendo otra cosa más. Entonces, mira lo que dice a continuación, cuando dice, sea Dios glorificado por Jesucristo, ¿a quién? ¿Qué cosa? Dígalo fuerte. Pero dígalo fuerte, ¿a quién qué? Pertenecen. ¿Qué cosa? La gloria. ¿Qué más? El imperio por los siglos de los siglos. Amén. Si yo tengo el don de lenguas, yo debo hablar esas lenguas, número uno, para edificación de la iglesia, no para mí. No, pastor, ahí dice que el que hace se edifica a sí mismo. Ya tantito, vamos allá. Y todo tiene que ser para la gloria de Dios. En otras palabras, las lenguas que yo hablo deben glorificar a Dios y el que oyente que está escuchando, él debe también glorificar a Dios por resultado de las lenguas que está escuchando. Pero si se queda con un signo de interrogación grandísimo, ¿sí? ¿Qué será lo que dijo? Lo único que entendí fue abracadabra. Entonces ya no es para la gloria de Dios ni tampoco para la edificación de la iglesia. Sigamos más adelante entonces. Vamos a otro versículo más, por favor. Recuerda que esos versículos los estamos tomando a modo de introducción para buscar realizar una buena exégesis del tema que vamos a tratar. Segunda de Timoteo 2:15. Segunda de Timoteo capítulo 2, verso 15. Este es un mensaje directamente para todos aquellos que predicamos la palabra del Señor. Dice la palabra, a mis hermanos allá en los versículos que estén pendientes, por favor, porque es un tema bastante interesante y delicado, así que presten atención. Dice 2 Timoteo 2:15, procura con diligencia presentarte a Dios aprobado como obrero que no tiene de qué avergonzarse. Y aquí está el consejo, que usa bien la palabra de verdad. Que usa bien la palabra de verdad. La palabra, no mis sentimientos, no mis emociones, no lo que yo escuché, no lo que yo vi, lo que soñé. No porque a mí Dios me dio una revelación, por eso vengo a compartir. No, sino usar bien la palabra de verdad. En otras palabras, que haga una buena exégesis de la Escritura en cuanto al tema que va a presentar. Intentaré hacer esto en esta mañana en este tema bastante delicado. Bien, empecemos mirando en primer lugar el origen de las lenguas humanas. El origen de las lenguas humanas. Yo sé que la mayoría saben ustedes. Antes de mostrar el origen de las lenguas humanas, permítame mostrar primeramente la creación que Dios hizo. La Biblia dice que Dios creó los cielos y la tierra. Luego dice la Escritura que Dios hizo a Adán y Eva. Adán y Eva tenían un mismo lenguaje. Un solo lenguaje tenían. Luego Adán y Eva fracasaron, salieron del huerto. Luego, afuera del huerto, los hijos de Adán y Eva. Los nietos de Adán y Eva. Y toda la generación hasta el día de Noé, todos hablaban un solo idioma. Si sabían eso, y si no lo sabían, pues sépanlo por favor. Un solo idioma. Pastor, ¿qué idioma era ese? Es un solo idioma. Sí, no sé si es mandarín, no sé si es chino, no sé si es nana, no sé si es aquello. Tengo mis presunciones de qué era, porque estaba estudiando esto, pero me quedé a medias, por lo tanto no voy a abrir mi boca para decir lo que todavía no conozco. Entonces, pero había un solo idioma. ¿Es el hebreo, pastor? ¿Es el hebreo? No te puedo decir si es o no es, o qué es, el griego, hebreo, no sé, o arameo. Pero había un solo idioma. Hasta el día de Noé. Y por consecuencia de la unidad del lenguaje, de lengua, una sola lengua, eso dice la Escritura, ¿qué pasó con el ser humano? Como todos hablaban un solo idioma, se pusieron de acuerdo y empezaron a rebelarse contra Dios. Y era una rebelión única y absoluta. Entonces Dios decide acabar por medio del diluvio a toda la raza humana. Luego empieza nuevamente a multiplicarse otra vez los hijos de Adán, los hijos de Noé, perdón, Sem, Cam y Jafet. Se empiezan a multiplicar 70 naciones de esos lomos de

en una completa unidad. Esa unidad humana y pecaminosa y que se revela contra los principios soberanos de Dios. Por lo tanto, descenderemos y vamos a confundir su lenguaje. Y desciende el Eterno Dios con la Divina Trinidad y confunden el lenguaje. ¿Qué hace? Ahí es donde nace el lenguaje, todos los lenguajes que tú y yo conocemos. Se dice que hay más de 15,000 tipos de lenguaje de los que se tienen oficialmente reconocidos. Pero de hecho debe existir, solamente la India tiene como 5,000 tipos de lenguajes. Solamente India. Entonces, ¿cuántos lenguajes hay en el mundo? Y dice que Dios repartió a cada uno lenguas. Y ahí dejaron de construir la Torre de Babel. Ese orden mundial para alcanzar a Dios y desafiar a Dios frente a frente, hasta ahí llegó. Hasta ahí se terminó. Mira, déjame decirte algo aquí. Ahora, nuevamente, el mundo ha inventado un solo lenguaje. Y hoy está un solo lenguaje dominando al mundo entero. Un solo lenguaje. Nuevamente, ¿sabes para qué? Para volver a construir la Torre de Babel. Por eso se habla del nuevo orden mundial. Viene nuevamente un nuevo orden mundial donde la Torre de Babel, que estaba construida y quedó a medio construir, se va a construir completamente. Y la Biblia dice que debe construirse completamente para que llegue el momento del final. Cualquier momento voy a explicar este tema. Hay un solo lenguaje en el mundo entero. Y si usted aterriza despacio, va a darse cuenta que hoy el mundo entero habla un solo lenguaje. Un solo lenguaje en el mundo entero. Y no es español, no es mandarín, no es nada de eso, nada, nada de eso. Ahí es donde entran las profecías del fin de los tiempos, que habla acerca de lo que hoy se conoce, nosotros conocemos ahora como la inteligencia artificial. Pero esa es otra historia. Vamos a llegar, y estamos ahora. Y cada uno de ustedes habla un solo idioma, solamente que ustedes no se dan cuenta. Pero el mundo entero está unido con un solo idioma. Bien. Ok. Entonces, ¿dónde se originó? Ese es otro tema, ¿eh? ¿Dónde se originó el lenguaje humano? ¿No entendieron? Me tomé 10 minutos explicándole. ¿Dónde se originó el lenguaje humano? En la Torre de Babel. Ahora, presta atención. ¿Por qué se originó el lenguaje humano? Las lenguas humanas, ¿por qué razón se originó o por consecuencia de qué se originó? Dígalo fuerte. Por rebelión. Por rebelión y obstinación contra Dios, desafiando a Dios, el acto de desafiar a Dios, el acto de querer ser como Dios, el acto de tener dominio y querer ser igual a Dios. ¿Quién quiso ser igual a Dios desde el principio? Satanás dijo: me haré un trono igual a Dios para ser adorado también. Ese acto terminó en confusión. ¿Cuál confusión? Lenguas, idiomas diferentes. Entonces, en la Torre de Babel, el maestro le pedía un martillo y él le venía trayendo un conejo. Y él decía: no, martillo. Él entendía conejo. Y cuando le pedía un conejo, él venía trayendo una carretilla. Por eso era confusión. Entonces dijeron: caramba, ¿qué sucedió? Dios confundió el lenguaje. Ya no había un solo lenguaje, sino una cantidad de lenguas allí. Entonces los que hablaban en español dijeron: ¿cómo vamos a identificarnos? ¿Sí? Hablando el idioma. El que entendía, entendía, se juntaba con el que entendía. Y todos los que entendían el idioma empezaron a poblar la tierra. Y dice la escritura allí, el libro de Génesis. Ustedes pueden leer el libro de Génesis, capítulo 11, está esta historia. No lo voy a hacer leer ahora porque eso y ahí la mayoría conoce. Y empezaron a hacer los de habla español, de españoles aquí, los gringuitos por acá y los europeos. En otras palabras, hicieron una cantidad de países por todo lugar y la tierra se pobló hasta el día de hoy. Por eso es que los que hablan en español por un lado, los que hablan en inglés por otro lado, y así sucesivamente. Pero en la actualidad ya las lenguas se van mezclando, porque hay muchas personas que de aquí de Ecuador se van a Estados Unidos, aprenden el inglés también, y así sucesivamente. Entonces, el punto, el origen de las lenguas es por consecuencia de bendición de Dios, sino de qué.

de castigo, de maldición. Por esa razón hubo la confusión. Imagínate nada más lo que sería hasta el día de hoy hablando un solo lenguaje. Imagínate lo que sería. Dos cosas hubiese pasado. La primera, una rebelión absoluta contra Dios. La Torre de Babel se hubiese llegado hasta la cúspide a desafiar y Dios hubiese borrado completamente. Puede haber pasado eso. Número dos, si Dios hubiese corregido, no hubiese pasado, no hubiese permitido que eso ocurra, tuviéramos nosotros ahora una sola escritura, una sola Biblia, un solo, nada de traducciones, ni nada de esto, ni nada de aquello, que el hebreo, que el griego, que el arameo, que yo tengo el lenguaje original, no tuviéramos ese problema. Y tuviéramos un solo entendimiento, sería diferente. Pero por consecuencia de lo que ocurrió allí, tenemos lo que tenemos ahora. Así que ese es el origen. Ahora, ¿cuál era el propósito de Dios al respecto del lenguaje? ¿Que hablen varios idiomas o que hablen un solo idioma? Contesten. ¿El propósito de Dios original era que hablen varios idiomas o que hablen un solo idioma? Un solo idioma. Porque si hubiese sido así, Dios hubiese hecho a Adán y a Eva para que Adán hable varios idiomas y Eva también varios idiomas. Pero no, ellos hablaban un solo idioma. Eso la Biblia lo dice con claridad, Génesis 11. Entonces, el propósito primario de Dios es que la humanidad, su creación, hable un solo idioma. Pero por consecuencia de el pecado y la maldición y la rebeldía, Dios, a forma de castigo, confundió, por eso Babel significa confusión, confundió los idiomas y la cantidad y diversos géneros de lengua. Por lo tanto, lo que Dios quería era que todos hablen una misma cosa. Si no me crees, mira lo que dice el libro de Primera de Corintios capítulo 1 verso 10. Lee conmigo, por favor. El deseo primario de Dios es que hablen un solo idioma. Y de hecho, en la nueva creación, con el nuevo Adán y con la nueva Eva, el nuevo Adán Cristo, la nueva Eva, la iglesia, Dios ha dejado un solo idioma, un solo idioma. Dice la escritura, Primera de Corintios 1:10, os ruego pues, hermanos, por el nombre de nuestro Señor Jesucristo, que habléis todos una misma cosa y que no haya entre vosotros divisiones, sino que estéis perfectamente unidos en una misma mente y en un mismo parecer. En otras palabras, que seamos como era en el huerto de Edén, una misma cosa, un mismo lenguaje, un mismo entendimiento. Por eso dice la escritura que nosotros somos llamados a ser igual que Jesucristo, no igual que Adán. En Adán se pervirtió, en Jesucristo fuimos restaurados. Por eso dice Efesios 4, todos somos uno en Cristo, una misma fe, una misma palabra, un mismo Dios, un mismo Cristo, un mismo Espíritu que nos unifica por medio de la palabra. Para nosotros ahora hay un solo lenguaje. La iglesia de Cristo Jesús, como esposa de Cristo, en la nueva creación tiene un solo lenguaje. ¿Cuál es ese un solo lenguaje? Dígalo fuerte. ¿Cuál es ese solo lenguaje que a nosotros nos une nuestro lenguaje primario? ¿Cuál es? La palabra de Dios. Entonces, de aquí a Pekín, es una historia, es una alegoría, ¿no? La distancia de aquí al otro lado del mundo debe unirnos un solo lenguaje a la iglesia del Señor. Aquí en Ecuador tiene que decir, quien quiera que diga, debe decir, así dice la palabra de Dios, y no decir, así dice mi pastor, o así dice la pastora, o así dice el apóstol, o así soñé, así vi, así sentí. No, así dice la palabra de Dios. Los que están en China deben decir, ¿qué? Así dice la palabra de Dios. Los que están en el otro lado, allá en Europa, ¿qué deben decir? Así dice la palabra del Señor. 32 países nos unimos en la membresía de la iglesia virtual. Y todos nosotros tenemos ese mismo principio. ¿De qué? Así dice la palabra del Señor. Por lo tanto, para nosotros, para la iglesia del Señor, lo que digan los profetas, lo que digan los apóstoles, lo que diga el ser humano que soñó, que vio, que esto, que aquello y lo otro, eso es herejía. Herejía.
Eso no es Dios ni tampoco la palabra de Dios. Esa es la palabra de un ser humano que cree tener contacto con Dios a tal punto que ha pensado que él es la persona que Dios ha elegido para traer, entre comillas, nuevas revelaciones, nueva palabra. La iglesia del Señor tiene un solo lenguaje: la palabra de Dios. Pero, por consecuencia de la rebeldía, por consecuencia de la obstinación, por consecuencia de querer ser igual a Dios, por consecuencia de querer tener el poder que Dios tiene, por esa consecuencia, Dios a modo de castigo ha enviado ¿qué? Otros lenguajes. Por eso es que la iglesia de acá dice de una manera, la otra iglesia de acá dice de otra manera, la otra de acá, la otra de acá, todos dicen de mil maneras. Pero lo curioso, ¿sabes cuál es? Que tienen el mismo libro, este con el mismo libro, mismo libro, mismo libro, mismo libro, mismo libro, pero hablan diferente lenguaje. ¿Por qué es eso? Entonces, ¿sabes qué ocurre? Como en Babel. Por eso es que existen, escuchen, iglesia querida, por eso es que existen, así como los países en Babel se fueron cada cual con su grupo, ya entendieron. Ahora también, para todos aquellos que preguntan, ¿por qué razón, hermanos, existen varias iglesias en todo lugar? Ahí tienes la respuesta. Porque Babel en la actualidad se está construyendo nuevamente. Entonces acá están los que hablan en este idioma. Dicen, nosotros aquí solo profecía. Bueno, ese es su idioma. Y otros acá dicen, nosotros acá solo sueños, otros visiones, otros proyectos, otros esto, otro aquello. Cada cual habla su propio idioma. Y se juntan cada cual los que entienden. Es que a mí me gusta la profecía. Muchos vienen aquí, pastor, aquí hay profecía. ¡Claro! Ya, pastor, gracias. Y termina el culto y al final me dice, pastor, dice, ¿y a qué horas dan la profecía? Una hora y media de profecía. Y me preguntas, ¿a qué hora la profecía? No, es que a mí me gusta que venga el profeta y me hable al oído. Lárgate de aquí. Lárgate de aquí porque aquí no vas a encontrar eso. Vete a Babel. Aquí vas a encontrar el idioma de la esposa de Cristo. Aquí vas a encontrar el idioma el lenguaje de la esposa de Cristo. ¿Cuál es ese idioma? Lo que diga la palabra. Si la Biblia dice blanco, blanco es. Si dice negro, negro es. En la Biblia no hay matices de marrones ni grises. No hay blanco y negro, bien y mal, parra o calabaza silvestre. Hermanos, es demasiado evidente. ¿Entendieron entonces el origen de las lenguas humanas? Ya. Ahora ya estamos entendiendo el origen de las lenguas religiosas y celestiales en el tiempo de ahora. En el tiempo de hoy. Toda persona que va a la Escritura y lee con responsabilidad la Escritura, del principio hasta el final, conoce los tiempos, antiguo pacto, nuevo pacto, conoce todo desde el principio hasta el final, jamás, escucha esto, jamás estarán confundiéndose, creyendo en cucos, en duendes, en hadas madrina, en profetas, en apóstoles, en sueños, en visiones, jamás. Pero aquellos que ignoran el verdadero lenguaje que es la palabra del Señor, se irán detrás de fábulas, de historias, de cuentos, como dice la Escritura. Ok, entonces, número dos. ¿Qué es el don de hablar en lenguas? Vamos a ir. ¿Qué es el don de hablar en lenguas?
Antes de estudiar acerca de las lenguas en su contexto, necesitamos aclarar cuál es el correcto significado del don de hablar en lenguas. Y para esto necesitamos saber el significado de la palabra griega, porque está escrito de esa manera en griego. Corintios se escribió en griego, la palabra glosa, glosa, que significa lengua en griego, glosa. ¿Qué significa? Obviamente, lengua. Y cuando esta palabra hace referencia específicamente, ¿sabes qué? ¿A qué? Hace referencia a esto. A esto, a lengua. Eso, lengua, a esta lengua. Haciendo referencia con mucha claridad, eso pueden ustedes investigarlo, al miembro del cuerpo o el órgano que se utiliza para hablar, para pronunciar y articular un lenguaje o idioma. Eso significa la palabra glosa o lengua o el don de lenguas. Entonces, cada uno de nosotros cuando nacemos, nacemos con un regalo de parte de Dios que nosotros articulamos palabra. Articulamos verbos sustantivos para poder tener una comunicación. Ese es un don de Dios y un regalo de Dios. Así es. Por lo que en una traducción más apegada, su significado es el don de hablar en lenguas, es el don de hablar idiomas. El don de saber sacar provecho a esa lengua que Dios nos ha otorgado a nosotros. Entonces, hasta donde hemos visto hasta este momento, este don no se trata de hablar un idioma confuso o bizarro. No se trata. Sino se trata de qué? De hablar palabras que se entienda y no palabras que no se entiendan. Que cuando alguien hable es lenguas, las personas que escuchan puedan entender esas lenguas. Porque se trata de comunicación. No se trata de confusión, sino de comunicación. Babel y no Babel. ¿Están entendiendo? Ok, Babel y no Babel. Babel es confusión. Y Pablo aclara en el texto que leímos. Si en la iglesia hablan en lenguas y todos están confundidos, entonces, ¿qué ha pasado? ¿Se está construyendo qué? Babel. Pero si en la iglesia se habla palabras, dice, con entendimiento, entonces, ¿qué está ocurriendo? No Babel. Bien, sigamos más adelante entonces. Entonces, más bien, el hablar en lenguas se trata de la habilidad de otorgar, que otorga el Espíritu Santo a los creyentes para que puedan hablar, puedan entender, leer y escribir idiomas humanos conocidos como el español, el inglés, francés, portugués, italiano, hebreo, griego, ruso, chino, etcétera, etcétera, etcétera. A eso hace referencia. Pastor, pero la Biblia no dice eso. Ok, vamos a mirar qué es lo que la palabra del Señor enseña al respecto. Recuerden una cosa, mis amados hermanos, que Pablo hace énfasis, lo que leímos al principio, que el don, los dones espirituales, no es para el beneficio propio del que lo recibe, sino ¿para quién? Para servir a los demás. Eso jamás lo olvide. Si usted eso lo entendió, no va a tener problemas para entender lo demás. Pero si usted cree que es para usted como Nimrod, ¿qué dijo Nimrod? Me haré una torre para mí. Me voy a beneficiar de mi poder para mí. ¿Terminan en qué? ¿En qué terminan? En confusión, en confusión. Bien. Hoy por hoy, lamentablemente ocurre con ese llamado don de lenguas, que la persona que supuestamente habla en esas lenguas celestiales, lo único que quiere es servir a los demás o mostrarse que él es más espiritual que otros. Ah, bueno. Ok, Primera de Corintios 14, 12, por favor. Pablo lo dice con claridad. Dice Pablo, Primera de Corintios 14, 12, así también vosotros, pues, que anheláis dones espirituales, procurad abundad en ellos. ¿En cuáles ellos? En los dones espirituales. ¿Para qué? ¿Para qué dice? Para la edificación de tu egocentrismo. Para la edificación de tu espiritualidad. ¿Ah?
de tu fidelidad, de lo que tú eres, de tu ministerio, de tu iglesia, de tu casa, de todo esto. No, no, no. ¿Para la edificación de qué? Ah, bueno, no lo digo yo, lo dice la palabra y el apóstol Pablo. En contexto de las lenguas, está hablando aquí, en contexto de las lenguas. Para la edificación de la iglesia. Así que todo don entregado de parte de Dios no es para nosotros, sino ¿para quién? Para la iglesia. Bien, Efesios 4:11, hablando de ministerios. De la misma manera, esto no debemos perder de vista, porque si nosotros perdemos de vista esto, ya no hacemos una correcta exégesis, sino transformamos esta enseñanza en una eisegesis, buscando solamente provecho para lo que se quiere mencionar. Dice así, 4:11, y él mismo constituyó, hablando de Cristo, a unos apóstoles, a otros profetas, a otros evangelistas, a otros pastores y maestros. ¿Con qué objetivo? 12, a fin de perfeccionar a los santos para la obra del ministerio, para la edificación del cuerpo de Cristo. Tres cosas que debemos hacer a quienes Dios ha entregado un ministerio, un don. Número uno, ¿para qué? Para perfeccionar a los santos con el conocimiento y el don que nos ha dado. Número dos, para la obra del ministerio, el trabajo del ministerio del reino de los cielos. Y número tres, para la edificación de la iglesia, que es el cuerpo de Cristo. En ningún momento dice para ti, para que te llenes de gloria o para que digas que tú has hablado en lenguas. Un cierto día en el seminario donde estudié, en las clases que nos estaban dando para recibir el Espíritu Santo y hablar en lenguas, eso es algo que van a entender ahora ustedes también, ya todos recibieron el don de lenguas y a mí nada que ver. No me venía, yo lloraba y pedía, yo decía y gritaba que quería el don de lenguas y nada que venía el don de lenguas. Una clase, dos clases, tres clases, cuatro clases, sí, ya habían pasado 2 años y yo, todos habían recibido menos como unas 7, 8 personas allí. Y yo oraba de verdad y decía, Señor, Señor, por favor, ¿acaso no soy salvo, Señor? ¿Acaso yo no tengo, Señor, salvación? Porque en contexto de hablar en lenguas se dice que solamente el que habla en lenguas ha recibido el Espíritu Santo. Y el que no habla en lenguas, ese no conoce nada, es más, está condenado. Eso dicen los pentecostales, ya sean unitarios o trinitarios, hablan el mismo lenguaje. Hasta que un día me tocó, vino un americano, sí, un gringo grandote. Dice, entonces, este seguro trae la unción. Y verdaderamente hizo hablar en lenguas a todos y dijo, vengan acá. Y me enseñó a hablar en lenguas. Y hablé en lenguas. Y luego de hablar en lenguas, carambas, llegué a la casa contento porque hablé en lenguas. Y luego de eso, después de eso, ¿qué? Le pregunté a los pastores que nos daban clases a nosotros. Y me dijo, sigue repitiendo lo mismo. Y deja que el Espíritu fluya. Repite, abracadabra, todos los días. Sigue repitiendo lo mismo. Para mí ya tenía el don de lenguas. Y cuando nos sentábamos en el comedor a comer entre todos y contaban la experiencia, sí hablaban, pero lo curioso de todo es que todos hablábamos lo mismo. Era interesante. Sigamos leyendo entonces. Bien. Ok, para la edificación del cuerpo de Cristo. Marcos 16:15. Veamos lo que Cristo dice en contexto. En contexto, cuando Jesucristo le dio la gran comisión a sus discípulos para ir por todo el mundo, para predicar el Evangelio, hacer nuevos discípulos, les dijo que iban ellos a hacer algo para llevar esta misión. ¿Qué dijo? Verso 15 del capítulo 16 de Marcos. Les dijo, id por todo el mundo. ¿Sí? Id por todo el mundo. Y predicad el Evangelio a toda criatura. ¿Cuántos países había en ese entonces? Había muchísimos, pero había 70 países primarios. Y cada uno de esos países hablaban en diferentes lenguas. Y cada país tenía sectores que hablaban en diferentes lenguas. Así como nosotros acá en Ecuador. Acá en Ecuador. ¿Cuántos idiomas hay en nuestro país? ¿Uno solo? No, señor, no hay uno solo. ¿Cuántos hay aquí? Hay dos. Hay uno que es primario, que es el español. El castellano, español. Hay otro primario que es el quichua. El quichua. ¿No es cierto que sí? Ese es el primario, el segundo fuerte acá. ¿Y luego de eso viene qué? El cofán. ¿Luego de eso viene qué? Tu idioma. ¿Sí? Chuaras, secoyas.
¿Cómo? Guaraní, sí. Ese sí es guaraní. Guaraní. Hay idiomas, ¿se hace cuenta? Hay muchísimos idiomas acá en nuestro país. Bien, entonces, dice, vayan por todo el mundo. Escuche esto, es como de Ecuador. Vayan ustedes de aquí de Ecuador a predicar por todo el mundo. Váyanse a Estados Unidos, váyanse a Rusia, váyanse a China, váyanse a Japón, váyanse a Corea del Norte, váyanse a todo lugar, vayan. Y usted dice, caramba, y ahora yo hablo solamente español. Me no entienden dicho. Oro, otro idioma no entienden hecho, ¿cómo hago? Entonces Jesucristo dice, tranquilos muchachos, lee conmigo. Vamos ahí, dice, vayan por todo el mundo y predique el evangelio a toda criatura. El que creyere y fuere bautizado será salvo, mas el que no creyere será condenado. Dice, sí, sí, Cristo, pero ¿cómo hacemos para predicar por otro lado? Y estas señales seguirán a los que creen. En mi nombre echarán fuera demonios. ¿Y qué más? Hablarán nuevas lenguas. ¿Te das cuenta? ¿Cuáles lenguas? Las lenguas a donde vayan a ir ustedes a predicar. Tranquilos, ustedes van a hablar porque yo les voy a dar el don de ¿qué? De lenguas. Entonces van a ruso, a Rusia y vas a hablar ¿en qué? En ruso. Vas a China, vas a hablar ¿en qué? En mandarín. Aunque algunos siguen a China, hablan en mandarín. ¿Te das cuenta? Eso es lo que está diciendo Cristo. Vamos, estamos contextualizando lo que la palabra de Dios dice. Lenguas. Recuerda, lenguas, ¿qué significa? Idiomas. No le creo, pastor. Bueno, después de que dijo Cristo, Marcos, en lo que dijo en Marcos 16, 15, Cristo, habían pasado 10 días nada más, y solamente días después, cuando los apóstoles estaban en el templo de Jerusalén, esta promesa de Cristo tuvo su cumplimiento. 10 días de lo que Cristo dijo esto, después de haber resucitado y todo, 10 días después que dijo esto, en el aposento alto, se dio cumplimiento a esto que acabo de mencionar. Vayan por todo el mundo y prediquen el evangelio a toda criatura. Y les voy a dar don de lenguas para que ustedes puedan predicar. En Hechos capítulo 2, pero todavía no vamos a leer esa parte, porque esa parte lo vamos a leer con mucho cuidado. Por lo que todo creyente, escucha esto, debe desear que el Espíritu Santo lo capacite con los dones que necesite para difundir el evangelio y hacer discípulos. Ahora, mira esto. Si usted no está predicando el evangelio en su propio idioma nativo, pregúntese, ¿por qué el Espíritu Santo habría de darle el don de lenguas, el don de hablar en otro idioma? ¿Para qué? ¿Ah? ¿Sí me están entendiendo? ¿Sí me están comprendiendo? Mira esto. Cristo dice, vayan por todo el mundo. Ustedes van a necesitar conocer idiomas, el don de lenguas. Tomen don de lenguas para que prediquen en todos los idiomas, en todo lado. El Evangelio de Cristo. Esa es la gran comisión para todos. Pero si es que nosotros no predicamos en nuestro propio idioma, ¿tú crees que el Espíritu Santo te va a dar otro don de lenguas? ¿Para qué? Porque ¿qué dice la Escritura? Que el Cristo de la gloria en la parábola de los talentos dice, a uno le dio 5, a otro 3, a otro 1. Se fue. El 5 dijo, he duplicado. En otras palabras, a mí me diste este don de hablar español. Pero yo con este don español yo he ido a hablar y ahora ya aprendí también el quichua. Entonces dice, buen siervo fiel. En lo poco has sido fiel, en lo mucho te voy a poner. Pero aquel que tuvo uno no hizo nada con ese. Le quitó todo y no le dio más. Es curioso hoy por hoy lo que ocurre dentro de las congregaciones. Bien. Entonces, si en tu propio idioma no predicas el evangelio y todavía dices que ahora hablas en nuevas lenguas, cosa curiosa, ¿eh? Sigamos leyendo. ¿Qué es el don de lenguas? Vamos allá. ¿Qué es el don de lenguas? Primera de Corintios capítulo 12, verso 4. El don de hablar en lenguas es la habilidad sobrenatural, como habíamos mencionado, obrada por el Espíritu Santo, por medio de la cual una persona puede hablar con fluidez en lenguas, idiomas nunca antes aprendidas. Eso es el don de lenguas. Primera de Corintios 12:4.
Dice la palabra así, noten esto y leamos con mucho cuidado. Pablo hablando a la iglesia de los Corintios al respecto de los dones espirituales, principalmente de las lenguas. Ahora bien, hay diversidad de dones, pero el Espíritu es el mismo. Hay diversidad de ministerios, pero el Señor es el mismo. Y hay diversidad de operaciones, pero Dios que hace todas las cosas en todos es el mismo. Pero a cada uno le es dada la manifestación del Espíritu para provecho. ¿Provecho de quién? ¿De él? Para provecho. No, aquí para provecho, sí, provecho de quién. El contexto de la Escritura, recuerda, la Escritura interpreta la Escritura. ¿Para provecho de quién? Del cuerpo de Cristo, versículo 8. Porque a este es dada por el Espíritu palabra de sabiduría, a otro palabra de ciencia, según el mismo Espíritu. Verso 9, a otro fe por el mismo Espíritu, a otro dones de sanidades por el mismo Espíritu, a otro el hacer milagros, a otro profecía, a otros discernimiento de Espíritu, a otros, ¿qué dice allí? Notarás esto, hermano, diversos géneros, plural. Diversos géneros de lenguas, plural. Diversos géneros de lenguas, plural. Y a otro, interpretación de lenguas. Pero todas estas cosas las hace uno y el mismo Espíritu, repartiendo a cada uno en particular como el Espíritu Santo quiere. No hay tal eso. Los que quieran hablar en lenguas, vengan acá que yo les voy a impartir. Eso es falso. Abominación y herejía. Porque solamente el Espíritu Santo es el que reparte dones. Los que quieran recibir, eso pasó en el seminario conmigo. Todos los que quieran tener los dones de sanidad, de milagros, de palabra, de ciencia, y decía, yo no quiero eso, yo quiero don de sanidad. Ok, todos los de don de sanidad, vengan para impartir los dones. Claro que en ese entonces no entendía la Escritura, pues yo pasé también. Y como no recibí don de sanidad, dije, bueno, voy a intentar con el otro don. Y impartían cada apóstol, entre comillas, impartían los dones. ¿Sí? Es cosa curiosa. Ok. Nota esto, mi amado hermano, que habla en plural, no en singular. Lenguas, que son variedad de lenguas. Lo que hoy se escucha como lenguas es variedad, no, es igual. Rambo saca la bazuca por aquí, Rambo saca la bazuca por allá. Quema la rama seca por aquí y todos hablan de la misma manera. Repiten las mismas palabras. Dice aquí, diversos géneros de lenguas. Variedad de lenguas. ¿Por qué? Porque hay muchísimos lenguajes. 15,000 idiomas primarios en todo el mundo. Bien, sigamos leyendo entonces. Un ejemplo, existen en nuestro tiempo, hoy por hoy, lo que mencionaba hace un momento, personas que dicen tener la capacidad de poder enseñar a otros a hablar en lenguas en una sola reunión. Hay personas que dicen eso. Y entre ellos se encuentra Roberto Tilton, un ex televangelista que menciona lo siguiente. Él es uno de las cabezas visibles de los carismáticos pentecostales acerca del hablar en lenguas. Y menciona lo siguiente. Textualmente sacado de su página web. Dice esto, aquellos que quieren recibir las lenguas, prestarán atención. Usted no tiene que suplicar por el Espíritu Santo o la lengua divina, no tiene que estar pidiendo, usted simplemente lo pide y cree que lo recibe, basado en lo que la palabra de Dios promete. El Espíritu Santo lo incita y le da pronunciación para hablar en la lengua divina. Usted entonces actúa en esa pronunciación. Notarás esto. Y como un paso de fe, usted comienza a pronunciar las sílabas y las palabras que vienen repentinamente a sus pensamientos. O sea, en otras palabras, concéntrate y solamente las sílabas que vengan a tu cabeza, repite. Por eso es que rababacatatatacatatata, ¿sí entienden? ¿Ah? Rambo saca la bazooka, quema la rama seca, usa la manga larga. ¿Te das cuenta? Eso es lo que dicen los carismáticos pentecostales. Y yo estoy seguro que aquí más de uno tuvo esa experiencia.
Repite esto, repite. Gloria, gloria, gloria, gloria, gloria, gloria. Si no, pregunten a José Carrasco, que está acá. Él era hablador de lenguas, pero innato, sí. ¿Y cómo aprendió? Le dijeron que repita, gloria a Dios, gloria a Dios, gloria a Dios, gloria a Dios, gloria a Dios. Pero más rápido, más rápido, más rápido. ¿Y cómo? Aleluya, aleluya, aleluya, gloria, aleluya, aleluya. Y después estaba, aleluya, la, la, la, la, aleluya. Y ahora ya, aleluya. Y era ya, hablaba en lenguas ya. Eso se llama manipulación mística de los cinco sentidos. Y Pablo dice, tenga mucho cuidado, así como la serpiente engañó a Eva manipulando sus sentidos, de la misma forma a ustedes también le van a manipular la serpiente. ¿Te das cuenta? ¿Qué más dice lo siguiente? Una vez que ya tengas las sílabas en tu cabeza, ahora hable, diga las pronunciaciones que le vienen a sus pensamientos, háblelos en voz alta. La fe es una obra. Jesús nos llamó a que caminemos sobre el agua. Ni hable en inglés, ni en algún idioma que usted sepa. Hable las sílabas en sus labios. Usted está hablando en una nueva lengua. Suena como Wirigay. ¿Sabes qué significa Wirigay? Wirigay significa, suena como bastante extraño, medio chistoso. Aunque suene chistoso, aunque suene tonto, aunque suene de locos, aunque digan que esto parece una locura. Dice esto, aunque suene de esa manera, es repetitiva, no hay problema. No se deje llevar por cómo suena o cómo se siente. Llévese por lo que dice la Biblia acerca de esto. ¿Y sabes qué texto cita? Hechos capítulo 2, él cita, dice así, en Hechos capítulo 2, la gente dijo, estos están locos porque están hablando en lenguas. Ojo, Luego menciona, dice esto, la palabra de Dios es la semilla. Satanás es el ave del aire que intenta robar la semilla. Es decir, en veces él le traerá a sus pensamientos procurando convencerlo de que su experiencia no es auténtica. Manténgase junto a lo que la Biblia le dice sobre esto, no lo que sus pensamientos, sus amigos o aún lo que su iglesia diga sobre esto. Entonces, una vez dicho eso, te preparan, ¿no es cierto? Y ahora sí, vamos a orar y van a recibir el don de lenguas ahora. Y empezar, hágale y hágale y hágale y hágale y hágale. Obviamente, ya estás de antemano, ¿qué cosa? Ya estás manipulado. Entonces estás esperando una sílaba, como dice sílaba, la ba ba, la ba ba, la ba ba, ba ba ba ba ba, y empezaste con eso. Y terminaste hablando no idiomas, sino hablando el lenguaje alienígena. Pastor, se está burlando el Espíritu Santo, tranquilo, que de eso también te voy a hablar. Esa manipulación de que eso, cuidado, te burlas del Espíritu Santo, no tienes perdón, está bien la otra, es otra manipulación, mi amado hermano. Y no con eso te estoy diciendo que la blasfemia contra el Espíritu Santo no dice la palabra, lo dice, pero no lo dice de la manera como hoy se dice. Es una forma de hacer, uy, no, mejor no me meto en eso, no hay que juzgar porque si no me voy a condenar. No, señor. Tú tienes la escritura, la palabra del Señor, deja que la palabra juzgue, pero no tú. Sigamos. Ok, recuerda, estos hombres pentecostales y carismáticos, ellos creen tener el poder para repartir el Espíritu Santo a quien quiere. Por ahí hay un predicador que dice, recibe, recibe, chao. Ya saben quién es. Recíbelo, recíbelo, recíbelo. ¿Más quieres más? Levántenlo. Más, más, más. Él tiene el Espíritu Santo y reparte Él a cada uno conforme Él quiere. ¿Y qué dice la Escritura? Primera de Corintios 12:11. Pero todas esas cosas las hace uno. ¿Quién? El mismo Espíritu, repartiendo a cada uno en particular como Él quiere. Por lo tanto, no hay tal culto de ven para que recibas del Espíritu Santo. Por lo tanto, no hay todo eso que hoy por hoy se dice. Sanidad. Traigan a los enfermos que hoy va a haber sanidad, porque yo soy el Espíritu Santo, yo le voy a dar sanidad ahora a todos. Así no funciona. Eso se llama manipulación, marketing, para engañar a los ignorantes, a quienes no conocen la Escritura. El ser humano debe acercarse al templo de Dios o debe acercarse a una reunión de congregación, no con la intención de querer recibir sanidades, milagros y prodigios, sino con la intención sana de qué?
de que su Padre eterno le sirva el pan de vida para comer y llenar y que su espíritu crezca. Porque dice la palabra que la fe en nosotros aumenta, crece. ¿Por qué? Por el oír de la palabra de Dios. Este lenguaje divino. Ok. Número 3. ¿Cuál es el propósito del don de lenguas? Primera de Corintios capítulo 14, versículo 20. El propósito de las lenguas. Verán, la Biblia es bien clara al respecto. ¿Cuál es el propósito de las lenguas, del don de lenguas? Dios da el don de lenguas con un solo propósito. ¿Y cuál es ese propósito? ¿Para que hagas alarde de lo que tú crees? No, ¿para qué? Aquí está, dice esto. Capítulo 14, verso 20. Hermanos, no seáis niños en el modo de pensar, prestarás atención. ¿Por qué el apóstol Pablo le dice a los de Corintios, no sean niños en el modo de pensar? En otras palabras, ustedes están pensando como bebés, ya maduren. Ustedes se están comportando como bebés, ustedes ya agarren finura, maduren. Es lo que está diciendo, mira esto. Si no, sed niños en la malicia. En cambio, ustedes en la malicia sí que son ya adultos. Pero en cuanto a pensar, analizar, ustedes son bebés. Dice, pero maduros en el modo de pensar. Y aquí viene, ¿a qué hace referencia todo esto? En la ley está escrito, en otras lenguas y con otros labios hablaré a este pueblo. Y ni aún así me oirán, dice el Señor. Así que, aquí está el propósito de las lenguas, el único propósito de las lenguas. Así que, las lenguas son por señal, no a los creyentes, sino a quienes, a los incrédulos. Las lenguas Dios ha entregado con un solo propósito, para que sean por señal a quienes. ¿A los de la iglesia o a los no creyentes? A los no creyentes. Ya ustedes pueden darse cuenta que ahora es al revés. Luego dice lo siguiente. Sino a los incrédulos. Pero la profecía, aquí hay que la palabra del Señor, el apóstol Pablo hace referencia, las lenguas y la profecía. Dice, pero la profecía no a los incrédulos, sino a los creyentes. En otras palabras, ¿qué está diciendo Pablo? Ustedes están cometiendo un grave error, muchachos, a la iglesia de los Corintios. El don de lenguas que le ha sido entregado a ustedes es para que ustedes salgan de las cuatro paredes y se vayan por todo el mundo a predicar el evangelio a los no creyentes, porque esa es la señal para los incrédulos. Pero ustedes, ¿qué están haciendo? Están hablando aquí. Aquí en la iglesia, habla el uno, habla el pastor, habla la esposa del pastor que ahora se hace llamar pastora, habla el hijo del pastor, habla el diácono, habla el otro, hasta el guardia, hasta todo mundo habla allí y los demás hablan y eso es un ceviche de lenguas, hermano. Habla el uno, habla el otro y dice y ahí están esa locura total, frenéticamente engañados, diciendo engañados, yéndose en contra del verdadero lenguaje que rige a la esposa de Cristo, que es la palabra del Señor. ¿Y qué dice la palabra del Señor? Que las lenguas son, el propósito de las lenguas es para quienes, para los incrédulos. Entonces dice pastor, bueno, yo en mi caso, yo cuando voy a la calle, ahí con los de la calle hablo en lenguas. La pregunta es la siguiente: ¿el que escuchó entendió? No, solamente Dios y yo. Entonces, ¿qué rayos haces ahí? Bueno, ¿entiendes? No es lógica lo que estoy mencionando. No. Es la escritura. Pero la profecía, ¿a qué hace referencia la profecía? A la palabra de Dios. Pero en cambio la profecía no es para los incrédulos como señal, sino para los creyentes. ¿Por qué? Porque la profecía es para edificación a la iglesia. Y eso no quiere decir que a los impíos no. Sino que esto es lo que menciona. Mira esto.
¿Por qué razón dijo Pablo lo siguiente? Porque Pablo, en la primera carta de Corintios, capítulo 1, versículo 21, Pablo mencionó esto: pues ya que en la sabiduría de Dios el mundo no conoció a Dios mediante la sabiduría, escuchan esto, agradó a Dios salvar a los creyentes por la locura de la predicación. Y aquí está: porque los judíos piden señales y los griegos buscan sabiduría. ¿Quiénes eran los que pedían señales? Dígalo fuerte, ¿quiénes eran los que pedían señales? Los judíos. ¿Y las lenguas era para, como señal para quiénes? Para los no creyentes. ¿Y quiénes eran los que no creían en la iglesia primitiva? Los judíos, ¿no es cierto? Los judíos no creían. Entonces, el don de lenguas primario era entregado ¿para quién? A los discípulos. ¿Para quién? Para que vayan y prediquen ¿a quién? A los judíos. A los judíos, en primer lugar. Por eso dice, me seréis testigos ustedes en Jerusalén, en Judea, Samaria y hasta Lago Agrio. Hasta Lago Agrio, hasta en todos los gentiles, a todos los gentiles. Bien, entonces, las lenguas que fueron vertidas en el libro de los Hechos capítulo 2, que vamos a abordar en este momento, esas lenguas eran como señal para los judíos incrédulos que habían matado a Cristo y que habían perseguido a los apóstoles y que iban mañana a perseguir hasta el sol de hoy día el judaísmo persiguiendo al cristianismo, hasta el sol de hoy. Pero para eso eran las lenguas, porque lo que va a pasar, ¿qué estaba ocurriendo? Por medio de las múltiples lenguas que hubo en el día de Pentecostés, Dios confirmó a los judíos incrédulos de que el reino ha sido quitado de ellos y entregado a otro pueblo llamado Iglesia del Señor. Esto no tiene nada que ver, no tiene absolutamente nada que ver con el reemplazo y tanta cosa que enseña, para nada. Las lenguas y la multitud de lenguas en el día de Pentecostés marcó como señal el fin de la nación de Israel como pueblo de Dios escogido. Un nuevo pacto entraba en acción, pero ellos una vez más habían rechazado. Es el comienzo de la iglesia nuevo testamentaria que indicaba la naturaleza internacional en cuanto a variedades de lenguaje de la iglesia en la expansión por sobre toda la faz de la tierra. Las lenguas, noten esto, las lenguas que fueron confundidas, la lengua que fue confundida en la Torre de Babel sirvió como maldición. Ahora, en el nuevo nacimiento, en el día de Pentecostés, Dios envía lenguas, ya vamos a leer ahorita. Dios envía lenguas ¿para qué? Para que eso que fue para maldición y como maldición, ahora sea ¿para qué? Para bendición. Para bendición, Dios es experto a hacer de lo malo Dios puede transformar en algo bueno. Entonces, ahora vayan conmigo, pastor, es que lo que pasa es que Hechos 2:38, Hechos 2 en adelante, hablan acerca de las lenguas que nosotros somos como cristianos, hablamos en lenguas. Es que los que hablan en lenguas somos espirituales y ustedes no son espirituales porque no tienen el espíritu, porque nosotros hablamos rabacatatá y eso significa, no sé. ¿Entiendes? Eso se habla ahora. ¿Ustedes hablan en lenguas? Dicen, no hablamos en lenguas. Y cuando usted le diga, usted habla en lenguas, diga, claro que sí. Hablo en Dios dos idiomas. ¿Qué idiomas hablas? ¿En qué lenguas hablas? Lenguas espirituales. Una lengua natural, carnal, mía, que es el español. Y la otra lengua espiritual. ¿Cuál? La lengua de la palabra de Dios. Sí, ese es el lenguaje universal de la iglesia de Cristo. ¿Ok? Hechos 2:1, vamos allí. Ahora sí vamos al texto que es bastante leído y citado por los pentecostales y carismáticos, tanto trinitarios, unitarios, cuadrangulares y todo eso. Y también por aquellos que enseñan lo que en realidad dice la Escritura. Dejemos que la palabra, el lenguaje escritural nos diga la realidad. Hechos 2:1. Cuando llegó el día de Pentecostés, estaban todos unánimes, juntos, y de repente, yo les voy a pedir que por favor ustedes lean con mucho cuidado para que le quede claro ahora mismo. Y de repente,
vino del cielo un estruendo como de un viento recio que soplaba. Antes de que vayamos a avanzar, quiero mostrarle algo aquí. Dice que era un viento que entró y levantó los pelos de todos y la vestimenta y las cosas adentro del aposento alto cayeron por consecuencia del viento. ¿Eso dice? No dice eso. Dice que era un estruendo, o sea, un sonido como de un viento recio. Por lo tanto, no existe eso. Viento del Espíritu sopla, no hay. No puedo aquí. Sopla. Eso es en el micrófono. Empiezan a soplar, soplar, soplar. Que el Espíritu está llegando. Ahora ya viene. Empiezan a soplar. Es que así pasó en Hechos 2. El Espíritu Santo vino como viento. Sienten el viento. Miré yo a alguien en un video que decía que había una. Vino un viento, en realidad viento físico allí. Dijo: el Espíritu Santo acaba de llegar. Todos vamos a gritar para que hablen en lenguas. Hermano, en internet existen videos que da vergüenza en realidad. Pero por otro lado da satisfacción porque dice, gracias Señor, porque quitaste la venda de mis ojos y me enseñaste a hablar el idioma celestial que es tu palabra, Señor. Y mirar a otros ahí que caen, se brincan, se dan vueltas y giran y eso es un relajo total. Y uno dice, Dios, gracias porque me libraste del pecado y de la muerte, Señor. La ignorancia bíblica construye seres iluminados hoy por hoy. Bien, no es viento entonces. Versículo 3. Y se les aparecieron. Lea lo fuerte que dice allí. No, fuerte que dice ahí. Y se le aparecieron ¿qué? Hermanos amados, mira, la Biblia es bien clara. Se le aparecieron lenguas repartidas. ¿Qué significa eso, lenguas repartidas? A ver, hermano, en contexto. Lenguas repartidas, lo que está diciendo, repartió lenguas, género de lenguas, diversos tipos de lenguas a los que se encontraban ahí. A un grupo le dio lenguas de ¿qué? Un idioma. A otro le dio lenguas de ¿qué? Otro idioma. A otros lenguas, lenguas repartidas como de fuego. ¿Es fuego? No. Como de fuego. ¿Qué significa eso? Que la persona que recibió ese don, ¿qué sucedía con esa persona? Le ardía por dentro querer ¿qué? Hablar. Rambo saca la bazuca. ¿Hablar qué? Vamos a mirar. Vamos a ver. Y se le aparecieron, correcto, el idioma celestial. Y se le aparecieron lenguas repartidas a cada uno como de fuego, asentándose sobre cada uno de ellos. Y fueron llenos del Espíritu Santo. Bien. Ok, hasta aquí ya está el testimonio. Lucas cuenta lo que él miró. Sigue y dice esto. Como resultado de eso, comenzaron a hablar. Hermanos, si usted aquí no entiende es porque verdaderamente ya no quiere entender. En otras lenguas, ¿qué significa en otras lenguas? Que ya tenía un lenguaje primario, pero que ahora empezó a hablar en un lenguaje secundario, correcto, en otro idioma, ¿o no es así? ¿O es que el pastor Norman está buscando arreglar esto para...? No. Lo dice con claridad. Pero bueno, si no te conformas con eso, sigamos leyendo. Versículo 5. Moraban entonces en Jerusalén judíos, varones piadosos. ¿De dónde? Diga, léalo fuerte. ¿De dónde? De todas las naciones bajo el cielo. Recuerda que en la Torre de Babel se fueron por todo lugar y cada cual hablaba su propio idioma, su propio lenguaje. Estaban reunidos de todas las naciones bajo el cielo. Versículo 6. Y hecho este estruendo, se juntó la multitud y estaban, ¿qué? Allá, perplejos, confusos, atónitos, patidifusos, estupefactos.
Uy, abierto la boca, mirando. ¿Y por qué razón ellos estaban asustados? ¿Por el estruendo? No, señor. ¿Por qué? ¿Por qué razón? Mira lo que dice. Porque cada uno les oía hablar en su propia lengua. ¿Era Rambo, saca la bazuca, quema la rama seca, usa la manga larga? Alibaba, Alibaba, Alibaba y los 40 ladrones. No era eso. ¿Te das cuenta? ¿Sí? ¿Era eso? No era eso. Nadie dijo ahí, oye, yo le estoy escuchando hablar en ratatatata. No, dice eso. No, tampoco. Cada uno, pastor, no se burle, tranquilo, que es la mejor manera de que me entienda. Mira esto, cada uno les oía hablar en su propia lengua. Pero pastor, yo creo que está mal interpretado. Está bien, dejemos que la escritura, el lenguaje celestial, nos aclare de una vez por todas. Siete, y estaban atónitos y maravillados diciendo, mira esto, mirad. Ellos lo identificaron. No son galileos todos estos. ¿Por qué hace referencia a que estos son galileos? ¿Por qué creen? ¿Ah? Aló, aló, aló. Aquí les voy a mostrar algo. ¿Por qué razón dice? ¿No son estos galileos todos estos? ¿De Galilea podrá salir alguien que valga la pena? ¿Recuerdan eso? ¿De dónde es de Galilea? ¿Acaso de Galilea ha salido algo bueno? El Cristo, el Galileo. De Galilea no ha salido nada bueno. ¿Por qué? Porque los galileos son, vea, tapas. ¿Sí me están entendiendo? ¿Qué significaba ser galileo? Ese lo dijo. ¿Qué significaba ser galileo? ¿Sí? Es como en cada nación existe un lugar donde están allá los que confunden la noche con el día. Entonces, ¿de dónde eres tú? De tal parte. No voy a decir los nombres porque si no me van a pegar. Dice de tal parte. De razón, pues de razón. Sí. Pero tú, ¿dónde eres? De Guayaquil. No es si hay que cuidar los bolsillos. ¿Entiendes? Entonces, oye, pero esos no son galileos. Sí, en otras palabras, estos son los más lorenzos que hay. O sea, los que ni siquiera hablan el propio idioma de ellos bien y están hablando en mi idioma. Asombrados, pero eso no es todo. Todos estos, ¿qué es lo que están hablando? Versículo 8, ¿cómo pues? No entendemos, ¿cómo sucedió esto? Les oímos nosotros hablar. Aquí sí, si aquí no entiendes, entonces hermano, estás completamente rebelde pues. Les oímos nosotros hablar, cada uno en nuestra lengua en la que hemos, ¿qué? Nacido. Ahí está, ahora sí quedó claro. Entonces, ¿qué era lo que estaban hablando ellos allá en Hechos capítulo 2 en el Pentecostés? Diferentes idiomas. Señores pentecostales y carismáticos, ya sean unitarios o sean trinitarios, porque de todo hay, pero más hay unitarios que siguen perdidos en su falacia. Dicen ellos que son los originales porque ellos nacieron en Pentecostés y que por esa razón ellos hablan en lenguas hasta el día de hoy. Les desafío a que hablen en todos los idiomas que se encuentran aquí en la escritura identificados. Entonces yo les creo que ustedes son originales. Ustedes son los verdaderos, los meromeros. Pero no me vengan con el cuento a sus fieles que no leen la escritura. Ustedes pueden engañar. Pero para aquellos que conocen el lenguaje celestial, el lenguaje espiritual, la escritura, la palabra de Dios, ya no más engaños, por favor. ¿Dónde está la cámara? Acá o allá. Ya no más. Ya no más, por favor. Ya no más. Basta de engañar, basta de mentir, basta de manipular, basta de decir falacias. Ya no más. Ustedes no son la iglesia del Pentecostés. Ustedes son la iglesia de la confutez. Porque lo que están haciendo es confundiendo más y más y más y más a los pobres incautos que no logran entender. ¿Está enojado, pastor, con los pentecostales? No,
con ellos, pero sí con su doctrina y con su herejía. Y tratan de condenar a aquellos que no hablan en lenguas. Pero si nosotros hablamos en lenguas, claro, hablo mi español. Y la palabra del Señor la leo todos los días para hablar conforme. ¿Qué dice la palabra? El que hable, hable siempre conforme a la palabra de Dios. Exactamente, hermanos. Ok. Pero, pastor, ¿podría aclararnos un poquito más? Porque parece que todavía no entiendo. Está bien, con mucho gusto. Versículo 9. Dice el verso 8, les oímos hablar en nuestro propio lenguaje en el cual hemos nacido. Y aquí viene. Dice, aquí nos encontramos partos, un lenguaje, medos, otro lenguaje, elamitas, otro lenguaje.

¿Quieren más? No, pero es que el Espíritu nos da. ¿Cuál Espíritu? Ya te voy a mostrar. ¿Qué Espíritu es el que te hace hablar? Raba, taca, taca, taca, taca, y taca, y taca, y ataca. Ya te voy a mostrar qué clase de Espíritu es el que te está haciendo decir todas esas rabasaca. ¿Sí? Y luego menciona, versículo 16, el versículo 11, perdón. Dice, les oímos hablar en nuestras lenguas, nuevamente. Pero ahora, mi amado hermano, que quede con claridad, ¿qué fue lo que ellos oyeron? El lenguaje primario, el lenguaje divino, el lenguaje celestial. ¿Qué lenguaje ellos escucharon? Todos hablaron en diferentes lenguas, pero había un solo sentido del mensaje. ¿Cuál era? Las maravillas de Dios. Yo de ustedes le hubiese dado una ofrenda de palmas a mi Señor. Mientras yo tomo agua. Toda la gloria sea para nuestro Señor por una razón y por todas las razones. Porque Dios jamás, jamás de los jamases entregará la Escritura para confusión. Solamente los que están construyendo su propia torre de Babel terminarán confundidos. Pero aquellos que nosotros respetamos la oratoria divina, el lenguaje celestial que nos ha sido entregado en 66 libros, nosotros no tenemos confusión. Al contrario, para nosotros es una excelente bendición hablar el mismo idioma. 32 países con nosotros participan en la membresía de la iglesia virtual y nosotros hablamos el mismo idioma. ¿Cuál idioma? La palabra del Señor. Gloria a Dios por eso. Ok. Déjame, versículo 12, cerremos. Y estaban todos atónitos y perplejos, diciéndose unos a otros, ¿qué quiere decir esto? Es un milagro. Esto es impresionante. Cómo estos galileos que no hablan bien su propio idioma están hablando en todos los idiomas y todos los entendemos. Las maravillas de Dios, el mensaje de Dios para nosotros. ¿Qué significa esto? ¿Sabes qué significaba eso? En lengua de tartamudos, dice el libro de Isaías, hablaré a este pueblo. Y aquí hay otro problema. Dice, la Biblia dice que en lengua de tartamudos, por eso es que hablan taratatatatatatata, porque somos tartamudos. Es un lenguaje de tartamudos, no mudos, perdón, no así. No dice eso. No. Dice que en lengua de tartamudos, haciendo referencia a que, ¿usted ha escuchado hablar a un chino? ¿A usted no le parece tartamudo? ¿Usted ha escuchado hablar a un taromenae, a un cofán? No menosprecio su lenguaje, quiero solamente poner a modo de ejemplo. Me regalaron una Biblia de cofán porque fui a predicar en ese lugar. Y hasta ahora no puedo leerla. Y para mí yo escucho, parece tartamudos, porque hablan bastante trabados. ¿Usted escucha hablar a un ruso? Eso es trabado, como tartamudo, pero no es tartamudo, sino que es el lenguaje como de tartamudo. Para mí es como tartamudo. ¿Y qué creen ellos de nosotros? Somos una bola de tartamudos. ¿Te das cuenta? Pero no es que está hablando de que tienen que hablar en ese lenguaje de tartamudos como nosotros supuestamente, lo que hoy por hoy dicen que ellos están hablando, es que nuestro lenguaje es espiritual de tartamudos. No. Hagamos un ejemplo, brevemente, rápidamente, si el tiempo se nos está terminando, más bien dicho, se nos acabó, creo ya. Supongamos, escucharás con atención, supongamos que el mensaje de salvación que escucharon todos estos cretenses que se encontraban allí en Hechos número 2 haya sido el versículo que todos conocemos, Juan 3:16. Pongamos un ejemplo, Juan 3:16. Y en lengua desconocida, a modo de ejemplo nada más, escucha con atención. En español, ese Juan 3:16, porque de tal manera amó Dios al mundo que ha enviado a su Hijo unigénito para que todo aquel que en él crea no se pierda, mas tenga vida eterna. 30 palabras existe allí en ese mensaje.

0: Supongamos un ejemplo que en Hechos 2 ellos dijeron estas maravillas. Porque para ti es una maravilla ese mensaje, claro que sí, que Dios envió para que yo sea salvo, gloria a Dios, es las maravillas de Dios. Pongamos, supongamos que sea Juan 3:16 que hablaron allí. ¿Sabes cuántas palabras hablaron? 30 palabras. Ojo. Ese mismo versículo en albanés. En albanés, ese mismo versículo en albanés tiene 28 palabras. Ese mismo versículo en albanés. Pastor, habla en albanés. No. Porque van a decir ustedes que soy tartamudo. 28 palabras. En rumana, en el lenguaje rumano, 26 palabras. El mismo versículo. En polaco, 22 palabras. 22 palabras. En ruso, 22 palabras también. Solamente Juan 3:16. Ahora agárrate de la silla. ¿Has escuchado a los que hablan en lenguas? Rakatabasala Ivana, ya viene la sasa. El Señor dice y empieza. Dice cuatro sílabas y la interpretación es un mundo de palabras. Hermanos, amados, el lenguaje es una cosa. Y el misticismo de una manipulación es otra cosa. El mismo texto que acabamos de comparar nos confirma que lo que ellos hablaron fueron idiomas y no el tipo de lenguas que hoy se escucha en todos los círculos pentecostales. Era un mensaje claro que escucharon. No era que ellos estaban escuchando cosas extrañas como ahora. Entonces, el diverso género de lenguas que se originó en Génesis, en la Torre de Babel, para confusión, ahora, en la nueva creación, el Espíritu Santo lo estaba dando y usando para la gloria de Dios y el santo evangelio de Jesucristo. Pastor, ¿hay don de lenguas ahora? Claro que sí. Claro que sí. Quien tiene el don de lenguas, él habla español, inglés, ruso, mandarín, en todos los idiomas, es porque Dios le ha dado un don de lenguas. ¿Y para qué es eso? Para que vaya a Rusia a predicar el evangelio. Para que vaya donde vaya a predicar el evangelio. No, yo tengo el don de lenguas y está ahí en la iglesia hablando para que todos digan, uy, no, qué espiritual que es este. No es espiritual, es un impostor, falso, mentiroso, agorero, místico, hechicero, brujo, todo menos alguien que esté verdaderamente haciendo énfasis en el don que Dios le ha dado. Hay guauranis allá que quieren predicar el evangelio y no hay nadie que diga yo sé guaurani. ¿Entienden esto, mi amado hermano? Ok. Ah, mira esto. Se acabó el tiempo. Ah, y apenas estoy mostrándote solamente, todavía nos hace falta discutir capítulo 13, capítulo 14 del libro de Corintios. Es que ahí dice, pastor, es que ahí dice, sí, ahí dice, pero vas a ver, si leemos con cuidado y tranquilitos, vas a ver que no dice lo que dicen ellos que dice. Porque un solo texto no es verdad, sino la suma de su palabra, eso es verdad. Sí, señor, no es verdad. La suma de su palabra, eso es verdad. Porque un solo texto puede decir algo, pero en el contexto de la escritura mismo aclara tal cosa. Entonces, ¿qué es lo que estaba pasando? Vamos a quedar allí, vamos a hacerlo en dos partes. ¿Qué era lo que estaba pasando entonces con la iglesia de Corinto? Cuando el apóstol Pablo envía su carta y dice, miren esto, muchachos, ustedes allí tienen un problema. ¿Qué estaba pasando? Lo que sucede ahora, estaban dentro de la iglesia, escucha esto, el verdadero don de lenguas que recibieron allá en Pentecostés, ese don de lenguas allí estaban en la congregación de Corinto, el idioma de Corinto que se hablaba en griego allí, y ahí estaban los otros hablando en albanés, hablando en ruso, para ostentar que ellos tenían don de lenguas. Pero ahí todos hablaban en griego. Y ahí estaba él hablando en albanés, estaba hablando en otro idioma de los cretenses. estaba hablando él allí. Entonces, ¿sabes qué? Le llegó a los oídos de Pablo y dijeron, hay un desorden allí. Todos los que tienen don de lenguas hablan en lenguas allí, eso es un, no se entiende nada de lo que dicen. Y le hago una pregunta, si viene aquí en este momento un pastor y viene aquí y habla en ruso y predica en ruso, le hago una pregunta, ¿usted entenderá algo? Y usted saldrá de aquí diciendo, gloria a Dios, hoy aprendí. ¿Qué aprendiste? Nada. ¿Sí? Saliste más confundido que la Torre de Babel. ¿Entiendes eso? Eso estaba pasando dentro de la iglesia de Corinto. Entonces Pablo escribe una carta. ¿Sí? Yo hablo más lenguas que todos vosotros. Y Pablo hablaba lenguas, claro, era judío y hablaba hebreo. Era griego y hablaba en griego. Y dominaba idiomas. El Padre Eterno le dio los idiomas a él para que domine, porque él fue a predicar toda Asia, señoras y señores. De eso hablaremos la semana que viene. Que estaba poniendo orden, como hoy por hoy es hora de poner orden. ¿A para qué? Para frenar a aquellos que dicen y ostentan tener. Dentro de las iglesias, lamentablemente, las iglesias pentecostales y neopentecostales, carismáticas y neocarismáticas, hoy por hoy esa es una desgracia en toda la expresión, una vergüenza en toda la expresión. Y la gente que escucha, la gente que mira de lejos, una persona que viene por primera vez y encuentra, no sé si a ustedes les ha pasado, a mí me sucedió, me invitaron a una vigilia, fui a una vigilia a predicar, hermano, parecía una casa de locos. Era la 1:30 de la madrugada y todavía no me daban tiempo para predicar. Porque era un hablando en lenguas, era uno cayéndose, otro levantándose, girando, dando vueltas, una locura, pero totalmente. Y decían ellos, este es el poder del Espíritu Santo. Y yo decía dentro de mí, ¿y a qué horas la palabra de Dios? Entonces, ¿sabe qué? Me salí de la iglesia en silencio y me fui de la iglesia. 1:30 de la mañana. Y estaban ahí, y dale la media vuelta, y dale la vuelta, vuelta, vuelta, vuelta, vuelta. Y Rambo saca la bazuca, hablando en lenguas, girando, brincando, cayéndose. Las mujeres caían ahí, pero eso era un desorden total. Y otras hermanitas tapándoles para que no se le mire. ¿Eso qué es? Eso es del Espíritu Santo. No, señor, eso es Babel. Babel. Eso es Babel. A todos aquellos que nos escuchan y que por primera vez nos están escuchando, lo que tratamos ahora solamente es hacer de que el Evangelio bíblico sea expuesto en todo su contexto. No queremos ostentar nada, ni queremos tirar piedras a nadie. Las comparaciones que hacemos en los lenguajes mal hechos o mal dichos místicamente es para que exista un claro ejemplo de la barbarie y la mentira a la cual hoy por hoy las iglesias y los oyentes han sido sometidos. Porque la Biblia dice la palabra que Dios es un Dios de orden. Pero lo que hoy se ve es una vergüenza. Eso no es el Evangelio, eso no es el Evangelio de Jesucristo. Eso es una mentira y una falacia que el príncipe de las tinieblas ha engañado a todos aquellos que no han amado la verdad y el lenguaje universal de la iglesia del Señor, que es la bendita y soberana palabra de nuestro Dios.
1: Son las 4 de la mañana, 31 minutos.
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0: Son las 4 de la mañana, 38 minutos.
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0: Son las 4 de la mañana, 48 minutos.
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0: Son las 4 de la mañana, 57 minutos.
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0: nos libera la verdad? Sí, y la verdad es lo que Dios dice. Y la máxima verdad está encarnada en el Señor Jesucristo. Jesús dijo que conoceríamos la verdad y que la verdad nos haría libres.
1: Escúcheme, la verdad no puede liberarle hasta que usted la conozca. No importa cuán verdadera sea la verdad, no importa cuántas maravillosas verdades usted encuentre en la Biblia, no habrá ninguna libertad hasta que usted conozca esas verdades. Usted debe conocer lo doctrinal antes que pueda llevarlo a la práctica.
0: El problema con la enseñanza moderna de que cada uno tiene su verdad es que eso es una gran mentira, porque la única verdad está en Dios y no en los hombres. Amigos, bienvenidos a El Amor que Vale. El doctor Adrian Rogers, en la voz del pastor Lenín de Llanón, nos entrega su mensaje, ¿cómo desarrollar una autoimagen positiva?
1: Busque el capítulo 1 de Efesios. Hoy vamos a hablar del orgullo. Cómo el orgullo pone de manifiesto nuestra depravación y cómo el orgullo precede a la destrucción. Espero que así podamos entender que el orgullo es algo horrible y que busquemos más bien ser humildes. El problema es que mucha gente no entiende la genuina y bíblica humildad. Creen que humildad es tener un complejo de inferioridad y pensar que no son nadie. Mi amigo, eso no es cierto. Usted es alguien que necesita desarrollar el potencial que Dios le ha dado. Necesita entender lo que Dios dice acerca de usted. Necesita saber quién es usted en Cristo. Bien, veamos Efesios 1 desde el verso 1. Pablo, apóstol de Jesucristo por la voluntad de Dios, a los santos y fieles en Cristo Jesús que están en Éfeso, gracia y paz a vosotros, de nuestro Dios el Padre y del Señor Jesucristo. Bendito sea el Dios y Padre de nuestro Señor Jesucristo, que nos bendijo con toda bendición espiritual en los lugares celestiales en Cristo, según nos escogió en Él antes de la fundación del mundo, para que fuésemos santos y sin mancha delante de Él, en amor, habiéndonos predestinado para ser adoptados hijos suyos por medio de Jesucristo, según el puro afecto de su voluntad, para alabanza de la gloria de su gracia, con la cual nos hizo aceptos en el amado. La clave para vivir victoriosamente la vida cristiana es el descubrir quiénes somos en Cristo. Muchos cristianos nunca lo descubren. Son como un hombre que tenía un problema de identidad. No sabía quién era y estaba demasiado cansado para averiguarlo. Sabía que la Biblia tiene muchas porciones que tienen que ver con el comportamiento. Por ejemplo, Efesios 6 nos dice que debemos ponernos toda la armadura de Dios y prepararnos para la batalla. O el capítulo 12 de Romanos, que nos dice las cosas que debemos hacer y las que no debemos hacer. O el capítulo 5 de Mateo, con las bienaventuranzas, que nos dicen cómo vivir y actuar. Pero quiero que entienda bien lo siguiente acerca del cristianismo. No es una modificación de comportamiento, aunque muchos piensan que sí. Dios no modifica nuestro comportamiento para poder cambiarnos. Dios nos cambia para que modifiquemos nuestro comportamiento. Recuerde que el pecado es un trabajo interno. El gusano no hace un hueco en la manzana para entrar, sino para salir, porque él nació dentro de la manzana. Lo mismo es con el pecado. El pecado sale del corazón del hombre. Por eso Dios trabaja primero en el corazón del hombre. Usted no purifica el agua pintando de blanco el filtro, así como no puede purificar su vida con modificaciones externas. Hacerlo así es estar practicando el legalismo, y eso es mortal. En Efesios 1, Pablo nos dice quiénes somos, y esto es primordial entenderlo. En los capítulos 2 y 3 nos dice cómo es que llegamos a ser lo que somos en Cristo. Y en los capítulos del 4 al 6 nos dice cómo vivir porque estamos en Cristo. Y siempre es así el método de Pablo. Primero da una porción doctrinal, lo que somos y cómo llegamos a serlo. Segundo, cómo vivir de acuerdo a lo que somos. Primero trata con el ser y luego con el hacer. Ahora, si usted comienza con el hacer en vez del ser, si usted no entiende lo doctrinal y sencillamente comienza en lo práctico, será un legalista y se sentirá frustrado porque estará viviendo en contra de una identidad que no tiene ni en su mente ni en su corazón. Jesús dijo que conoceríamos la verdad y que la verdad nos haría libres. O sea, es la verdad la que nos libera. Y la verdad es lo que Dios dice. Y la máxima verdad está encarnada en el Señor Jesucristo. Escúcheme. La verdad no puede liberarle hasta que la conozca. No importa cuán verdadera sea la verdad, no importa cuán maravillosas verdades hay en la Biblia, no habrá ninguna libertad hasta que usted conozca esas verdades. Usted debe conocer lo doctrinal antes que pueda llevarlo a la práctica. A los bebés elefantes, desde que son pequeñitos, les ponen una cadena en la pata de atrás y esa cadena está asegurada en una estaca clavada profundamente en el suelo. El elefantito trata de liberarse de esa cadena y no puede. Lo trata infinidad de veces, pero la estaca que sostiene la cadena está bien segura en el suelo. Y con el paso del tiempo, el elefante sabe que no podrá zafarse de esa cadena. Y en los circos, usted ve a esos enormes elefantes sujetos por una cadena asegurada en una estaca que apenas está enterrada 15 centímetros en el suelo. El elefante con su tremenda fuerza podrá romper esa estaca como si fuera un palillo de dientes y liberarse, pero no lo hace. ¿Por qué? Porque en su mente recuerda que en el pasado trató miles y miles de veces de romper esa estaca, pero no pudo hacerlo. Así que ahora en el presente ni siquiera lo intenta. Lo que él cree no es la verdad. Piensa que esa estaca lo detendrá, lo cual no es cierto. ¿Sabe? La verdad que puede hacerle libre, o sea, sacar la estaca enterrada en el suelo, pero no sabe que podría sacarla sin mayor esfuerzo, y vive encadenado, en vez de vivir como lo que realmente es. Vive de acuerdo a una percepción errónea, y es esa percepción la que en realidad lo mantiene encadenado. Muchos cristianos no entienden la verdad. No saben lo que son en Cristo. Nunca han entendido su propia imagen. No saben lo que tienen en Cristo. Por lo tanto, no conocen la verdadera libertad. Han bloqueado sus mentes espiritualmente y se dicen, ¡ay, no puedo hacer! ¡No puedo hacerlo! ¡No puedo liberarme! ¡No puedo tener éxito! ¡Estoy encadenado a este hábito! ¡Estoy encadenado al fracaso y al limitado conocimiento! Mi amigo, eso no es verdad. Pero si creemos que lo que creemos es verdad, terminará siendo verdad en nosotros. Muchos cirujanos especializados en cosmetología plástica dicen que muchos de sus clientes, aún después de una exitosa cirugía plástica, se ven a sí mismos deformes físicamente. Voy a compartir con usted tres cosas para que tenga una positiva autoimagen, para que comprenda lo que Dios dice acerca de usted. Esto le dará una saludable autoimagen y hará resaltar en usted la verdadera humildad. Primero, reconozca su justicia. Efesios 1:1. Pablo, apóstol de Jesucristo por la voluntad de Dios, a los santos y fieles en Cristo Jesús que están en Éfeso. Si usted está en Jesucristo, si le ha recibido como su Salvador en forma personal, si ha sido bautizado por el Espíritu Santo y pertenece al cuerpo de Cristo, Si usted se ha arrepentido de sus pecados y por fe ha confiado en Jesús, usted, mi amigo, mi amiga,

La humildad es. Humildad es aceptar lo que Dios dice acerca de usted. Y Dios dice que si usted es un santo, usted es un santo, ¿no le parece? Hay personas que son muy difíciles de guiarles a Cristo porque no creen y menos aceptan lo que Dios dice, no acerca de su condición de pecadores, sino también acerca de su santidad cuando ya son salvos. Algunos cristianos no quieren llamarse santos porque dicen no son lo suficientemente buenos. Escúcheme, Cristo murió por usted. Y si usted, por ser salvo, es uno de los santos, ¿qué derecho tiene usted de decir que no es bueno? Otros dicen, no soy lo que debo ser. Y aunque eso suene a humildad, no lo es. Eso es rebeldía. Permítame preguntar, si usted no es lo que debe ser, ¿por qué no lo es? ¿Piensa que Dios aceptará eso como una excusa? Dios le llama santo. Y si usted pregunta, pastor, ¿eso quiere decir que debo ser impecable? No, no, no, no. Nadie puede ser impecable, solo Jesús. Pero usted sí puede ser sin mancha. Mire Efesios 1:4. Según nos escogió antes de la fundación del mundo, para que fuésemos santos y sin mancha delante de Él. Cada cristiano debería ser sin mancha delante de Él. Somos santos de Dios. Y usted me dirá, pero pastor, yo no soy perfecto. Mi amigo, a los ojos de Dios, si usted es santo, Dios lo ve como perfecto. Busque Romanos 4:4. Pero al que obra, no se le cuente el salario como gracia, sino como deuda. ¿Eso quiere decir que si usted pudiera salvarse por ser buenito, estaría ganando su propia salvación? Y que Dios está en deuda con usted. Mi amigo, Dios no le debe nada a nadie. Ahora mire el verso 5. Mas al que no obra, sino cree en aquel que justifica al impío, su fe le es contada por justicia. Y en el verso 6 el apóstol dice, como también habla David de la bienaventuranza del hombre a quien Dios atribuye justicia sin obras. La Biblia enseña, porque por gracia sois salvos por medio de la fe, y esto no de vosotros, pues es don de Dios, no por obras, para que nadie se gloríe. Cuando confío en Jesús, el momento que entrego mi corazón a Cristo, en ese mismo instante, soy justificado delante de Dios. Soy un santo. Y alguien me preguntará, ¿y qué si vuelvo a pecar, mi amigo? ¿Qué quiere decir con eso, si vuelvo a pecar? Por supuesto que usted volverá a pecar. Todos pecamos. No hay ni una sola persona entre los miles y miles que me escuchan que no haya pecado. Pastor, cuando uno peca después de ser salvo, pierde la salvación. ¿Habrá alguien que no haya pecado después de ser salvo? Estoy seguro que no. Pero si usted se arrepiente de sus pecados y confía en el Señor Jesucristo, usted está justificado delante de Dios. Y si fracasamos espiritualmente, dice la Biblia que en Jesucristo tenemos un abogado que intercede por nosotros delante del Padre. Cuando pecamos, debemos confesar nuestro pecado. Pero ¿cuántos de nosotros hemos confesado que somos hechos justicia de Dios en Cristo? Por eso es que la Biblia dice en Romanos 12:3, digo pues por la gracia que me es dada a cada cual que está entre vosotros, que no tenga más alto concepto de sí que el que debe tener, sino que piense de sí con cordura, conforme a la medida de fe que Dios repartió a cada uno. En otras palabras, el apóstol está diciendo que no debemos envanecernos ni enorgullecernos de la fe y de la gracia que Dios nos ha dado. Así que usted puede tener una autoimagen positiva si sabe quién es en Cristo. Si tiene una personalidad saludable, bien balanceada, entonces tiene la justicia de Dios.
Ahora esta justicia nada tiene que ver con sus

obras, porque está únicamente relacionada con su fe en el Señor Jesucristo. Su justicia no es suya propia, sino la justicia que Dios le otorga a usted por medio de los méritos de Cristo, porque lo que Jesús hizo por usted justifica el que haya sido usted justificado. Segundo, confíe en sus recursos. Veamos Efesios 1:3. Bendito sea el Dios y Padre de nuestro Señor Jesucristo, quien nos bendijo con toda bendición espiritual en los lugares celestiales en Cristo. No solo que usted está justificado a los ojos de Dios, no solo que Dios le considera santo, sino que Dios le ha dado todo lo que necesita para vivir la vida cristiana. Ahora permítame hacer una pregunta. ¿Cuántos de ustedes tienen toda la paciencia, todo el amor, toda la sabiduría, todo el dinero o toda la fe que necesitan? Y muchos responderán, no tengo lo suficiente de todas esas cosas que necesito. Gracias por su honestidad. Pero, ¿qué es lo que nos dice el verso 3? Nos dice que Dios ya nos ha bendecido con toda bendición espiritual en los lugares celestiales en Cristo. Entonces, ¿quién tiene la razón, usted o Dios? Dios dice que usted tiene todo lo que necesita para su vida cristiana. O sea, tiene toda la paciencia, todo el amor, toda la sabiduría, todo el dinero y toda la fe que necesita. Y no faltará quien me pregunte, pastor, si ya lo tengo, ¿cómo es que no lo tengo? Mi amigo, eso es porque usted no ha entendido lo que tiene. No se ha visto a usted mismo poseyéndolo. Y como no concibe poseyéndolo todo, vive como si no poseyera nada. Recuerde que en la vida cristiana primero viene lo doctrinal, luego lo práctico. Y para comportarse como cristiano tiene que saber y entender que usted ya está en Cristo. No solo debe reconocer la justicia que le ha sido otorgada, sino que debe confiar en sus recursos espirituales. Cuando usted sabe la verdad, esa verdad le hará libre. Pero si usted no entiende lo que tiene en Cristo, podría estar pidiendo por algo que ya tiene. Ahora recuerde que Dios nunca le pedirá a usted algo que Él mismo no le haya dado. Todo lo que Dios demanda de nosotros es porque ya nos lo ha dado. Y de acuerdo a Efesios 1:3, Dios ya nos ha bendecido con toda bendición espiritual.

cruz para pagar el precio de la culpa de mis pecados, vengo a pedirte con profunda fe que mueres en mi corazón como mi Salvador y Señor y tomes el control de mi vida. Ayúdame a ser un vivo testimonio de tu gracia y misericordia. Lo pido en tu santo nombre. Amén. Si usted sinceramente hizo esa decisión por Cristo, sus pecados ya le han sido perdonados. Para gozarnos espiritualmente con usted, le invito para que nos escriba contándonos acerca de su decisión. Su carta no solo que será de bendición y ánimo para nosotros y este nuestro Ministerio de Estudios Bíblicos Radiales, sino que también nos dará la oportunidad y privilegio de orar por usted y su nueva vida como creyente en el Señor Jesucristo. Que Dios le colme de bendiciones.

0: Son las 5 de la mañana, 25 minutos.
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0: Son las 5 de la mañana, 32 minutos.
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0: Son las 5 de la mañana, 40 minutos.
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0: Son las 5 de la mañana, 48 minutos.
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0: Son las 5 de la mañana, 55 minutos.
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0: Son las 6:00.
1: 6:00 a.m.
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2: Un fallecido, 6 lesionados y 8 autos destrozados dejó un accidente de alta energía en la bajada de la pirámide en Huechuraba. Carabineros indaga en una eventual falla mecánica de un camión involucrado.
3: La economía en caída libre, el desplome del IMASEC de agosto de 1% tensiona al mercado y el gobierno admitió sorpresa por la fuerte contracción de la minería.
2: Con estudiantes detenidos, denuncias por violencia policial y una agresión a un grupo conservador de la Universidad Católica, así finalizaron las protestas a nivel nacional en contra del presupuesto 2027.
3: Tras la filtración del programa del Mineduc, profesores y autoridades políticas rechazan los eventuales recortes a liceos bicentenarios y al conocido plan de Junaep que entrega computadores a estudiantes.
2: El ministro de Granch desató la molestia de autoridades en la región metropolitana tras confirmar que este año no se revertirá la licitación del tramo del proyecto del tren Melipilla Estación Central. El gobernador Orrego y alcaldes acusan golpe a casi 1 millón de personas.
3: El gobierno criticó la irrupción de Michelle Bachelet y descartó alguna relación con una campaña en contra de la expresidenta de Naciones Unidas. La oposición acusa temor en el oficialismo.
2: El presidente José Antonio Kast se abrió a retirar la reforma de seguridad, pero instó a la oposición a avanzar con su agenda en el Congreso. Parlamentarios se alistan una nueva propuesta a presentar la próxima semana.
3: La Fiscalía Occidente espera este viernes formalizar al ex dirigente de Gendarmería, Alex Vega, por su supuesto liderazgo en un clan de corrupción que operaba en Santiago 1.
2: Brasil se quedó sin debate presidencial televisivo de cara a las elecciones del domingo. No asistió el mandatario Luis Ignacio Lula da Silva ni su contrincante, el senador Flavio Bolsonaro.
3: La generación dorada le quita el piso a Nicolás Córdoba. Arturo Vidal y Marcelo Díaz cuestionaron el liderazgo y la permanencia del actual director técnico interino de la selección chilena.
2: Y Alejandro Tavilo disputa esta noche los octavos de final del ATP 500 de Tokio. El número uno de Chile se enfrentará al canadiense Denis Chapovalov, actual 46 del mundo.
0: 6:02.

0: Hola, ¿qué tal?
1: 6:04 a.m, arrancamos ADN Hoy, primera edición.
0: En este día que es tan especial.
1: ¡Bendito viernes!
0: Con grito de guerra.
1: Se hizo larga la semana, ¿eh? Se hizo larga la semana.
0: ¿Sabéis qué? A mí se me hizo eterna también la que vino después del 18.
1: larga semana, pero estamos acá. Listos,
0: pagados, pagados, pagaron.
1: ¿Cuándo pagan? ¿Cuándo pagan?
0: ¿Cuándo pagan de nuevo?
1: ¿Cuándo pagan de nuevo?
0: En 28 días más, amigo.
1: Escuchamos la música de Human League porque su líder, su fundador, el señor Philip Oakey, está cumpliendo 71 años de edad.
0: Muy bien.
1: Este es cuando le cantaban a Alexis, ¿no? Oh, Alexis, baby. En el Arsenal, ¿no?
0: Mira,

0: Oye, salgámonos del Alexis Beide y pongámonos en orden con esta región metropolitana que hoy día va a tener tormenta eléctrica. ¿De qué estamos hablando, Pancho? Ajá. Tormenta eléctrica en la mañana y en la tarde.
1: Me cayeron unas gotas locas
0: sí,
1: en la cara.
0: Sí, es verdad, a mí también me pasó. También me pasó en el Santiago Centro.
1: No, pero además no eran gotas, eran goterones.
0: Mira, yo ayer quiero decirte que con la manifestación que hubo en la Alameda, tomé la micro pensando, dije, voy a bajar por aquí por el Oroyaña y me voy a ir para mi casa que queda cerquita de la Alameda. Uh-huh. Y terminé en Irarrázaval con Manuel Montt en la micro. Y yo decía, ¿qué hacemos acá? ¿Qué hacemos acá? ¿En qué momento una micro queda para el otro lado? Terminaba en Irarrázaval.
1: ¿No te acercaste al chofer que te hubiera respondido?
0: No, el chofer dijo, yo estoy siguiendo lo que me dicen nomás. Y yo le digo, ¿y para dónde vamos a salir? No sé. Y digo, bueno, algún momento tendré que desembocar en algún lugar cercano.
1: Bueno.
0: Me rendí en Irarrázaval con Bustamante. Dije, ya, va, me bajo.
1: Vamos con el tiempo, 23 grados en Arica, cielos cubiertos, 22 en Iquique, también con cielos nublados, 24 en Antofagasta con cielos parciales.
0: Oye, ojo con la llovizna en la noche en Antofagasta.
1: Ajá.
0: Ahí viene agüita. En Copiapó, cielos con nubosidad parcial, 26 grados, 20 para La Serena y Coquimbo, Valparaíso y Viña del Mar, precipitaciones aisladas durante la tarde.
1: Bueno, ya dijimos lo de Santiago, también tormenta eléctrica para Rancagua, 18 grados y precipitaciones, lluvia en Talca, también con rayos y truenos, 16 grados en Chillán, con precipitaciones, lluvia durante todo el día, también algunos rayos y truenos, 16 grados en Concepción, precipitaciones durante toda la jornada.
0: En Temuco, tormenta eléctrica también y lluvia todo el día durante las tormentas eléctricas durante la tarde. También durante la tarde, tormenta eléctrica en Valdivia y en Puerto Montt también. Misma condición, lluvia todo el día, tormenta eléctrica, 13 grados de máxima.
1: Tanta lluvia, 12 grados,
0: y tanta tormenta eléctrica.
1: ¿Sí? 12 grados en Coyhaique con lluvia, 7 en Punta Arenas con lluvia y en Isla de Pascua, Rapa Nui.
0: Viento y lluvia también para los pascuenses, 22 grados de máxima.
1: No,
0: estamos acá, venga para acá.

0: estoy segura, Pancho, que le arruinamos esa canción a todo el mundo. Todo el mundo que no sabía que...
1: Nah, sí, era más conocido. Oh.
0: No, no, yo no, yo no sabía que la cantaban,
1: bueno,
0: con Alexis.
1: Me mandó un carril, pero era el tiempo del Arsenal. Ya
0: sí,
1: pasado,
0: pues,
1: ya,
0: todo, ya, 10
1: ya,
0: años.
1: Ya han pasado...
0: 10 su, años, por lo menos.
1: Sus buenas temporadas.
0: Sí.
1: Oye, nos escribe Julio Azócar a propósito de los despidos.
0: Mi amigo
1: de las,
0: Julio.
1: De las micros, le dice, buen día, Pancho. Venía al camino del trabajo y se veía la tormenta eléctrica. ¿Se ven algunos rayos? Oye, nos mandan mensaje a la consola para hacer los desvíos, que le digan y le cuenten a la Grace.
0: Sí, pues ahí, sí, le, pues ahí le van diciendo, porque el caballero decía, no lo sé, a mí me van contando aquí minuto a minuto para dónde tengo que doblar.
1: Mira, tenemos amigos también en el transporte público, ¿eh? Julito Azócar, sí, responde, pues, inmediatamente, ahí nos cuenta cómo los van a, los van monitoreando y los van a, encauzando.
0: En tiempo real, claro, porque antes dependía el chofer y el chofer no más sabía, pero ahora están todos monitoreados para decirles cuál es la mejor ruta alternativa.
1: Oiga, se pasó, se fue para otro lado. Oiga,
0: ¿para dónde vamos?
1: ¿Para dónde va?
0: No sé, no sé. A mí me dicen, no va.
1: Más 569-8521-2360. ¿Alguna opinión sobre la manifestación de ayer de la Confech? También usted puede opinar si participó, si le parecen que no están bien, si es que no aportan, si es que aportan, si es que es bueno manifestarse, si es que no lo, si es que no ayuda. Bueno, eso también, por ejemplo, puede ser un tema para el más 569-8521-2360.
0: Para que ponga su nombre, para que nos cuente, para que hablemos también, por ejemplo, de la selección chilena, que todavía nos falta un partido. Parece que esta tortura no termina nunca, Pancho. Lo que iba a ser este viaje precioso terminó en una...
1: Además dicen que siempre las penas del fútbol se pasan con fútbol.
0: Y no para... queremos más fútbol.
1: No, pero espérate, es que para este entre el partido de Estados Unidos y el de México nos encontraron otro amistoso, entonces van a pasar harto rato juntos. Ahí en la concentración.
0: Claro, una semana entera viéndose las caras.
1: Y no van a jugar, solo van a entrenar y van a estar ahí aburridos.
0: Bueno, y además está esta situación del tren Estación Central Melipilla, que iba a facilitar la vida a tanta gente y resulta que no se va a concretar, o por lo menos no prontamente. Y ahí queda todo el mundo.
1: Ni siquiera va a empezar.
0: No, porque no hay nada cierta la licitación.
1: Es como el tren de Santiago Viña del Mar, ¿eh? Sería tan bueno, pero
0: sería,
1: bueno,
0: tan bueno, pero
1: ahí no, como que quiere hacer la pérdida.
0: Más 569-8521-2360. Ponga su nombre, es lo único que le pedimos.
2: 6:09.
3: 6:09.
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0: ¿Hay alguien que está ahí?
1: Sí.
0: Que sí tiene licitación y está con nosotros todas las mañanas.
1: Sí. ¿Papeles al día?
0: Papeles al día.
1: Richard Jiménez.
0: Hola, Richard, buen día.
4: Hola, hola, buenos días. Persecución y disparos con un inspector municipal baleado que tuvo su origen en la comuna de San Miguel y que concluyó en Pedro Aguirre Cerda. Se vio una motocicleta con dos hombres a bordo por la calle en contra del sentido del tránsito. Portaban una mochila de repartidor. Se les vio queriendo realizar el robo de un automóvil estacionado. Son alertados inspectores municipales que van en persecución y contra quienes los de la moto realizaron varios tiros. Uno funcionario resultó herido en la clavícula, la brida rozado, el impacto de la bala. Hubo daños a las patrullas de seguridad comunal. La persecución concluyó en el sector de Avenida Carlos Valdovinos con central Nino García en la comuna de Pedro Aguirre Cerda. Todo esto en la zona sur de Santiago. Los dos hombres de la motocicleta fueron detenidos. Richard Jiménez, ADN.
2: 6:10.
3: 6:10.
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1: Claro.
0: Es lo que estábamos comentando con el tren Santiago Melipilla, que el gobierno confirmó que no va a revertir la licitación que fue declarada desierta. Pues tampoco vamos a querer poner mucho empeño, dijeron, básicamente, en palabras cristianas.
1: Como que dijeron, no están los tiempos.
0: Ah, dijeron, pues mira, no se presentó nadie, pues no, nos vamos, adiós.
1: Pero también...
0: Que pudieron haber insistido, haber vuelto a llamar, haber mejorado las condiciones, haber visto qué es lo que no está haciendo convincente.
1: Antes de ayer estábamos viendo lo de Chiloé, que había un proyecto para una cancha, para un centro deportivo, y yo, no se presentó nadie, así que dejémoslo así.
0: Adiós. Y no digamos que es falta de pasajeros. O sea, hay mucha gente que quiere venir y que necesita el tránsito.
1: Bueno, la información, el informe, más bien, es de Matías Castillo.
5: Más de 1 millón de personas del sector poniente de la región metropolitana se verán afectados por la suspensión del último y tercer tramo soterrado del tren Melipilla Estación Central, luego de que su licitación haya sido declarada desierta. Una medida que no será revertida por el gobierno y que originó la frustración de parte de los asistentes a la reunión entre distintas autoridades que buscaban humo blanco, ya que acusan tratarse de un proyecto que ha demorado 30 años y que podría tomar otros 3 más, dado que la nueva licitación fue anunciada recién para el segundo semestre de 2027. Los alcaldes de oposición Felipe Muñoz de Estación Central y Tomás Vodanovich de Maipú reprocharon al gobierno por los retrasos, mientras que su par oficialista de Peñaflor, Rodrigo Cornejo, valoró el anuncio del Ejecutivo.
6: Lamentablemente nos vamos a frustrar esta reunión. Se plantea también el hecho de que este tramo se va a postergar. Esperamos que durante este plazo de tiempo se pueda reconocer también y armar una mesa de trabajo que permita reconocer la voluntad de Estación Central.
7: Una incertidumbre de cuándo este proyecto va a terminar de materializarse y un atraso de al menos, quiero decir al menos porque esto es un escenario optimista, de 3 años. Yo tiendo a pensar que son al menos 5.
8: Nosotros nos vamos con la noticia de que se reanuda el segundo semestre. Esa es la garantía. Todos entendemos que es un proyecto de Estado. Esto no pasa por quien sea alcalde o quien sea el gobierno. Esto es una cuestión de Estado.
5: Cabe señalar que los tramos entre Talagante y Cerrillos siguen vigentes en el cumplimiento de sus tiempos de operación. Sin embargo, el último que llega hasta Estación Central es el que sufrió un retraso por lo menos hasta el 2033. Y es que pese a que la licitación fue declarada desierta, hubo 4 oferentes que no se adjudicaron el concurso público. Según el viceministro de Obras Públicas y Transportes, Luis de Granch, el pago del uso de terreno de bien nacional que por ley compensa al municipio de Estación Central no estaba contemplado en los cálculos, mientras que el gobernador de la región metropolitana, Claudio Rego, cuestionó la versión del gobierno.
9: Tuvimos una buena reunión, en mi opinión, respecto al proyecto Melitren. El problema que tuvimos respecto a las ofertas que recibimos es que las ofertas no consideraban el sobrecosto que estaba exigiendo Estación Central respecto a medidas compensatorias o de mitigación.
10: La verdad es que yo veo con mucha frustración. En 3 años no vamos a estar iniciando obras en este tercer tramo. Aquí hay muchos trámites que no dependen del ministerio y esto se puede demorar muchísimo. Yo te apuesto mi cabeza que va a salir más caro.
5: Finalmente, diputados y alcaldes de oposición cuestionaron el compromiso firmado el pasado 1 de septiembre por el presidente José Antonio Kast de mantener los plazos establecidos para el 2028, firma que se hizo en el mismo lugar que se realizan las obras de los 2 primeros tramos del tren Melipilla Estación Central. Matías Castillo, ADN.
2: 6:14 minutos.
3: 6:14 minutos.
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1: Carabineros
0: que fueron dados de baja en la región de O'Higgins.
1: No solo eso, detenidos.
0: Sí, pues, con indumentaria de carabineros.
1: 4 carabineros fueron dados de baja en la región de O'Higgins tras aparecer vinculados a una organización dedicada al robo de vehículos.
0: En total son 12 los detenidos y esto se va a extender hasta el fin de semana.
1: Es lo que estamos, ¿no?
0: Sí, pues. ¿Quién tiene toda la información?
1: Francisca Carvajal.
11: Se trata de una investigación encabezada por la Fiscalía Metropolitana Occidente en conjunto con la Fiscalía Supraterritorial, donde se indagan presuntos hechos de corrupción con la falsificación de instrumentos públicos por la compra-venta de autos robados. El caso se investiga desde Santiago y este jueves tuvo una serie de diligencias en La Florida, Lampa, Colina, Rancagua, Machalí, Olivar y Hualpén en el Biobío. Son 26 inmuebles los allanados en estas mismas regiones, además en el sector de Chicureo, en Santiago. El 9º Juzgado de Garantía de Santiago evacuó 12 órdenes de detención, de las que al menos 4 corresponden a carabineros dados de baja por estar presuntamente vinculados a estos hechos. Todos ellos operaban en la región de O'Higgins. Al respecto se refirió el subsecretario del Interior, Máximo Páez.
12: No hay espacio para la corrupción y por lo tanto cualquier funcionario público de una institución civil, policial o militar que se vea investigado, se vea envuelto en situaciones que están reñidos con la probidad, van a recibir las sanciones que que correspondan.
11: Un caso que se suma a los hechos de corrupción que hemos visto en los últimos días en instituciones uniformadas y que preocupa especialmente en Carabineros. Precisamente en una entrevista realizada hace algunos días antes de que este caso se diera a conocer, el coronel Sergio Guajardo, jefe de la Unidad de Asuntos Internos de Carabineros, explicó el proceso al que se someten estos funcionarios.
13: Cuando el personal está involucrado en temas, sobre todo de corrupción, el alineamiento de nuestro alto mando es uno solo, que es la eliminación inmediata de la institución. Y claramente por un con su el sumario respectivo que se tiene que disponer para verificar con medios probatorios que la expulsión está bien realizada, y ese trabajo a la vez se hace en conjunto con el Ministerio Público, con el que se trabaja en las investigaciones.
11: Frente a este hecho, Carabineros emitió un comunicado confirmando la baja de estos cuatro funcionarios que serán formalizados por los delitos de receptación, acceso ilícito, falsificación informática, cohecho y otros ilícitos. 12 detenidos en total que pasarán a control de detención durante el fin de semana, ya que se confirmó que la Fiscalía solicitará la ampliación de detención. Francisca Carvajal, ADN.
2: 6:17 minutos.
3: 6:17 minutos.
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0: La justicia declaró culpable a Michael Villegas de secuestro y homicidio, esto en el crimen en contra del exteniente Ronald Ojeda, que pasó tanto tiempo, pero finalmente hay un culpable, un responsable y un condenado.
1: O sea, ahora falta que digan cuánto tiempo va a pasar en prisión.
0: Exactamente, ahora digamos. Sí, se descartó que el gobierno venezolano estuviera detrás de su participación. Algunas cositas que dejó el juicio.
1: Bueno, veremos. A ver, ¿qué más? ¿Qué más? ¿Qué más? ¿Qué más? Alejandra Rojas.
14: El magistrado Jorge Candia entregó el veredicto condenatorio para Michael Villegas, uno de los imputados dentro del crimen de Ronald Ojeda, el exteniente venezolano que fue secuestrado, torturado y posteriormente asesinado por el brazo del tren de Aragua a los piratas. El juez afirmó que con las pruebas y la gran cantidad de antecedentes se logra acreditar que a las 3 de la mañana, el 21 de febrero del 2024, Villegas estaba a las afueras del departamento de Ojeda, esperando y vigilando para cubrir la extracción del exteniente de su domicilio. Al salir, los otros imputados le exhibieron a Ojeda para que Villegas le tomara fotos y videos, que posteriormente envió a las cabecillas de la agrupación para acreditar que el crimen se había cometido. Algo que rechazó el juez fue la teoría de que la participación de Villegas viniera por encargo del gobierno venezolano. Señaló que si bien el relato entregado por la fiscalía podía favorecer una investigación en relación a la intervención extranjera en el caso como tal, las pruebas presentadas no logran acreditar que fuera realmente el gobierno de Nicolás Maduro el que estuviera detrás del rol de Villegas en el hecho, sino que de las cabecillas. Esto lo explicó el fiscal jefe de la Fiscalía Metropolitana Sur, Héctor Barros.
15: Lo que dice la resolución del tribunal es que es una línea

0: y que todo se pudo comprobar gracias a los testimonios de testigos, registros de cámaras y pórticos, además de la declaración de Ángel Castellano, uno de los imputados y quien también desarrolló las labores de vigilancia junto a Villegas antes de que se cometiera el delito. Desde su defensa insisten que las pruebas no eran suficientes y afirmaron que no estarán conformes con la decisión del tribunal, que lo declaró culpable del delito de secuestro y homicidio. La abogada de Michael Villegas, Janet Cofré, solicitó una pena de 15 años y un día y afirmó que Costa Rica, país desde donde se extraditó a Villegas, prohibió una pena perpetua.
1: 15 años y un día porque tiene irreprochable conducta anterior. Bueno, es una sentencia que no es tan grave como podría a lo mejor haber sido. De hecho, se está favoreciendo en el sentido de que Costa Rica exigió que fuera una pena no superior a 50 años, que era la legislación costarricense, y no podía ser cadena perpetua tampoco, pena de muerte, perdón. Y en base a eso, el Ministerio Público se vio la obligación de pedir 20 años y no una pena superior a eso. Obviamente, no es un momento alegre, pero lógicamente queremos recurrir, obviamente, y ahí veremos las decisiones que vamos a tomar.
0: El tribunal fijó para el 15 de octubre la sentencia, donde se entregará los detalles en cuanto a la pena que deberá cumplir Villegas. Desde la fiscalía, como también los querellantes, piden 20 años de cárcel, pero será la justicia quien deberá ponderar los argumentos para determinar su condena. Alejandra Rojas, ADN.
2: 6:20 minutos.
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0: Sting está de cumpleaños en el día de hoy.
1: ¿Cuántos años cumple el señor Sting?
0: Arte igual Sting. 75.
1: 75. Sí. Mira.
0: Si se quieren hacer un favor así para los que les gusta la música.
1: Tírate una, a ver.
0: Todos los discos de The Police son muy buenos. De punta a cabo. Los puedes escuchar sin así. Y disfrutar. Ya después se puso un poco la tele. Un poco meloso. Con la carrera en solitario. Pero es muy bueno.
1: Ya.
0: No teníamos efemerías nacionales, nos van a retar.
1: No, nos van a retar de nuevo, pero es que no había. Le preguntamos a ChatGPT y no había nada. La única que está de cumpleaños hoy día es Verónica Villarroel. Pero ella.
0: Cerremos con ópera entonces.
1: Ya. La tercera, ¿qué trae en portada? El aumento del riesgo de la economía chilena. A ver, aumenta el riesgo, estoy mal, aumenta el riesgo de que la economía chilena crezca 0% o incluso caiga en 2026. Hace unos meses atrás era 2,5, 1,5, 0,75, 0,25, ahora 0 o capaz que no crezca. Que sea negativo el índice del IMASEC 2026. Así ha ido evolucionando durante estos meses las cifras. También fotografía de los incidentes en la marcha de la CONFECH. El gobierno condena la agresión a alumnos de la UC en la marcha de la CONFECH. También lo decíamos. A ver, no está bien que esto pase. Partamos de ahí. No está bien. No puede pasar nada de violencia. Pero encontrarte con encapuchados no va a terminar en nada bueno. En nada bueno. Es como encontrarte con una barra brava y que te pillen con la camiseta del equipo contrario. Es que no esperes que razonen. No va a pasar eso. Solo te va a provocar violencia. Y si tú sabes que eso, que van a pasar por ahí y que te van a ver, la exposición es muy arriesgada. La jugada de Rousseff fue muy arriesgada a la hora de tener a esos alumnos ahí. O del que haya sido que coordinó aquella. Al que se le ocurrió esa idea.
0: O sea, también, claro, uno dice siempre hay que ser tolerante, pero tampoco no, hay que.
1: Es que te vayas a encontrar con gente que no razona.
0: Es por eso, es como ir al estadio y.
1: Con la camiseta rival. No va a pasar. No, si sabemos que no tiene que pasar, la violencia es condenable, pero esa gente no razona. También fotografía de la abrupta salida de Marcelino Núñez de La Roja.
0: Ajá.
1: Tras la de estar a la discusión o supuesta discusión con Nicolás Córdoba, que los tiene a todos comentando de que. Estamos medio mal con la selección. Bastante mal.
0: Sí. Como que ahora fue más patente. Ahora sabemos que hace rato que no andamos bien, digo.
1: Sí. Y además el anuncio de 1,5 de crecimiento del presupuesto desata el primer round entre el oficialismo y la oposición.
0: Oye, ¿qué es un ranking QS? Yo conozco los QR que son para esos códigos, pero QS, ranking QS. 13 universidades chilenas entre las 60 mejores de Latinoamérica.
1: Sí.
0: La UCE es líder.

0: Regional y la U de Chile está en séptimo lugar. Habla bien del sistema que tenemos.
1: Es una ordenación anual de 800 universidades del mundo dispuestas por un criterio de jerarquía.
2: Muy bien, mira.
1: Y la empresa se llama Quarterly Simon.
2: Quarterly.
0: Lo que demuestra que tenemos buenas universidades de este país. Que son caras, muy caras, muy caras. Oh, son buenas.
1: Super cara.
0: Diputado sospecha de robo a su vehículo. El vidrio estaba roto hacia afuera.
1: ¿Cómo? Es que a lo mejor pudieron haber pegado una ventosa y haber tirado el vidrio. Y ahí cae para adentro la... O sea, con un sopapo. Lo tira y sale para afuera.
0: O sea que Richard Jiménez diría, con la técnica del
1: el sopapo. Con la técnica de la ventosa suena mejor. Porque si no, un golpe, claro, por el golpe hace saltar los vidrios adentro del vehículo.
2: Es raro, ¿no?
0: Expertos en ciberseguridad hackean a estafador de SMS. Su clave era 12345.
1: El estafador estafado.
0: Marcelo Díaz anuncia su despedida del fútbol. Mi hermano ha sido mi inspiración. Sí, bueno, el hermano de Marcelo Díaz falleció. Cuando él era muy joven, iniciando su carrera, como que le prometió que iba a triunfar. Marcelo Díaz, que se despide el 8 de diciembre en el Estadio Nacional, si no me equivoco. Más despedidas en el fútbol chileno. Ya, eso viene el lunes, el día de hoy.
1: El diario El País, la marcha de la Confech, miles de estudiantes protestaron en la Alameda contra los recortes del presupuesto. Además, la actividad económica de Chile se contrae 1% por el desplome en la minería, 17% cayó la minería. También la expresidenta Bachelet tendrá homenaje tras retirarse de la ONU, quienes pensaban que me iba para la casa, no va a ser así. Y además, los días del Cyber Monday Chile, que va a ser lunes, martes y miércoles, por si usted tiene alguna cosita que comprar, puede ser una buena alternativa. Y además, este domingo son las elecciones en Brasil.
2: ¿Qué?
1: Sí, pues, Lula versus Bolsonaro Jr., por así decirlo. Y el presidente de Brasil, de Estados Unidos, Donald Trump, dice que sigue muy de cerca la elección. Y además hay una notita de algo que yo estaba siguiendo estos días que tiene que ver con una situación que ocurrió en Tennessee, en Estados Unidos. La ejecución por primera vez de una mujer.
0: Oh, sí.
1: Fue condenada a... Sí, pues. Y resulta que lo postergaron 30 años su ejecución. Finalmente se iba a llevar a cabo el día jueves al mediodía. Lo suspendieron para la noche, el día miércoles al mediodía lo suspendieron para la noche porque ha habido mucho debate en Estados Unidos al respecto. Le pusieron dos inyecciones y sobrevivió.
0: Wow.
1: Y ahora está todo el debate.
0: Que supuestamente eran
1: dos
0: letales,
1: inyecciones, ¿no? Letales. Y ahora está todo el debate de si se debe repetir o no la situación. Mientras tanto, ella está en el hospital recibiendo atención médica.
0: Ok. Está por casualidad está Love is the Seventh Wave. No. Vale. El Mercurio. Economía chilena acumula. Bueno, mejor pues. Economía chilena acumula 6 meses de caídas en este año, que arriesga cerrar con una contracción del PIB, que es el Producto Interno Bruto, aunque empresarios mejoran sus expectativas. Y eso es el titular principal. Más abajito está la fotografía principal, que es de las protestas en el centro de Santiago. Y... aquí está. Mira, un aporte de vida, ciencia y tecnología.
1: ¿Qué dice?
0: Sección favorita del Mercurio. Pentobarbital, así es la droga que se usó en la ejecución fallida de Chris.

0: Hoy hay una película buena a propósito de la ejecución de ejecuciones de muerte de Estados Unidos. Se llama la... ¿Cómo se llama? Milagros Inesperados, ¿la viste, no?
1: Sí, de Tom Cruise. O sea, de Tom Hanks.
0: Tom Hanks.
1: Sí.
0: Bueno, está basada en un libro de Stephen King. La inteligencia artificial cobra protagonismo en los ciberataques de Latinoamérica. Es más rápida que un hacker humano, dice un experto que aparece ahí en una charla.
1: ¡No vamos a morir!
0: Van a aparecer, van a andar caminando los Terminator en el 2030.
1: ¡No vamos a morir!
0: Presidente Kass sobre iniciativa de nuevo estado de excepción. Si hay que retirarla, no tengo ningún problema, dice. Con tal de avanzar.
1: Con tal de avanzar.
0: Ya, eso viene mejor.
1: Tengo un dato que pasarte, Pancho.
0: Hoy es cierto que tenemos cuatro menciones.
1: Tenemos cuatro menciones, pero antes de eso tengo que entregarte un dato. Rodrigo Escobar, el tío del furgón, nos alerta, precaución en departamental y caletera ruta 5 porque está sin semáforo. Así que si usted va a pasar por ahí, atención.
0: Ajá, aquí está, mira. Love is the seventh wave. 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
1: 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Vamos
0: ya, pues, a pausa. Estamos listos. Oye, Me estoy buscando el Kaizen, ¿ah? ¿Eh? ¡Uy!
1: Oye,
0: yo quiero uno. Ya, mándenlo. Y salimos a pasear con Leonores, con Caído, con Eduardo Tapia, editor de contenido, todo. Salimos a pasear. Nos vamos de Happy Hours.
1: Eso, ya volvemos. All the angels, all the
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3: 6:31 minutos.
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0: 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Ahora y a toda hora. 6:36 minutos.
1: 6:36 minutos.
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2: Noticias de técnico, ¿eh? Cuestionamiento a Nicolás Córdoba, pero también se nos fue un técnico histórico en la jornada de ayer, Grace.
3: ¿Quién?
2: Caupolicán Peña.
3: ¡Epa!
2: Que dirigió a la selección.
3: Oye, 96 años.
2: Fue campeón con Palestino en 1978, en esa recordada temporada con Elías Figueroa a la cabeza.
3: Un homenaje para él.
2: Sí.
3: Mira, también hay opiniones respecto a lo que está pasando con la selección, sí. Tú lo dijiste, la salida de Marcelino. Hay conversaciones. Nosotros estamos pensando dos cosas. Primero,
2: ¿qué cosa?
3: ¿Cuándo vamos, si es que vamos a cambiar de entrenador? ¿Y cuándo comienzan las eliminatorias para ya enfocarnos? Porque esto se trata de ahorrar plata.
2: ¿Te hago un spoiler? Ninguna de las dos cosas se sabe.
3: Pero hay alguien que sí lo sabe todo.
2: Diego Sáenz.
4: El fútbol chileno vuelve a vestirse de luto. Este jueves falleció el ex futbolista y entrenador Caupolicán Peña, quien tenía 96 años. Nacido en Carahue en 1930, como jugador solo vistió una camiseta, la de Colo-Colo, con la que fue 3 veces campeón. También defendió a la selección chilena. Como director técnico comandó a la Roja en una decena de partidos, entre ellos los de las clasificatorias al Mundial de 1978, y también a una docena de clubes, destacando el Palestino, campeón del 78. Peña fue presidente del Sindicato de Futbolistas y del Colegio de Entrenadores. El presidente del Club Social y Deportivo Colo-Colo, Edmundo Valladares, recordó a quien fuera jugador albo durante 12 temporadas.
5: Lamentamos profundamente la partida de don Caupolicán Peña, jugador que defendió solo los colores de nuestra institución, defensor también de la Selección Nacional de Fútbol, primer presidente del Sindicato de Futbolistas de Chile. Hacemos llegar nuestras condolencias a nombre de los socios, socias, hinchas del pueblo colocolino, a la familia, cercanos, amigos de don Caupolicán Peña, y el recuerdo eterno por parte de nuestra institución para él.
4: El volante de Universidad de Chile, Marcelo Díaz, entregó detalles de su despedida del fútbol profesional, que será el 8 de diciembre en el Estadio Nacional. El capitán azul, campeón de la Copa Sudamericana en 2011, bicampeón de América y mundialista con la Roja, tuvo palabras y consejos para los jóvenes futbolistas que toman el testimonio en la selección tras el paso de la generación dorada.
6: El consejo es que se entreguen siempre y den el máximo de sus capacidades, que si están en las selecciones porque tal vez son un poquito mejor que el resto y tienen que hacer valer eso.
4: Esto consultado por el último conflicto en la interna de la Roja que gatilló en la repentina salida de Marcelino Núñez, quien abandonó la concentración y finalmente voló de regreso a Inglaterra, todo en medio de marcadas diferencias con el director técnico interino Nicolás Córdoba, lo que provocó la molestia del volante. Sobre este conflicto comentó en ADN el ex seleccionado nacional y mundialista en Francia 98, Fabián Stay.
7: Estos conflictos internos que hay es por esa inestabilidad emocional. Nico, con este tipo de situaciones, me parece que pierde autoridad. Nico, me parece que no lo supo manejar bien, y los jugadores también, que tienen que tener respeto por quien esté al frente. O sea, pero esas cosas se hablan internamente.
4: Y en el tenis, Alejandro Taviro ya tiene rival y solo espera por la programación para su partido de segunda ronda en el ATP 500 de Tokio. La raqueta número 1 de nuestro país y 31 del planeta enfrentará al canadiense Denis Shapovalov, ex top 10 y actual 46 del ranking profesional. Y en el Challenger de Curitiba, Tomás Barrios Vera buscará el paso a las semifinales ante un local, el brasileño Mateus Pucinelli de Almeida, partido que se juega hoy viernes, no antes de las 11 de la mañana. Diego Sáez, ADN Deportes.
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3: Pacho me pregunta, ¿de qué me río? Y yo le digo del mensaje que mandó una auditora.
2: ¿Qué dice?
3: Dice, buen día, Pancho y Grace. Vamos camino a La Serena con mi negrito, sin marido, y es la primera vez que él los escucha.
2: Ah, muy bien.
3: Subimos al auto.
2: Saludos,
3: iba,
2: negrito.
3: Iba directo a cambiar la emisora y le dije, a ver, ¿pa' dónde va? No. En este auto se escucha ADN y a mis amigos mañaneros no me los cambias. Es una buena forma de comenzar el día y aquí lo traigo, disfrutando y riendo con sus comentarios y
2: hola,
3: buena onda.
2: Negrito.
3: Que tengan un buen día, Jacinta de Talagante. Jacinta, negrito,
2: oye, Jacinta,
3: quédate aquí.
2: Ojo que a Jacinta la pueden acusar de ley Karim.
3: No, no, no, pues si no dijo nada. Lo convenció con la evidencia empírica,
2: no, pero
3: de nuestro programa.
2: Me dicen, lo trata de negrito.
3: No, pero a mí también me dicen así, pues no hay ningún problema. No pasa nada.
2: Es broma.
3: Es como, es que en este lado del mundo es con cariño.
2: Gordi Guawi también.
3: Gordi Guawi. Gordi Chanchi.
2: Chanchi Guawi.
3: Así que, Negrito. Chanchi. Bienvenido.
2: Buenos días, Gracie Pancho. Estuve en el taco de la pirámide al pasar al lado de los autos. Era desolador, una sensación horrible. Los autos destrozados y muchas personas que se veían afectadas. Independiente del taco y la demora para nosotros, solo pensamos en lo terrible que debe haber sido ir bajando y luego verse involucrado y
3: tremendo
2: en esa catástrofe, como la califica Marcela, que nos escribe desde Colina y que terminó con una persona fallecida.
3: Sí, ajá. Pues, tremendo.
2: Lamentablemente, con este accidente protagonizado por un camión en la pirámide.
3: Por acá nos dice, buen día, Gracie Pancho, mis saludos para ustedes en este raro viernes. Al igual que Sting, estoy de cumpleaños, pero mañana.
2: Ajá.
3: Y como mañana no hay programa, les aviso hoy día.
2: Ya,
3: así que feliz cumpleaños para ti, Sebastián.
2: Es como nosotros, anticipa la noticia.
3: Anticipa, papá.
2: Toda la noche tormenta eléctrica en Curicó.
3: Oh.
2: Y ahora que voy a Talca, la cosa sigue igual. Oh. Nos escribe Patricio, el pato que nos manda
3: todo
2: saludos.
3: Todo el día, pato, todo el día. Así que protégete. Así.
2: Hola, amigos.
3: Hola.
2: Acá Rodrigo Vergara. El bueno, no el de la otra radio. Aportan, y muchos, no hay un solo beneficio social o derecho civil que no se haya logrado sin presión social.
3: Sí,
2: a propósito de las protestas.
3: Es una verdad.
2: Cuando la democracia falla, la única salida es la calle, dice Rodrigo Vergara.
3: Por acá nos saluda Luis Linares desde Pitufquén, que también dice, buen día, Pancho y Grey. Yo creo que es bueno para la juventud que se manifieste y que sepan hacer valer sus derechos, dice, como todo ciudadano. Luis de Linares, saludos para ti. Luis Linares, saludos desde Pitufquén.
2: Desde Talca nos mandaron un mensaje, viene con bastantes claves, es difícil de entender. Buen día, desde Talca, compañeros ADN. El maestro Pedro Vargas de Salvador 2 les envía un excelente inicio de turno 4x4
3: a
2: su equipo.
3: Muy bien.
2: Y de ahí ya no entendí más. Dice señorita, SKA, para Don Rock. No entendí.
3: Para todos los que están. Para todo
2: pero
3: el turno.
2: Pero Pedro Vargas, un abrazo y para todo el
3: turno. Todo el turno. Por acá nos saluda Pancho Weber desde la Isla Hermosa, dice, desde Chiloé. Nos escucha en el 104.3.
2: Creo que no hay que normalizar a los encapuchados violentos en marchas supuestamente estudiantiles. Bueno, ayer era la confecha y los encapuchados evidentemente no es una buena cosa.
3: No es una buena cosa. ¿Cómo radicar?
2: Manifestarse ya es opinión de cada uno. Dos manifestaciones estudiantiles no deberían por qué terminar en violencia, dice Rodrigo de Concepción. Sí, bueno, ya lo comentamos un poquito.
3: Y también, bendito viernes, acá apoyando a los profes, a los niños, dice la alimentación, la entrega de computadores y la educación de calidad. Mauricio Ponce del Bosque. Vamos a escuchar a nuestros auditores.
2: Audios.
3: A ver qué dicen.
8: Muy buenos días, Grace y Pancho. Bendito viernes. Hoy viajo desde Santiago a Puerto Montt a conocer a mi nieta.
2: Tiene
8: un mes de vida.
2: Muy bien.
8: Belén Ayun. Así Belén. Es que por allá estaremos este fin de semana.
2: Muy bien.
8: Saludos
2: Belén
8: a todos.
2: Ayuno.
8: Jaime de Batuco.
9: Buenos días, Grey. Buenos días, Pancho. Soy el profe Ernesto. Mío
2: hola,
9: de Quilicura. Y ayer con mi hija nos demoramos desde el sector de Américo Vespucio con Vitacura.
2: ¿Ya?
9: Llegamos cerca de las 10 de la noche. Los tacos eran enormes, la congestión por el accidente en la pirámide. Y la verdad es que estas autopistas que se fabrican no hacen ni un tipo de desvío o alguna alternativa clara para este tipo de emergencia. No, era realmente fue un caos.
2: El problema cuando hay tacos se cobra más caro.
9: Que hoy día sea un bendito día.
3: Además.
9: Que tengan un excelente día.
3: Muchas gracias.
10: Muy buenos días, chicos.
3: Hola.
10: Carmen Gloria Larenas de
2: Los
10: Ángeles.
2: Hola, Carmen Gloria.
10: Escuchándolo en la mañana, como siempre. Yo pasaba por aquí nomás porque ni me acuerdo lo que les iba a comentar. Muy bien.
2: Ya
10: el año me está pesando.
3: Estamos igual que nosotros.
10: También soy profe, así es que es complicado.
3: Sí,
10: un besito y un abrazo. Buen fin de semana.
3: Te queremos mucho.
11: Buen día.
3: Hola.
11: Bendita sexta-feira. Bendito viernes. Acá Jorginho, Jorge Fuentes desde Santiago Centro.
2: Hola, Jorge.
11: A dos cuadras de la estación Toesca del metro, paseando la cachorra como toda la
3: muy
11: mañana.
3: Muy bien.
11: Y escuchándolo a ustedes y agradeciéndoles, deseándoles muy buen fin de semana.
3: Para ti también.
11: Para ustedes y para todos.
2: Gracias,
11: y
2: Jorge.
11: Dando una opinión con respecto al señor Vidal, que es un muy buen jugador, tal vez uno de los mejores de la historia de Chile. Nosotros lo asistimos hace tres mundiales con los jugadores que está pidiendo. Se le agradece y bonitos momentos de la generación dorada, pero para nada. Es un comentario acertado. Así que, bueno, buen fin de semana para todos. Gracias.
2: Gracias, Jorge.
12: Muy buenos días, Planeta ADN. Como todos los días, Iván, desde Temuco, escuchándolos. Hoy quiero mandar un saludo con todo mi amor para mi hija que está de cumpleaños.
3: Feliz
12: mañana.
3: Cumpleaños.
12: Por eso lo estoy mandando tempranito. Antonia, porque
3: Antonia
12: está haciendo su práctica profesional en Santiago. Así que mis besitos para Antonia mucha felicidad, que lo pase muy bien mañana y ya celebraremos aquí en Temuco cuando pueda venir. Un beso grande y saludos para todo Chile.
2: A mí me habían dicho que mi hijo iba a ser hija y le había puesto Antonio.
3: Mira.
2: Y terminó siendo Tomás.
3: Un niño, Tomás. Feliz cumpleaños para ti, Antonio.
0: 6:46 minutos.
1: 6:46 minutos.
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3: El precio de la parafina. El precio sube otra vez.
2: El precio de la parafina baja, sube otra vez. Oye, ayer yo dije, oye, sí, el señor Quiroz tiene razón, si igual ya pasó el invierno. Y como que,
3: no, Santiago no es Chile, pues amigos, si del sur la gente.
2: Me mandaste un Quiroz
3: y la gente en el sur tiene frío todo el año, pues.
2: Ay, bueno.
3: Y precisamente en el sur de nuestro país fue donde más se quejaron, porque no van a extender el mecanismo de regularización.
2: Nos informa desde la región de la Araucanía nuestro corresponsal, Matías Gallegos.
13: Los dichos del ministro de Hacienda, Jorge Quiroz, provocaron especialmente reacciones en la Araucanía. La autoridad aseguró que el consumo de parafina prácticamente había bajado a cero, pero en Temuco la realidad que describen los consumidores es distinta. El litro de parafina pasó en algunos servicentros de la capital regional de 1.084 pesos durante la jornada del día miércoles a los 1.358 pesos este jueves, una diferencia de 274 en el precio observado en estos puntos de venta, algo que sorprendió sobre todo a los compradores.
14: ¿Usted qué edad tiene?
15: 73 años.
14: Pese a que el invierno se fue, ¿usted sigue usando calefacción parafina?
15: Sí, sí, sí. Porque los días están muy helados en la mañana, pero tengo cocina a gas para cocinar. Sí, por supuesto que hace frío, pero el problema es que hay que vivir, hay que calentarse. Lo uso para calefaccionarme en la mañana y en la noche, porque lo otro lo uso con gas.
16: Ahora uno tiene que estar echando, el que compra parafina compra 2 lucas. Aquí ahora yo tengo que echar 10 lucas porque no da más. Estamos en primavera y aquí es pura lluvia.
13: Aunque ya comenzó la primavera, en el sur del país las bajas temperaturas se mantienen durante las mañanas y las noches. Además, en ciudades como Temuco existen restricciones para el uso de la leña, por lo que la parafina continúa siendo una alternativa de calefacción para parte de los hogares. Desde el gobierno, en tanto, se ha explicado que la decisión de no prorrogar el mecanismo de contención del precio responde al carácter estacional del consumo de parafina. El ministro Jorge Quiroz sostuvo que este combustible había disminuido fuertemente y que esa fue una de las razones para no mantener el beneficio.
17: Hemos tomado la decisión con la parafina porque básicamente el consumo lo hemos medido y lo vemos en el subsidio que se ocupa. ¿Ah? Okay. Y eso prácticamente ha bajado casi a cero. Y es el motivo que no se prorrogó. Y tan es así que en el propio INE, cuando se mide el IPC, quiero contarles que el IPC de septiembre en adelante no incluye la parafina, después de septiembre. Porque el consumo es tan bajo que el IPC lo considera estacional. Es una decisión que se tomó en ese sentido.
13: El alza de la parafina se suma a los nuevos precios de los combustibles que rigen desde este día jueves. En el caso del querosén, el incremento informado es de 281 pesos con 80 centavos por litro, en medio de la discusión sobre el uso que todavía tiene este combustible para la calefacción en los hogares en el sur del país. Matías Gallegos, ADN.
0: 6:49 minutos.
1: 6:49 minutos.
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2: Oye, ¿es cierto que el festival del carnaval de los mil tambores no
3: una está tradición en Valparaíso? No contó con autorización esta vez.
2: ¿Y va a ser o no?
3: Lo van a hacer igual.
2: O sea, ¿puede terminar en algún tipo de incidente, dices tú?
3: Desde la delegación regional criticaron que la organización haya decidido igual sacarlo adelante.
2: Sí.
3: Claro, y esperan que esto termine sin incidente.
2: Nos escuchan en la 94.1. El informe es de Gonzalo Pérez.
18: Desde este día viernes, Valparaíso una vez más se va a llenar de colores, música y fiesta en medio de una nueva versión del Carnaval de los Mil Tambores, actividad que atrae a miles de personas por las calles y cerros de la ciudad puerto al ritmo de las comparsas que llegan a las ciudades de diferentes lugares del país. Este año el conocido Carnaval porteño tendrá más de un problema para poderse realizar, esto debido a que la Delegación Presidencial Regional de Valparaíso no otorgó el permiso solicitado luego de recibir informes negativos de carabineros y de la autoridad sanitaria. El delegado regional Manuel Millones explicó las razones de la medida adoptada y además señaló que, de igual forma, Carabineros estará presente en las calles para asegurar la tranquilidad de la ciudadanía.
19: En base a dos informes de Carabineros, de los S10, que tiene que ver con los guardias, y también a la prefectura, más el informe de salud, se denegó, en este caso, el permiso para el requerimiento de derecho a reunión. La alcaldesa, yo le señalé que lo ideal sería, como ella sabe que este evento es viernes, sábado y domingo, que no solamente apoyaran o se hicieran cargo del domingo, sino también de la actividad que es en los Cerros Valparaíso, en Siete Cerros, para acompañar de baños y de vigilancia municipal. La municipalidad solo está disponiendo en ese permiso denegado apoyo para el domingo. Entonces está dejando sin resguardo o sin protección y baños los otros días.
18: Santiago Aguilar, organizador del evento, confirmó que pese a no tener las autorizaciones requeridas, la planificación del evento en sus 3 días se llevará adelante de igual forma. Y además indicó que desde la autoridad se asegura que habrá resguardo de seguridad municipal y también de personal de Carabineros.
20: Que la actividad de Mil Tambores va según lo estipulado. Es decir, el domingo desde las 10 de la mañana comienzan los pasacalles desde la Plaza Aníbal Pinto hasta el Parque Italia, tal y cual estaba presupuestado. El delegado presidencial, en reunión de la cual acabamos de salir, nos ha asegurado que Carabineros va a resguardar el buen desarrollo de esta actividad y vamos a contar con toda su colaboración. Sabemos que esta fiesta es la fiesta cultural más importante que tiene la ciudad de Valparaíso.
18: Hay que mencionar que desde los gremios del comercio establecido han expresado su opinión negativa a la realización del pasacalle del próximo día domingo por la gran cantidad de incivilidades y ventas no autorizadas que podían generarse. La actividad va a arrancar hoy con un desfile de embarcaciones por la bahía porteña. En la región de Valparaíso, Gonzalo Pérez, ADN.
0: 6:53 minutos.
1: 6:53 minutos.
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2: Mike Rutherford de los Genesis está cumpliendo años en el día de hoy. Grace Albornoz.
3: Sí, pues, está bien. Y vamos a revisar...
2: Diarios de
3: regiones.
2: De nuevo, vámonos.
3: Diarios de regiones, ahí sí. Atacama, el diario de Atacama. El IMASEC vuelve a caer y pone en la alerta la baja minería y las malas cifras se extenderían, dice además. No solo que fueron, sino que podrían seguir siendo. Y lo decíamos, la minería cayó casi un poquito más de un 17%, lo cual a las zonas norte y mineras de nuestro país demuestra que ha afectado bastante. También la ley de presupuesto piden precisiones sobre los recursos para las regiones y en especial desde Atacama dicen, bueno, ¿y qué es lo que va a pasar con las regiones? Además, detienen a sujeto que amenazó con ataques explosivos a policías.
2: ¿Dónde?
3: Esto en Atacama, pues. Y además, La Roja, que es un polvorín tras la salida de Marcelino Núñez, parte de lo que trae el diario de Atacama.
2: Voy a hacer un alto a los diarios de regiones y voy a hacer una mención a las portadas de tu vida, que es un sitio de ex que recuerda portadas históricas. ¿Sabes qué sucedió un 2 de octubre de 1996, Grace Albornoz?
3: ¿Qué pasó?
2: La tragedia Aeroperú.
3: Ah, sí, pues.
2: Que despegó de Lima, que venía a Chile y resulta que cayó despegando desde Lima. Fallecieron 32 chilenos entre las víctimas. Me acuerdo perfectamente, esto sí, fue el 2 de octubre de 1996, lo trae en las portadas de tu vida. Me acuerdo de dos tragedias aéreas perfectamente porque me marcaron mucho. Esa y la otra del Aeronor. Eso fue en La Serena, en el aeródromo de la Florida en 1982. Yo era chiquitito.
3: Nos vamos.
2: Eso.
3: Se queda Paula Bravo y Mauricio Bustamante en el ADN hoy.
2: Cuídense. Buen fin de semana. Chau.
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2: Hoy estamos pagando los platos rotos, así el gobierno reaccionó a la caída del 1% del IMASEC en agosto. El ministro Quirós reconoce que esperaban una baja en la minería, pero nunca del 17%.
3: Críticas transversales por el recorte de presupuesto a los liceos bicentenarios en el presupuesto 2027. Educación reduciría en casi el 47% los recursos destinados al programa. Se acabaría el programa Elijo mi PC.
2: Con detenidos, denuncias de represión policial y agresiones a estudiantes de la Católica terminaron las protestas contra eventuales recortes en esa partida. Carabineros se reportó finalmente 31 detenidos en Santiago.
3: Soltó la firma. El presidente Kast emplaza a la oposición y reitera su disposición a retirar la reforma constitucional de seguridad. Pidió al socialismo democrático sumarse al acuerdo.
2: El gobierno cuestionó la reaparición política de Michelle Bachelet tras el acto en La Pintana. El ministro Alvarado aseguró que se juntan a aplaudirse entre ellos. El mandatario evitó polemizar.
3: El gobierno confirmó que este año no revertirá la postergación del tramo final del tren Santiago-Melipilla. El ministro Luis de Grange anunció una nueva licitación para el segundo semestre del 2027.
2: Anoche, un inspector municipal fue herido a bala en una persecución que comenzó en San Miguel. Dos extranjeros dispararon contra los funcionarios y finalmente fueron detenidos en Pedro Aguirre Cerda.
3: Un fallecido y 6 lesionados dejó un violento accidente múltiple en la bajada a la pirámide en Huechuraba. Un camión perdió el control e impactó con otros 8 vehículos que estaban en un atochamiento.
2: La justicia declaró culpable a Michael Villegas por el secuestro con homicidio del exteniente venezolano Ronald Ojeda. El tribunal acreditó su participación en el crimen, pero no un eventual móvil político.
3: Sin Lula ni Flavio Bolsonaro, los dos candidatos favoritos, TV Globo canceló el último debate presidencial antes de las elecciones del domingo en Brasil. Bolsonaro se retiró a última hora acusando censura del tribunal electoral.
2: La generación dorada le quita el piso a Nicolás Córdoba, Arturo Vidal y Marcelo Díaz cuestionan el liderazgo y la permanencia del actual director técnico interino de la selección chilena.
3: Y en el tenis, Alejandro Tavilo disputará esta noche los octavos de final del ATP 500 de Tokio. El número uno de Chile enfrentará al canadiense Denis Shapovalov, actual 46 del mundo.
0: 7:03.
1: 7:03.
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4: Bueno, a mí me gustaría que todas esas apariciones de la expresidenta con todos sus partidarios hablen un poquito de la realidad en Chile. Yo no escuché ninguna palabra respecto al empleo. Ahora, juntarse a conversar, a autoproclamarse, que se sigan aplaudiendo entre ellos. Nosotros seguimos trabajando por los chilenos.
2: La Moneda evidenció que la reaparición de la expresidenta Michelle Bachelet les incomoda. Usaron varios, de hecho, calificativos para opinar sobre su retorno a la vida pública en Chile, aunque el ministro Alvarado, a quien escuchábamos, fue mucho más duro que el propio presidente Kast, que apeló más bien a la libertad de acción que tienen los exmandatarios.
3: Claro, el retorno de Bachelet fue muy celebrado por la oposición. También les exige apurar tareas pendientes, como aglutinarse, por ejemplo, a 7 meses de dejar el gobierno, definir qué rol tendrá la expresidenta y además saber responder a las cuentas que le pasa el oficialismo en materia económica, de educación y de seguridad. Soy Mauricio Bustamante.
2: Y yo, Paula Bravo, y este es uno de los temas más importantes de esta mañana en ADN Hoy.
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3: ¿Cómo les va? Muy buenos días, bienvenidas, bienvenidos al programa. Lo hacemos desde una ciudad de Santiago que está con cielos mayormente nublados y la lluvia que ha estado presente en gran parte de la zona sur del país, incluidas algunas tormentas eléctricas, se acerca a la zona central y de hecho para hoy la capital anuncia lluvia durante gran parte de la jornada, también con tormentas eléctricas, sobre todo por la tarde, y una máxima en torno a los 20 grados. Paula Bravo, ¿qué tal? Buenos días.
2: ¿Cómo te va, Mauricio? Muy buenos días. ¿Cómo están todas y todos? Anoche, en la tarde, chispeaba en algunos sectores de la región metropolitana. Lo mismo durante esta madrugada. Veremos si se confirma ese pronóstico de precipitaciones para hoy aquí en la región metropolitana. En Rancagua, la proyección es la misma. Lluvia, tormenta eléctrica durante todo el día, baja la intensidad ya en la noche y en la madrugada. La máxima ahí será de 18 grados, 18 también en Talca, con un pronóstico muy parecido de lluvias y tormenta eléctrica. En Chillán, 16, también va a estar lloviendo. En Concepción lo mismo, 16 también la máxima. 14 esperan en Temuco, con lluvias durante todo el día que se van a extender incluso hasta la tarde del sábado, ahí en la región de la Araucanía. En Valdivia, precipitaciones, guau. Aquí la lluvia hasta el domingo en la noche, por lo menos según la Dirección Meteorológica de Chile. 13 grados de máxima, lo mismo que en Puerto Montt. En Coyhaique, precipitaciones también durante todo el día. Esto declina ya en la noche, la máxima ahí será de 12. Y en Punta Arenas, 7 grados con precipitaciones, algo de agua, nieve y también lluvia hasta por lo menos el próximo domingo. Yo no confío tanto en el próximo verano.
3: ¿No? ¿Cómo te vuelves ahora? Bueno.
2: No, ya, bueno. Mojarse nomás, pero es que otras veces han dicho lluvia, tormenta eléctrica y no ha pasado
3: parece absolutamente que ahora
2: nada.
3: Sí.
2: Parece que ahora sí.
3: Así no han salido de la casa. Atención aquí en Santiago, sí, y en toda la zona sur del país, el paraguas de todas maneras. También en la región de Valparaíso, ¿eh? Aun cuando en la costa y en Valparaíso, Viña del Mar, se anuncian un par de gotitas recién por la tarde-noche, en zonas del interior, en San Felipe, Los Andes, sí va a estar lloviendo durante gran parte de la jornada. Distinta la situación hacia el norte, La Serena y Coquimbo, nubosidad parcial hoy con una máxima de 20 grados. En Copiapó, ayer hubo más de 32 grados en la región de Atacama, sobre todo en zonas del interior. Hoy un poquito más fresco, no sé si fresco, pero creo que se anuncia una nubosidad parcial con 26 grados. De todas maneras, muy, muy agradable para ir a recorrer allá el desierto florido. En Antofagasta, nubosidad parcial con una máxima de 24. Iquique amaneció nublado, varía parcial con 22. En Arica, nublado con algo de viento por la tarde y una máxima de 23 grados. Para los territorios insulares, el archipiélago Juan Fernández, viento durante todo el día con una máxima de 18 grados. Y en la isla de Pascua, ahí va a estar lloviendo por lo menos hasta el domingo con una máxima de 22.
2: Ya, ahí al tanto todos, alerta a los que vayan a salir pronto de su casa en Santiago y en las otras regiones del país. Nos quedamos de vuelta aquí en la capital porque hay restricción de pista en el cruce de 10 de julio con San Diego a esta hora debido a una colisión de vehículos. Precaución ahí en la comuna de Santiago. Hay un semáforo apagado en el cruce de la avenida departamental con la local de la ruta 5. Esto es la avenida José Joaquín Prieto. Al norte y al sur, la empresa de mantenimiento ya fue alertada para que concurra a su reparación. Esto involucra a las comunas de San Miguel y de Pedro Aguirre Cerda. Y esto lo destacábamos en titulares. Se actualiza la situación en la bajada de la pirámide, que, ojo, permanece habilitada desde las 4:30 de la mañana. Todo esto tras el término de las tareas de limpieza y el procedimiento policial debido a esta colisión de alta energía registrada ayer. Se pide, por cierto, conducir siempre manteniendo la distancia del vehículo que les antecede. Todo eso en la comuna de Huechuraba. Si nos quieren contar del tránsito, perdón, en el más 569-85-21-2360 compartimos también los contenidos del programa de hoy.
0: 7:08.
1: 7:08.
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3: Bueno, revisamos información policial de las últimas horas, entre ellas de la situación de un inspector municipal que fue herido a bala en una persecución que terminó con dos ciudadanos extranjeros detenidos. Richard Jiménez, buenos días.
5: Hola, buenos días. Sí, persecución con disparos realizados de quienes escapaban y que ha dejado un inspector municipal baleado. Este hecho tuvo lugar mediando la madrugada en la zona sur de Santiago, lo que tiene su origen, se inicia en la comuna de San Miguel y que concluyó en Pedro Aguirre Cerda. Se vio a una motocicleta con dos hombres a bordo por la calle en contra del sentido del tránsito, del tráfico vehicular permitido. Portaban una mochila de repartidor de servicio de delivery. Surgieron denuncias en contra de ellos de querer andar robando y aparentemente de querer sustraer un automóvil que estaba estacionado. Son alertados inspectores municipales que van en una patrulla en persecución en contra de ellos, en contra de los dos hombres que iban en esta moto y los que realizaron disparos, 6 tiros en contra de los funcionarios de seguridad comunal. Resultó herido así con un tiro en el hombro, se nos ha precisado la herida de bala del funcionario de seguridad municipal que resultó herido. Hubo daños también a las patrullas con varios impactos de bala. La persecución concluyó en el sector de Avenida Carlos Valdovinos con Central Nino García, esto ya en la comuna de Pedro Aguirre Cerda. Los dos hombres de la motocicleta fueron detenidos, se nos ha señalado que son ciudadanos extranjeros venezolanos venezolanos se les incautó la pistola con munición cargada y la que también usaron para defenderse, o más bien para atacar y querer huir del asedio de las patrullas municipales, a las que se unieron después patrullas de carabineros. Alrededor de 9 patrullas se contabilizaron, donde esto terminó, reiteramos, en el sector de Avenida Carlos Valdovino con Central Nino García, en la comuna de Pedro Aguirre Cerda. En tanto, se ha sabido que el inspector municipal de la comuna de San Miguel fue trasladado hasta la Asociación Chilena de Seguridad con esta herida de bala en el hombro. Se encuentra grave, fuera de riesgo vital. No le habría impactado de lleno el tiro de bala que le llegó a él, en esta persecución en la zona sur de Santiago. Paula, Mauricio.
3: Muy bien, muchas gracias, Richard. Como siempre, seguimos en contacto durante la mañana. Buen día.
5: Buenos días.
0: 7:10 minutos.
6: 7:10 minutos.
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2: Ya, ayer contamos durante todo el día, muy temprano advertíamos, de hecho, de los cortes de tránsito. Había una convocatoria de marcha de los estudiantes universitarios por la Alameda, acá en Santiago, que finalmente termina marcada por incidentes y agresiones muy graves registradas en grupo de alumnos frente a la Universidad Católica. La CONFET, los convocantes, denuncian represión policial, mientras el gobierno condena la violencia y emplaza a los organizadores. De todo nos cuenta Gabriel Riveros.
7: La marcha convocada por la CONFET en el centro de Santiago contra los eventuales recortes en educación del presupuesto 2027 dejó un saldo de 31 detenidos y cerca de 6.000 asistentes, según el balance final de Carabineros. La movilización autorizada y que recorrió la Alameda desde Plaza Baquedano hacia Los Héroes estuvo marcada por incidentes y por las agresiones denunciadas en el exterior de la Casa Central de la Universidad Católica contra un grupo de estudiantes. El gobierno defendió el derecho a manifestarse, pero cuestionó los hechos de violencia registrados durante la jornada. El subsecretario del Interior, Máximo Pavés, sostuvo que las movilizaciones que cumplan con las disposiciones de la autoridad seguirán siendo autorizadas.
8: El derecho a manifestación pacífica es un derecho constitucional y, por lo tanto, cualquier convocatoria que se ajuste a las disposiciones de la autoridad van a ser siempre autorizadas. Lo que no vamos a aceptar durante nuestro gobierno es que, con ocasión de manifestaciones libres y lícitas en democracia, algunos desadaptados utilicen el camino de la violencia.
7: Se trata de agresiones que se dieron de manifestantes contra estudiantes de los movimientos gremialistas y de solidaridad de la Universidad Católica, quienes se manifestaron en contra de la paralización de la Casa de Estudios. La propia Universidad Católica informó que 10 estudiantes fueron atendidos por el sistema de emergencias del campus y que otros 4 fueron derivados al Hospital Clínico UC Christus. La institución condenó los hechos y presentó una denuncia ante Carabineros para que se investiguen y determinen las eventuales responsabilidades. La presidenta de la FEUC, Martina Matus, también condenó las agresiones denunciadas por estudiantes que se manifestaban en contra del paro y aseguró que se debe a una falta de diálogo.
9: Que hoy día se hayan movilizado 22.000 personas es porque no existen espacios de diálogo. Que a los compañeros del movimiento gremial y de solidaridad, por pensar diferente, se la haya amedrentado y vinculado con cierta medida una inseguridad frente a su persona, se hayan terminado compañeros en urgencias, es porque no existe diálogo. Este país está conduciéndose hacia un espacio donde el diálogo no es posible.
7: La CONFET sostuvo que la protesta responde al rechazo de las organizaciones al proyecto de presupuesto 2027 y también a esta falta de espacios de diálogo con el Ejecutivo. Sin embargo, los incidentes marcaron las reacciones políticas. Desde el Frente Amplio, la secretaria general Constanza Martínez destacó el derecho de estudiantes y trabajadores a manifestarse de forma pacífica, mientras que el diputado de la UDI y presidente de la Comisión de Educación, Sergio Bobadilla, emplazó al Partido Comunista y al Frente Amplio por su apoyo a esta manifestación.
10: Es razonable que la ciudadanía se exprese en una democracia sana como la nuestra. Nosotros hemos estado siempre por manifestaciones pacíficas, no violentas, pero ahí creo que cabe algo que tienen que analizar los propios estudiantes y no nosotros como partidos políticos.
11: Estas son las manifestaciones pacíficas que apoyan los comunistas y el Frente Amplio. Estas son las manifestaciones en que cobardemente agreden a quienes piensan distinto.
7: De todas maneras, en regiones también hubo movilizaciones contra el proyecto presupuestario. Por ejemplo, en Valparaíso, Carabineros informó de cerca de 1.200 participantes y 3 detenidos por rayar una farmacia, mientras que en Concepción se informó de al menos 6 personas detenidas en medio de una marcha pacífica. La discusión continuará en el Congreso, donde se tramitará el proyecto de presupuesto 2027, mientras las organizaciones estudiantiles mantienen su demanda de mayor diálogo con el Ejecutivo. Gabriel Riveros, ADN.
2: Son un par de cosas que apuntar aquí, Mauricio, ya vamos a estar hablando del detalle, la discusión del presupuesto que legislativamente parte el próximo lunes, pero precisamente en las últimas horas se han conocido algunos trascendidos que tienen que ver con esta partida, con la de educación. Aún así, los estudiantes marchan sin tener la certeza total de cuáles van a ser los recortes en ese ministerio. De la micro de la violencia hay que alejarse lo más rápido posible, hay que condenar también lo más rápido posible, eso no puede volver a demorarse en Chile, no puede haber ambajes en ese sentido, pero tampoco diría yo como la manipulación política de movimientos que se rearticulan, que protestan en la calle y que, como pasa casi siempre, en su mayoría participan de manifestaciones pacíficas. Lo de educación habrá que verlo, porque lo que ya se sabe y ha trascendido en las últimas horas es relevante, sobre todo para la discusión que se va a dar incluso al interior del propio oficialismo, que tiene que ver con los eventuales recortes en el programa de los liceos bicentenarios, y esto ha golpeado muy duramente a la actual oposición, el recorte también, o el fin, derechamente, de un programa que se llama Elijo mi PC, que está destinado precisamente a entregarle computadores a niños y jóvenes de más escasos recursos. Ahí está, vamos a estar con Juan Espinosa en un ratito, que nos va a estar contando ese detalle, pero lo advertíamos ayer también, esto de los dos candados en el maletín del ministro de Hacienda, Jorge Quirós, cuánto va a funcionar, cuánto va a trascender y cuánto hasta el lunes, hasta que se conozca el detalle de las partidas que el presidente Kast no entregó en su cadena nacional, va a aumentar de aquí al inicio del trámite en el Congreso. No,
3: totalmente, solo agregar que específicamente en la partida de educación, en una publicación que hace ayer por la tarde el diario La Tercera, se revela que el presupuesto de educación caería en casi 3.000 millones de pesos. Claro. Solo recordar que educación históricamente, junto con salud, son de los ministerios que más recursos reciben, por razones obvias, digamos, por el nivel de gasto que necesitan, digamos, año tras año. El año pasado, el Ministerio de Educación tuvo un presupuesto de casi 17.500 millones de pesos y este año, si se reduce efectivamente en estos casi 3.000, que es lo que indican los trascendidos, es una baja muy, muy significativa. Estamos hablando de más de un 10%, en definitiva, del presupuesto que fue asignado el año pasado a esta misma cartera.
0: 7:17 minutos.
6: 7:17 minutos.
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2: Ya, avanzamos, seguimos con política por ahora, porque el gobierno cuestionó la reaparición política de Michelle Bachelet, mientras la Cancillería desvinculó con una campaña internacional contra su candidatura a la ONU. La oposición acusa temor por el peso político de la exmandataria, que ahora viajará a República Dominicana, donde va a participar en una actividad de la CEPAL. Paulina García, ¿cómo te va? Buen día.
3: Hola.
12: ¿Cómo están? Buenos días. Sí, la verdad es que ayer con bastante molestia reaccionaron en el gobierno por esta irrupción de la expresidenta Michelle Bachelet. Lo que apuntan en La Moneda, esto porque dicen que más allá de participar en esta ceremonia de desagravio, también les hubiera gustado, decían ayer los ministros Alvarado, que la exmandataria hablara de propuestas concretas para el país, sobre todo en materia de seguridad y también en materia de empleo. Sin embargo, lejos de cumplir con todas esas expectativas del gobierno, ayer la expresidenta dijo que se iba a quedar en Chile en este acto de desagravio que se realizó en La Pintana, que no se va a ir para la casa, además de señalar que para ella fue un tremendo honor el que la hayan vetado por defender la democracia. Un mensaje que claramente algunos interpretaron que iba dirigido justamente para el Ejecutivo y en general para todo el oficialismo, dado que algunos de ese sector pensaban que después de su fallida incursión a las Naciones Unidas, Michelle Bachelet se retiraría de la escena política, algo que claramente ya sabemos no va a ocurrir. En ese contexto, ayer el ministro Claudio Alvarado pidió que la expresidenta Michelle Bachelet colabore con el gobierno

0: trabajando por los chilenos.
1: Ya, que se sigan aplaudiendo entre ellos, dice el viceministro Alvarado, el vocero de gobierno, ministro del Interior, que en una posición muy crítica desde esas carteras, distinta a la que ayer le preguntaban también al presidente Kast en su gira en el norte. Él fue mucho más cauto, dando cuenta un poco del derecho que tienen los exmandatarios de reunirse, de tener este tipo de actividades. Pero en la práctica, Paulina, ¿qué implica que la expresidenta Bachelet se quede, en definitiva, en nuestro país desde el punto de vista político, ¿no? ¿Cuáles son sus intenciones? Algo que ya ha trascendido.
2: Claro, es la principal interrogante que hay después de esta declaración que dio la expresidenta y ratificara finalmente que se va a quedar en Chile. Desde su equipo dicen que todavía no definen un rol claro que va a tener la expresidenta Michelle Bachelet, pero que ella va a seguir teniendo un liderazgo internacional. De hecho, advierten en su equipo que tiene invitaciones hasta el año 2027, que tiene una agenda completamente copada. De hecho, dicen que la próxima semana la expresidenta Bachelet va a viajar a República Dominicana para participar en un seminario organizado por la CEPAL, además de ser vicepresidenta del Club de Madrid, una plataforma que de cierta manera le da cierta visibilidad a Michelle Bachelet para hacer más cosas que el resto de los expresidentes. Y también dicen que en Chile se va a abocar a comentar algunos temas de contingencia, pero que van a ser temas bien puntuales. No va a comentar la contingencia diaria, sino que más bien algo similar a lo que pasó con el escudo de las Américas, que fue una declaración que hizo la exmandataria bien puntual a un tema bien específico. Y sobre el rol que podría tener en la oposición, ahí mismo, en ese sector, en el Partido Socialista, en el PPD, que son los sectores más ligados al socialismo democrático, dicen que la expresidenta Bachelet podría evidentemente jugar un rol como articuladora, pero descartan al menos que ella haya manifestado tener o aspirar a convertirse en un liderazgo que aspire a una candidatura presidencial. Ayer habló la jefa de bancada del PPD, Andrea Parra, y el diputado del Partido Socialista, Marcos Ilavaca, quienes reconocen que debido a una ausencia en liderazgos en la centroizquierda y en la izquierda chilena en general, la figura de Bachelet contribuye a la unidad, pero que todo debe ser sin presiones y que es ella misma quien debe definir cuál va a ser su rol en Chile.
3: Es un gran liderazgo, no cabe la menor duda, pero seguir cargándole responsabilidades, una mochila que ella no ha pedido, me parece bastante injusto. Y será ella misma quien defina el rol que quiere tener dentro de la política chilena. A Michelle Bachelet nunca le faltarán actividades en su calidad de expresidenta con un liderazgo natural, ineludible, esté donde esté.
4: Yo creo que Michelle Bachelet es una figura que trasciende a la izquierda en nuestro país. Va a ayudar a defender los logros que se han conseguido en estos 30 años de construcción democrática y obviamente va a ser un elemento, una actriz que va a ayudar a la unificación de la oposición.
5: Ya, ahora en la derecha, el actual oficialismo, Paulina, lo hemos comentado largamente, ¿no? Fue una oposición bien dura a la expresidenta Bachelet. Hasta ahora en ella depositan problemas actuales de la sociedad chilena. Por ejemplo, recurren de vez en cuando a la reforma tributaria del primer gobierno de la exmandataria como una de las explicaciones para dar cuenta del debilitamiento del sistema económico en Chile. Ni hablar de lo que le reprochan en términos de las reformas al sistema educacional. El actual gobierno está intentando modificar, entre otras cosas, el sistema de admisión escolar y por mucho tiempo se ha hablado de eso como la tómbola. De ahí que han reaccionado también a la reaparición de la exmandataria con una vicepresidenta de la Cámara que la hemos citado también varias veces, Nona Osandón, sí, que ha dicho que para su sector tal vez habría sido mejor que se instalara en Nueva York.
2: Claro. De hecho, ayer la vicepresidenta de la Cámara, la diputada Jimena Osandón, estuvo en la tarde en el Palacio de la Moneda en una reunión con el ministro José García Ruminot, una reunión de coordinación y también de respaldo político hacia la gestión debilitada del ministro Ruminot, y luego de eso dio un punto de prensa en la Moneda y ahí le preguntamos por esta declaración de Michelle Bachelet de que se va a quedar en Chile, cuál va a ser el rol que debería asumir la exmandataria, etcétera, y ella decía evidentemente esto de que a las derechas le convenía más de que Michelle Bachelet se quedara en la ONU y que si hubiese sido por ella, ella hubiese apoyado la candidatura de Bachelet, considerando que si Bachelet se queda en Chile sería mucho más riesgoso para las derechas enfrentar un rival político de esa envergadura, considerando la trayectoria, la capacidad que tiene de articular a sectores que van desde la DC hasta el Partido

0: comunista, la expresidenta Michelle Bachelet, por ende ella tiene una postura bastante particular, a pesar de que el resto de las derechas ve y observa bien de reojo esta irrupción de Bachelet con bastante nerviosismo. Ayer en el oficialismo en general decían que el rol que puede asumir Bachelet frente a las políticas del gobierno puede jugarle en contra a la propia moneda, por ejemplo cuando asumió esta voz crítica con el expresidente Gabriel Boric, que criticaron al presidente Kast por adherir al escudo de las Américas. De ahí viene la preocupación que hay en el oficialismo en general. Vamos a escuchar, de hecho, las declaraciones de la diputada Sandón respecto a este punto y su postura sobre la permanencia de Michelle Bachelet en Chile.
1: Yo no le he quitado nunca el apoyo, porque a mí me servía más Michelle Bachelet afuera que Michelle Bachelet aquí en Chile. Ella ayer fue bien dura, con un análisis, aquí me quedo, ¿no es cierto? O sea, aquí voy a influir. Y reconozcamos o no, Michelle Bachelet es presidenta de la República dos periodos. Una persona que es capaz de convocar y es capaz de ordenar a una oposición que hoy día ha estado muy desordenada. Así que cantar victoria a esta altura, a mí me parece que no, eso solo se va a ver en el futuro. Pero mirar en menos a un expresidente de la República, cualquiera sea, yo creo que es una irresponsabilidad de quien lo haga.
0: Claro, y parte de la postura de la diputada Osandón, todo esto en paralelo a algunas campañas que se han ido conociendo este último tiempo de organizaciones civiles, en el caso de la expresidenta Michelle Bachelet, que supuestamente habrían afectado su candidatura a la ONU. Ayer se publicó una nota donde se detalla que se habría desplegado una soterrada campaña en Nueva York, al interior incluso del circuito diplomático de las Naciones Unidas, para afectar la candidatura de Michelle Bachelet. Se planteaba que era una líder radical feminista, algo que ayer, al consultar a Cancillería por esta situación, descartan que ellos tengan algún vínculo con este tipo de campañas, y dicen básicamente que el gobierno cumplió la palabra de no apoyar a otro candidato, y con eso cumplió, en el caso de Michelle Bachelet.
2: Ya, Paulina, muchísimas gracias, ¿eh? Muy buenos días.
3: Gracias,
0: que estén bien. Buenos días.
2: Solo agregar a todo lo que nos contaba Paulina un comentario al margen respecto del manejo comunicacional que ha tenido el equipo de Michelle Bachelet, porque, a ver, uno entiende que mientras se desarrollaba su candidatura a la Secretaría General de Naciones Unidas, ella debe haber dado entrevistas contados con los dedos de una mano, digamos. La última fue a la televisión pública estadounidense, al canal PBS, pero realmente no dio mayores entrevistas más allá de algún punto de prensa, alguna declaración donde no admitía preguntas. Pero desde el momento en que ella regresa ya a la vida pública de alguna manera, y a la vida pública nacional con este acto, no se imaginarán ustedes la cantidad de intentos que hemos hecho nosotros, y me imagino muchísimos otros medios, por tratar de entrevistarla durante todo este proceso, y ella no ha estado dando entrevistas hace ya mucho, mucho tiempo. Y lo que ocurrió en ese punto político, digamos, que hicieron durante esta semana, fue particularmente sorprendente, porque cuando uno llega a este tipo de actividades, habitualmente trata de coordinarse, digamos, con la gran cantidad de periodistas que hay, y entiendo, Paula, que su grupo de asesores dijo, no, ella en algún momento al final de este acto va a hablar, pero tampoco ocurrió, salió por un costado. Entonces hay una situación de cómo uno tal vez entiende, digamos, en el marco, insisto, de su campaña por la Secretaría General de Naciones Unidas, que ella haya sido muy cuidada en no dar declaraciones, en no aceptar entrevistas de mayor profundidad, pero ahora la situación me parece que ya es diferente.
3: ¿Por qué?
2: Porque ya ella asume, digamos, un rol de estar de regreso y de estar abierta, digamos, a por lo menos recibir alguna pregunta, ¿no?
3: Sí, yo también cuento con los dedos de las manos la cantidad de entrevistas que ha dado el expresidente Eduardo Frei, o la cantidad de entrevistas que dio como expresidente el Ricardo Lagos. Me parece que sigue siendo como una atribución de una persona que hoy día no es candidata, más allá de que el gobierno no es candidata a nada. No es una actriz política formalmente, quiero decir, ¿no? O sea, más allá de que el gobierno y el propio ministro Alvarado hable de una autoproclamación y él la esté, en definitiva, proclamando como candidata. Habría que pensar también la cantidad de ministros que nosotros nunca hemos entrevistado en particular, más allá de todas las gestiones. Y ahí sí la situación me parece distinta, porque hay autoridades en ejercicio
2: claro,
3: que tienen que dar cuenta de sus acciones, de ciertas cosas, pero claro, ellos elegirán los medios donde lo hacen. En el caso de los expresidentes, Gabriel Boric tampoco ha dado entrevistas, digamos, ¿no? Hasta acá no ha dado, al menos con algún medio nacional, no ha dado entrevista. No sé si hay un correlato como que establezca una cierta obligatoriedad entre sus actividades públicas, políticas, y la decisión de regresar a esa actividad, con estar en los medios.
2: Sí, de todas maneras, yo creo que desde el punto de vista de la decisión que ha tomado, digamos, la cantidad de comentarios que se han generado en torno a su decisión de renunciar a la candidatura de Naciones Unidas, claro, ella hace una declaración que postea en sus redes sociales, pero de todas maneras queda mucha pregunta que yo imagino que incluso desde el punto de vista de la opinión pública requieren tener a esta altura alguna respuesta.
3: Desde el punto de vista de las preguntas, sí. Pero si uno podría decir, desde el punto de vista de las respuestas, no estoy tan segura, no es una candidatura que era del gobierno de Chile, como para que estar dando explicaciones como una funcionaria del gobierno, no sé. Me parece que hay ahí un elemento, me parece más relevante hablar con las actuales autoridades en términos de, me parece que ahí hay una cierta obligatoriedad o necesidad cierta de la opinión pública, porque ahí no es conocer opiniones sobre ciertos temas, ahí es conocer de su gestión, que dan cuenta.
2: Bueno, ¿qué opinan ustedes respecto de todo esto? Como siempre, nos pueden comentar en el WhatsApp o en redes sociales, el WhatsApp, sus mensajes de voz al +569 8521 2360.
4: 7:30 minutos.

0: cada 4 de octubre se celebra el Día de la Música y los Músicos Chilenos en conmemoración del natalicio de Violeta Parra. Sin embargo, este 2026 la fecha tendrá además una nueva protagonista, Cecilia la Incomparable. Será la primera figura de la música nacional en recibir este reconocimiento dentro de esta celebración. El hito central va a ser el próximo domingo, como no, en Tomé, ciudad natal de la reconocida cantante, que tendrá las presentaciones de Nicole, Los Ramblers, bandas locales en un concierto con entrada libre.
1: Claro, en la región metropolitana los panoramas comenzarán hoy en la Plaza de la Constitución con el proyecto Piano Rural, donde niños y jóvenes de la región de O'Higgins van a interpretar canciones del repertorio nacional a través de 52 pianos. La programación va a continuar durante todo octubre con conciertos, actividades educativas, encuentros musicales y otras iniciativas culturales en las 16 regiones del país.
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0: Ya, 7 de la mañana con 33 minutos, la pausa en este ADN hoy, viernes ya, 2 de octubre. Al regreso nos escuchamos a ustedes, ya decía Mauricio, en el +569 8521 2360. Hablamos de deporte, lo que está pasando en la selección chilena de fútbol tras la salida de Marcelino Núñez, y seguimos mirando el presupuesto 2027, el primero del presidente Kast.
2: A medianoche.
3: 7:33 minutos.
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13: 7:37 minutos.
14: 7:37 minutos.
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15: Sí, revisamos qué está ocurriendo en las calles de la capital a esta hora. Marcelino Martínez, buenos días.
16: ¿Qué tal, Paula? Mauricio,
17: hola.
16: Buenos días. Actualizamos la situación que se generó ahí en el centro de Santiago, puntualmente en San Diego con 10 de julio, donde ya terminó este procedimiento por una colisión de vehículos que todavía mantiene algo de tránsito lento hacia este punto, porque hay que hacer tareas de limpieza en el lugar. Vemos a través de las cámaras de la unidad operativa, describo lo que está ocurriendo a esta hora. Gran flujo vehicular por San Diego con sentido hacia el centro de Santiago, para que desde ya vaya considerando también el tiempo necesario para trasladarse hacia este punto de la ciudad. Luego, la comuna de Maipú, atención a este vehículo detenido en Camino Melipilla con sentido hacia Santiago, a la altura de calle Esdras, que está contribuyendo a la congestión habitual que hay por ese eje con sentido hacia el oriente. De hecho, el tramo comprendido entre Ciudad Satélite y el sector del enlace Santa Marta está con tránsito lento a la hora. Misma característica presenta la ruta 78, ex autopista del Sol, entre el kilómetro 17 y el kilómetro 9. Esto también tiene que ver con la cantidad de vehículos que está llegando o está ingresando ingresando al sector del enlace con la concesión de Vespucio Norte, que de hecho también tiene tránsito lento desde Avenida Lumen, todo esto en la comuna de Maipú. En el lado norte de la región metropolitana se activa la congestión ahí en el sector del Nuevo Quilicura, Américo Vespucio con sentido hacia el sector de subida. Moderado, recordemos que durante la madrugada se habilitó la bajada a la pirámide tras la colisión de alta energía que se registró durante la tarde de ayer, que dejó lamentablemente una persona fallecida. A esta hora el flujo vehicular es normal en ese punto de la comuna de Huechuraba. También hay congestión en el eje de Avenida Osa en la comuna de La Reina, en la comuna de Las Condes al llegar a la intersección de Francisco Bilbao, y finalmente en el sector sur de la región metropolitana hay tránsito lento en ruta 5 en el tramo que pasa por la comuna de San Bernardo, y también en acceso sur al llegar al empalme con Américo Vespucio ahí en la comuna de La Granja. Es lo más relevante que podemos compartir, información disponible acá en Transporte Informa del Ministerio de Transportes y Telecomunicaciones, Paula Mauricio.
15: Sí, particularmente hoy día, Marcelino, precaución durante la jornada por las lluvias que se anticipan aquí en la capital. El pavimento de nuevo se transforma en pavimento resbaladizo, tal como está ocurriendo en varias zonas del sur del país. Hubo tormentas eléctricas anoche en varios sectores de la región del Maule, también en Ñuble. De hecho, a esta hora también varios de tus colegas de Transporte Informa de esas regiones están advirtiendo justamente del pavimento resbaladizo y de la lluvia. Y atención también en la región de O'Higgins. Hoy en Rancagua hay un nuevo aniversario de la batalla de Rancagua y hay una serie de desvíos de tránsito durante la tarde, así que también atención a todo ello, quienes nos escuchan cada jornada en la ciudad de Rancagua, ADN en el 103.7. Marcelino Martínez, muchas gracias, buen fin de semana.
17: Chau.
16: Igualmente para ustedes, un gran abrazo.
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17: Ya, lo hemos anunciado harto. Juan Espinosa, hablamos contigo del detalle del presupuesto 2027 que comienza a conocerse el lunes cuando arranque formalmente su tramitación en la Cámara. Pero por ahora, Educación concentra las críticas. ¿Cómo te va? Buen día.
18: Hola. ¿Qué tal? Buen día. Sí, no se va a conocer hasta el lunes de la próxima semana el contenido completo de la ley de presupuestos porque no se ha dado cuenta en una sesión de sala de la Cámara de Diputados. Recordemos que el proyecto de finanzas públicas entró a pasada las 6:30 de la tarde del miércoles y nuestros legisladores no tienen sesiones de sala ni jueves ni viernes. Solo el lunes a las 17 horas, quizás unos minutos antes, cuando conozcamos la tabla, podremos tener acceso al detalle íntegro del proyecto partiendo por el número de boletín, y que a través de ese número es que podemos acceder al texto, a las partidas, a los recortes, a las reasignaciones y demás. De hecho, en los pasillos del Congreso se reconoce, por ejemplo, los ligados al Ministerio de Hacienda, que los 4 días y medio de ventana entre miércoles, la mañana del jueves y la tarde del lunes, añaden una presión política que pudo haber sido evitable y más aún comunicacional, mientras que las fuentes legislativas también advierten que estos 4 días y medio pueden terminar poniendo el calendario en contra si es que el debate se complica demasiado, considerándose además que la semana del 12 de octubre será distrital. Con todo eso, además, todo lo que se conoce hasta ahora corresponde a lo informado por el presidente de la República en cadena nacional el miércoles por la noche y por lo que desde distintas reparticiones se ha ido filtrando a la prensa. Por ejemplo, en lo informado por el gobierno está el presupuesto de salud, que va a crecer 4,7%, lo que genera un alivio importante a las dependencias del MinSal, que desde marzo que ha tenido discusiones dentro en pasillos, en oficinas, pero también a través de los medios de comunicación, por recursos, recortes, reasignaciones. Vamos a escuchar cuáles son los focos del presupuesto 2027 en salud, es la palabra de la ministra del ramo, May Chomalí.
19: Más recursos para reducir los tiempos de espera, fortalecer hospitales y la atención primaria, comprar prestaciones cuando sea necesario y avanzar en medicamentos, ficha clínica compartida e inteligencia artificial. Cada peso adicional en salud tiene que traducirse en una mejor atención para las personas. Ese es nuestro compromiso. Más recursos, pero también más eficiencia, mejor gestión y resultados concretos.
15: Ya, eso, Juan, en salud, pero ya decíamos, a través de una publicación ayer por la tarde del diario La Tercera, ellos entregan algún nivel de detalle ya respecto de lo que contendría este proyecto de presupuestos para el área de la educación, donde se advierten desde ya importantes recortes, particularmente en educación secundaria, algo que fue transversalmente cuestionado tanto por la oposición como también por algunos en el oficialismo.
18: Así es, y ahí tenemos la segunda fuente de información del presupuesto hasta el lunes, las filtraciones, con estos detalles entregados de la partida 09, que corresponde al Ministerio de Educación, que si bien genera un aumento de 3,9% en términos nominales y 0,78% en términos reales, la moneda ya había dicho que el énfasis iba a estar en educación inicial y escolar, pero al mismo tiempo contiene estos recortes importantes en programas bien específicos, por ejemplo los liceos bicentenarios, los liceos emblemáticos, en lo que respecta a los servicios locales de educación pública, las horas docentes máximas bajan en 3,6% aproximadamente, así como los asistentes escolares lo hacen también en 4,1, además del recorte de 2,76 a la JUNAEB, y que ha generado molestia en el mundo educacional, pero también en el mundo parlamentario y en sectores que a ratos no tienen forma de encontrarse, como es el caso de las declaraciones del diputado Sergio Bobadilla de la UDI y Daniela Serrano del Partido Comunista, quienes escuchamos.
20: Entendemos que el país está pasando por una estrechez económica, como también entendemos que hay que ordenar las cuentas, pero no puede ser a costa de la educación en nuestro país, como por ejemplo recortarle los recursos a una política pública tremendamente exitosa, como son los liceos bicentenarios.
21: Se le está cayendo esta careta al gobierno de decir que está preocupado de la educación. Hemos vivido recortes y ahora esto pretenden profundizarlo. El mundo educativo está en una situación de alerta, hay una inestabilidad, pues acá lo que se está presentando es el plan de desmantelamiento de la educación pública.
17: Ya, lo cierto es que lo que se conoce hasta ahora, Juan, en el presupuesto de educación, que también fue parte de lo que nos adelantó la semana pasada la ministra María Paz Arzola cuando estuvo con nosotros aquí en el ADN hoy, lo que hace es poner y cambiar el foco de la mayor cantidad de recursos a la educación inicial, ¿no? A la educación parvularia. Hasta acá la mayor cantidad de recursos se estaban poniendo en la educación superior. Y en paralelo recorta programas como las becas para computadores, que ha generado muchísima controversia ya en estas primeras horas desde el trascendido. Por lo pronto leía hace un rato al alcalde Sebastián Sichel de Ñuñoa pidiéndole desde ya al Mineduc reponer esos recursos, lo que contabas tú, los fondos para los liceos bicentenarios y lo de los SLEP. Se aumentan los recursos para los SLEP porque además está en marcha todo esto de los traspasos, que habrá que ver si se mantiene el calendario, pero está esto de incorporar límites, por ejemplo, a la dotación, que se traducirían en ajustes de personal, al fijar para cada servicio un máximo de horas docentes y de asistentes de la educación. Lo de los liceos bicentenarios a mí me da la sensación de que va a generar particular controversia al interior del propio oficialismo al tratarse de una medida implementada en el gobierno del expresidente Sebastián Piñera. Pero sigue también en curso y en el área como de las trascendidos, las filtraciones, lo de los presupuestos de los gobiernos regionales.
18: Sí, porque según lo que se fue informando por los gobernadores en los últimos días, se contempla una reducción de entre 7, algunos dicen que va a ser de 6, otros dicen de 7, hay algunos que han dicho que el recorte del presupuesto para los gobiernos regionales es de 10 puntos porcentuales en términos reales, lo que ha generado rechazos importantes, no solo en los gobiernos regionales, sino también en los parlamentarios que representan, obviamente, a las distintas regiones de nuestro país. La propuesta, eso sí, también contempla un mecanismo, que ayer lo anticipó también el ministro de Hacienda, Jorge Quirós, para premiar la ejecución presupuestaria. Entonces, los gobiernos regionales que logren un buen nivel de ejecución a mediados del próximo año van a poder acceder a recursos adicionales que equivalen técnicamente al dinero que estarían siendo recortados en este presupuesto. Ayer el ministro de Hacienda dijo: quien logre ejecutar el 100% no va a tener recortes. El debate ya está instalado en el Congreso Nacional. Escuchamos a los diputados Agustín Romero del Partido Republicano y Marcos Ilavaca del Socialista.
22: Es
0: si los gobiernos regionales ejecutan menos que ese 6%, evidentemente que uno tendría que ver. Nosotros queremos que ejecuten más su presupuesto y posiblemente en esa mayor ejecución también signifiquen mejores beneficios para los chilenos. No se trata de hacer crecer los presupuestos porque sí, en función de un número.
1: Una de las institucionalidades más potentes que más apoyan el desarrollo de las regiones son los gobiernos regionales. Muchas veces le entregan recursos a los ministerios para llevar adelante obras. Lo único que hace es deprimir más a las regiones, tratar de quitarle poder a los gobiernos regionales.
22: El maletín con dos candados del ministro de Hacienda ya fue abierto hace ya varias horas atrás. Las resmas de papel también ya fueron abiertas. Sigue el trabajo en realidad de digitalización de aquellos documentos para ponerlos a disposición de los honorables diputados y diputadas de la República, que el lunes de la próxima semana, antes de las 5 de la tarde, ya van a conocer el número de boletín. El detalle de las partidas es la madre de los proyectos, la madre de las finanzas públicas, el presupuesto de la Nación, que, como se sabe, debe estar despachada del Congreso a más tardar el 30 de noviembre. Dicen muchos que desde la semana del 12, que tiene ahí un feriado entre medio, comienzan las 7 semanas de amor en el Congreso, porque son 7 semanas sin parar, y ahí sí van a empezar a correr los consomés, las mantas, las colchas, las almohadas y muchas cosas, porque el trabajo va a ser bien complejo en las próximas semanas.
23: Falta su buen poco en todo caso.
15: Ya pues, Juan, muchísimas gracias.
22: Hay que prepararse.
23: Gracias.
22: Buenos días.
23: Juan, buen día.
24: 7:50 minutos.
25: 7:50 minutos.
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23: Francisco Sugarret, está tensa la cosa en la selección chilena de fútbol tras la salida, lo comentábamos ayer, de Marcelino Núñez. ¿Cómo te va? Buen día.
26: Y cuando faltan versiones oficiales, Paula, Mauricio, empeora todo. Pues,
23: Hasta acá nada.
26: Hasta ahora nada, absolutamente, y sigue avanzando el reloj. ¿Saben? Yo quiero apuntar a una cosa particular, porque, bueno, se puede hablar mucho de las reacciones de la generación dorada que ya le quita el piso derechamente a Nicolás Córdoba, incluso con un Arturo Vidal siendo crítico, señalando que si no está capacitado, que deje el puesto. Esto en su react, en sus streaming permanentes de noche.
23: Arturo Vidal habla así de Nicolás Córdoba.
26: Es que sabes que yo creo que
23: de la gestión de Nicolás.
26: Yo creo que también lo de Arturo Vidal, a veces es muy asertivo Vidal, pero a veces también deja entrever algunas intenciones personales. Yo creo que a Vidal le gustaría estar. Ese es el tema.
23: El Vidal técnico.
26: No, le gustaría estar todavía como futbolista. Dice, y de hecho el otro día lo dijo, tenemos mucho que aportar todavía como generación dorada. Hay jugadores que están actualmente vigentes, como Aránguiz, como yo, como Gary Medel, pero me parece que eso ya es pasado. Digamos.
15: Es que de nuevo, o sea, ¿cuál es el objetivo de este proceso? O sea, bueno, ¿es ganar el partido puntual o es definitivamente generar roce, sobre todo para las nuevas generaciones? Y lo de ellos ya pasó hace mucho rato. O sea, por mucho talento que hayan tenido, que lo tuvieron efectivamente... Uh-huh. No van a poder estar para el próximo mundial.
26: Claramente.
23: Pero la pregunta también es, ¿se ha conseguido alguno de los dos? Porque si uno pone en contraposición esto de ganar partidos puntuales y eventualmente clasificar a las eliminatorias, no sé, con la generación dorada o con jugadores que hagan goles o con jugadores que den mejores resultados versus el proceso, ¿ha resultado alguno de los dos? Porque hasta acá no hemos ido ni a los mundiales.
26: Bueno, ahora convengamos que es inconducente a esta altura ya, cuando falta un mes para las elecciones en la Asociación Nacional de Fútbol Profesional, hacer cambios con respecto a quién se va a hacer cargo de las elecciones, eso lo sabemos todos. Pero saben, yo quiero apuntar más que a las reacciones de Arturo Vidal o de Marcelo Díaz quitándole el piso a Nicolás Córdoba, o la falta de un punto de prensa de Felipe Correa, el gerente de selecciones, o del propio Nicolás Córdoba para aclarar el hecho de la partida o la salida de Marcelino Núñez y su regreso a Inglaterra. Yo quiero apuntar a la presencia de Pablo Milad en Los Ángeles. Él está allá. El presidente de la Asociación Nacional de Fútbol Profesional está allá. Y no solamente no se ha pronunciado, lo que ya es grave, pensando que ya la leche está derramada, sino que además tampoco fue partícipe de tratar de apagar el incendio, digamos. Alguien que es líder, alguien que conduce, alguien se acerca y ve un problema, trata de apagar ese incendio y generar una suerte de diálogo para que esto no escale. Y Pablo Milad sigue en silencio, al igual que el resto de la delegación. Lo que hace más grave también el momento y que hace claro que se generen estos rumores y que se vayan conociendo detalles de la pelea, de la discusión, no fue a golpes, ¿ah? De la discusión de Marcelino Núñez con Lucas Cepeda, en donde intervino Nicolás Córdoba y le habría dicho, bueno, si no te gusta cómo está la cosa, ándate, y eso fue habría lo que habría gatillado finalmente la salida de Marcelino Núñez, que ni siquiera se despidió del técnico ni de sus compañeros para irse a Inglaterra.
23: Bastante razonable la actitud de Nicolás Córdoba contada así como está, digamos, ¿no? Un líder de un equipo tiene que hacerse cargo. Bueno, pero hay que conocer detalles.
26: Yo creo que hay algo ahí que falta de, es una falta de habilidades blandas también del actual director técnico interino de la selección, pero ya eso es más
23: también
26: profundo.
23: Podemos hablar de las habilidades blandas y hay que hablar de las habilidades blandas de los jugadores.
26: Sí, digamos, no, está ¿no? claro. Pero sabemos que son seres especiales los futbolistas más que los entrenadores. Los entrenadores están para poner los paños fríos, me parece.
23: Pero ser seres especiales es como cuando decimos, no, es que se fue demasiado chiquitito y es como que tuvo que volver, claro, es como...
26: Pero por lo mismo.
23: Ya, bueno, por lo mismo. En fin. Y lo de Milad sorprende bastante poco. Oye, hablemos de Caupolicán Peña.
26: Sí, pues falleció ayer a los 96 años y estamos hablando de un futbolista y entrenador histórico de nuestro balompié nacional, porque jugó toda su carrera en Colo-Colo, fue campeón con los Albos el 53, el 56 y el 60. También brilló como entrenador porque fue campeón con Palestino en la Copa Chile 77 y en el Torneo Nacional 78, que es muy recordado por la presencia de Elías Figueroa, un palestino que lo ganó absolutamente todo en esa temporada 1978. Pero también más por la persona, porque él estuvo a cargo de la selección chilena en momentos complicados, en momentos complejos, se dirigió a La Roja en el proceso clasificatorio al Mundial de Argentina 78, que finalmente no lo consiguió. Pero estamos hablando de un tipo que se dedicó mucho tiempo a que sus compañeros de labores, de trabajo, futbolistas y entrenadores estuvieran en mejor condición, y fue el primer presidente del sindicato de futbolistas profesional al inicio de la década de los 60. De eso estamos hablando, de esa persona estamos hablando, a quien despide el fútbol nacional en estas últimas horas.
2: Tenis.
26: ¿Va a ser de noche o de madrugada? Va a jugar Alejandro Tabilo, ATP 500 de Tokio, va a enfrentar al canadiense Denis Chapovalov. Tabilo es 31, Chapovalov es 46, tiene una ventaja en términos de tiempo, tuvo menos descanso el norteamericano porque anoche derrotó al local Sho Shimabukuro, 108 del mundo en dos sets, y claro, va a tener que jugar en el día de hoy con Tabilo intentando meterse en los cuartos de final. No tiene enfrentamientos previos, pero me parece una buena oportunidad también para Tabilo para demostrar que ha mejorado y que lo de Tommy Paul no fue un veranito de San Juan y que puede seguir avanzando en este certamen, que es muy importante porque estamos hablando de un ATP 500, no es menor, estamos hablando de la segunda categoría, o sea, la tercera categoría, Grand Slam, Masters 1000 y ATP 500.
2: Y de hecho está Carlos Alcaraz, digamos, con quien, si es que sigue avanzando, se podría ver.
26: Se podría topar en algún momento. Ya. Bueno, veremos.
2: Es un buen partido.
26: Me voy a quedar de madrugada esperando el momento. O a lo mejor lo llego a llegar a ver temprano. Oye, lo último, está jugando Joaquín Niemann en nuestro país, ¿ah?
2: Sí, pues.
26: En el abierto de Chile. Esto es en Chicureo. Y yo ayer me puse a buscar y dije, a ver, ¿y se podrá ir a ver? Y las entradas son, uno puede entrar gratuito. Yo sé que hay un aforo limitado, no es que va a ir 2.000 personas a Chicureo, y también un poquito lejos, pero si uno quisiera ver a Joaquín Niemann en acción, uno puede ir a Chicureo y pedir ingresar y ver al golfista más importante de todos los tiempos de nuestro país.
2: Sí, buena oportunidad, además, un
26: para interiorizarse.
2: Para ir a interiorizarse, aprender un poco, a caminar por una cancha ahí, por los costados, evidentemente.
26: Me parece un maravilloso panorama.
2: Gracias, Pancho.
26: Nos vemos, chao.
23: Chao.
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24: 7:57.
23: 7:57.
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1: Hoy estamos pagando los platos rotos. Sorpresa hubo en el gobierno por la caída del 1% del IMASEC en agosto. El ministro Quirós reconoció que esperaban una baja en la minería, pero nunca del 17%.
2: Críticas transversales por el recorte a los liceos bicentenario en el presupuesto 2027. Educación reduciría en casi 47% los recursos destinados a ese programa. Se acabaría también el Elijo Mi PC.
1: Con detenidos, denuncias de represión policial y agresiones a estudiantes de la UC, terminaron las protestas contra eventuales recortes en educación. Carabineros reportó finalmente 31 detenidos en Santiago.
2: Soltó la firma el presidente José Antonio Kast en plaza a la oposición y reitera su disposición a retirar la reforma constitucional de seguridad. Pidió particularmente al socialismo democrático sumarse al acuerdo.
1: El gobierno cuestionó la reaparición política de Michelle Bachelet tras el acto en La Pintana. El ministro Alvarado aseguró que se juntan a aplaudirse entre ellos. El presidente Kast evitó polemizar.
2: La embajada de Estados Unidos y la mesa del Senado desmintieron al senador Daniel Núñez por la solicitud de visa. El parlamentario PC insiste en que hubo gestiones internas y pidió un sumario para aclarar la situación.
1: Y anoche un inspector municipal fue herido a bala en una persecución que comenzó en San Miguel. Dos extranjeros dispararon contra los funcionarios y finalmente fueron detenidos en Pedro Aguirre Cerda.
2: El gobierno confirmó que este año no revertirá la postergación del tramo final del tren Santiago-Melipilla. El ministro Luis de Grant anunció una nueva licitación, pero para el segundo semestre del 2027.
1: Un fallecido y seis lesionados dejó un violento accidente múltiple en la bajada de la pirámide en Huechuraba, acá en Santiago. Un camión perdió el control e impactó a otros 8 vehículos que estaban en un atochamiento.
2: 4 carabineros fueron dados de baja en O'Higgins por su presunta participación en una red de vehículos robados. Investigan delitos de asociación criminal, receptación, falsificación y cohecho.
1: La justicia declaró culpable a Michael Villegas por el secuestro con homicidio del exteniente Ronald Ojeda. El tribunal acreditó su participación en el crimen, pero no un eventual móvil político.
2: Sin Lula ni Flavio Bolsonaro, TV Globo canceló el último debate presidencial antes de las elecciones generales del domingo en Brasil. Bolsonaro se retiró a última hora y acusó censura del Tribunal Electoral.
1: Y en el fútbol, la generación dorada le quita el piso a Nicolás Córdoba. Arturo Vidal y Marcelo Díaz cuestionaron el liderazgo y la permanencia del actual director técnico interino de la selección chilena.
2: Y en el tenis, Alejandro Tavilo disputará esta noche los octavos de final del ATP 500 de Tokio. El número uno de Chile enfrentará al canadiense Denis Chapovalov, actual 46 del mundo.
0: 8:05.
2: 8:05.
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1: Bienvenidas, bienvenidos quienes se siguen sumando a la sintonía de este ADN Hoy. Gracias a quienes nos acompañan desde temprano. Cielos nublados aquí en la capital, 15 grados la temperatura del momento.
2: No hace tanto frío si lo comparamos con otros días, claro.
1: Tal cual, que hemos tenido temperaturas bajo los 10 grados. Bueno, hoy Santiago se anuncia con lluvias. De hecho, aparecen tormentas eléctricas en el pronóstico de meteorología, tal como ya ha estado ocurriendo en varias regiones del sur del país. Lluvia y tormentas también en O'Higgins, en la región del Maule, igualmente en la región de Ñuble y en el interior de la región del Biobío. Es parte del pronóstico que indica que el fin de semana regresan los cielos con nubosidad parcial y temperaturas entre 17 y 18 grados.
2: Tal cual, eso es la región metropolitana, donde nos quedamos para revisar y actualizar información ante el tránsito, la restricción de la pista derecha en General Velázquez al norte, esto a la altura de Lovalle debido a una colisión de vehículos que genera congestión en Pedro Aguirre Cerda. Y ya lo contaba más temprano Marcelino Martínez, reiteramos lo de Maipú, tránsito lento en la ruta 78 hacia Santiago, entre el kilómetro 17 y el 10, únicamente debido al aumento del flujo vehicular, así que hay que considerar tiempo extra en ese desplazamiento. El tránsito nos pueden contar, pero sobre todo comentar con nosotros el programa de hoy abierto el WhatsApp más 569-8521-2360.
0: 8:06.
2: 8:06.
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1: Bueno, y algo de esto ya anticipábamos. El presidente José Antonio Kast emplazó a la oposición por la reforma constitucional durante su gira de las últimas horas a Antofagasta. Reiteró su disposición a retirar la reforma constitucional y la senadora socialista Paulina Bodanovich dijo que el gobierno no quiere quedar de perdedor en este debate. Vamos a los detalles de lo que ha ocurrido en las últimas horas en torno a este tema junto a Diana Copa.
3: La inauguración de una tenencia fronteriza de carabineros, la entrega de beneficios a familias afectadas por los temporales en Tocopilla y un llamado a reforzar la seguridad en la minería marcaron la gira del presidente José Antonio Kast por la región de Antofagasta, una visita que además estuvo cruzada por el intento del gobierno de destrabar la reforma constitucional en materia de seguridad durante toda la semana. En medio de la discusión, el jefe de Estado aseguró que no tiene inconvenientes en retirar la iniciativa iniciativa y que tampoco le preocupa que el proyecto pueda ser presentado nuevamente bajo el nombre de otro parlamentario.
4: Nosotros hemos hecho planteamientos. Hicimos una presentación de una reforma constitucional. Puede que no haya sido del gusto de los parlamentarios. Si hay que retirar, no tengo ningún problema en retirarlo. Pero busquemos un consenso. El senador Araya tiene la misma intención que tenemos nosotros. Ojalá más senadores se sumen. Ojalá la senadora Bodanovic se sume, porque ella también hizo una presentación de una reforma constitucional para administrar las cárceles. ¿Está contenida en la reforma? Sí. Yo no tengo ningún problema si alguien se quiere atribuir una reforma constitucional en esa línea. Si nosotros tenemos que retirar la reforma que presentamos, la vamos a retirar.
3: Una respuesta de la senadora Paulina Bodanovich, que no tardó en llegar. La presidenta del Partido Socialista, que esta misma semana había desconocido la existencia de un acuerdo en torno a la reforma, cuestionó y acusó una fijación del gobierno por presentar otro proyecto para no quedar como perdedor.
5: Hoy día hay una cierta fijación de presentar un nuevo proyecto para que el gobierno no se vea como perdedor. Pero está súper claro que el proyecto era malo, entonces yo no creo que por el paso del tiempo eso se vaya a mejorar. Yo no creo que haya voluntad real. Las soluciones que proponen los proyectos del gobierno o de Longton es que ya no van en la dirección adecuada.
3: Y durante esta gira también estuvo la entrega de nuevos beneficios a las familias afectadas por el temporal que azotó Tocopilla durante el mes de agosto. Se refirieron a esto el gobernador de Antofagasta, Ricardo Díaz, y la ministra de Desarrollo Social, María Jesús Wolf.
6: Pocas veces el país ha tenido que enfrentar tantas emergencias en tan poco tiempo. Cada una de ellas nos dejó mejor preparados para la siguiente.
7: Y no crean que vamos a estar solamente en la emergencia. Siempre vamos a estar trabajando. De hecho, hemos llegado a un acuerdo ahora para trabajar con la SUBDERE, para que aquellos proyectos que tenemos, los distintos municipios de la región, los podamos sacar.
3: La próxima semana debería definirse finalmente qué va a ocurrir con la reforma constitucional luego de que el Ejecutivo manifestara su disposición a retirarla. Lo que va a ocurrir sí y solo sí hay una propuesta sobre la mesa es lo que transmiten desde el Palacio de la Moneda. Diana Copa, ADN.
0: 8:10.
2: 8:10.
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2: Ya, lo contábamos en las últimas horas, lo destacábamos también en titulares. El ministro Louis de Grandes confirmó que no va a retrotraerse la decisión de suspender lo del tren Santiago-Melipilla y el tramo soterrado ahí en Estación Central. De hecho, habló de una licitación, pero para el próximo año, el segundo semestre del 2027. En esa reunión con el secretario de Estado estuvo ayer el gobernador de la región metropolitana, Claudio Rego, que también está al teléfono a esta hora de ADN. Hoy, gobernador, bienvenido, buen día.
8: Buenos días, Paola. Buenos días, Mauricio.
1: Gracias por acompañarnos, gobernador Orrego. A ver, vamos a hablar de varios temas vinculados al presupuesto que se comienza a discutir la próxima semana, pero partamos por esto último que decía Paula, digamos, la reunión que sostuvo ayer con el ministro de Transportes y que usted en sus redes sociales lo leía, terminó frustrado, ¿no?
8: Pero absolutamente frustrado, porque si bien es cierto lo que ustedes dicen, y el ministro también, de que se va a hacer la licitación, el tema no es hacerla o no hacerla, sino cuándo, ¿ah? Este es un proyecto que lleva más de 30 años siendo anunciado gobierno tras gobierno y finalmente en el gobierno anterior se habían hecho las licitaciones y, oye, sin ir más lejos, el primero de septiembre estuvimos con el presidente de la República, el ministro y todos los alcaldes comunicando que por fin esto ya no tenía vuelta atrás, que iba desde Melipilla hasta Estación Central. Eso fue el primero de septiembre, en un acto público. Y resulta que a las 2 semanas nos enteramos literalmente por la prensa de que se declara desierta esta licitación para el último tramo, que honestamente es el más importante. Si la gente que viene de lejos, lo que más le cuesta es entrar a Santiago. Y en consecuencia, dejarlo sin efecto ahora, habiendo propuestas válidas, con explicaciones bastante chapuceras, te diría yo, es una decisión más bien de postergarlo y me parece que eso daña no solamente la confianza de la ciudadanía, el bienestar de la ciudadanía, sino que inclusive la confianza del sector privado.
1: Perdón, pero ¿cuáles son esas explicaciones chapuceras, tal como usted las define, digamos? Porque ¿cuál es la justificación que habría detrás de esta postergación?
8: Mira, lo que dijo ayer el ministro, yo voy a ser bien textual para hacer para honrar la conversación, que estuvo en buen tono, pero claramente frustrante, es que habría retraso en los diseños de ingeniería y que no habría claridad respecto del tema de los cobros de los bienes nacionales de uso público por parte de los municipios. ¿Qué es lo que le dijeron todos los alcaldes que estaban ahí presentes, que son todos los alcaldes por los cuales, por donde pasa el tren? Dijeron, ministro, no solamente le hemos dicho que estamos disponibles para bajar nuestros cobros, sino que además hay una ley, como dijeron los diputados, que se está tramitando para liberar a EFE de estos cobros y que está con suma urgencia. Entonces, si de verdad ese es el tema, los cobros supuestamente adicionales de 60 millones de dólares, dicen ellos, pero ningún alcalde reconoció que hubiera exigido nada, ¿por qué no lo dijeron? ¿Por qué no lo llamaron y nos dijeron, oye, mira, tenemos que tomar la decisión, queremos tener claridad al respecto, y eso se habrá despejado rápidamente? A mí me parece más bien una excusa para una decisión que tiene más bien naturaleza presupuestaria, es decir, no queremos invertir esta plata ahora y la queremos invertir más adelante. El problema de Mauricio y Paula es que yo alguna experiencia tengo en el sector público, me tocó retomar 11 proyectos que estaban paralizados en Santiago cuando asumimos como gobierno regional, entre ellos el Cerro Chena, el cuartel de la PDI en San Ramón, el polideportivo de la San Gregorio en La Granja. ¿Sabes lo que pasa? Que primero, las cosas se demoran más, o sea, no va a ser un año. De aquí a que tengamos, empiece la obra nuevamente, van a ser 3 años. Y lo peor, le va a salir más caro. O sea, lo barato cuesta caro. Porque por ahorrarse supuestamente algunas lucas hoy día, como los presupuestos y las licitaciones eran más antiguas, van a tener que reevaluar los precios, van a tener que reevaluar el proyecto, y no solamente va a tomar más tiempo, con el perjuicio para la ciudadanía, más de 1 millón de personas, sino que además va a salirle más caro al Estado. Lo mismo va a pasar con el GAM y lo mismo va a pasar con la ciclovía. Entonces, yo digo, pucha, el Chile a media no nos funciona mucho.
2: Justo eso le iba a preguntar. Lo primero es si usted cree que efectivamente se va a realizar en ese plazo, porque usted pone un escenario como dando por hecho que esa palabra se va a cumplir. Porque aquí nos hemos enfrentado, y en particularmente con obras públicas en Santiago, que es lo que a usted respecta, con que primero se dice, no va. Pasó con el GAM, pasó con el tren. Ahora el ministro con el tren dice, no va ahora, pero va a ir. Con el GAM pasó exactamente lo mismo, que dicen que ahora se buscan reactivar las obras y se alista un escenario de concesión a privados para la torre Villavicencio. Y ahí uno podría sacar la misma conclusión que usted, que se va a demorar más y también va a salir más caro. ¿Cuál es el escenario en relación a eso? Porque ahora las obras van a ir, se supone, pero con un diagnóstico que es el que usted plantea, ¿no?
8: Mira, a ver, son casos distintos los dos, ¿eh? Y en ambos se aplica el mismo principio, ver para creer, ya lo dijo Santo Tomás en la época de Jesús. Yo creo que el tema del GAM va a quedar completamente paralizado.
2: ¿Completamente qué, perdón?
8: Grande, paralizado. Yo no creo que vaya a haber privado, al menos en el corto plazo, me refiero a 3 años, que se vaya a hacer cargo una obra que costaba cerca de 100 millones de dólares, ¿eh? O sea, el Estado tenía que hacer la inversión, y ojo, el caso del GAM es aún más grave, porque la licitación no solamente se había hecho, sino que se había adjudicado, tomado razón por Contraloría y entregado el terreno a la empresa. Se tuvo que pagar más de 6.000 millones de pesos en multa. Imagínate, eso sí hay que botar la plata. O sea, todo el proceso de rediseño y de licitación botado a la basura, más 6.000 millones de pesos multa a la empresa. Y en el caso del tren a Melipilla, también ver para creer. O sea, yo he visto licitaciones que se caen por falta de proponentes, he visto licitaciones que después la Contraloría las representa y tienen que ir nuevamente a revisión de base. O sea, yo digo tres años por decirte algo, pero puede que no sea tampoco.
2: Quiero quedarme. Entonces, también... Perdón, gobernador, continúe.
8: No, es solamente decirte que a mí, por eso que me pasa que la gente que declara desierta o anula licitaciones que han tomado años en llevarse a cabo, no tienen idea. Esto es parte de la falta de experiencia de gestión pública. Lo que se demora y los riesgos e incertidumbre asociados a una licitación. Entonces, cuando le dijimos al ministro ayer, varias personas, alcaldes de derecha e izquierda, oiga, usted nos puede asegurar, ¿nos puede asegurar que esto va a ser el próximo año? No, no puedo asegurarle que va a ser el próximo año. Porque depende de la Contraloría, depende del Ministerio de Desarrollo Social. Entonces, claro, el costo de estas decisiones es gigantesco, directo e indirecto, económico y también en confianza ciudadana y, ojo, también de las empresas. Mira lo que pasó en Bío Bío, Mauricio y Paula. El gobernador Yacamán Oye, el gobernador Yagaman, que no es una persona de izquierda, ¿qué es lo que dice? Dice, mira, teníamos una concesión adjudicada. Y llega el ministro y dice, no, no se va a hacer. Se anula la licitación, pero lo increíble es que se dice, la vamos a hacer más adelante con fondos públicos. Yo le dije, Sergio, no te la van a hacer en este gobierno. Punto.
1: Ya. Si ahora, el gobernador,
8: son complejos.
1: Pero después de todo esto, y desde su conocimiento del sector público, digamos, recordemos, hoy día usted es gobernador, pero también ha sido alcalde, ha sido ministro, fue candidato presidencial. ¿Quién está tomando estas decisiones? ¿Las está tomando el presidente? ¿Las está tomando el ministro de Hacienda? ¿Las están tomando los ministros en cada una de sus carteras?
8: O sea, mira, yo creo que claramente este es un gobierno muy marcado por decisiones del Ministerio de Hacienda. Yo creo que todas estas tienen que ver disfrazadas y barnizadas de distintos colores, pero todas tienen que ver con reducción presupuestaria.
1: ¿Es el ministro Quirós el que está determinando, digamos, qué se hace y qué no se hace en definitiva? ¿Y el presidente?
8: Bueno, pero obviamente, oye, con la anuencia del presidente de la República, al final es que aquí los ministros no se mandan solos. Entonces, si es que un ministro es muy poderoso y puede tomar este tipo de decisiones, es porque el presidente le da la confianza para que siga haciéndolo. Mira los resultados que estamos teniendo. O sea, vamos en el sexto mes de crecimiento negativo. Tenemos el mayor desempleo más en 5 años. Tenemos medio paralizada la economía, entonces, ojo, creo que el exceso de ideología genera también este tipo de problemas. Yo espero, de verdad, que el gobierno entienda que uno no puede ir dejando obras paralizadas, que en el caso particularmente del GAM, o la ciclovía, que son obras que ya estaban en curso, generan un tremendo problema de incivilidad y de inseguridad. Pero en el resto de las obras también generan problemas, y no solamente confianza ciudadana, que ya de por sí es importante. Ojo, el sector privado lo va a pensar dos veces de nuevo en hacer el trabajo de presentarse una licitación si quiere que el día de mañana

0: materia de educación. ¿Cuál es la información real que ustedes tienen como gobernadores? Porque se ha dicho que podría haber recortes en los gobiernos regionales entre el 7 y el 11% incluso.
1: Efectivamente, mira, esa fue la señal que nos dieron desde el Ministerio de Hacienda.
0: ¿A qué se refiere con la señal que nos dieron, gobernador?
1: Claro, la primera señal, en la discusión o la preparación del presupuesto, se habla de señales presupuestarias. Entonces, se dio esta señal, que da la dirección de presupuesto a, en este caso, a los gobiernos regionales, de que los recortes iban a ser entre un 7 y un 10%, fundamentalmente basada en esta idea de que los gobiernos regionales tenían mala ejecución. Ese fue como el principal argumento. No fue de ya recorte de todo el gasto público, como ocurrió a principios de este año, sino que tenía que ver con la gestión. Entonces, nosotros lo hicimos ver al gobierno, que si bien puede que haya un gobierno regional en particular que tenga problemas, la verdad es que hay muchos gobiernos regionales, entre ellos el nuestro, en Santiago, que tenemos 100% ejecución y que durante este año llevamos muchísimo mejor ejecución que el gobierno central. Entonces, ese no podía ser un argumento para cortarle a todo. Y segundo, que había gobiernos regionales que, teniendo algunas dificultades de ejecución, era en parte importante porque le habían pasado la plata al gobierno central y el gobierno central no se la gastaba. Entonces, aquí lo que por eso digo, no hemos visto proyecto de ley, nadie lo ha visto.
0: No,
1: yo
0: claro.
1: He preguntado hoy día a todos los gobernadores, a los ministros, a los periodistas. Este sí que estaba bien guardado, con altas llaves.
0: Dos candados tenía
1: el lunes con candado, ¿no? Claro. Lo vamos a conocer el lunes y ahí vamos a poder emitir juicio más definitivo. Ahora, lo que sí le hemos pedido, y en principio vendría, cosa que yo también valoro, porque en esto se trata solamente de pegarle al gobierno por todo, es que habrían flexibilidades en la gestión para los gobiernos regionales, reconociendo una queja que tenemos hace mucho tiempo, que es difícil ejecutarse la plata si el presupuesto te lo abren recién en marzo, porque perdiste 2 meses y medio. Entonces, por lo menos hay un compromiso, entre otras medidas, de que nosotros vamos a poder empezar a ejecutar nuestro presupuesto a partir del 1 de enero. Entonces, insisto, quiero tener una lectura seria del documento antes de poder emitir un juicio definitivo, pero lo que vimos nos preocupa, ¿sabes por qué? Porque además, si este plan es un plan pro empleo, los que más tenemos capacidad hoy día de generar obras inmediatas en casi todo el territorio son los gobiernos regionales. Porque los grandes proyectos de inversión se demoran 2 o 3 años en generar empleo. En cambio, nosotros podemos contratar plazas, oye, pavimentar calles, hacer canchas, inmediatamente. Y eso es lo que estamos haciendo en Santiago, con cerca de 21 proyectos en 21 comunas distintas que están generando empleo hoy día.
0: Gobernador, Mauricio decía, usted también fue alcalde por muchos años de la comuna de Peñalolén, una de las comunas importantes de la región metropolitana. Lo que hemos conocido hasta ahora, por trascendidos, es que el presupuesto de educación en particular pone el foco en la educación parvularia, que en eso hay cierto consenso en fortalecer los jardines infantiles y la educación inicial, pero también apunta y hacen conocido en esa partida varios recortes, entre ellos los fondos para los liceos bicentenario, y lo que ha generado harta controversia bien transversal entre los alcaldes precisamente es lo de el fin, o eventual fin, podríamos decir, del programa Elijo mi PC. ¿Cuál es su experiencia con ese programa y qué significa que se termine?
1: Mira, efectivamente yo fui alcalde 8 años, a mucha honra, y he tratado de ser un gobernador con olor a alcalde. Harto terreno, harto trabajo y hartas obras concretas. Oye, mira, la verdad es que me da mucha pena porque estamos viviendo una economía cada día más digitalizada. La educación hoy día tiene enormes oportunidades de materia de recursos educativos a través de la tecnología. Y nuestro país sigue siendo el país que es. O sea, hemos mejorado muchas cosas, pero tenemos desigualdad y tenemos gente de bajo ingreso para quienes acceder a un computador es de verdad un lujo, que no se lo pueden dar. Entonces, privar a esas familias hoy día de la posibilidad de tener un computador es dejarlos de alguna manera discapacitados para la economía del futuro. Ahora, los programas siempre se pueden mejorar. Yo creo profundamente en la mejora continua y creo también en la importancia de ir mejorando los programas públicos y las políticas públicas todos los años. Pero una cosa es mejorar, otra cosa es eliminar. Y esta eliminación de este programa creo que va a afectar a muchas familias y creo que habla también un poquito de una desconexión del gobierno con el mundo real. Es que como cuando el ministro Quiroz dice, mira, ya la gente lo ocupa para fina. Pero una cosa es que se ocupe menos para fina, pero hay, no sé, un 10, un 15% de personas que ocupa para fina para calentarse todos los días. Entonces tú dices, claro que importa

0: toda la vida. Claro que importa no tener acceso a un computador. Al menos para aquellas familias que lo necesitan, claro que importa, y mucho.
1: ¿Le falta calle a algunas autoridades?
0: Falta conexión. ¿Sabes qué recordábamos ayer? ¿Te acuerdas de esas frases de compre flores, levántese temprano y haga bingo?
2: Lo recordábamos, sí.
0: Yo creo que hay algo de eso.
1: Ya, pero se atribuye, perdón, gobernador, pero se atribuye a esa frase durante el gobierno de Sebastián Piñera el origen para algunos del estallido social. ¿Está eso diciendo usted?
0: No estoy diciendo que va a haber un estallido social. Digo que es el tipo de frase que dichas por una autoridad con muchísimo poder genera mucho malestar en la ciudadanía. Y genera malestar porque la gente se siente no vista, no escuchada. Es un poco lo mismo que me pasa con el tema del tren de Melipilla. O sea, la persona que viene de Melipilla a trabajar a Santiago, se demora 2 horas, oye, y lleva 30 años esperando, le dice, no, pero no se preocupe, lo vamos a dejar sin efecto, pero en algunos años más lo vamos a retomar, como una gran noticia, es como una bofetada. ¿Te das cuenta? O sea, cuando uno no se siente visto y cuando uno siente que las necesidades de uno y las expectativas de uno son tomadas a la ligera por la autoridad, eso genera frustración y también malestar.
1: ¿Usted confía en que en algún momento esta decisión se pueda revertir tal como ocurrió en Biobío?
0: ¿Te refieres a cuál?
1: La del tren, fundamentalmente, porque también está lo del GAM, está lo de la ciclovía, pero puntualmente el tema del tren.
0: Es que tanto en Biobío como en el último tramo del tren de Melipilla, es exactamente el mismo escenario.
2: Claro.
0: Se deja sin efecto una decisión que estaba lista y que había tomado 3 años en realizarse. Y se dice, se va a hacer más adelante. ¿Cuándo? No sabemos. ¿Cuánto va a costar? Tampoco sabemos. Entonces, esa eliminación de la certeza de cosas que estaban listas para ser empezadas ya en su ejecución, para transformarla en una promesa eventual del futuro, con plazos que honestamente me parecen irreales, Mauricio. O sea, el ministro decía, no sé, nosotros vamos a estar el primer semestre o segundo semestre del próximo año licitando. Oiga, él sabe que tiene que ir a revaluación, sabe que va a tener que hacer cotización de todas las cosas nuevas, que tiene que ir al Ministerio de Desarrollo Social, que tiene que mandar las bases a Contraloría. Esto no, antes de 3 años no va a estar en ejecución, te doy firmado. Y lo más grave es que como estas ofertas son ofertas viejas, o sea, son ofertas de hace un año, por lo menos, o más, cuando llegue la próxima, va a salir más caro. Y la pregunta es, ¿qué nos van a decir? ¿Hay plata para un proyecto más caro?
1: Ya. Oiga,
0: entonces, genera incertidumbre, oye, y traiciona la confianza de la gente.
1: Ya decíamos, usted ayer se reunió con el ministro de Transporte, se ha reunido también incluso con el propio presidente José Antonio Kast, y recuerdo la última vez que conversamos con usted aquí en ADN, hace ya un par de meses, usted nos decía que había estado pidiendo numerosas entrevistas con el ministro Poduje, que en definitiva toma la decisión de suspender la tercera etapa de la ciclovía y de la Nueva Alameda, y que el ministro Poduje hasta entonces no lo había recibido. ¿Le sigue pidiendo reuniones? ¿Lo recibió en algún momento?
0: No me ha recibido, pero entiendo, si todos los astros se alinean, que nos vamos a reunir la próxima semana. Después de 8 meses.
1: ¿8 meses?
0: Sí.
2: Gobernador Claudio Rego, a propósito de plazos, usted plantea un trabajo en la gobernación de gestión, dice un gobernador con olor a alcalde. Ya había una discusión en materia de seguridad que instala el propio ministro Martín Arrau, que él dice, yo prefiero la gestión, no es textual, ¿no? Pero antes de ir al Congreso, y eso ha generado mucha controversia por lo que implica, sobre todo para parlamentarios que transversalmente se ofendieron mucho con esas declaraciones, pero también en la práctica la agenda de seguridad del gobierno ha ido avanzando con ciertos proyectos, pero ha estado muy entrampada hace ya un par de meses, por lo menos a propósito de una reforma constitucional que ahora está en un tira y afloja que si se retira o no se retira. Desde ese lugar de gobernador con olor a alcalde, ¿cómo ve esa discusión cuando en Santiago las cifras de homicidios siguen siendo las que son, el crimen organizado, las amenazas a los alcaldes, etcétera?
0: Mira, hay un viejo dicho que me gusta mucho, que dice que no hay una segunda oportunidad para dar una primera impresión. Y en este caso la primera impresión que dio este gobierno en materia de seguridad fue mala. Una ministra que no estuvo a la altura del cargo, con todo tipo de problemas, que reconoció que no tenía plan, y peor aún, que no sabía que había que tener plan. Inclusive el ministro que entra, que venía bien afectado, porque en general estaba haciendo un buen trabajo el Ministerio de Obras Públicas, se manda un error no forzado, insólito, que es presentar, oye, una reforma constitucional con un estado de excepción que no le aceptó ni un partidario, olvídate de los opositores. Entonces yo creo que ha habido falta de oficio en esta materia. no solamente técnico respecto al tema de seguridad, sino que uno tiene que, para construir acuerdos, tiene que sentarse a conversar. Y esto que le nació del alma al ministro decir, oiga, yo me alata ir al Congreso, prefiero quedarme acá. Oiga, esto viene con la pega, po. Es como si yo dijera, ¿sabes qué? Me alata ir al Consejo Regional. Pero oiga, es parte de la pega. Uno tiene que juntarse con los entes que son, en este caso, colegisladores. Y tiene que conversar con ellos y tomar, oye, litros de café para llegar a acuerdo. Yo creo que en materia de seguridad, Chile todavía tiene la oportunidad de dar un salto en contra del crimen organizado, pero tiene que ponerse las pilas y tiene que sentarse a conversar. Solamente un ejemplo, y esto yo se lo aprendí a Giovanni Tartaglia, que es el fiscal jefe de antimafia en Italia. Me dice, mira, ustedes tienen que tomarse en serio el tema carcelario. Llevamos 3 días con las noticias de lo que pasó con los dirigentes, con este Alex Venega, de dirigente de gendarmería. O sea, ahí tenemos 50 gendarmes presos, sistemas de corrupción, y estamos llevando a los principales cabecillas del Tren de Aragua. Ahora se capturó a la gente del primer comando de la capital paulista de Brasil, que están en Chile operando. Lo estamos llevando a las cárceles y no tenemos control sobre las cárceles completo. Entonces, ahí es donde uno esperaría que un ministro de Estado y un gobierno que dice haber priorizado el tema de seguridad concentre el trabajo legislativo también con el trabajo de gestión. Aquí no es lo uno o lo otro, aquí hay que caminar y comer chicle al mismo tiempo. Trabajo legislativo, trabajo de gestión, y ojo, y también trabajo con las otras autoridades. Le hemos dicho al ministro Barrao, yo fui con Alejandro Santana, que es el presidente de los gobernadores, a decirle, a usted no le sobran manos, le faltan manos. Ocupe a los gobiernos regionales, estamos invirtiendo cientos de millones de dólares. Hace pocos días le entregamos, oye, los 2 camiones blindados más modernos de Chile a la PDI en Santiago, se lo financió el gobierno de Santiago. En los próximos días vamos a entregarle las primeras taser a los carabineros. Entonces, es importante que el gobierno sume y no reste. Y hasta ahora está restando.
1: Gobernador metropolitano Claudio Orrego, gracias de nuevo por estos minutos en Radio ADN.
2: Gracias, gobernador.
0: Un gran abrazo, que esté muy bien.
2: Igualmente, buen día.
3: 8:32 minutos.
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4: En Santiago, 15 grados. En Concepción, 13 grados.
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6: 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Para todo Chile. 8:38 minutos.
7: 8:38 minutos.
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8: Hola, buenos días desde Puente Alto. Este gobierno va de mal en peor. De los mismos creadores de no vamos a quitar ningún beneficio social, hacen recortes en las carteras que necesitan, menos recortes como la educación. ¿Será que nos quieren ignorantes? Recuerden que por menos quedó el embarrado en el 2019.
9: Muy buenos días. Sí, con el primer bencinazo, algunos economistas y algunos periodistas que se dedican a la economía decían que Chile iba a demorar unos 10 años en recuperar el empobrecimiento que provocaron con el primer bencinazo. Imagínense con lo que pasará ahora. En 6 meses han destruido la economía completa del país. ¿Dónde está el trabajo que han generado los 6.000 millones de pesos que se le regalaron al sector más rico de Chile? Y ahora la lotería de que en una de esas se genera empleo y volvemos a crecer, como dice el ministro, que es una lotería.
10: Ya, pues gracias por sus puntos de vista respecto de esta discusión que ya decíamos, recién comienza la próxima semana en el Congreso y hasta el 30 de noviembre, digamos, que es el plazo legal que existe para la aprobación, discusión primero, revisión, corrección y aprobación finalmente de la ley de presupuesto para el próximo año. Lo seguimos escuchando en el WhatsApp, en el más 569-8521-2360.
6: 8:40 minutos.
7: 8:40 minutos.
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11: Ya, y seguimos hablando de lo que ustedes planteaban ahí, ¿no? Hablamos de la economía. La moneda reconoció cierta sorpresa por la caída del 1,5 del 1% que registró la actividad en agosto, marcada, ya hemos estado contando, por el desplome de la minería. El resultado complica la meta de crecimiento y economistas no descartan cerrar el año en números rojos. Benjamín Quinteros, te escuchamos.
12: Hola. La economía chilena volvió a retroceder durante agosto y lo hizo con una caída del 1% en comparación con el mismo mes del año pasado. Es la sexta caída de la actividad económica en los 8 meses medidos durante este año. Los únicos registros positivos corresponden a junio y marzo, tras una corrección del Banco Central. La producción de bienes cayó con fuerza, principalmente por el desempeño de la actividad minera, la que se contrajo un 17,4%, arrastrada por una menor extracción de cobre. Un resultado que además estuvo por debajo de lo que esperaba el gobierno. El ministro de Hacienda, Jorge Quirós, reconoció la sorpresa por las cifras, aunque anticipó un mejor desempeño para los próximos meses.
13: Yo siempre me mantengo con cierto optimismo, creo que el último trimestre es un trimestre que viene bueno, espero que la minería
14: amaine algo estas caídas, no sabemos. Nosotros teníamos pensado una caída del 12, pero nunca del 17. ¿Ah? Si hubiese sido el 12, tendríamos un IMASEC levemente positivo.
12: Pero no toda la economía registró números negativos durante agosto. Los servicios crecieron 0,8% y el comercio aumentó 2,2 puntos en 12 meses. Este último, particularmente, continúa siendo uno de los sectores que está ayudando a sostener la actividad. Pero la gerente de estudios de la Cámara Nacional de Comercio, Bernardita Silva, advirtió sobre el comportamiento que están teniendo los consumidores y el desafío que enfrenta el sector hacia los próximos meses.
15: Vemos que el sector continúa aportando positivamente en la actividad, aunque con un crecimiento más acotado que lo que observábamos hace un año atrás. Sin embargo, seguimos viendo también bastante heterogeneidad entre rubros y canales dentro del sector, junto con un consumidor bastante cauteloso y muy sensible al precio. Entonces, hacia adelante, una de las principales preocupaciones es que el consumo continúe desacelerándose.
12: Y con este nuevo retroceso, las perspectivas para el cierre de año se vuelven todavía más exigentes. El Banco Central mantiene una proyección de crecimiento de entre 0,25 y 0,75% para 2026, pero los últimos indicadores conocidos obligan a mirar con mayor cautela ese escenario. La economía acumula 6 meses de caídas, y para acercarse siquiera a la parte alta de la proyección oficial, tendría que registrar una aceleración importante durante los 4 meses restantes. En este escenario, algunos economistas incluso comienzan a advertir que el crecimiento anual podría estar en riesgo. El investigador de Clape SUC, Germán González, no descartó que la economía chilena termine el 2026 con números negativos.
16: Con el dato de IMASEC de agosto, en realidad lo que está ocurriendo es que las proyecciones de crecimiento para el año 2026 vuelven a revisarse a la baja. Algunos analistas incluso están proyectando la posibilidad que en el año como un todo la economía se contraiga. Nosotros pensamos que proyectando cifras mejores para la última parte del año es posible que la economía crezca en la parte baja del rango proyectado por el Banco Central en el último IPOM, es decir, más cerca de 0,25% que de 0,75%.
12: Agosto vuelve a dejar así una señal de debilidad para la economía chilena. 6 caídas en 8 meses y una minería que se desploma. Con solo 4 meses por delante, el desafío ya no es solamente alcanzar la parte alta de la proyección oficial, sino también evitar que el año termine con una economía que por primera vez en este ciclo cierre en terreno negativo. Benjamín Quinteros, ADN.
6: 8:43 minutos.
7: 8:43 minutos.
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17: Tal cual, día viernes, hoy hablamos además de una película que le puede dar un Goya a Chile. Sandra Ceballos, bienvenida, muy buenos días.
18: ¿Cómo están? Buenos
19: muy
18: días.
19: Bien, ¿y tú?
18: Sí, porque muy bien, porque se estrenó ayer Hangar Rojo, que como tú dices, Mauricio, es la película que nos va a representar en los premios Goya, que es una película que partió su carrera en Berlín y que ha ganado 19 reconocimientos internacionales. Los últimos en Lima, con reconocimiento a la historia, pero también a la actuación de Nicolás Zárate, que es el protagonista que interpreta al capitán Jorge Silva. Recordemos que esta historia, para quienes a lo mejor no tienen mucho antecedente, está inspirada en Disparen a la bandada, el libro de Fernando Villagrán, quien vivió precisamente los apremios durante la dictadura cívico-militar en digamos en departiciones de la FACH, ¿no? No se permitió grabar aquí, se rodó en Mendoza, pero finalmente esta película se centra en el drama ético y moral que tiene un capitán precisamente que juró lealtad a su patria, que juró defender los intereses de Chile y que está muy alineado con lo que es el deber de un oficial versus lo que les empieza a pasar y las instrucciones que empiezan a llegar luego ya que se desata el golpe de Estado, ¿no? Cuando empiezan a llegar a esas reparticiones de la FACH, prisioneros, que son en muchos casos gente muy joven, ¿no?, del MAPU, y que son maltratados, son torturados, luego algunos son trasladados al estadio y, por supuesto, asesinados. Entonces, ahí empieza toda esa disyuntiva de él de... yo sabía que íbamos a hacer algo, que iba a haber alguna intervención, pero ¿por qué de esta manera? ¿Cuál es mi rol aquí? ¿Yo a quién tengo que serle fiel? Es una propuesta, digamos, yo digo, reflexiva para dilemas en los que uno muchas veces se encuentra en el día a día, ¿no? Sí. Para tomar decisiones de todo, y que más allá de ser una película más de la dictadura, que es el discurso que mucha gente utiliza para no ver cine, y que perdónenme, pero yo tampoco soy fanática de los nazis, pero leí el diario de Ana Frank y vi la lista de Schindler, ¿no?
19: Y cuánta más.
18: Claro, y cuánta cosa más, ¿no? Y así suma y sigue.
19: Ahora, entonces... Sandra, cuando hablamos del Hangar Rojo, y así te presentaba Mauricio como la película que nos podría
11: representar en el Goya, ineludiblemente tenemos que hablar como de los premios y los premios del cine chileno y qué significa particularmente el Goya cuando estamos hablando de una película como Angarrojo.
18: Es que en Europa en general las películas que hablan de historia, que rescatan memoria, sí tienen una muy buena acogida, precisamente por la historia que tienen, ¿no? Bueno, esta es una película.
11: Generalmente en la película, en la mejor película extranjera, la representación europea tiene que ver con temas como
18: políticos, sociales,
11: guerras.
18: Exactamente, con guerras, claro. Y particularmente en España, no sabemos lo que ha significado la guerra civil, también incluso los conflictos separatistas que pueden haber en distintos sectores, o independentistas, como usted lo quiera llamar, que efectivamente marcan el devenir de la historia de España y el día a día. Por eso hay una valoración distinta y una valoración especial, pero además por el vínculo particular con Chile, ¿no? Sabemos lo que ha significado el Winnipeg en la historia de nuestro país, lo que generó el rol de Pablo Neruda, lo que muchos exiliados vivieron en Italia, en Francia, en España, generando ahí luego vínculos sobre todo muy artístico-culturales, por tanto está tan presente, ¿no?, la cultura y la historia de nuestro país.
11: Ahora, en el Goya hemos estado presente con películas de tonos distintos, porque estuvo No, entiendo que es la de Pablo Larraín.
17: Así es.
18: La vida de los peces.
11: La memoria infinita.
18: La memoria infinita.
11: De Marta Alberti.
18: Claro. También estuvo Andrés Wood, se me olvidó el nombre de la película, pero es la película donde Pacheco es el protagonista. Pero sí, hemos tenido galardones en los premios Goya precisamente porque ha habido reconocimiento con historias de distinto tono, pero insistimos, la base de estas películas siempre sí son muy bien recibidas, pero no quiere decir nada, no garantiza nada porque cada año es distinto, se están armando nuevos escenarios, hoy día hay otras sensibilidades también, pero obviamente esta película tiene argumentos y tiene peso como para participar y estar presente, digamos, luciéndose en los premios como los Goya.
17: Ampliando un poquito la mirada para hablar también de lo que está haciendo la industria del cine, una industria particularmente exitosa en los últimos años, en la última década y un poquito más respecto...
18: Tuvimos tres días del cine muy exitoso esta semana.
17: Por una parte, la obtención de premios de estos galardones internacionales, el respaldo que le ha dado al público con jornadas como las que tuvimos esta semana con el Día del Cine, pero es una industria que en nuestro país todavía depende mucho de los aportes estatales, y ahí cobra relevancia, sobre todo cuando se empieza ahora a discutir la ley de presupuesto, la importancia de que muchos de estos proyectos, de estas ideas, sigan teniendo el apoyo, el respaldo del Estado. Yo sé que ya la gran industria termina en aportes privados, terminan dependiendo mucho de lo que se cobra, digamos, por parte de la entrada del público, pero acá en nuestra industria cinematográfica, con todos los éxitos que ha tenido, está fuertemente sustentada en la necesidad de que esos aportes continúen.
18: O sea, un ejemplo súper básico, sin los fondos del CNTV, por ejemplo, 31 minutos no habría existido. Y hoy día la película de 31 minutos está siendo nominada a los premios Emmy. Y sin decir todo lo que ha significado desde el año pasado, el Tiny Desk y demás. Lo que pasa es que en el país me da la sensación de que todavía cuesta entender que las industrias creativas son industrias, que pueden tener un peso económico, efectivamente, que se pueden llevar a cabo dentro del territorio y también como exportación, pensando en fines económicos también, haciendo campañas de marketing exitosas, llevándolo a que generen audiencia, ¿no? La formación de audiencia también es algo que está al debe en nuestro país, en los distintos ámbitos, porque en términos generales, cuando se habla de arte y cultura internacionalmente, nos encanta lucirnos cuando hay premios.
11: No, claro.
18: O si es que viene algún embajador, nosotros nos vamos de gira, ¿qué regalamos? Discos, libros, obras de arte. Pero cuando hay que financiar aquello, como que se nos olvida. Se celebran iniciativas como la de Banco Estado.
11: ¿Te quieres meter en la discusión de presupuesto?
18: No tengo ningún problema en hacerlo.
11: No sabemos nada de cultura.
18: Exactamente, por eso especulemos. Sí. No, pero en general, por ejemplo, fondos como el del Consejo Nacional de Televisión, los que entrega Banco Estado ahora precisamente para el financiamiento del cine, lo que ha entregado Corfo históricamente, los fondos concursables que se pueden entregar a través de los ministerios, por supuesto que son fundamentales, son importantes. Las alianzas público-privado también. Y eso han estado ganando más espacio en el último tiempo precisamente para poder sostener la industria, ¿no? Y es por eso que aparecen las coproducciones y hoy día que existen las plataformas digitales, las plataformas compran producciones locales, o sea, están comprando teleseries, por ejemplo, teleseries como Prohibida Obsesión, que partió esta semana, efectivamente tiene ahí a Mega negociando con una plataforma que pone sus teleseries, pero también tenemos coproducciones tan alabadas como Catedrales, por ejemplo, que cuenta con un elenco entero chileno que se rodó en Uruguay, que es de una escritora argentina y que está fantástico funcionando en las plataformas digitales, o Mis Muertos Tristes, que es de Pablo Larraín, que acaba de ser muy alabada también en San Sebastián, y que efectivamente también es la historia ya de Mariana Enríquez, digamos, una recopilación de la escritora argentina, Mercedes con Morán. Un elenco, exacto, como Mercedes Morán, como Dolores Fonsi, por ejemplo, pero que tiene a nuestra Luz Jiménez también brillando con la musicalización de los Durán. Entonces, esas mezclas funcionan hoy día precisamente porque lamentablemente el arte, la cultura no está siendo financiada a nivel global y aquí en Chile particularmente.
11: No está tan fácil, mi muerto es triste.
18: No, no es fácil, no es fácil. Sí, es una historia dura, pero al final hay que verla.
11: Ya,
18: hay que verla.
11: Ahí, no tan larga. Ahí vamos a seguir entonces. Hoy un par de apuntes que tienen que ver con la música ahora.
18: Sí, partamos muy cortito porque es el Día de la Música Chilena. Este domingo 4, recordemos que es el natalicio de nuestra Violeta Parra y es por quien se origina este día como el Día de la Música Chilena, el Día de los Músicos y las Músicas Chilenas. Antes se celebraba por Santa Cecilia, hoy día también se celebra, pero localmente es por el nacimiento de Violeta Parra. Así que yo vengo muy camiseteada además con Violeta Parra y Margot Loyola.
11: Viernes de la Polera de Música Chilena.
18: Sí, Viernes de Música Chilena. Y va a ser la celebración central en la región de Coquimbo. En el barrio inglés, ahí la SCDA va a ser la celebración desde la 1:30 de la tarde, más o menos parte una serie de artistas, entre Sol y Lluvia, Ana Tiyú, Alanis Lagos, por ejemplo, por nombrar algunos, Crystal, que van a estar generando ahí sus shows. Obviamente hay manifestaciones artísticas en distintos lugares y distintos músicos que también van a estar celebrando. El gobierno invita a relevar la figura de Cecilia, además, pensando en que cada año va a ser algo especial por algún artista nacional, pero recordemos que nace oficialmente por el natalicio de Violeta Parra y por eso es este 4 de octubre. Y BTS comienza esta noche en Colombia. La gira, la latinoamericana de una gira que ya ha generado millones de dólares en ganancia, que no ha dejado de tener controversias, particularmente en Chile, pero que hoy día también tiene una porque les achicaron el escenario a la chiquilla. Yo creo que va a ser más o menos la experiencia en Latinoamérica. Recordamos que hablamos de un escenario de 360 que tenía muchas pantallas al centro, ahora queda solo un cubo de pantallas, 4. O sea, sacaron 8 pantallas, que son las alitas que tenía a los costados. Según supimos por ahí, tiene que ver con un tema de no querer pagar los traslados, que significa, porque al parecer aquí son bastante más caros que en Europa.
11: Me imagino.
18: Entonces, bueno, al Mira, parecer eso va a ser la experiencia.
11: ¿Cuánto afectará la experiencia? Está por verse.
18: Claro, y además yo creo que puede que el escenario completo llegue, por ejemplo, a Argentina y a Brasil, que son los shows que van a ser transmitidos por las cadenas de cine, porque mundialmente se están proyectando a través de los cines algunos de los conciertos que están realizando en el marco de esta gira, que recordemos va a estar en Colombia, en Lima, en Chile, en Argentina y en Brasil. Los BTS
17: pasaron los días un tiempo en México, incluso con la presidenta, claro, Sheinbaum, saludando desde el balcón del Palacio Presidencial.
18: No, y es ARMY todo el rato. Sí, de hecho ya confirmaron que el 2027 vuelven y lo único que quieren es que vuelvan, porque además le generó muchísimo dinero al país, digamos. Pero recordemos que además en México, que fue la primera parte, ya habían estado en Brasil y en Chile también, pero es primera vez que están en Colombia, primera vez en Lima, primera vez en Argentina. Aquí se están preparando todo el mundo, porque además hoy día en el Senco Costanera, ojo, si ven muchas filas, no se asustan. Se abrió una experiencia que se llama el pop-up de la gira Arirang de BTS, que todas las ARMY se tienen que inscribir, por supuesto que lo abrieron ayer a las 8 de la noche y ya no queda ningún cupo, para poder pasearse por un lugar que está habilitado con toda la inspiración de este tour y por supuesto con venta de productos.
11: Ya, Sandra Ceballos, te escuchamos desde las 11 en Ciudadano ADN. Gracias por todo.
18: Que estén muy bien.
11: Buen día.
19: Buenos días.
18: 8:54
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17: El gobierno defiende la revisión de programas sociales y explica los recortes presupuestarios para el 2027. Juan Espinosa.
20: Uno va evaluando programas, ha dicho esta mañana el ministro de Hacienda, Jorge Quirós, en una entrevista radial, asegurando que se han revisado más de 600 programas sociales y que a partir de los hallazgos encontrados se ha decidido poner fin a ciertos, como por ejemplo el programa Yo Elijo Mi PC, que ha sido descontinuado en el marco del debate de la ley de presupuestos, del cual no conocemos mayores detalles, salvo lo informado por el presidente en cadena nacional y lo filtrado desde el Ministerio de Educación la jornada de ayer.
11: En Valparaíso parte juicio por el mega incendio del 2024 con 9 personas imputadas, Gonzalo Pérez.
21: Claro, porque hoy viernes 2 de octubre va a comenzar el histórico juicio oral en contra de las 9 personas que fueron detenidas en medio del proceso investigativo por el mega incendio del año 2024. Emergencia que el día 2 de febrero afectó a 4 comunas, las comunas de Valparaíso, Viña del Mar, Quilpué y Villa Alemana, dejando a miles de viviendas destruidas, cientos de heridos, personas desaparecidas y 138 víctimas. Los imputados van a enfrentar la acusación del Ministerio Público, en donde serán juzgados por asociación criminal, incendio con resultado de muerte y delitos ambientales. Este proceso judicial va a iniciar a las 9 de la mañana y la Fiscalía solicita penas de presidio perpetuo calificado para los 9 detenidos.
17: Y este mediodía se inicia una etapa clave del proceso contra Martín de los Santos. Alejandra Rojas.
0: Durante esta jornada se dará inicio a la preparación de juicio oral del caso de Martín de los Santos, a quien se le acusa de cometer una grave agresión en contra de un conserje en Vitacura el 17 de mayo del año pasado. De los Santos fue detenido en Brasil y extraditado recién el pasado 11 de septiembre. Lleva en prisión preventiva desde entonces, mientras la fiscalía pide 5 años de presidio por la brutal agresión en contra del adulto mayor.
19: 8:56 minutos.
1: 8:56 minutos.
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11: Anoche, un inspector municipal fue herido a bala en una persecución que comenzó en San Miguel. 2 extranjeros se dispararon contra los funcionarios y finalmente fueron detenidos en Pedro Aguirre Cerda.
17: Con detenidos, denuncias de represión policial y agresiones a estudiantes de la UCE, terminaron las protestas contra eventuales recortes en educación. Carabineros reportó finalmente 31 detenidos en Santiago.
11: Hoy estamos pagando los platos rotos. Sorpresa en el gobierno por la caída de 1% del IMASEC en agosto. El ministro Quirós reconoció que esperaban una baja en la minería, pero nunca del 17%.
17: Soltó la firma. El presidente Kast emplaza a la oposición y reitera su disposición a retirar la reforma constitucional de seguridad. Pidió al socialismo democrático sumarse al acuerdo.
11: El gobierno cuestionó la reaparición política de Michelle Bachelet tras el acto de La Pintana. El ministro Alvarado aseguró que se juntan a aplaudirse entre ellos. El presidente Kast evitó polemizar.
17: Y el gobernador metropolitano Claudio Rego acusó explicaciones chapuceras por la postergación del tramo final del tren Santiago-Melipilla. En ADN Hoy dijo que por razones presupuestarias están frenando proyectos relevantes.
22: Y en consecuencia, dejarlo sin efecto ahora, habiendo propuestas válidas, con explicaciones bastante chapuceras, te diría yo, es una decisión más bien de postergarlo, y me parece que eso daña no solamente la confianza de la ciudadanía, el bienestar de la ciudadanía, sino que inclusive la confianza del sector privado.
11: Ya, 15 grados de temperatura a esta hora en Santiago, según la Dirección Meteorológica de Chile. Nosotros no hemos salido todavía, está nublada la capital, pero se mantiene la proyección de precipitaciones durante la mañana, la tarde y la noche acá en la ciudad de Santiago, con alguna probabilidad incluso en ciertos sectores de tormenta eléctrica. Subió la máxima, 20, hasta ayer era 18 aquí en la región metropolitana.
17: Si todavía no ha salido, paraguas, chiquitito aunque sea, para protegerse, sí, de la lluvia que va a estar cayendo desde la zona central hasta el extremo austral del país. Nosotros nos reencontramos el próximo lunes. Que tengan desde ya un buen fin de semana.
11: Eso, que disfruten y que descansen. Gracias.
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27: Son las 9:00 a.m.
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0: Muy buenos días, les saludamos en que nos acompaña usted como cada día a través del 97.1, la señal abierta de FM, de Radio Hornopirén y también a través de www.radiohornopirén.com, www.radiohornopirén.cl, que es nuestra web TV, ¿eh? Canal 5 en RTV Hornopirén y también Canal 5 en RTV Futaleufú. Pues le damos la bienvenida a este bloque de la mañana a través de la 97.1, a través de todas las plataformas digitales que le acabamos de nombrar también y por sobre todas las cosas en todos los sectores, todos los lugares, todas las partes donde usted nos escucha en este medio de comunicación desde aquí de la comuna de Gualaihue, acá en el sur de Chile, en la provincia de Palena. Gracias por estar con nosotros como cada día. 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
1: 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Junto a todos ellos le damos la bienvenida al bloque de la mañana, de aquí hasta la una de la tarde, a través de Hornopirén FM, la radio de la comuna de Gualaihue, aquí en esta parte del sur de Chile, claro, en esta parte, en la parte norte de la provincia de Palena. Bienvenida, bienvenidos.
2: Son las 9 de la mañana, 17 minutos.
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0: Son las 9 de la mañana, 24 minutos.
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1: Son las 9 de la mañana, 30 minutos.
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0: 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Cuatro transbordadores ahí en el estuario de Reloncaví. Naves Cataic, Bertina, Leptepu y Tano. Como cada día, transporte del estuario le da la bienvenida, Transportes Puelche, a usted que viene entrando a la comuna de Gualeguay, usted que va saliendo también, que tenga un lindo y productivo viaje. 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

Pero no hay ni una cosa que se compare contigo. ¿Eh? Nada, nada, nada, nada. En lo absoluto, nada se compara contigo. Pues. Ahí está don Álvaro Torres, que nos acompañaba. Este hombre que siempre hace unas canciones que definitivamente son para subir la temperatura, digamos. ¿Eh? Por ejemplo, De Punta a Punta, entre otras canciones. Tiene bueno, bueno, para los enamorados tiene buenos temas, don Álvaro. ¿Eh? Álvaro Torres. Oiga, llega a cantar la garganta. Claro, ayer, con el aniversario y todo el cuento, pero no le puede andar dando gusto al cuerpo a uno, porque si no, bueno, los que no bebemos alcohol así de todos los días, no es bueno hacer, practicar esas cosas. ¿Eh? No es bueno, porque finalmente termina de muy mala manera eso. Bueno, hasta ahora le contamos el informe del tiempo. Fíjese que hoy 2 de octubre, ayer decía que iban a caer 30 milímetros de lluvia para hoy. Sí, 30 milímetros de lluvia y una máxima de 11 grados. ¿Qué dirá hoy día? ¿Ah? ¿Qué dirá hoy? ¿Ah? Déjeme ver enseguida. Hoy día dice que van a caer 31 milímetros de lluvia. Hasta ahora hay una sensación de 8 grados. Yo no tenía frío, por lo menos. Cuando llegué acá, por eso no encendí la calefacción. ¿Cuánto hay acá adentro? 14 grados ahí en los estudios. 14 grados y el barómetro está por los 800. Déjeme ver, a ver. Claro. 790 hectopascales. Perdón, 751 hectopascales. Oiga, está bajísimo, ¿eh? Bajísimo el barómetro. Y está en la parte donde está de la lluvia, dice el barómetro. Así que no se viene para nada buen pronóstico. Estamos sin energía eléctrica desde la 1:30 de la mañana. Desde la 1:30 de la mañana estamos sin energía eléctrica. ¿Eh? Eso es. Fíjese que no sé hasta qué hora iremos a estar sin energía, por lo menos sector Lago Cabrera, no sé el resto allá de la, por lo menos está fresco para que no se echen a perder las cositas ahí que hay en los refrigeradores, los freezer, la parte freezer del refrigerador, se empiezan a echar a perder las cositas, se descongela todo eso, con estos cortes tan prolongados de luz, que es tan desagradable, señora, señor, tan desagradable. Pero, ¿qué le vamos a hacer? Llamaba en antes a la empresa hace algún rato y me dice que yo era la primera persona que llamaba para preguntar por el tema de la energía eléctrica, aunque el jefe de la empresa me envió un comunicado en antes. Pero yo llamé allá para preguntar cuál era la hora estimada. Me dijeron que no tenía ni idea que estaba cortada la luz. ¿Ah? Así que están claritos. O, en otras palabras, no están ni ahí en realidad. Están ahí, pues le contestan de Osorno uno. ¿Eh? No es que no estén ni ahí acá. No es acá el asunto. De Osorno me contesta que no tenía idea que estaba cortada la luz. Así que maravillosa la atención de aquellos que se meten con un camión la plata al bolsillo. Porque eso les cae por camionada la plata al bolsillo. ¿Eh? Cobran por algo que si bien hay que transportarlo, llevarlo de un lugar a otro. Hay que poner líneas, transformadores, pagar personal. Sí, pero lo tomamos del medio ambiente gratuitamente. ¿Sabe usted cuánto vale un kilowatt? Comentario al margen, señora, señor. En Paraguay, 28 pesos. ¿Eh? 28 pesos. Acá vale 210 pesos el kilo. Un kilowatt. ¿Eh? Entonces, el señor Boric le dejó listo el cuento para que subiera la luz. Después vinieron o subieron los combustibles. Con ello subió el agua también. Y vio a Chile. ¿Cómo han hundido el país? Esta gente, ¿cómo han hundido el país? No hay plata, dice. Señora, señora, eso es mentira. Eso es mentira. Eso que no hay plata es mentira. Usted vaya a la institución donde vaya. Al registro civil, a la municipal.
dele pagar nomás. Oiga, usted va al juzgado de policía local, una fila pagando. Donde quiera que vaya usted, la gente está, dele pagar. Impuestos, dele que suene nomás. Y dice que no hay plata, es mentira. Al Estado le cae con un tren, cada segundo le cae un tren lleno de billetes. Cada segundo. Eso de que no hay plata es mentira, señora. Si usted no viera que usted va a pagar, por ejemplo, la luz, y no hay nadie, porque la luz se paga IVA, va a parar una parte del Estado igual. Si usted me dijera, oye, no había nadie cuando fue, bueno, a lo mejor era porque, depende del día, pero donde vaya a pagar usted está lleno. Así que eso que no hay plata es mentira. Con los combustibles, cada segundo, con los combustibles, con el impuesto específico, que es un robo, más el IVA, cada segundo el Estado, fíjese que acumula miles de millones de pesos. Miles de millones cada segundo. Cada segundo se llenan cientos de vehículos. Cada segundo. Cada segundo cientos de vehículos. Y esos cientos de vehículos, más de la mitad de lo que va a parar al Estado en impuesto específico y en IVA. O sea, hay miles de millones cada segundo, señora, señor, que caen al Estado. Así que este personaje de los pollos, el coludido este de Quirós, que viene a decir que no hay plata, es mentira. Déjese de mentir. Más encima, hasta déle subir artificialmente los combustibles. Porque todas esas subidas son artificiales ahora. Como dice Daniel ahí de Chile Cuenta. ¿Ah? Claro, están tratando de provocar un estallido social para instalar un gobierno, que es lo que se viene con el gobierno mundial. Si la agenda de Satanás, el diablo y su anticristo, la agenda no va a parar, señora, señor. No va a parar. Esto no va a parar. Boric la siguió y este gobierno sigue exactamente igual. ¿Le ha dicho alguna vez a alguien que no se vacune porque está de morir la gente vacunada? ¿Le han dicho o no? Nadie le dice. Por el contrario, salen los ministros, subsecretarios y todo el cuento a decirle que vaya a ponerse 10 vacunas más. ¿Ah? ¿Y para qué cree usted que son esas vacunas? Para tenerlo atontado, mirando basura en el teléfono. Entonces, mientras ellos se echan el país al bolsillo. Así, todo amermelado ahí, como se le corren hasta las babas con esa mugre de teléfono. En vez de mirar la realidad a su alrededor, que pronto se les va a acabar la comida, seguramente tendrán que comerse la manzana del iPhone. ¿Ah? ¡Qué increíble! Bueno, 31 milímetros para hoy de lluvia, 11 de máxima, 5 la mínima. Mañana 65 milímetros de lluvia. Este pronóstico que es válido desde Hornopirén al sur. Mañana Lepte, Puhuená y todo eso. Por supuesto, todos los sectores aledaños acá. 65 milímetros de lluvia mañana. Hoy día el viento 9 a 53 kilómetros por hora. Mañana ni tanto. Oiga, el domingo 4, 42 milímetros de lluvia. 10 de máxima, 5 la mínima. Viento entre 11 y 57 kilómetros a la hora. El lunes 5 de octubre, 12 de máxima, 5 la mínima. 12 de máxima, 5 la mínima. Y el lunes lloverán 11 milímetros. Ahora vamos de quienes nos escuchan ahí en el 104.9. ¿Cierto? No hay problema con la luz ahora. 104.9, tuvimos que ir a cambiar un equipo el otro día, se quemó un equipo ahí. Pero lo cambiamos ya. Fíjese que 104.9, quienes nos escuchan de Pichicolo al norte, sensación de 11 grados hasta ahora. Fíjese que hoy día lloverán poquito menos que acá nomás, 28 milímetros dice de Pichicolo al norte, 28 milímetros. Mañana, donde acá lloverán 50 y allá solamente 29 milímetros de Pichicolo al norte, 11 de máxima, 8 la mínima para mañana. Viento 31 a 50 kilómetros por hora para mañana. El domingo, 29 milímetros de lluvia, 12 máxima, 8 la mínima. Viento entre 30 y 45 kilómetros a la hora para mañana. Para el lunes 5 de octubre, 6,1 milímetros de lluvia de Pichicolo al norte, toda la zona costera. Llámese Yeguimán, está Chauchil, Purne,
la hermosa Rolecha, Aulen, tan bonito ese pueblo, ¿eh? Aulen, tan bonito. Bueno, fíjese que válido para todos esos sectores es este pronóstico que le acabamos de dar. O sea, harto menos lluvia que acá al interior de la comuna de Gualeguay. Harto menos lluvia, mucho menos. Así que ahí estamos con el informe del tiempo para los próximos 4 días. Oiga, también nos envía el informe acá, la Armada de Chile nos envía una actualización. ¿Ah? Comunicado de prensa, aviso de probabilidad de ocurrencia de nubes convectivas. Factible generar trombas marinas en el sector oceánico, costero y agua interior de los lagos. Ponga mucha atención. Se me quedaron los otros lentes en la otra oficina acá. Pero bueno, ¿qué le vamos a hacer? Dice el pronóstico, déjeme verlo Arturo. Probabilidad de ocurrencia, como decíamos, de nubes convectivas. Válido desde octubre, del 2 de octubre a las 12 del día, hasta el 2 de octubre a las 21 horas. Situación sinóptica, centro de 997 hectopascales, ubicación 48 grados sur, 70 grados oeste, desplazamiento al este-sureste. Análisis, hora 01 UTC. Fíjese que día horario 2 de octubre, región de los lagos, sector oceánico y costero, corral a isla Juan Blin y agua interior en seno de Reloncaví, a Golfo Corcovado. Recomendaciones, actividad marítima. Si ve la formación de una tromba marina, dirija su nave en la dirección contraria, alejándose del fenómeno. Suspender toda faena de buceo, pesca o maniobras, poniendo al personal bajo resguardo y con sus chalecos salvavidas puestos. Los eventuales cambios en las condiciones previstas se informarán oportunamente. Esta y otras informaciones meteorológicas serán difundidas por las radioestaciones marítimas costeras y publicadas en la página http://meteoarmada.directemar.cl. Firmado Jonathan Mora Parra, su oficial del litoral, capitán de puerto Hornopirén. Así que ya sabe, peligroso el día de hoy, ¿eh? Sector costero, corral a isla Juan Blin y aguas interiores, seno de Reloncaví. Oiga, pueden formarse trombas marinas. Son estos remolinos que se agarran una lancha, chupallos, va a tener problemas. ¿Ah? Interior, aguas interiores de los lagos, ¿ah? Podría ser también acá. Así que tenga cuidado con esta advertencia que hace la Armada para el día de hoy. Nosotros sabemos que hay en varias embarcaciones donde nos escuchan. Así que hacemos esta recomendación. Seguimos con algo más de música. Ya viene la pausa a esta hora. Bueno, no sé qué le pasó a esta cuestión, pero suele pasar eso, ¿eh? Suele pasar en que de repente se pega su trancada esta cosa. Vamos a tener que reiniciar luego el aparatito este. Pero tenemos el otro, así que le ponemos con el otro también, pues sí. ¿Qué tanto, cierto? Ahí viene.

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1: Son las 10 de la mañana.
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Oiga, ¿de qué me sirve quererte? ¿Ah? ¿De qué me sirve? No te quiero ni una cuestión también. No, no, no. Ahí estaba otra vez Álvaro Torres. Se nos pasó ahí, pero... Bueno, lo iba a cortar en un rato, pero ahí dije... Bueno, ¿qué tanto? Es una buena canción, ¿cierto? Todavía sin energía eléctrica, están viendo dónde carajo, qué pasó ahí con el problema que provocó la sobrecarga para que operen el sistema de protección de la media tensión ahí, los 23.000 volts. Y cayó, fíjese que parece que habían dado hasta, por lo menos desde el pasaje de vialidad para arriba, parece que estaba cortado. Por ahí alguien me decía hace algún rato, no pude encontrar el mensaje, parece que lo borró, de Chaquihue, como decía mi amigo allá, mi amigo Panchito, de Chaquihue, hasta, bueno, sector Camino al Parque, todo eso parece que también estaba cortado. Pero difícil que nos escriba alguien de ahí porque no tienen luz para escucharnos, ¿no? ¿Ah? Claro, no tienen energía eléctrica para escucharnos, así que un día... después que dieron la luz, dije yo, bueno, le pedimos ahí a la gente de Chaquihue el otro día que nos comunicara y no nos escribió nadie si había llegado la luz, le dije yo al aire. Y me escribió una señora ahí y me dijo, bueno, no le escribió nadie el otro día porque ¿qué lo iba a escuchar si no tenemos luz para escuchar la radio? Anda la cresta, nos falta, le dije yo, esa. Fíjese que también estamos en la tele hasta ahora, sí, pero en el centro. Nosotros estamos con generación de emergencia acá, ¿eh? Estamos con generación de emergencia, o sea, de respaldo. Y porque cayó a la 1:30 de la mañana, cayó, según lo que dice el equipo acá, cayó la energía, o sea, los 220 volts. Yo venía, lo que viene de la calle cayó a la 1:30 de la mañana, que son... verdadero computador el aparato ese. Pero bueno, fíjese que habrá que seguir esperando nomás. Por ahí le escribimos a don al jefe Saeza para ver, pero no. Están ocupados en otras cosas también. Tratando de ver dónde. ¿Qué es lo que pasó que se cortó? Por esto opera por una sobrecarga, señora, señor. Yo no estoy defendiendo a esa empresa que con nosotros no. No ha tenido ninguna diferencia nunca, jamás, nunca, salvo el jefe local de acá, el jefe local de acá que no tengo, sería injusto decir de que el jefe no se comunica con nosotros o no nos responde porque sería una mentira y eso no lo hacemos en esta radio. Si quiere mentiras, vaya a escuchar la radio política. Ahí mienten todo el día. Le dice que usted se va a volver millonario, que tiene que seguir escuchando cumbia y tomando nomás, que se va a hacer millonario. Ellos están acostumbrados a mentir en eso. Nosotros no hacemos esas cosas. Así que, si no les gusta la verdad, aquí está la radio equivocada. ¿Eh? Aquí no está la radio que debe escuchar usted si no le gusta la verdad. ¿Eh? La mayoría de los que nos escuchan nosotros, que debe ser harto menos que los que escuchan las cumbias baratas y la borrachera esa que fomentan ahí, deben ser harto menos, ¿cierto? Porque en realidad, una de las cosas que más odia el ser humano con toda su fuerza es la verdad. El ser humano odia con toda su fuerza la verdad. Por eso los políticos hoy en día lo andan trayendo en anda. ¿Eh? Aparte de, muchos dicen, un día alguien me decía en crítica a una religión por ahí que sacaban a pasear algo. Yo le decía, pero si con los políticos hacen lo mismo, que también la política es una religión. Hacen exactamente lo mismo. Cuando llega un político, lo hacen creer de que es una estrella de rock de estos internacionales. Cóctel por todos lados, vamos gastando en ellos, gastando en personas que en realidad, mire cómo tienen el país. Tienen el país hundido y esto va por todos lados. Esto no es que la parte local, porque la parte local, si sirvieran para algo, dirían, oye, nosotros no estamos de acuerdo en que sigan hundiendo al país en la pobreza con inventos de que factores internacionales y todo el cuento, cuando usted debe tener clarito, señora, señor, que Chile no le compra petróleo a Estados Unidos,
Chile no compra en Medio Oriente, Chile le compra a Ecuador, Brasil y Argentina. Uno de los de Argentina, este último, viene por un oleoducto, viene por cañerías hacia Chile. Llega a la refinería de Concón, en la región del Biobío. ¿Eh? No sé, Concón, bueno, llega a la región, bueno, por lo menos llega a Concepción esa cuestión. Fíjese que hay una cantidad de mentiras que se dicen en la política. ¿Eh? Concón no está en la región del Biobío, en todo caso. Pero llega una cantidad de mentiras por parte de la gente que nos gobierna, que le pone en color de que factores internacionales, y sabe que no es para eso, señora, señor. Es para sacarle plata a la gente para seguir metiéndole plata en los bolsillos a los políticos. Si, ¿cómo se le ocurre al Tribunal de la Libre Competencia, por ejemplo, al Tribunal, al TDLC y al Tribunal Constitucional, le suben de 14 millones de pesos que ganaban esos personajes ahí a 21 millones de pesos el sueldo? Oiga, dejemos el chancherío. Oiga, aquí no van a cortar, ellos no la van a cortar. Ellos no la van a cortar. Van a seguir hundiendo al país porque finalmente el que tiene un negocio se lo va a traspasar a usted, pues señora. Si usted no gana nada con seguir escuchando cumbia ahí, no gana nada con eso. Se lo van a traspasar a usted. Usted va a ser la que va a terminar pagando, usted que tiene para comprar el kilo de azúcar, 2-3 cebollas, usted termina pagando eso. El comerciante le traspasa lo que le sube el flete, se lo traspasa a usted, señora. Él no va a perder. Aquí los camioneros no son los que pierden, ellos le suben el precio por kilo y usted es la que jode, señora. O sea, la persona que tiene menos plata es el que termina pagando todas las cosas. Ese es el cuento. Eso es lo que tenemos hoy por hoy. Saludos desde Gualaihue Estero, saludos también ahí a nuestro buen amigo. Estas verdades incomodan, ¿eh? Estas verdades no gustan, estas verdades no agradan. ¿Cómo le gustaría a la gente que no las dijéramos? Pero alguien tiene que decirla, porque ya tenemos mucha gente tirando pura porquería, entreteniéndole con unas cumbias baratas, haciéndole creer de que si usted sigue escuchando cumbia la va a pasar bien, cuando en realidad hay gente que ya suplica por un trabajito. Y eso ocurre aquí, imagínense, en las ciudades grandes. Así que ese es el cuento, señora, señor. Hay que mirar la realidad país. Yo no estoy pelando al gobierno, no. Sí, pero las medidas las toman ellos. Las toman los políticos. Usted ha visto que esos gallanes, personajes que se dicen del lado del pueblo, el famoso Héctor no sé cuánto, ¿ah? El diputado este, o todos los otros diputados que se dicen del pueblo, que son de izquierda, usted los ha visto levantando la voz, diciendo, oye, en Chaitén ya vale casi 2.000 pesos el litro de bencina, de, claro, bien digo, bencino, petróleo, en Futaleufú ya los vale. ¿Los ha visto levantando la voz de esos personajes o no? Porque están en la misma agenda de este personaje que ya se viene a nivel mundial, están tratando de provocar el estallido social, como dice Daniela, para que terminemos definitivamente en manos de una dictadura. Esa es la idea de ellos. Entonces ahí van a poner las leyes nomás, van a marcar nomás y van a agarrar y le van a disparar nomás al disidente y van a hacer este cuento. Va a ser un río de sangre. Así como dice, esto va para allá. Si va a llegar el momento en que el hambre va a obligar a la gente a protestar, amigo. Si esto no es, primero, claro, algunos familiares, sí. Pero llega el momento en que ese familiar que gana 800 lucas, ya esa plata no le alcanza ni para vivir él. Entonces tampoco va a poder ayudar al resto. Antes, no, mamá, no te preocupes, yo te paso, te compro una caja de mercadería, unas 100, 200 lucas. Pero ahora con una caja de mercadería de 100, son 200 lucas, agarra un bolsito usted, una bolsa en cada mano y pare de contar. El año 2020 con 200 lucas uno vivía perfectamente todo el mes. Por lo menos con lo básico, fideo, arroz, todos los abarrotes básicos. Hoy en día con 200 lucas sale con una bolsa en una mano y a lo mejor
Sí, depende del producto que compre, sale con otra, con unas cuantas cositas ahí. Eso es lo que tenemos hoy día. Y eso lo están provocando artificialmente esta gente del gobierno. Lo provocó con la energía eléctrica, don Boric, y lo provocó ahora con los combustibles

5 mil pesos la de 40. Ahora cobran 20 mil pesos por la de 20. Pero el IVA es increíble, la cantidad de IVA. Pero usted sigue escuchando cumbia nomás. Mándele nomás. Sigue entreteniéndose mientras lo estrujan y le mete la mano al bolsillo hasta el codo.

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1: No pueden reírse de las personas. O sea, yo creo que el electorado, los políticos, tú no te puedes reír de las personas. Tú no puedes pararte durante un año y medio, dos años, y aquí me voy a salir un poquito del punto, y decir que vas a hacer esto, que esto está mal, que está todo pésimo, que yo sé lo que tengo que hacer, que esta gente, que no sé qué. ¿Cuánto escuchamos? ¿Cuánta verborrea escuchamos? Y mucha de esa verborrea, déjeme decirle que venía del actual gobierno, uno la creyó, uno fue inocente. Uno dijo, bueno, a lo mejor este tipo tiene razón en lo que está diciendo. Lo están haciendo tan mal y él tiene la solución y tiene la llave. Y yo no estoy tan equivocado, por eso el 58% del padrón universal votó por este gobierno. Sabiendo que las cárceles son el núcleo del problema criminal. Sabemos que transmiten desde la cárcel, que siguen utilizando los teléfonos móviles, que ha entrado droga a la cárcel, que tiran pelota, con la crisis que existe en gendarmería, no solamente por la gestión al interior de las cárceles, sino que también por la corrupción que existe entre un grupo de gendarmes y las bandas criminales. Entonces, tenemos este problema y este súper diagnóstico.

0: fantástico y que cuando llegan al gobierno la gran idea original que tienen es reflotar este proyecto pedorro? Eso es reírse de la gente, discúlpeme que le diga. Eso es reírse de la... Y se lo podría decir al presidente de la República si lo tuviera sentado acá. Porque no se me mueve un músculo para hablar con él. Si me quieren una entrevista, se la ofrezco inmediatamente en este programa. Porque me parece que ya ha sido suficiente. Suficiente. Nadie llega al gobierno a hacer práctica. Ni el gobierno anterior, ni este. O sea, a nadie le preguntaron el tema de las bencinas. Ahora están discutiendo una reforma tributaria medio encubierta que nadie se las pidió. O sea, ¿cuándo hablamos de impuestos corporativos en medio de la campaña? Entonces, ¿por qué tenemos que aceptar que el gobierno, cualquier político, maneje la agenda a su antojo? Si la gestión del país tiene que ver con lo que la gente necesita y prioriza, y la gente estaba pidiendo seguridad y orden público. Y perdón, la ministra Steiner lo único que ha hecho desde que llegó al gobierno es hablar de temas que no tienen nada que ver con la seguridad, con temas personales de ella. Y me molesté también.
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2: Radio Hornopirén te indica la hora.
3: Son las 10 de la mañana, 28 minutos.
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0: Que tengo muy buen día ahí, don Mario.
1: Igualmente, vamos a subir a caballo.
0: Va. Espectacular, gracias a usted, chao. Fíjese que estábamos hablando con don Mario, un hombre muy culto, que nos estaba contando, fíjese que en Estados Unidos hay paro de camioneros, producto del empobrecimiento que está provocando Trump, porque con el afán de robarle a la gente, porque para eso están ocupando los combustibles, para robarle a la gente. Con el afán de robarle a la gente, fíjese que está dejando la debacle Trump en su propio país. Estados Unidos, antes que entrara Trump, por el sistema económico que tienen ellos, no se olvide que nosotros tenemos familiares allá, pues amigos. Yo no estoy hablando de hocicón, o porque yo también estuve el año 94, claro, hace harto rato atrás. Pero nosotros tenemos familiares en Estados Unidos. ¿Y por qué cree que Estados Unidos tiene sus ciudadanos repartidos por el mundo? ¿Ah? Ven, y donde va el estadounidense no deja de ser, de hacer lo mismo que hacía allá en su país. No todos, claro que no. Claro que no, no todos. Pero la gran mayoría sí. Por ejemplo, compraron el río Futaleufú acá. ¿Ah? Y el río Futaleufú, fíjense que lo ocupan y la plata se la llevan para Estados Unidos. ¿Ah? Traen gente de los Estados Unidos, pero esa plata muchas veces no queda un peso en Futaleufú. Fíjese que estaba conversando ahí con don Mario esto, y fíjese que en Francia está quedando la escoba, en Bolivia está quedando la escoba, oiga, en Argentina está quedando la escoba, y lo raro es que los medios tradicionales, la televisión y todo eso, ni una pincelada siquiera de las protestas, pero no estamos hablando de protestas de donde van 100 o 200 personas. Estamos hablando de la protesta en Argentina, por ejemplo, que veía el otro día en, ¿cómo se llama? Mar del Plata, no, Rosario creo que era, hablando más de 1 millón de personas. O sea, la gente ya al hambre la está llevando a la calle, las ollas comunes se volvieron más comunes que lo que eran antes en toda Argentina, en donde hay que hacer ollas comunes en los barrios, porque hay gente que literalmente se muere de hambre, pues amigo. ¿Ah? Fíjese que en Chile hay parte de la zona de Temuco, me decía, donde también tenemos familiares, donde también está quedando la escoba. Y la gente está pasando necesidades. ¿Ah? La gente está pasando necesidades en Chile. Y ahora con este bencinazo que se viene ahora, que todavía no se va a notar esta semana, se va a notar el otro fin de mes, cuando la gente ya no le alcance ni siquiera para llegar al día 20, con lo que gana. Oiga, pero cuando uno le dice a la gente, cuando uno le advierte a la gente de la comuna de Gualeguay, son muy pocos. Me decía don Mario ahí algo muy cierto. Lo que pasa es que hay personas que están en otra frecuencia, y ellos cuando escuchan, dicen, ya se puso a hablar, güey, de esas cuestiones, este compadre, se cambian a las cumbias del otro, de la radio política. ¿Eh? Porque no les gusta escuchar la verdad, odian la verdad. Pero yo tengo que decirle, amigo, yo me podría sumar al otro cuento, tardele cumbia, y con eso, digamos, estaría lleno de auditores. ¿Eh? Estaría lleno de auditores. Yo creo que no me escuchan ni la mitad de lo que escuchan a don Cumbia. Ni la mitad. Porque la gente está acostumbrada a que estamos haciéndole, vamos a hacer un bingo aquí, le vamos a hacer, le vamos a estar de cumpleaños tanto. Acostumbrada a escuchar a un pelotudo que no tiene por qué estar en una radio haciendo radio. Porque el político tiene que dedicarse a la política. Esto no es llegar acá a la radio y venir a embolinarle la perdiz y tener un montón de tontos cautivos escuchando estupideces. ¿Ah? Esta es la realidad país. A la gente ya no le alcanza para comer. Esta es la realidad país. ¿Cómo le gustaría a muchos, sobre todo a los políticos del sector económico, que no lo diga esto? Pero no es en contra de ustedes, amigos. No es del sector político. Es realidad país. Es lo que nos pasa a todos acá. Que un día nos alcanzaba, ¿cierto? Hasta para prestarle una ayudita a alguien por ahí. Hoy en día no nos alcanza ni para nosotros. ¿Ah? Esa es la realidad país, amigo. Y alguien tiene que decirla. me estaban escribiendo allá de Kemchi, fíjese, de Kemchi. Déjeme ver ahí. Ah, otro Mario más. Otro Mario. Bueno, don Mario, fíjese, muy buenos días. Saludo desde Kemchi, dice. De casualidad encontré la radio en el 104.9 y por fin hay una radio que dice algo como la gente dice, porque el resto tira pura... Bueno, eso no lo puedo decir al aire. Acá en Chiloé, dice, no salen de las cumbias. Todavía lo único que saben hacer como radio es cumbia, cumbia y más cumbia. Pura cumbia. Pero nadie habla de lo que nos pasa como sociedad, dice don Mario Payaqueo de Kemchi, en la isla de Chiloé. Ojalá hubiera más gente como usted, don Mario, que se encarga de dar a conocer su malestar, dar a conocer en los medios de comunicación, porque así, de esa manera, por lo menos como le decía a don Mario, el otro Mario de acá de la comuna de Gualeguay, como le decía a don Mario, no ganamos nada con seguir haciéndonos los tontos. Y con esa cobardía y metido en las redes, porque las redes han sido una bendición, pero de las más grandes para los políticos. Porque la gente se agrupa en pequeños grupos de WhatsApp que llegan a 100 o 200 personas y los otros 14.000, en el caso de la comuna de Gualeguay, quedan sin saber un carajo, sin poder, que lo que se puede agrupar perfectamente en una radio como la nuestra. Si usted se comunica con la radio, si usted dice las cosas, oiga, va a haber mucho más gente que se va a sumar a su malestar, pues señora, señor. Mire, en 6 meses tenemos la escoba. 6 meses. Tenemos la escoba. Porque eso que no hay plata, eso es mentira. Se lo digo enseguida. Eso es mentira, es falso. Que no hay plata para ni una cosa, es mentira. Vuelvo a repetir. Cada segundo, ni siquiera cada minuto, cada segundo en el país se cargan miles de vehículos con combustible. Y son cada segundo miles de millones del impuesto específico, del IVA, que pasan a las arcas del Estado. ¿Ah? Miles de millones, cada segundo. Cada segundo, con cada vehículo. Usted ha visto que usted va al servicentro, no hay nadie cargando combustible. Sería muy raro, debería ser como las 3 de la mañana. Y cada segundo ese servicentro le está llevando al Estado más de la mitad de lo que usted paga por el litro de combustible. Es robo que no va a parar a usted, señora. No va a parar a usted, señor. Usted que no le alcanza para comprar el saco de papa. Bueno, a usted, señora, y usted, señor, usted que termina pagando esos combustibles. Porque si usted cree que el camionero le sube el precio por kilo y listo. El comerciante le sube, en vez del kilo de papa cobrárselo a 1.000, se lo cobra a 2.000. El paquete de fideo, en vez de cobrárselo a los 390, 450 pesos que costaba el 2020, se lo cobra a 2.000 pesos y listo. Y le traspasa a usted, señora, si usted tiene que entender de que el Estado, de que el gobierno, de que el Estado como tal no está hecho para que lo favorezca a usted. El Estado es un monopolio para robarle en todo el sentido de la palabra. Ojalá que me puedan entender alguna vez. Alguien me decía por ahí ayer, sarcásticamente, lógicamente, me decía, usted debería ir de candidato, Luis. ¿Para qué voy a ir? ¿Usted cree que una persona que sirve lo van a elegir, amigo? Se lo digo con mucho respeto. ¿Usted cree que alguien que sirve? Mire la comuna de Gualeguay. El verano que recién pasó, de este año no teníamos ni agua, porque en 25 años no fueron capaces de ver cuando el agua se la toman ellos mismos por la recresta madre. Ellos mismos se toman el agua. La Cristina Espinosa, ella misma se toma el agua, hombre. Todos estos otros, los concejales, toda esta cantidad de gente que el Estado paga millones y millones de pesos mensuales, ellos se toman el agua, hombre. Ellos se toman, y fíjese, no se le ocurrió que el tubo ahí se revienta por todos lados, porque no tenemos un tubo como que está hecho para, qué sé yo, 300 arranques y tienen más de 2.000 o más de 3.000 arranques, de los cuales la mitad, nadie reclama porque, pucha, la mitad no paga el agua, ¿ah? la mitad no paga el agua. Yo soy de los que paga, amigo. Ese es el tema. Fíjese que ese es el cuento. Los concejales, parece que ellos no tomarán agua. ¿Ah? Porque a ellos les importa una raja que el pueblo se quede sin agua. Ellos no hay nadie que diga, oye, hagan un proyecto, porque esa cuestión, esas bajas de presiones que ocurren en el verano, los tepales 3, ahí se ponen a opinar en las redes, ahí, en las redes donde lo ven 3, 4 personas, y de los 3, 4 con cuédales, a uno le interesa que usted no tenga agua. Porque de los 3 o 4, puta, son 4 de allá, Valparaíso, Coquimbo, Iquique. ¿Ah? Ese es el cuento, las redes han matado las organizaciones. Las redes han matado los pueblos completos. Hoy en día se cita una reunión, las reuniones las citan por las redes. ¿Ah? Por las redes citan las reuniones. Llegan 20 personas cuando llegan hartos. Cuando llegan hartos llegan 20, porque las reuniones donde vamos nosotros normalmente, pucha, con suerte llegamos 8 personas. Y de los 8, 6 son dirigentes. Entonces al final a la reunión van 2 personas. Ese es el cuento, amigo. Eso es lo que han hecho las redes, pero la gente no se da cuenta, está atontada con esa mugre de teléfono, mientras afuera se lo echan al bolsillo con los combustibles, no tiene ni agua en el pueblo, se lo echan al bolsillo con la luz que le subió este personaje, se lo echan al bolsillo por todos lados, y usted debe mirar, ¡ay, mire cómo salta el perrito! Mírela, me dan ganas de echar un par de garabatos como lo hace por ahí este personaje, pero no lo voy a hacer. Aunque gana no me falta. ¿Cómo puede ser tan tonta? ¿Cómo puede estar tan atontada la gente, hombre? ¿Cómo puede ser tanta la estupidez escuchando a un político o las redes? Y no se da cuenta que no tiene ni agua y que ya la plata no le alcanza ni siquiera para comer. Y dale, dale con entretenerse. Nosotros no tenemos que entretenernos, hombre. Los seres humanos no estamos hechos para entretenernos, para andar de lecumbia, tomando borrachos todo el día. No estamos hechos para eso. Hasta nuestro propio cuerpo nos avisa, nos dice, te duele la cabeza. Si te ponías a emborracharte, te duele la cabeza. Porque justamente no está hecho el cuerpo para que todo el día andes borracho. ¿Ah? Y deja de escuchar mugre, hombre. Hay que empezar a escuchar radios como la gente, como la radio Nopirén, que te dice las cosas de la realidad país. Y yo no estoy pelando a nadie acá. Yo no estoy diciendo, mire, aparecen unos personajes ahí favorecidos, unos políticos de poca monta acá recibiendo unos certificados. Ahí que vino el Seremi, el otro día vienen nacionales y aparecen ahí como una propagandística barata a todas las porquerías que han hecho acá en la zona. Eso es lo que tenemos hoy día. Tenemos gente como la gente, ¿eh? Tenemos gente que realmente ha visto a Héctor Aguilera, ha visto a alguno de sus parlamentarios a salir a decir, se lo vuelvo a decir, ¿ha visto alguno de sus parlamentarios salir a decir, oye, no estamos de acuerdo cómo están empobreciendo, matando a la gente? Todos los días quebra una empresa, amigo. De pronto la ola va a llegar donde usted. Todos los días quebra una empresa. ¿Ha visto alguno de sus parlamentarios que usted les dio tantos votos salir a decir, oye, la pobreza de la gente es increíble? ¿Ha visto a Espinosa? ¿Ha visto alguno de estos? ¿Al Moreira? A todo este chancherío que tienen ahí de representante, ¿ha visto alguno levantar la voz por usted o no? El único que levanta la voz por usted es este personaje que está acá en la radio. Porque a nivel local, ellos se ponen de acuerdo con otros medios, la Cristina Espinosa está por ahí en otros cuentos y le importa una raja que a usted no le alcance para comer. Ese es el cuento. Le importa un carajo, no le interesa. Ella sigue nomás haciendo la farándula, el sistema farandulesco, apareciendo en las redes ahí con las fotitos y con los me gusta, que la mayoría son de empleados ella misma. Tenemos un chancherío en el país impresionante. Y oiga, ¿sabe usted que alcanzaría para bajar el litro de combustible? Bajarlo, fíjese. Bajar el litro de combustible a 1,000 pesos si despidiéramos a los más de 1,000 asesores que tienen los políticos. Más de 1,000 asesores haciendo puro excremento, pura cochinada, digamos. ¿Qué cosas buenas hacen los políticos para justificar que tengan esos más de 1,000 zánganos? Estamos hablando solo el Parlamento, señora, señor. Solo el Parlamento. Imagínense, son más de 80, son más de 100,000 personas que si usted le suma a las municipalidades, que tienen una cantidad impresionante de sangre. Claro que se van a enojar conmigo los que viven de eso, los que viven de vivir de zángano, de los que trabajamos. Se van a enojar conmigo. No, no escucho más esa radio. No me escuchen, po. A la cresta con el cuento, po. Que me escuchen 20 personas. No me interesa, si no le gustan las mentiras, que se vaya a la cresta. Así de simple. No, es que no te vamos a escuchar. Así que no me escuchen, po. Pero no le voy a decir las mentiras que usted quiere escuchar. No se las voy a decir. Alguien tiene que venir a un medio de comunicación y decirle, oye, con las políticas de Estado, con mentiras internacionales, te tienen sin que te alcance ni siquiera para comer. La luz te la tienen que costaba, antes te salía la luz 20 lucas, te sale 80 ahora. ¿Ah? El paquete de video costaba 500 pesos, ahora sale 2 lucas. Y eso, señora, señor, es una verdad que no se la van a decir a cada rato. Claro que no. Somos muy pocos los que decimos esa verdad. A mí no me impresiona lo que dice este periodista de Santiago, que es de los pocos periodistas decentes que hay. Alguien me dijo un día, una persona me dijo acá, una señora, oye, pero si José Antonio Neme es homosexual. Le dije, me importa una cresta que se meta por el traste José Antonio Neme. No me interesa. Lo que me interesa es que dice una verdad en un canal nacional que a mí no me dejaría ni ir a barrer ahí. Y él dice una verdad que a mí me gustaría gritar. Subirme a la torre ahí de al Costanera Center con un megáfono a gritarle, dejen de ser amermelados, santiaguinos, dejen de ser estúpidos, dejen sus mugres de redes y miren la realidad hacia donde los están conduciendo. Lo están llevando como oveja al matadero. Oiga, van cayendo en un risco. Vamos cayendo en un risco. Y creen los muy tontos que cerrando los ojos, vamos a evitar el conchazo abajo. Cerramos los ojos y no, con eso estamos al otro lado. Así cree. O sea, en otras palabras, sabe que cambiemos la radio porque este es de la radio, no viene hablando pura. Cambiémosla, dice. Eso. O sea, eso, cambiemos la radio, es como decir, oye, no escuchemos a este compadre porque con eso evitamos el conchazo. Con eso evitamos. Con eso el paquete de video en vez de 2 lucas me va a costar 500. Increíble la estupidez. Increíble.

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1: Son las 11 de la mañana.
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0: en la compañía de Hornopirén FM, junto a quienes hace posible que día a día estemos junto a ustedes. Bueno, no tan solo tenemos buenas canciones, no tan solo tenemos buena música, sino también tenemos quienes nos permiten llegar a sus hogares cada día, claro que sí, pues. 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
1: Son las 11 de la mañana, 18 minutos.
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1: Cuando el gobierno dice tenemos que recortar y tenemos que ordenar las cuentas fiscales y vamos a recortar este plan, ¿me pueden decir a mí en qué piscina está chapoteando el ciudadano chileno lleno de ayudas? ¿Qué ayudas han recibido del Estado? Lo pregunto abiertamente. Cuando todavía no logran reconstruir las casas de Viña, weón. Entonces, que hayan administrado mal la plata. Este es un tema netamente político porque a la gente no le ha llegado ni un peso y todo lo que le ha llegado son migajas. Una ayudita por aquí, un bonito por allá, vaya al consultorio pero llene la ficha y tiene que demostrar que está viviendo en la calle, que no tiene plata para ponerse calzoncillo, que está prácticamente a punto de que lo lleven al cementerio.
2: No, y llegas a tener califón y ya te castigan. Y,
1: claro, oye,
2: porque
1: y,
2: tienes agua caliente.
1: No vaya a tener una tele. No vaya a tener una tele, no, ya no califica.
2: No, claro.
1: Usted ya no califica porque tiene tele. O porque tenía piso de tierra y ahora le pusieron 4 baldosas. A mí no me puede decir el gobierno. Puede ser que haya exceso de gasto, que hayamos roto la regla fiscal por mala gestión o porque se chorearon la plata. Pero a mí no me van a decir, porque de huevón no tengo un pelo, que la regla fiscal se rompió porque la clase media chilena andaba chapoteando en subsidios, po. O sea, si la primera oferta en la pandemia eran 65 lucas, o se les olvidó. Este es un país donde, independiente de si ha gobernado la izquierda o la derecha, en los últimos 25 años es el ráscate con tus propias uñas y ojalá gastemos lo menos posible en ti. Lo menos posible.
0: La sociedad que hemos creado.

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1: Son las 11 de la mañana, 33 minutos.
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0: 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Ahí estaba Sun by Four, que nos acompañaba en la música con esa canción ahí de, bueno, una de estas canciones que no, fíjese que tiene que ver ahí con esos temas amorosos y todas esas cosas, cuando alguien se vuelve a rogarle a alguien. Mire, fíjese que el alcalde, ¿te acuerdas que el ministro Quiroz dijo el otro día que se había terminado el uso de la parafina, así que no había problema con el alza, dijo el ministro Quiroz? ¿Ah? No había ningún problema. Bueno, acá el alcalde de Temuco, que está bastante más al norte que nosotros, le envió un mensajito ahí.
1: Ministro Quiroz, yo no sé en qué país vive usted, pero que aumente casi 300 pesos la parafina, y que acá en el sur todavía estamos en invierno, le contamos eso, hemos tenido muchos temporales, muchas situaciones complejas. En mi ciudad, que me corresponde administrar y trabajar, veo diariamente las personas comprando parafina. Y esta es una muy mala noticia, como muchas que nos ha entregado usted. Paremos el aumento de los combustibles. Y sobre todo, la forma en que muchas personas se calefaccionan es a través de este producto. Por tanto, es una pésima noticia nueva que usted nos entrega.
0: Claro que sí, pues. Una nueva noticia que nos entregaba Quiroz, que decía que se, ya no se ocupaba la parafina, así que daba lo mismo los 300 pesos que subió por litro, ¿cierto? Da como lo mismo eso, dijo el ministro Quiroz, que en realidad es el que gobierna hoy en día. Fíjese que ese personaje que fue el que provocó la colusión de los pollos, estafa a los chilenos, ¿usted cree que iba a ser algo distinto? Aquí no van a decir nada en este pueblo porque la alcaldesa es afín al gobierno, ¿ah? Y los que son afín al gobierno no van a decir nada. Oye, le van a decir, ¿sabes qué? Cambia la radio. Cambia la radio mejor. Cámbiate a la otra radio, al que escucha cumbia mejor. ¿Ah? Porque ahí en esa radio dicen, habla pura... No, pero no le va a decir la verdad. El otro sí. Oye, en esa radio te están diciendo una verdad, compadre, que te crea rico o no. Porque yo creo que si hay una persona que tiene plata y está en el sector acomodado de la política, yo encuentro que está bien esa persona ahí. Pero si hay alguien que tiene una camioneta del año 1930, no tiene ni un solo peso, la gente de su sector lo mira con desprecio, y esa persona es del sector acomodado. ¿Pero en qué mundo vive? Para eso hay tanta gente que le da buen resultado a la política. ¿En qué mundo viven esos que no han leído un bendito libro nunca en su vida, nunca han visto de qué se trata la premisa de Jaime Guzmán? Jaime Guzmán decía que un ciudadano con hambre trabaja con muchas ganas, y si es con una bayoneta, mucho mejor todavía. ¿Eh? Mejor todavía. Esa era la premisa de Jaime Guzmán. ¿Eh? Si alguien con hambre, con necesidad, ahí sí que trabajaba con ganas, dijo. Y puede que te haya tenido toda la razón. Si alguien tiene necesidad de hacer un trabajo para ganarse la luquita para el pan, ese va a trabajar con ganas. Porque como necesita la plata, pues en ese sentido tenía razón Jaime Guzmán, claro. Porque necesita la plata, no importa que le dure hasta el día 20, pero necesita esa plata imperiosamente. Pero si esa persona gana mucho más de lo que necesita, y ese compadre no está ni ahí, trabaja, empieza a darle vuelta al cuento, días que no va a trabajar. En ese sentido sí, tenía razón Jaime Guzmán. Pero hacer pasar hambre a toda la gente, oiga, yo no creo sinceramente que toda la gente tenga que pasar hambre para hacer un buen trabajo. Por lo menos conmigo no era necesario. Conmigo no era necesario, pero hoy por hoy, esa es la premisa del creador de la UDI, ¿eh? Del creador de la UDI. El ciudadano con necesidad económica, o sea, con hambre, va a trabajar con ganas. No importa que le dure tal, pero algo va a tener. ¿Eh? No importa que llegue al día 20 con lo que gana en todo el mes, pero algo va a tener. Va a trabajar con ganas. Pero la persona que gana mucha plata, esa persona descuida el trabajo según la premisa de Jaime Guzmán. Así que pagarle mucho a la gente no es productivo. ¿Eh? ¿Usted cree, señora, señor, que la esclavitud se terminó, ¿no? ¿Qué dice usted? ¿Usted cree que se terminó? Bueno, siento decirle, pero no se ha terminado la esclavitud, amigo. Si usted creía de que usted es libre, como me dijo una persona el otro día. Yo soy libre, dijo. No como los canutos, que usted es libre, dije. ¿Y por qué se fuma ese cigarrillo entonces si está libre? ¿Ah? ¿Por qué se fuma ese cigarrillo, amigo? Porque usted es esclavo de los vicios, del pecado, esclavo de todas sus cosas, de los moteles, de la borrachera. Usted es esclavo de todas esas cosas. Entonces, ¿de cuál libertad me está hablando? ¿Ah? ¿De cuál libertad? ¿Cuál libertad a la que se refiere usted? ¿Ah? ¿A esa de que tiene que andar con un cigarrillo en la mano, una cumbia en la radio y una cerveza en la otra? ¿Ah? ¿A esa libertad? Qué rara su libertad. ¿Ah? Qué rara su libertad. Fíjese que estaba buscando acá donde fíjese que habla Rainer Weiser de la esclavitud. Escuchemos un poquito, a ver.
2: ¿Qué dice Rainer? La esclavitud nunca terminó. Solo la actualizaron para que no te dieras cuenta. Antes al esclavo le daban un cuarto, comida y lo básico. A cambio de una cosa, trabajar sin parar. Hoy te dan un salario. ¿Y qué haces con ese salario? Pagar tu cuarto, pagar tu comida, pagar lo básico y seguir trabajando sin parar. El esquema es el mismo. Solo cambiaron el envoltorio. La diferencia es esta. Antes te daban lo que necesitabas. Ahora te dan dinero para que tú compres exactamente lo mismo. Y como tocas el dinero, crees que eres libre, pero no lo eres. Porque si mañana no trabajas, no comes, no duermes bajo techo, no sobrevives. Eso no es libertad, eso es dependencia maquillada. ¿Te diste cuenta? Al esclavo antiguo sabía que era esclavo. Tú ni siquiera lo ves. Te hicieron creer que tienes derechos, pero te tiene atrapado con facturas. Te hicieron creer que eres dueño de tu tiempo, pero vendes 8 horas diarias para no quedarte en la calle. Te hicieron creer que eres libre porque eliges tu trabajo, pero todos los trabajos te llevan al mismo lugar. Trabajar, pagar, sobrevivir y repetir. Eso no es vida, es un sistema diseñado para que nunca te preguntes la única pregunta peligrosa. Si esto no es libertad, ¿qué es? No te estoy atacando, te estoy despertando, porque la verdad es simple, no eres libre, solo tienes permiso para seguir funcionando. La libertad empieza el día que ya no aceptas el papel que te dieron, el día que cuestionas la jaula que todos llaman normal.
0: El día que usted cuestione la jaula en que lo tienen metido, en donde usted cree que es libre, hasta ahí no me llega la amistad, pues, amigo. ¿Y sabe quiénes más se ponen en contra cuando tratamos de abrirle los ojos nosotros acá, en esta radio? Son los mismos esclavos. Oye, pero si hay que trabajar para... Es hasta bíblico, sí, pues. Pero una cosa es trabajar y otra es vender 8 horas diarias, como dice Rainer Weiser. 2 horas, 1 hora y media, 2 horas para llegar al trabajo. Y después 1 hora y media o 2 horas para irse de vuelta para la casa. En realidad, transformamos en 12 horas diarias. Hasta cuando llegamos al final de la vida, ¿eh? Con un sueldo tan bajo que ni siquiera le alcanza para sus remedios. Claro, pero ponemos un negocito, ponemos alguna cosita por ahí, sí. Hasta cuando viene el Estado, lo llena de impuestos. Y adiós negocio. O le sube la los víveres como están hoy en día. Suben todo y el negocito que tenía usted como era más chico, sobrevive a los puros grandes y usted muere. Ese es el tema. ¿El Estado es benefactor? No, el Estado es el monopolio que hemos creado para que un grupo de personas administrando lo ajeno nos sienten a nosotros, a todos los demás. Eso es el Estado. El Estado es donde la gente administra platas ajenas, una gran parte de la plata se la roban, pero lo más importante de todo, le roban el tiempo a usted. Y el tiempo no vuelve atrás, amigo. El tiempo no vuelve atrás. Sé que no le gusta lo que le estoy diciendo. Lo sé. Pero el tiempo no vuelve atrás. Aquí no hay... diga, ¿sabes qué? Me aburrí. Voy a volver a los 19 años. Usted no puede volver a los 19. Una vez que ya los pasó nomás. Eso es lo que tenemos hoy en día. Que tenga un muy buen provecho. Que tenga una buena tarde. Nos encontramos después de las 15 horas.

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1: Son las 11 de la mañana, 58 minutos.
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0: 12 horas, 13 minutos.
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0: 12 horas, 21 minutos.
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0: te pedía tampoco. ¿Recuerdas que una tarde, al borde de mi llanto, te pedí que me amaras? Ocupando en tu vida un pequeño pedazo. ¿Qué hago hoy de este amor que en tu ausencia me ha seguido creciendo? Yo quiero que imagines invierno en todo el mundo si te llevas contigo ese rincón de sol que entibiaba mis años. Nos viajamos desnudos por aquellos recodos donde habitó la angustia y nos dejamos besos criando la ternura donde vivía el miedo. Y fuimos de la mano por el túnel sin fondo, saltando el horizonte que era solo temores. Mi presencia fue en ti una espalda cargada donde apoyarte un rato. Me abrazabas temblando, palpitante de anhelo, y tuve tu paloma mojada entre mis dedos con su vuelo marchito y con su vuelo duro. Siempre fui una hoja seca. Verdecieron tus alas, recuperas el vuelo. Buscas un jardinero que te arregle el paisaje y que corte el ciruelo que te daba mis flores, que siembre palabras donde planté canciones. Yo caí por tu pena y me tomé por otro, y hasta me sentí fuerte al cargar tu canción tibiando mis sueños. Piensa que en el verano de par en par abierto temblaba a pleno sol buscando tu ternura. ¿Quién es aquel que hoy día cosecha tu sonrisa como yo en tiempo duro? Pura desesperanza bebía tu tristeza y te sacaba amor desde la comisura de tu boca llorando. Yo fui quien te bebió tu costado moreno cuando un sudor de amor resbaló del origen de tu ala hasta mi boca. Este pobre poema pareciera un reproche, pero es solo esta herida que está recién abierta. Solo quiero que sepas que aquí dice te quiero y que tú me haces falta, que la vida me duele cuando te siento lejos. Me ha crecido la pena, pero no te preocupes, que la pena en mi pecho no es una cosa nueva, que vendrán primaveras a mentirme sus flores. ¿De qué puede servirle la trampa de colores a este pobre Quijote, aprendiz de la nada? ¿Dónde voy que no lean que vuelvo fracasado? Tú podrás olvidarme, pero quiero que sepas que mi cuerpo en tu cuerpo volvió a tener 20 años. Pero sé que me quedo recordado en tus pechos. Ellos no olvidarán estas manos obreras, donde fueron hermosos. 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

0: 12 horas, 28 minutos.
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0: 12 horas, 37 minutos.
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0: 12 horas, 43 minutos.
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0: 12 horas, 49 minutos.
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0: 12 horas, 55 minutos.
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2: 12 horas, 58 minutos.
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2: Investigan el hallazgo de restos humanos en un acopio de áridos en la Florida. Evoluciona favorablemente un inspector municipal baleado por motociclistas venezolanos en San Miguel.
3: La partida de educación agita el presupuesto 2027. Alcaldes cuestionan el posible fin del programa Yo Elijo Mi PC. El ministro Quiroz apunta a la revisión de la gratuidad universitaria.
2: La Contraloría detectó que más de 7.200 funcionarios públicos viajaron al extranjero con licencia médica el 2025. Las fiscalizaciones permitieron bajar las salidas en un 63%.
3: Comenzó la postulación al subsidio unificado al empleo para enfrentar la crisis laboral. Las cifras económicas golpean las expectativas y advierten que Chile podría cerrar el año con una contracción.
2: El presidente Kast asegura que el eventual retiro de la reforma de seguridad no sería una derrota política. Dice que lo importante no es quién tiene la iniciativa legal.
3: Comenzó el juicio contra 9 imputados por el mega incendio que dejó 138 muertos en la región de Valparaíso en 2024. Son ex brigadistas, bomberos y un operador de Senapred.
2: El día después de la marcha, el delegado Codina reprochó una falta de condena a la violencia y la Confecha insistió en su rechazo a las agresiones, pero también apuntó al actuar policial.
3: El gobernador Orrego eleva la presión por la paralización de proyectos en la región metropolitana. Proyecta que su valor se incrementará y advierte impacto en la confianza del sector privado.
2: Pedro Sánchez podría adelantar las elecciones generales en España, esto luego que el Congreso no aprobara los decretos sobre regular los arriendos de viviendas.
3: En el fútbol, la selección chilena vuelve hoy a las prácticas en Estados Unidos, pero sigue el silencio con respecto a la polémica salida de Marcelino Núñez.
2: Universidad de Concepción y Huachipato se enfrentan esta tarde y ponen al día el torneo nacional 2026, un partido que fue postergado por el Rally Mundial en el Biobío.
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3: Fin al paseo peatonal después de 13 años. Desde mañana, Bandera nuevamente recibirá el transporte público y no estará permitido el paso de vehículos particulares.
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2: ¿Cómo les va? Muy buenas tardes. Bienvenidas y bienvenidos a este Mediodía en ADN, el último de la semana, viernes 2 de octubre, con cielo nublado a esta hora en Santiago. A ratos ha querido salir con más fuerza el sol, 21 grados según la Dirección Meteorológica de Chile. La máxima será de 22. Y ojo que ahora la proyección de la Dirección Meteorológica da cuenta de lluvias, precipitaciones e incluso posibilidad de tormentas eléctricas en la tarde y en la noche aquí en la capital. Andrés Huerta, ¿qué tal?
3: Buenas tardes, Paula. El saludo a nuestra audiencia en este día viernes. Mucha atención porque la ruta 68 da cuenta de tránsito normal en todo el tramo rumbo a la región de Valparaíso. Y en la capital se normaliza el tránsito en Alameda, al oriente y poniente, entre Manuel Rodríguez y MacIver, luego del término de la ceremonia de izamiento de la gran bandera, esto en el centro de la capital.
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2: 1:03, vamos a partir con información policial. Un guardia municipal de San Miguel está fuera de riesgo vital tras ser baleado por 2 motoristas.
3: Y a esta hora, en la Florida, siguen las indagatorias tras el hallazgo de restos humanos en una faena. Richard Jiménez, ¿qué tal?
4: Hola. Hola, sí, estamos en la Florida por este hallazgo de una pierna humana. Se nos ha dicho que ha estado movilizando ahora la policía y el equipo contra el crimen organizado y homicidios del Ministerio Público, el equipo ECO. No se puede descartar otros restos óseos que se han encontrado ahora con los rastreos, que incluyen incluso una brigada canina. Esto en un sitio eriazo usado como pozo arenero y como relleno sanitario también. Un lugar con acceso controlado en uno de los costados de este espacio baldío de varias hectáreas, pero al que también por otros lados se puede llegar libremente. Por calle Troncal San Francisco está el sitio particular y privado por donde llegan camiones a botar y reciclar materiales de la construcción como estructuras de cemento de demoliciones. Un trabajador temprano esta mañana realizaba labores de mantenimiento a los camiones y es quien en un momento observa un perro y encuentra la extremidad humana. Una pierna izquierda se nos ha señalado, movilizando primero a carabineros y luego a los detectives de la Policía de Investigaciones de la PDI. unos momentos habló el fiscal Salvador Arias del equipo ECO del Ministerio Público y el jefe de la Brigada de Homicidios Metropolitana de la PDI, el subprefecto José Cáceres.
5: Este es un relleno sanitario en la comuna de La Florida. Se había hecho extracción de árido en este lugar, un lugar bastante grande con difícil resguardo, por lo cual hay muchas personas que acceden a este lugar, no hay mucho control.
6: Una extremidad humana, la cual va a ser periciada por parte del servicio médico legal, y para poder establecer si hay o no participación de terceros debe haber un peritaje médico legal. En este momento estamos haciendo rastreo, estamos con la brigada canina, estamos con dron y levantando cámara a fin de poder establecer de dónde aparece esta extremidad.
4: ¿Es posible que se encuentren con otros restos humanos?
6: Sí, es posible, no descartamos. Aquí en el sector hay hartos rucos, hay gente que vive en situación de calle acá en los alrededores.
4: Eso es lo que está pasando en la comuna de La Florida. Vamos a otras informaciones policiales: persecución y disparos contra patrullas de seguridad municipal y que dejó un inspector herido a bala, aunque esta le terminó rozando el chaleco antibalas y pudo evitarse además que la situación fuera más grave. Un funcionario de San Miguel, padre de un hijo de 6 meses, y por lo que sucedió de madrugada en la zona sur de Santiago, lo que tiene su origen en la comuna de San Miguel y que concluyó en Pedro Aguirre Cerda, se vio, hay que decirlo, una motocicleta con 2 hombres a bordo por la calle en contra del sentido del tránsito. Portaban una mochila de repartidor de delivery, de servicio de delivery, y lo que llamó la atención de las patrullas municipales por la alta velocidad a la que circulaba la moto, y a eso a las 3 de la madrugada, es así como se inició la persecución. Desde la moto se realizaron varios disparos, 6 tiros se percutaron en contra de los funcionarios de seguridad comunal. Resultó herido uno de ellos con un tiro en el hombro. Hubo daños a las patrullas. La persecución concluyó en el sector de Avenida Carlos Valdovinos con Central Nino García. En la comuna de Pedro Aguirre Cerda, los 2 hombres de la motocicleta fueron detenidos. Extranjeros, se nos ha señalado, venezolanos con situación migratoria irregular. Se le incautó la pistola que usaron al Hospital del Trabajador de la Asociación Chilena de Seguridad. Fue llevado el inspector municipal, está consciente, va a ser dado de alta hoy y pudo de hecho recibir la visita de autoridades, como de la propia alcaldesa de la comuna de San Miguel, Carol Baul. Ella anunció que se presentarán 2 querellas por homicidio frustrado, una de la unidad de apoyo a víctimas de la comuna y otra de la misma alcaldía. Escuchemos a la edil.
7: Manuel está bien, obviamente está dolorido, nos contaba que tenía un impacto balístico, que en el fondo fue más bien en el borde del chaleco antibala, un roce por el hombro, ¿cierto? Y tiene esquilas en el cuello, el que por centímetros no impactó de lleno en alguna parte del cuerpo que hubiéramos lamentado, sí o sí hubiera sido un fallecimiento. Según está entre 2 y 3 patrullas que están, que tienen impacto balístico, y nosotros tenemos un sistema de reposición de las patrullas, así que tranquilidad a la ciudadanía de que no, esto no va a implicar que dejemos de hacer nuestros patrullajes permanentes.
4: Y por último, dar cuenta de lo que pasó en Lo Espejo: demolición por orden municipal con el apoyo de carabineros de 2 estructuras metálicas usadas como ampliación, pero no como cualquier ampliación, sino como narcobúnker, que estaban acopladas a departamentos de edificios block de la población Las Dunas, donde fue, recordemos, el crimen del el día domingo del carabinero baleado, donde también fue abatido el pistolero que disparó contra él. Asimismo, se desmantelaron cámaras de televigilancia de bandas narcos y una caseta de seguridad de las mismas, y selló una chapita con la imagen del joven de 29 años venezolano que fue abatido en el hecho de este domingo, donde se vio también una velatón por él.
2: Gracias, Richard. Buenas tardes.
0: Buenas tardes. 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
3: El delegado de la región metropolitana, Germán Codina, reprochó la falta de condena a la violencia en la marcha de ayer en Santiago y citó a sus organizadores.
2: La CONFET reitera el rechazo a esas agresiones, pero apunta también al actuar de carabineros. Piden abrir un diálogo con el presidente Kast y el gobierno. Paulina García, ¿qué tal? Buenas tardes.
8: ¿Cómo están? Buenas tardes. Sí, la verdad es que fue una jornada de balances de la marcha que convocó ayer la CONFET, que dejó 37 personas detenidas y 4 personas lesionadas, pero que tuvo una importante masividad en las calles con 20.000 asistentes, según las cifras que entregaron hoy sus propios organizadores. Sin embargo, dentro de ese balance, la jornada, recordemos, del día de ayer estuvo marcada por las agresiones que vivieron algunos estudiantes frente a la Universidad Católica, que se habrían negado a participar de esta marcha organizada por la CONFECH, organizada por los estudiantes, los trabajadores y también el Colegio de Profesores. La Moneda hoy día también aprovechó de hacer balance de esta convocatoria y llamó a condenar la violencia y emplazó también a los organizadores a hacerse responsables. Incluso hoy día el propio presidente José Antonio Kast, por segunda vez en estas últimas horas, volvió a referirse a este tema y llamó a respetar las distintas formas de pensamiento, pero también afirmó que la marcha debió haberse realizado este lunes con la propuesta del presupuesto ya en mano de manera responsable. Hoy día, frente a todos estos emplazamientos del gobierno, la CONFECH y la CUT hicieron su propio balance durante esta mañana, calificando la jornada de ayer como un éxito en términos de masividad, aunque expresaron su rechazo a estas agresiones que fueron víctimas algunos estudiantes afuera de la Universidad Católica. También apuntaron a un actuar desmedido de carabineros y emplazaron al gobierno a abrirse al diálogo. Vamos a escuchar al presidente de la CUT, José Manuel Díaz, y a la vocera de la CONFECH, Sofía Espíndola.
9: Lo que vamos a hacer nosotros de aquí en adelante, y lo vamos a hacer hoy día, le vamos a mandar una carta o le vamos a pedir al delegado presidencial Codina que nos explique qué pasó ayer, cuál fue la orientación de detener una marcha en el Cerro Santa Lucía con guanacos y zorrillos atravesados en la Alameda. Porque ¿de qué vale pedir permiso si al final igual las marchas las obstruyen los guanacos y los zorrillos en la Alameda?
10: Lo que ayer vivimos fue una marcha a nivel nacional con 20.000 personas acá en Santiago, en la región metropolitana, y que dejar bien en claro que desde un comienzo de la marcha fue, y como se planteó también en la organización, de forma pacífica.
8: Bueno, en La Moneda hoy día también señalaron que hay algunos partidos políticos que no han salido a condenar la violencia a pesar de los hechos vividos el día de ayer, y que es algo que es llamativo, decía hoy día el subsecretario Máximo Pavés, apuntando a los partidos, dijo, vinculados a la oposición, que no han salido a condenar la violencia, como el Partido Socialista, el Frente Amplio y también el Partido Comunista. En el marco de ese debate, hoy día en la mañana, el delegado Germán Codina también dijo que a propósito de los hechos de violencia va a citar a una reunión en la delegación a los organizadores de esta marcha, es decir, a la CUT, a la CONFECH y al Colegio de Profesores, una reunión que va a ser clave para mejorar la coordinación y evitar este tipo de incidentes, aunque hoy día tanto el delegado como los estudiantes señalaron que ellos ya se habían coordinado previamente para esta marcha del día de ayer y que lo que ocurrió fue un acto puntual inusitado que no estaba en el itinerario de las actividades. Vamos a escuchar lo que dijo el delegado Germán Codina y el alcalde de Santiago, Mario Desbordes, sobre los daños que se generaron en el eje Alameda.
11: Esperamos que exista una condena transversal de todo el mundo político, pero especialmente de los organizadores de la marcha del día de ayer, y esperamos también que concurran a un espacio de diálogo y análisis de lo sucedido que hemos convocado en la delegación presidencial.
12: Yo no he escuchado a ninguno de los partidos que está detrás de esta marcha, porque aquí está el Partido Comunista, el Frente Amplio, que tienen sus áreas de agitación, como lo han anunciado, manifestarse en contra de eso, condenarlo con dureza. No son infiltrados, son parte de la marcha, son parte del ecosistema de estas marchas. Agrégale que el municipio de Santiago tiene que gastar entre 7 y 10 millones de pesos en cada marcha.
8: Bueno, ahí el alcalde Mario Desbordes señalaba que los hechos de violencia que se registraron afuera de la Universidad Católica podrían haber estado involucrados no solamente personas infiltradas en la marcha, sino que también asistentes propiamente tal a la convocatoria, algo que según el alcalde debe investigarse. Todo mientras las cifras de carabineros también difieren de los balances de la CONFECH. En carabineros apuntan a que esta marcha habría sido convocada por 6.000 asistentes, mientras que desde la CONFECH apuntan a que habrían sido 20.000, una cifra que todavía tiene que estar justamente en los análisis, sobre todo de las autoridades, y que podría ir ajustándose durante lo que queda de jornada.
3: Gracias, Paulina. Buenas tardes.
8: Buenas tardes.
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2: Una de la tarde con 14 minutos, la Contraloría identificó a más de 7.000 funcionarios públicos que viajaron fuera del país con licencia médica, esto en el año 2025.
3: Reporta una disminución de 63% si se compara con los años 2023 y 2024, pero advierte que más de 500 salieron en los tres periodos. Marcelo Suárez, ¿qué tal?
13: Hola.
14: Muy buenas tardes, efectivamente, porque hoy se dio a conocer el Consolidado de Información Circularizada, el SIC número 26, informe que analizó las salidas al extranjero de servidores públicos mientras se encontraban con licencia médica durante el año 2025. El documento que compara estos antecedentes con los hallazgos de los años 2023 y 2024 dio cuenta de una caída significativa en estas irregularidades, aunque encendió las alarmas por las persistencias de grupos de funcionarios en calidad de reincidentes. De acuerdo con el reporte, durante el 2025 se identificaron 7.207 servidores públicos que viajaron al extranjero en periodo de reposo médico. La cifra contrasta marcadamente con los 19.963 casos que se registraron el 2023 y los 19.597 observados el 2024, lo que representa una disminución del 63% en comparación de ambos periodos. Al respecto, se refirió el subsecretario del Interior, Max Pavés, quien explicó que de ser necesario hacer más sumarios, estos se van a realizar.
15: La Contraloría ya instruyó que todos los servicios públicos deben iniciar los sumarios y todos los jefes de servicio estamos empeñados en poder conocer, apurar esos sumarios, que a veces son bastantes, para que las personas que incurrieron en esa falta de la probidad rindan y paguen con la sanción que corresponde. Lo importante hoy día es que las auditorías están en curso, bueno, y si es necesario seguir pidiendo auditorías hacia atrás, lo vamos a hacer con mucho gusto.
14: El informe analizó de manera particular el impacto generado tras la publicación de la SIC número 9, que se difundió el 20 de mayo del 2025. Entre el 21 de mayo y el 31 de diciembre del mismo año se detectaron 1.497 licencias médicas eventualmente irregulares utilizadas para salir del país. Esto significó una baja del 92% respecto al mismo lapso del año 2023 y un descenso del 90% en relación al año 2024. Pese al notorio descenso general, la Contraloría advirtió sobre la presencia de conductas sistemáticas y reiteradas en el aparato estatal, lo que se traduce en que 4.522 personas registraron salidas al extranjero asociadas a licencias médicas en dos de los tres años investigados. Otros 566 que realizaron fuera del país estos viajes con licencia médica lo realizaron durante los tres años investigados. Y por otro lado, 1.299 funcionarios públicos salieron del país nuevamente pese a ser detectados en el informe anterior de mayo del 2025. En esa línea fue el presidente de la Comisión de Salud, el senador Juan Luis Castro, que se refirió respecto a las conductas reiteradas en el mal uso de licencias médicas y solicitó al gobierno dar por finalizado ya los sumarios que están pendientes.
16: En un año y medio ha terminado el 10% de los sumarios, que eran 25.000. De esos, solo el 1% ha sido sancionado con una desvinculación. Entonces aquí hay impunidad. Yo le pido al gobierno que si quiere un aparato público productivo, empiece por terminar los sumarios y que haya sanciones ejemplarizadoras. Porque esta es una verdadera rutina que se hace de tomar licencia médica fraudulenta, perjudicando al Estado, defraudando al FONASA y engañando a todos los chilenos. Lo que dice hoy día la Contraloría es un nuevo grito de alerta, no para estar complaciente de que bajó un poco, no, se siguen cometiendo delitos hoy día con los dineros del Estado.
14: Tras el hallazgo, el organismo fiscalizador anunció una batería de acciones administrativas y judiciales, entre ellas la notificación a las instituciones involucradas para instruir de inmediato los procedimientos disciplinarios y sumarios administrativos correspondientes, la remisión de antecedentes a la Comisión de Medicina Preventiva de Invalidez, la COMPIN, y a la Superintendencia de Seguridad Social, la SUCESO, y además del envío del expediente al Ministerio Público y al Consejo de Defensa del Estado con el fin de que se evalúen eventuales perseguimientos penales o acciones civiles por fraude.
2: Gracias, Marcelo. Buenas tardes.
14: Buenas tardes.
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3: El gobierno inició la postulación al subsidio unificado al empleo, una de las principales medidas para intentar contener el deterioro del mercado laboral.
2: El escenario económico sigue generando preocupación. Las últimas cifras golpearon las expectativas y expertos ya advierten que Chile podría cerrar este 2026 con una contracción. Benjamín Quinteros, ¿cómo te va? Buenas tardes.
17: Hola. Muy buenas tardes. La moneda puso en marcha el subsidio unificado al empleo, una herramienta que busca facilitar el regreso al mercado laboral de personas que estuvieron desempleadas y que ahora consiguen un nuevo trabajo formal. El beneficio beneficio está dirigido especialmente a personas que hayan estado desempleadas durante al menos 6 meses continuos, 8 meses de manera discontinua dentro de los últimos 18 meses y que posteriormente sean contratadas. Este subsidio contempla un aporte para el trabajador y otro para la empresa que realiza la contratación, con un foco especial en jóvenes, mujeres, personas mayores de 55 años y también personas con discapacidad. La medida comenzó a regir en octubre y reemplaza instrumentos que anteriormente estaban dirigidos de manera separada a algunos de estos grupos, como el subsidio al empleo joven y el bono al trabajador, el trabajo de la mujer. La puesta en marcha del beneficio ocurre además en medio de un escenario complejo para el mercado laboral, luego de que la tasa de desocupación alcanzara el 9,6%, mientras que la economía también acumula varios meses de resultados negativos. Una situación que el ministro del Trabajo, Tomás Raúl, reconoció, aunque sostuvo que las medidas que está impulsando la moneda podrían comenzar a traducirse en mejores noticias para el empleo a partir del próximo mes.
13: Nosotros como gobierno, primero estamos aunando todos los esfuerzos. En el plan Despega Chile hay una aceleración de ejecución de obras públicas y viviendas para generar también más puestos de trabajo. La medición de desempleo que conocimos hace unos días incluye todo el invierno, ¿cierto? Junio, julio, agosto, en la medida también que vengan los meses de primavera y verano, donde hay mucha más actividad económica por una cosa de la estación, ¿cierto? Trabajos temporeros, obras que se empiezan a realizar. Vamos a empezar a ver ya cifras mejores y mayor creación de empleo.
17: Pero el problema del empleo no está aislado de lo que ocurre con la economía en su conjunto. El último IMASEC volvió a mostrar una contracción. La actividad cayó 1% durante agosto en comparación con el mismo mes del año anterior, arrastrada principalmente por el fuerte retroceso de la minería. Una cifra que vuelve a poner presión sobre las proyecciones de crecimiento para este año, después de que el Banco Central ya recortara sus estimaciones y ahora la expansión sería entre 0,25 y 0,75% para el presente año. Y con el año entrando en su último trimestre, el margen para que la actividad pueda recuperar terreno y modificar de manera importante el resultado anual es cada vez más reducido. Es un escenario que también observó Carlos Smith, docente investigador del Centro de Investigación de la Universidad del Desarrollo, quien advirtió que el año está prácticamente cerrado y que será difícil revertir la situación que atraviesa actualmente la economía.
18: Cuando ya tenemos 8 meses y un acumulado de menos 0,5% para mover la cifra anual en un punto, los últimos 4 meses tendría que moverse 3 puntos. Y eso, la verdad, es que no lo logra ninguna política económica en 90 días. Eso no va a pasar, el año ya está jugado. Y además, no hay mucho margen de reacción. La política monetaria no va a poder. El IPC sigue sobre el 4%, sobre la meta. La Fed subió las tasas. Lo único que todavía mueve la aguja el 2026 es que la minería se recupere la producción.
17: Consultado sobre si es posible que el año termine con una contracción económica, el propio ministro de Hacienda, Jorge Quirós, hoy en una entrevista no lo descartó. Así, mientras el gobierno apuesta por incentivar el regreso al empleo formal mediante un nuevo subsidio, las últimas cifras muestran que el desafío es más amplio: recuperar el dinamismo de una economía que sigue mostrando dificultades para crecer y generar nuevos puestos de trabajo.
3: Benjamín Quinteros, gracias.
2: Buenas tardes. Gracias,
0: Benja. 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
2: Silencio, pero con prácticas. La selección chilena de fútbol, Tigre Cruces, ¿cómo te va?
19: Ese es un buen concepto, el que marcas, respecto al silencio, porque en un medio como el nuestro, donde en las últimas horas no hemos escuchado ninguna declaración oficial por parte de la ANFP y tampoco del cuerpo técnico de la selección, que están propiamente en su derecho, en el caso de Córdoba,

0: preparando el partido del próximo día martes ante la selección de México. Pero como Paula marcaba, lo del silencio, Andrés, el que siempre habla y sale al frente es Arturo Vidal, a través de sus canales oficiales y sus redes sociales. Esto dijo en relación a lo ocurrido con Nicolás Córdoba en Estados Unidos.
1: Y que tenga un proyecto, un sistema, un grupo de trabajo que sea beneficioso para la selección y para el fútbol chileno. Eso es lo principal en estos momentos que necesita la selección. Ahora que la selección no necesita a Vidal, no necesita a Alexis, no necesita a Ledo, necesita un entrenador que trabaje pensando en el futuro del fútbol chileno. Eso es lo más importante en estos momentos. No se puede seguir perdiendo tiempo como se está perdiendo.
2: Concepción.
3: Ya,
2: Concepción.
3: Hay que ponerse al día con el campeonato.
0: Enfático también Vidal, veo, como mi editor matinal, pegándole incluso al mesón ahí para dejar bien en clara sus palabras.
4: Le pega el mesón.
0: Y lo que decías, Andrés, Universidad de Concepción y Huachipato juegan hoy 20 horas y van a dejar al día el torneo. Este fue el duelo que fue reprogramado por
4: el rally,
0: exactamente, allá en la región de El Biobío, por el rally mundial. Jaime García, el técnico de Huachipato, se refiere a la importancia que hoy tiene el partido y también para el campanil, después de que la semana arrancara con la ratificación de que no recupera los puntos La Calera en la zona baja de la tabla de posiciones. Lo escuchamos a Jaime García.
5: Siempre tomando con la responsabilidad que lleva ir cuando quiere zafar definitivamente, tanto como ellos y nosotros. O sea, yo creo que un partido intenso, fuerte, de mucha concentración, donde nosotros hemos ido levantando de a poco, siempre pensando y no olvidándonos de lo que hemos pasado. Entonces eso es lo primordial para poder salir a veces de momentos complicados y mantener siempre la tranquilidad. Va a ser un partido muy fuerte, intenso. Vamos a ver cómo va a estar la cancha, cómo se puede trasladar de un partido muy, muy lindo en cuanto a la dinámica de juego, como puede se puede transformar en un barrial. Va a ser para los dos equipos, así que espero que podamos estar concentrados como lo hemos venido haciendo tu último partido.
2: Japón.
4: Y ahí cerramos con tenis.
0: Es lo que preguntabas ayer y ya tenemos la ratificación y al mismo tiempo la respuesta, porque hay hora para el partido de Alejandro Tavilo, que es el 31 del ATP, que juega hoy por los octavos de final del ATP 500 en Tokio. Enfrenta a Denis Chapovalov, el canadiense, su gran amigo. Trabajaron, compitieron, jugaron y entrenaron durante muchos años en Canadá. El encuentro está programado para las 23 horas.
4: Te salvaste, Andrés, temprano, porque mira, yo creo que en una de esas,
0: 23
4: tiro le daba para la madrugada.
0: 23 horas. Así que estaremos muy pendientes y atentos. Lo último, estamos a la espera de ratificar esta información.
3: A ver.
0: Todo indica que ya no solamente se cambió el estadio, sino que se va a cambiar el día de la final de la Copa de la Liga, que van a jugar Coquimbo frente a O'Higgins, que salió de Valparaíso para venir a Santiago a partido único entre el conjunto de Coquimbo y los Rancagüinos, y ya no sería el día sábado 17. La final pasa al día viernes a las 20 horas.
4: Viernes 16 a las 20 horas.
0: Viernes 16 en ese horario en la cancha de la Católica.
4: ¿Y eso porque había que darse una vuelta más?
0: No. Porque las autoridades, al parecer, le han solicitado a la ANFP, y yo creo que a esta altura le han exigido, que el partido no se juegue en el fin de semana del 17 y 18 de octubre. Eso es. Petición de la autoridad.
4: Ya.
0: Así que por eso es que se ha pedido primero la modificación de Valparaíso a Santiago y que el partido, cosa extraña, puede pensar uno, una final se juegue un viernes en la noche.
4: Bueno, una vuelta más, habrá que ver cómo termina. Gracias, Tigre.
0: Buenas tardes.
4: Buenas tardes.
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3: Es la 1:27 PM. Al regreso, este tema que ha generado muchas reacciones en horas de la mañana con el presupuesto 2027, la indignación por el fin del programa Yo Elijo Mi PC, entre otros posibles recortes y la evaluación de programa. De hecho, el ministro Jorge Quirós tiene en la mira a la gratuidad universitaria.
4: Sí, tal cual. Es lo que se ha sabido y ha trascendido en particular de la partida de educación que enciende el debate, que aún ni siquiera comienza en el Congreso, del presupuesto 2027. 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
2: Estamos de vuelta, 1:32 PM. Seguimos en este mediodía en ADN, viernes 2 de octubre, nublado Santiago, 21 grados de temperatura a esta hora en la capital. Si se siguen preguntando si va a llover o no, en la región metropolitana, la Dirección Meteorológica de Chile dice que sí, mantiene esa probabilidad para la tarde y la noche aquí en la capital, incluso con alguna probabilidad, Andrés, de tormenta eléctrica.
3: Tal cual, durante la tarde y noche. Vamos a hablar ahora del presupuesto 2027 y la indignación transversal por el fin del programa Yo Elijo Mi PC, entre otros recortes y además la evaluación de programas.
2: El ministro Quiroz dijo esperar ponerse en la buena con los parlamentarios, pero tienen la mira también a la gratuidad universitaria. Juan Espinosa, ¿qué tal? Buenas tardes.
4: ¿Qué tal? Buenas tardes. La discusión del presupuesto comienza ya a instalarse en el Congreso, aunque hasta ahora, insistimos, se conocen pocos detalles sobre las prioridades y los recortes que contempla el gobierno. Desde el Ministerio de Hacienda reconocen que va a ser una tramitación compleja en un escenario donde se debe negociar con un parlamento sin una mayoría propia. Sin embargo, hay una disposición al diálogo, se ha reflejado en el reconocimiento que esta mañana le ha hecho el ministro de Hacienda a la labor parlamentaria. Recordemos también que hace un par de días atrás otro ministro de Estado dijo que si de él dependiera no iría al Congreso. Vamos a escuchar los elogios del ministro Jorge Quiroz al trabajo parlamentario.
5: Saludo muy especialmente a los parlamentarios. Pido un aplauso para los parlamentarios que van a tener que, a ver si me pongo en la buena con ellos antes de entrar a la ley de presupuesto. Quiero decir una cosa, y aquí delante de los parlamentarios presentes. Una de las cosas que he agradecido es poder conocer mejor la vida parlamentaria y ver el esfuerzo que se hace. Hay discusiones, a veces se producen estridencias, pero se está haciendo un trabajo por Chile. Con diferencia se van resolviendo, a veces con largas horas de trabajo, como le ha tocado al presidente de la Comisión de Hacienda de la Cámara de Diputados, como a las 3 de la mañana sirve un consomé.
4: Y es bien bueno el consomé que se sirve a las 3 de la mañana. Sin embargo, una de las primeras controversias que ya empieza a tomar fuerza es la eliminación de los recursos para las becas TIC de la JUNAEB, que incluyen el programa Yo Elijo Mi PC. Una política pública que durante más de una década y media ha permitido entregar computadores portátiles con conexión a internet y herramientas educativas a estudiantes de séptimo básico de establecimientos públicos y particulares subvencionados que cumplen determinados requisitos. En concreto, la propuesta presupuestaria para 2027 deja sin financiamiento esta iniciativa, y esto ya genera cuestionamientos entre los parlamentarios que deberán discutir el proyecto, no solamente en la oposición, sino también en el oficialismo. Vamos a escuchar a los diputados Carlos Carvajal y Ricardo Neumann.
6: Sería grave de ratificarse este próximo lunes en la cuenta de la Cámara de Diputados el nuevo presupuesto de educación que eliminaría un programa tan emblemático como el Yo Elijo Mi PC. Los recortes no pueden ser a costa de la educación de nuestros niños y niñas.
7: Me parece insólito que en pleno siglo XXI y con el auge de las tecnologías se esté cortando una herramienta tan fundamental a los estudiantes más vulnerables del país. Esto ya no es un lujo, es una herramienta muy básica para la educación del siglo XXI.
4: Pero las críticas no solo provienen desde el Congreso, también se han manifestado desde los municipios, que son parte de las primeras líneas en la implementación de las políticas públicas y conocen directamente las necesidades de las comunidades escolares. Vamos a escuchar a los alcaldes de Ñuñoa, Sebastián Sichel, y de Puerto Montt, Ricardo Wainwright, quienes han cuestionado la decisión del gobierno poniendo el foco en el impacto que la eventual suspensión en la entrega de computadores podría tener en los estudiantes.
8: Cortar un programa clave como el Elijo Mi PC es matar la educación pública. Es un error mayúsculo. Solo va a aumentar la brecha entre la educación privada y la educación pública. Ministro, por favor, no cometa esta locura.
9: Creo que no se tienen que limitar los recursos, sobre todo educación. Si queremos tener una mejor ciudad como Puerto Montt, región, un mejor país, eso parte con una buena base educativa. Si es que restamos justamente la entrega de computadores, sería un retroceso. Confío que no va a ser así y que podamos seguir trabajando en un Chile más innovador.
4: Pero a todo esto se le puede sumar una nueva polémica futura, porque el ministro de Hacienda esta mañana en una entrevista radial sostuvo que su cartera buscará contar con herramientas que permitan cruzar información y verificar la situación socioeconómica de los beneficiarios de la gratuidad universitaria. como uno de los antecedentes que ha llamado la atención del gobierno, ha mencionado que cerca de 80.000 personas que reciben este beneficio declaran vivir solas actualmente. Muchachos.
2: Sí, decía el ministro Quiroz que la viveza del chileno la vamos a ir eliminando cuando habla precisamente de la gratuidad en la educación superior. Gracias, Juan.
4: Buenas tardes.
2: Buenas tardes.
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3: El presidente José Antonio Kast participó en el encuentro anual del comercio, donde habló de varios temas. Dijo, por ejemplo, que el eventual retiro de la reforma de seguridad no sería una derrota política.
2: El próximo martes se presentaría el proyecto alternativo que están preparando algunos parlamentarios. Diana Copa, ¿cómo te va? Buenas tardes.
10: Sí, ¿cómo les va? Muy buenas tardes. ¿No sería una derrota política? Esa era la respuesta que entregaba hoy el presidente José Antonio Kast al referirse a la disposición del Ejecutivo a retirar la reforma constitucional. Un llamado que el mandatario hacía en el marco del encuentro anual de la Cámara Nacional de Comercio frente a empresarios, parlamentarios y parte de su gabinete.
11: Estamos aquí también para hacer las críticas constructivas. Si son necesarias las críticas, uno no conoce, no sabe todo. Siempre puede recoger opiniones. Dígamelo a mí, que presenté una reforma constitucional que no le gustó a algunos parlamentarios y empieza una tremenda discusión. ¿Ah? Y yo no tengo problema en que la retiremos y que otro se atribuya la responsabilidad. Así que importa, lo dije ayer. Lo importante es derrotar al narcotráfico, al crimen organizado, no quien tiene la iniciativa legal. No es una derrota política.
10: La señal que transmiten desde el Palacio de la Moneda es que el gobierno no va a retirar de inmediato su propuesta. La idea es esperar a que se presente la iniciativa de los senadores oficialistas de la Comisión de Constitución y recién entonces retirar la reforma del Ejecutivo. La lógica, según explican, es evitar que la discusión quede en nada si el gobierno da un paso al costado desde antes, considerando además los plazos acotados que existen para sacar adelante esta reforma después de un mes que ya ha estado estancada y también el compromiso del presidente de que la propuesta esté lista antes de Navidad. El senador de Renovación Nacional, Andrés Lonton, daba cuenta también justamente de estos plazos y de la reforma que van a presentar durante inicios de la próxima semana.
12: Vamos a presentarlo, es altamente probable, los primeros días de la próxima semana, se lo vamos a presentar al gobierno con quien ya hemos tenido conversaciones previas, por lo tanto estamos bien encaminados.
10: Ahora, desde la oposición en tanto, hay molestia por cómo se ha desarrollado este diálogo, lo que transmiten algunos sectores es que no se sienten representados en esta conversación en la que el senador del PPD, Pedro Araya, es el que ha sido el interlocutor con el Ejecutivo. Y en medio de este escenario, la presidenta del Partido Socialista e integrante de la Comisión de Constitución, la senadora Paulina Vodanovich, también planteaba sus reparos, esta vez poniendo el foco en la situación carcelaria, llamando al gobierno a concentrar esfuerzos en ese ámbito, considerando la disposición del presidente de retirar la reforma.
13: No se trata de quién es el autor de un proyecto de ley, sino del contenido de él. Discutir un estado de excepción o reformas a los estados de excepción constitucional no va a cambiar la realidad hoy día. Sí lo hace reformar la situación carcelaria, que es urgente para que desde dentro no se siga operando. Por lo tanto, si el presidente ha manifestado su voluntad de retirar el proyecto de seguridad, espero que así sea y que nos preocupemos de lo realmente importante.
10: Ahora, durante su discurso en el encuentro de la CNC, el mandatario también abordó otros temas, incluso aprovechó de responder con cierta ironía a las críticas que recibió por su inglés durante su participación en la Asamblea General de las Naciones Unidas, particularmente luego de que el presidente del Colegio de Profesores, Mario Aguilar, dijera que ni Tarzán hablaba de esa manera. El mandatario aseguró que logra comunicarse, aunque reconoció que no habla un inglés perfecto, y aprovechó de enviarle un saludo al dirigente gremial, a quien dijo haber vuelto a ver en Twitter después de 4 meses. Es parte entonces de lo que dijo el presidente durante esta jornada más temprano, quien hasta ahora de hecho participa desde la Plaza de la Constitución en el Día de la Música Chilena, y por supuesto también vamos a estar contando todo lo que ocurra en esta actividad.
3: Gracias, Diana, buenas tardes.
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2: Avanzamos, 1:41, se mantiene la nubosidad en el cielo en Santiago, 22 grados ya de temperatura en la capital. El gobernador Claudio Rego eleva la presión por la paralización de proyectos en la región metropolitana, precisamente, como el tren a Melipilla, el GAM, y las ciclovías.
3: En ADN hoy proyecta que el valor se incrementará y advirtió un impacto en la confianza del sector privado. Tamara Aranda, buenas tardes.
14: Hola.
15: Hola, ¿cómo están? Muy buenas tardes. Claro, una serie de críticas ha realizado el gobernador de la región metropolitana, Claudio Orrego, al gobierno. Esto luego de que se pusiera un freno o postergación de tres importantes obras públicas y de conectividad urbana dentro de Santiago. Hablamos, por ejemplo, de la cancelación de los contratos de obra de construcción en la segunda etapa del Centro Cultural Gabriela Mistral, la ciclovía de la Nueva Alameda con la suspensión, ¿no?, del financiamiento para la tercera etapa del proyecto, el que contemplaba justamente un tramo clave entre este eje Alameda Providencia y lo que recientemente conocimos, EFE declara desierta esta licitación del tren Santiago Melipilla, postergándose el tramo soterrado de 3 kilómetros que uniría la futura estación Loerrázuriz con Estación Central. En ADN hoy el gobernador de la región metropolitana, Claudio Orrego, señaló que las necesidades de la ciudadanía deben ir por sobre la ideología del gobierno.
16: ¿Sabes lo que pasa? Que primero, las cosas se demoran más. O sea, no va a ser un año. De aquí a que tengamos, empiece la obra nuevamente, van a ser 3 años. Y lo peor, le va a salir más caro. O sea, lo barato cuesta caro. Porque por ahorrarse supuestamente algunas lucas hoy día, como los presupuestos y las licitaciones eran más antiguas, van a tener que reevaluar los precios, van a tener que reevaluar el proyecto. Y no solamente va a tomar más tiempo, con el perjuicio para la ciudadanía, más de 1 millón de personas, sino que además va a salirle más caro al Estado. Lo mismo va a pasar con el GAM y ciclovía. Entonces, yo digo, pucha, el Chile a media no nos funciona mucho.
15: Bien, consultado por estos emplazamientos, el ministro de Transportes y Telecomunicaciones y Obras Públicas, Luis de Grant, descartó que exista un afán de recortar presupuesto en proyectos urbanos. A ello agregó que los avances en estas tres iniciativas se han concretado y que las siguientes pendientes son por su planificación inicial.
17: Respecto al proyecto Melitren, el 95% del trazado prácticamente se mantiene con las mismas fechas. El trazado entre Talagante y Loerrázuriz y Encerrillo está programado para el 2028, tal como fue planificado. El tramo desde Melipilla hasta Cerrillo, estación Loerrázuriz, está programado para el 2029. Y en lo único donde va a haber un atraso aproximadamente de 1 año y medio es en el último tramo, que es el tramo soterrado. Esos son proyectos que son estudiados por otros ministerios y todo lo que respecta a obras públicas y a transporte, estamos empujándolo con muchísimo, muchísimo entusiasmo.
15: ¿No concuerda que hay un afán del gobierno de recortar presupuesto para temas ciudadanos?
17: No.
15: Bien, en paralelo estamos a esta hora en el centro de Santiago porque hoy se reinauguró la calle Bandera. Deja de ser desde mañana un paseo peatonal total y van a transitar 4 recorridos del sistema red por este sector, conectando calle San Diego con la Alameda por el paso bajo nivel, dirección de sur a norte, una vía exclusiva de buses solo hasta este punto, porque pasado este límite, eso sí, desde compañía va a ser semi-peatonal.
2: Claro, va a ser semipeatonal en una decisión que en sí misma también ha generado cierta controversia. Estamos hablando de un paseo en pleno centro de Santiago que en algún minuto tuvo instalación cultural y hoy día vuelven por ahí a pasar micros. Gracias, Tamara. Buenas tardes.
15: Que estén muy bien. Buenas tardes.
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3: En la región de Valparaíso comenzó el juicio oral contra los 9 imputados por el mega incendio en la zona el año 2024. Una tragedia que dejó un saldo de 138 fallecidos.
2: Además de toda la destrucción de infraestructura, imputan asociación ilícita, incendio con resultado de muerte y daño ambiental. Gonzalo Pérez, ¿qué tal? Buenas tardes.
18: ¿Qué tal? Buenas tardes. En Valparaíso se dio inicio al juicio oral en contra de los 9 imputados vinculados al inicio del incendio forestal que tras propagarse afectó a 4 comunas de la región de Valparaíso y que entre otras cosas dejó sin hogar a miles de familias y le quitó la vida a 138 personas. Los 9 detenidos, quienes formaban parte de instituciones como Bomberos, CONAF o SENAPRED, enfrentan cargos por asociación criminal, incendio con resultado de muerte y delitos ambientales. La fiscalía para todos ellos está pidiendo penas de presidio perpetuo calificado. El fiscal Osvaldo Sandón, persecutor especializado en incendios forestales, señaló que los detenidos estarían vinculados a más de 100 siniestros de diferentes características en la zona alta de Valparaíso y que en este juicio se va a acreditar con pruebas la participación en al menos en 20 siniestros de estas personas entre el año 2021 y el año 2024. Desde el año 2024 a la fecha, la cantidad de emergencias de este tipo han disminuido en cerca de un 85%.
19: Que nosotros entendemos que es un periodo de, desde el año 2021 a 2024, se investigaron cerca, un centenar de incendios y a lo que hemos ido, esas 20, los cuales podemos señalar que han tenido una participación directa. Pero hay que recordar que en la temporada 23-24, que es donde se produce el mega incendio, a la temporada 24-25 y esta temporada de este año, que fue 25-26, se redujo la cantidad de incendios forestales en un 85%, los incendios intencionales. Y eso da cuenta de que efectivamente logramos terminar con la causa que estaba generando la mayoría de los incendios en el sector de Lago Peñuel.
18: El testimonio de los familiares de las víctimas también será una parte importante de este juicio. Ellos están esperanzados en que se haga justicia y que los responsables paguen con las penas máximas.
14: Yo quiero que le den el presidio total. Si se pudiera llegar a cadena perpetua sin beneficios, porque mataron a mi madre y a una tía, y al año después falleció mi padre, sin recibir ni una ayuda del Estado. Más de esos 2 años esperando una justicia digna, una justicia y una reparación para todos nosotros.
20: Justicia, cadena perpetua, que esto nunca más vuelva a ocurrir en Chile. Justicia por los 138 fallecidos y para que nunca más en este país la justicia se burle de un caso tan trágico como el que hemos vivido. 2 años y medio para que partiera esta audiencia, un día tan importante, 2 años y medio, por inoperancia, es triste decirlo. Pero que a raíz de nuestros seres queridos sea una oportunidad, que estas 138 muertes no sean en vano.
18: Este proceso de juicio debería durar cerca de 60 días, en donde serán presentadas pruebas testimoniales de 80 testigos, además de pericias realizadas por 25 investigadores de la Policía Civil. En la región de Valparaíso, Gonzalo Pérez, ADN.
2: Bueno, y seguimos con información judicial porque se pospuso hasta noviembre la audiencia de preparación de juicio oral de Martín de los Santos, imputado, saben ustedes, por la brutal agresión a un conserje.
3: Su familia pide que lo acusen por homicidio frustrado, mientras la fiscalía y la defensa insisten en un delito de lesiones graves. Alejandra Rojas, buenas tardes.
2: Hola, Ale.
21: Hola, Paula. Hola, Andrés. ¿Cómo están? Y claro, porque este viernes se suspendió la audiencia de preparación de juicio oral del caso de Martín de los Santos, quien es acusado por la fiscalía de cometer el delito de lesiones graves en contra de un conserje de 70 años en la comuna de Vitacura el año pasado. Martín de los Santos lleva en prisión preventiva desde el pasado 11 de septiembre, cuando se logró su extradición desde Brasil, luego de su primera formalización, donde quedó con medidas cautelares menos restrictivas. Allá fue detenido el 2 de julio del año pasado en un operativo en conjunto entre la y la Policía Federal de Brasil y permaneció preso hasta su extradición a Chile. La Fiscalía ha señalado que se ha podido acreditar que Martín de los Santos actuó con dolo, buscando dañar a la víctima, pero no matarlo, mientras que desde la familia afirman que se trata de un delito de homicidio frustrado, presentando una querella aparte para poder perseguirlo. En relación a esto, la defensa presentó una incidencia e incongruencia judicial, lo que produjo una discusión y donde se terminó rechazando, pero provocó la suspensión de la audiencia. Esto lo explicó el fiscal de la Fiscalía Oriente, Francisco Lanas, quien afirmó que la acusación del Ministerio Público está fijada por la solicitud que se hizo de extradición.
22: La defensa del señor Martín de los Santos levantó una incidencia no contra la acusación de la Fiscalía, sino contra la acusación particular presentada por el querellante, que tiene una calificación jurídica diversa. Atendido a lo anterior, no se pudo realizar a cabo la audiencia de preparación de juicio oral, la que se deberá llevar a cabo una fecha más adelante. La discusión que se ha establecido entre la defensa y el querellante es que, habiendo mediado, ¿no es cierto?, una extradición de por medio, los hechos y la calificación jurídica de los mismos estarían fijados por la autorización de esa extradición.
21: Bueno, la grave agresión se desarrolló el pasado 17 de mayo del 2025 en un edificio en que trabajaba la víctima. De los Santos lo atacó a golpes de puño en su rostro y lo que hizo que era necesario que el hombre de 70 años tuviera que someterse a una cirugía maxilofacial y le generó secuelas en el ojo izquierdo. Mediante una entrevista de YouTube hace un tiempo, el imputado afirmó que quería llegar a un acuerdo con la familia, entregando dinero o incluso una parcela para terminar con el proceso judicial. Pero desde la misma familia afirman que jamás se ha acercado a ellos ni ha tenido ningún contacto con De los Santos. María Vidal, esposa de Guillermo Yarzún, la víctima de la agresión, destacó que su marido ha perdido el 60% de la vista tras el ataque. Afirmó que si los roles hubieran sido revertidos, su esposo estaría preso hace mucho tiempo.
23: Guillermo está más o menos, la vista de él, su ojito, no se le asienta bien todavía y perdió un 60% de la visión. Su ojo se le cae de repente y tiene el lado de la mejilla del lado derecho dormido. A todos nos ha afectado demasiado. Ellos jamás se han acercado a nosotros. Nada. Yo quiero tener justicia. Porque si hubiera sido todo lo contrario, hubiera sido mi marido que lo hubiera pegado a él, mi marido habría estado preso. Sin embargo, él se dio el gusto de estar en Brasil, hacer lo que quiso, y nosotros acá sufriendo las consecuencias de todo lo que tuvimos que enfrentar con mi esposo.
21: Bueno, para el 27 de noviembre quedó fijada la nueva audiencia de preparación de juicio oral, donde se presentarán las pruebas que tiene la Fiscalía como los querellantes para argumentar la pena de 5 años que solicita el Ministerio Público por el delito de lesiones graves. Paula Andrés.
2: Muchas gracias, Ale. Buenas tardes.
21: Buenas tardes.
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3: 22 grados en Santiago, temperatura actual. Sí, el pronóstico de probables tormentas eléctricas, chubascos, dice meteorología, y hasta con viento a 40 kilómetros por hora en horas de la tarde. Ya,
2: todo el detalle de lo que revisamos en este mediodía en ADN está en ADN.cl. Seguimos reportando también otros temas, como el fin de la era de Luis Maldonado, tras casi 30 años a la cabeza del millonario conservador de Santiago. No solo él, notarios y conservadores que tienen que jubilar por haber cumplido la ley que establece, por haber cumplido la edad, digo, que establece la nueva ley. Que tengan un gran fin de semana, que disfruten, que descansen. Gracias por escuchar.
3: Buenas tardes.
2: Chao.
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31: Le soltaron la mano. A falta de una versión oficial, el mundo del fútbol ha tomado partido en el problema generado por la salida de Marcelino Núñez de la selección. Arturo Vidal se jugó por el formado en Universidad Católica y criticó directamente el manejo de Nicolás Córdoba.
32: Si no está capacitado para estar y para elegir los mejores jugadores para ir a jugar con estas selecciones, es mejor que dé un paso al costado. Y si te están dando la oportunidad de hacer un recambio, busca jugadores, no llame a los mismos jugadores.
31: En México también ven lo que todos ven. En conversación con los tenores de la tarde, Fabián Estay hizo un duro análisis futbolístico de la selección chilena. El ex volante de La Roja le puso mala nota al desempeño del equipo y desechó una de las excusas presentadas por Córdoba.
33: Nico también dice, no se puede competir este tipo de partidos con chicos que juegan a nivel local. No, eso no es excusa, pero yo no veo a qué juega Chile.
31: Bigote está de vuelta. Después de 33 días, el defensa de Colo-Colo, Joaquín Sosa, volvió a trabajar de manera normal en Macul. El uruguayo superó la lesión en su tobillo y podría ser considerado por Fernando Ortiz para el partido de vuelta con Puerto Montt por la Copa Chile. De la mano con su compañero del alma. Con fecha definida para su adiós al fútbol, Marcelo Díaz no olvida los objetivos de la U en la temporada. El capitán dice que pelearán hasta el final, liderados por el mejor futbolista con el que jugó en su carrera.
0: Claramente Charly Arangui siempre va a ser el uno para mí y lo resalté siempre. Gran futbolista, una gran persona, un gran amigo, una persona que le tengo un respeto total y absoluto.
31: Por fin nos ponemos al día. Universidad de Concepción recibirá hoy a Huachipato en un partido pendiente de la fecha 23, pospuesto por el Rally Mundial en la región del Biobío. El técnico acerero Jaime García reconoció que es un partido importante para alejarse de la zona de descenso.
2: Siempre tomando con la responsabilidad que lleva ahí cuando quieres zafar definitivamente, tanto como ellos y nosotros, siempre pensando y no olvidándonos de lo que hemos pasado, entonces eso es lo primordial para poder salir de a veces de momentos complicados y mantener siempre la tranquilidad.
31: Claro, y quiere seguir brillando la nación del sol naciente. Alejandro Tavilo enfrentará al canadiense Denis Shapovalov por el paso a los cuartos de final de la ATP 500 de Tokio. De ganar, el tenista número uno de Chile asegura su retorno al top 30 del ranking ATP.
3: Y en ADN.cl.
31: El sindicato de árbitros rechazó la última propuesta de la NFP y votó a favor de la huelga. Conoce más detalles de la resolución del Tribunal de Disciplina con respecto a la primera denuncia en contra de San Marcos de Arica. Revisa todos los detalles del Mundial de Rugby Sub-20 que se juega desde hoy en La Reina. Y entérate, además, hoy viene jundioso hoy día ADN.cl. Entérese ahí del viral planetario, protagonizado por Arturo Vidal, que apoyó de manera irrestricta, esas palabras me gustan a mí, a Cristiano Ronaldo.
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31: No sé si tiene mucho que ver, pero se valora el esfuerzo. Música de cine.
5: Por eso. Yo dije tiburón, alguna cosa.
6: No tiene. Hola, tenores.
31: Es por el día. Podría haber puesto una fanfarra cinematográfica.
5: Más viejo que la fui a ver al cine.
31: Claro, por supuesto. Qué impacto provocaba. Sí, impacto. La gente salía arrancando la sala.
5: Cuando le decía, sonríe, desgraciado.
31: Y esa me gustó.
5: Ahí sí, la fanfarra con el león.
31: Sí. And the winner is. Oiga, y dejándose de bromas, hay reconocimiento internacional para esta película chilena que se estrena este fin de semana. O sea, ya está en carteleras, pero la invitación es para el fin de semana. Nos acordamos de los buenos amigos y amigas de la mesa de los tenores de ADN Deporte y, ¿por qué no?, además de invitarlos al fútbol, al estadio, que ya es una tradición, retomar sanas costumbres, como por ejemplo, invitarlos al cine.
5: No, en este programa, acá.
31: En este.
5: Muy bien. Ahora, en el clásico de las dos.
31: Si usted me permite, un programa variopinto.
5: Transversal.
31: Hecho para la gente.
5: Como dirían en la feria, surtidito.
31: Claro, exacto. Oiga, Hangar Rojo.
5: Peliculón, la vi.
31: Oye, muy bueno. ¿Ya la vio, Danilo? No,
5: peliculón.
31: Fantástico. A ver.
5: Para la memoria.
31: Titulares, conceptos, rápido.
5: Para la memoria, para entender que hubo oficiales constitucionalistas. En los días feroces hay el título, me recuerdo, en la historia oculta del régimen militar de Ascanio Cavallo, Oscar Sepúlveda y Manuel Salazar, del capítulo inicial, los días del poder total. Y claro, cuando uno observa esta película, la recuerda, son los días del poder total y el drama interno que vive un hombre. Notaba la actuación de Nicolás Zárate, el drama interno que vive un hombre.
31: Dicen que se roba la película.
5: No, extraordinario. Estuvimos con él acá en el Ciudadano.
31: Extraordinario.
5: Con Nico Zárate y con. No.
31: Para Ignacio Sabatini.
5: No, y la película es muy buena. Y de verdad, la actuación, la de Marcial Tagle, es muy buena también.
31: También está Boris Cuercha. Está Hangar Rojo.
5: Muy buena, muy buena.
31: Ahí en la cartelera, como una.
5: Semana que la gente la vaya a ver.
31: Como un panorama. Claro, y por eso está el programa.
5: Y para no olvidar.
31: Eso. Inspirada, basada de alguna manera en los episodios, los acontecimientos relatados por Fernando Villagrán, colega también economista, a lo mejor algunos lo recuerdan.
5: ¿Él fue director o subdirector de APSI?
31: Subdirector de APSI, además conductor de un programa que estuvo mucho tiempo en cartelera, en pantalla, Off the Record, donde hacían unas entrevistas.
5: Claro.
31: Fernando Villagrán,
5: Muy bueno este libro.
31: Publicó hace algunos años Disparen a la Bandada, que es su experiencia, la de un compañero suyo, y cómo de alguna manera este oficial de la FACH le salva la vida. Bueno, la película es en blanco y negro, está muy premiada en festivales internacionales. Director Juan Pablo Salato.
5: Sí. Seguidor de los tenores, y le gustaría venir a conversar de fútbol
6: de Ojos Rojos.
5: Y de la película.
31: Cordialmente invitado, el mismo que dirigió Ojos Rojos, ¿se acuerda usted de esa película del 2010, cuando éramos buenos para la pelota?
5: Sí, sí, nos dejó una mala herencia. Sí.
6: Usted salía, todos usted, los fines
5: usted
6: de semana.
5: Salía, ¿no? ¿Usted salía de Ojos Rojos?
6: Un pantallazo.
5: Sí.
6: Un flash.
5: Un cameo.
31: Bueno, si se anima, si se entusiasma, tenemos.
7: ¿Cuántas?
31: Tigre, la modalidad es la de siempre.
7: 85-21-23-60 al WhatsApp de la amistad.
31: Lo vamos a hacer muy expedito. Ustedes ponen su nombre. Yo quiero ir al cine, quiero ver Hangar Rojo. Póngame por favor el nombre. Tengo.
5: Bastante expedito.
31: 10 dobles para el sábado.
7: ¿Cuánto dijo? 10 dobles.
6: 10 dobles el sábado.
31: Y 10 para el domingo. ¿Sabes qué? En el mensaje también, Tigre, ahí en el WhatsApp de ADN, ponga una S si quiere sábado y una D si quiere domingo.
6: Claro, exacto.
31: Ahí está. Y
6: claro.
31: No,
6: claro.
14: Bien logrado. Antonio Acevedo.
5: O sea, ¿qué tiene la creatividad de Donato Torecchio para hacer los puzzles?
31: Más o menos, ya. Entonces, felicitaciones a los actores, a los directores, a los realizadores, a quienes se animan y se entusiasman este fin de semana. El panorama que proponen los tenores, Hangar Rojo en cartelera, cine chileno, parte de la historia, parte de la memoria, en el WhatsApp de ADN, el 85-21-23-60. Ese es el panorama, esa es la invitación. Los invitamos cordialmente a participar en el WhatsApp de la amistad.
7: 10 dobles para el día sábado, 10 dobles para el domingo, como siempre aquí en el show de los tenores. Aquí estamos, y claro, le vamos contando a los muchachos, van dejando la letra, pero identifíquense, nombre, por favor. Ahora, siempre
14: Acevedo,
7: va ganando el que le pone ganas al mensaje también.
31: Sí, también.
7: El que le pone un poquito de...
5: Sí.
7: Claro.
31: ¿Sabe quién gana el tiro? El que dice que a lo mejor puede ser mentira o verdad, da lo mismo, pero... Estoy de aniversario con mi pareja.
7: Cumpleaños.
31: Claro, está de cumpleaños. Entonces le quiero ofrecer un panorama a la vieja, por ejemplo. Ya,
5: o mostrarle a mi vieja.
31: O mostrarle a
5: mi hijo cómo.
31: Claro.
7: O sabe.
31: Yo ya era mi cabro chico.
7: O sabe también.
6: ¿Cuál taita?
7: Porque una cosa es la alegría, pero de repente cuando la cosa no viene bien también y nos cuentan parte de alguna situación compleja, ahí estamos también. Sí, estamos también para ir.
5: Y con Carlos Costa le tenemos una idea nueva al director.
31: ¿Sí?
5: Ubicar al al mayor, era mayor o comandante, el ayudante Pinochet que llega a la escuela al comando de telecomunicaciones.
31: ¿Ya?
6: ¿Ya?
5: Que aparece en El Golpe, en el gran libro de Ascanio Cavallo y Margarita Serrano.
31: Me está pauteando.
5: Cuando le dice, Pinochet dice qué es lo que va a pasar, y su ayudante le dice, mi general, necesito conversar con usted, no estoy de acuerdo. Vayas a la otra habitación. Y ahí qué, nunca más se supo, ni para bien ni para mal de este caballero. ¿Qué pasó?
31: Apruebo. Oiga, en turno de día viernes, tenis fútbol o panoramas para el fin de semana, recomendamos también en la misma cuerda, pero lo recomendamos de verdad, Cinema Pinochet.
5: Oh,
31: un libro de 400 páginas,
5: ¿ya?
31: De Yanko González, donde aborda las preferencias cinematográficas de Pinochet, porque Yanko González hizo contacto. Pudo conversar, pudo entrevistar, pudo estar muchas veces con el proyeccionista de Pinochet, La Moneda.
5: La Moneda.
31: Oh, qué bueno. Esta es buena y a ver si Chupete está rápido.
5: Está bueno, difícil.
31: ¿Qué hacía Pinochet? Está en el libro, ¿eh? Voy a spoilear un poquito, pero no se enojen, ¿eh? Me parece que está además cordialmente invitado a esta radio, Cinema Pinochet, Yanko González. El mismo autor de Metales Pesados. ¿Qué hacía Pinochet la tarde? Lo aprendí leyendo el libro.
6: No, ya lo creo.
31: La tarde del 5 de octubre del año 88. ¿Qué hacía Pinochet?
6: Éjale.
15: La verdad, no tengo idea.
31: Ahí en el libro.
6: Veía cine.
5: Viendo una película.
6: Claro.
31: Estaba en la sala.
6: Claro.
31: Para relajar un poco, para soltar estrés, así como la película que le ponen a los jugadores cuando están concentrados un día antes del partido, puede ser, ¿o no? Se ocupa eso, ya no tanto. Bueno,
5: antes iban al cine, ¿te acuerdas?
6: Iban al cine, me acuerdo. Bueno, el equipo entero al cine.
31: ¿Qué película estaba viendo Pinochet el 5 de octubre del año 88 ahí en la sala de proyecciones del Palacio de la Moneda?
5: No tengo idea.
6: El gran golpe.
31: Chupete, tienes que estar muy rápido. Tienes que estar muy rápido porque confío en todo tu talento, pero también.
5: El hundimiento.
31: A veces me dan ganas
7: de. No sé cuál estaba viendo.
31: ¿Sí?
6: ¿Sí? ¿En serio?
31: Sí.
7: Corrió solo.
6: Ah.
5: Estaba viendo La Caída.
31: No.
5: ¿No? ¿Loser? ¿Tampoco?
6: No.
31: Nombre de programa de televisión de los 90. Por ahí lo voy ayudando. A veces me dan ganas de amarrarle los dedos a Chupete cuando se pone insolente, como recién lo hizo con Danilo. Pero aquí,
7: ¿insolente?
31: Pero aquí los dedos tienen que estar muy rápidos.
5: Muy rápido.
31: Pinochet.
18: No, tengo idea.
31: El 5 de octubre del año 88, de acuerdo a este libro llamado Cinema Pinochet, escrito y publicado por el señor Yanko González, veía... cóctel.
1: ¡Oh!
31: ¡Cóctel!
1: En la línea Quique Morante.
31: Pero qué, ¡vea cóctel!
5: Pero qué bola. Es que no me imagino
31: el notón.
5: No me imagino, de verdad. Ahora, no se me cruzan esos mundos.
31: Ahora, el autor dice que no la alcanzan a ver completa.
5: No me imagino.
31: Estaba viendo un cóctel de Tom Cruise.
7: Estaba llamando Cardemil, no la podía ver completa.
5: Los Beach Boys.
31: ¿Sabes que yo cuando leí llegué a esa parte del libro?
5: No.
31: Tuve que salir a dar una vuelta a la manzana.
5: No, pero qué maravilla. ¿Sabes que no logro juntar los mundos? Porque además esa película es re mala, ¿eh? Pero bueno, da igual.
8: Está la película de esa historia.
5: Está. La parte donde hacen como acrobacias haciendo el trago, el copete.
31: Sí.
5: Pero es que tal vez esa película es bravo, Tom Cruise.
31: Es bravo.
1: Su anhelo oculto. Ah, a lo mejor Pinochet.
5: Preparar unos cócteles.
1: No, quería ser Tom Cruise.
5: Oye, pero qué gola.
31: Oiga, muy admirador de Ornella Muti.
5: Ya.
31: Las películas del Guatón Porcel. Ya no le cuento más para que compre el libro.
5: No me sorprende ninguna de las dos.
8: Oye, habría que juntarlo con el gran libro de Juan Cristóbal Peña, La Biblioteca.
31: La Biblioteca, claro, exactamente.
5: Es un librazo.
1: Tengo una historia de Guatón Porcel extraordinaria.
5: El jefe tiene una historia de Porcel.
1: Sí, claro. Lo que pasa es que esto no está en mi libro, y conversando con una vieja gloria, que no era tan gloria, digamos, porque nunca, es que...
31: ¿Cómo es eso?
1: Ahora sí, un meme radial. Es que nunca jugó profesionalmente, pero era muy amigo de... Conoció a Jorge Robledo, jugó con... pichangueaba con Carlos Humberto Caselli.
31: Es buen amigo, son amigos, ¿eh?
1: El hombre era de ese mundo, pero él no llegó, y además, en fútbol de... Ya. Digamos, semiprofesional, era un crack.
5: Ya.
1: Lo que te quiero decir es que nunca metió una selección chilena.
5: Ya.
1: No, pero jugó profesionalmente.
5: Saludos por ahí.
1: Exactamente. El hombre, después de retirado, se le encomendó la tarea de administrar tal vez la UAT más prestigiosa de aquellos años, llamado el Maeva.
5: Maeva.
1: ¿Ya? Maeva.
5: Yo pensé que iba a ser la Silena, pero...
1: No, porque...
5: Fue muy patrón.
1: Vitacura, ¿no? Y bueno, sí. y competía con otros grandes lugares que estaban mejor perfilados en la época. Y estaban con una crisis de venta muy grande, qué sé yo, ahí pocos parroquianos entraron a tomarse un copetito, qué sé yo.
5: Esto que queda, ¿no?
1: Bueno, y el hombre circunstancialmente, pero también vinculado a estos amigos en común con el mundo del fútbol, se hizo amigo de Jorge Porcel.
5: Cuando el dueño
1: del Maeva le dice: Jaimito, tenemos que levantar este negocio, Jaimito. Él le dijo: tú no te preocupes, dame una semana.
5: Jaimito.
1: El hombre se tomó un avión a Buenos Aires, le dijo al gordo: ayúdame, que mira, tengo este problema. El hombre le dijo: mira, llévate estas chiquillas son grandes anfitrionas, ¿ah? Van a servir ahí, qué sé yo, son buenas para la conversa, son guapas, qué sé yo, y solucionar el problema. El hombre le hizo caso, trajo 5 chiquillas del otro lado de la cordillera,
5: no era tan gloria,
1: y el Maeva pasó a ser el top one en menos de un mes. Y liquidó a la competencia.
5: Marquena.
1: Gracias al gordo Porcel y bueno, a la creatividad de Jaimito, ¿no?
5: Hombre
1: vinculado al fútbol.
5: Una gloria que no era tan gloria, ya sabes.
1: No, conversando con una vieja gloria que no era tan gloria.
5: Ahora, esa escena en la oficina de Porcel, jefe de Sañartu, y cuando tenía problemas para cruzar la puerta.
1: Y le decía: Sañartu,
5: estás gordo.
1: Tienes que bajar de peso, Sañartu.
5: Estás gordo, Sañartu.
31: Avanzamos, tenores, es día viernes y nadie nos quita lo comido y lo bailado en septiembre. 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
7: Bueno, créalo, campeonato al día hoy del fútbol chileno, porque a las 20 en su minuto no se jugó en la fecha 23, porque había rally. Por eso fue, y por eso se juega hoy. Es partido de la región. La U de Conce a las 20 enfrenta a Huachipato.
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7: Era el equipo en su momento, el de Pelé. Hoy de animar a las 20. Brasil irá a Sao Paulo frente al Santos a las 20 en Brasil.
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31: Vamos a escuchar las declaraciones de Arturo Vidal que generan reacciones. Víctor Cruz, es contigo, Tigre.
7: Bueno, claramente lo anunciaba hoy en los tenores mañaneros el Tomate Alvarado y nos decía que estaba prometido cerca de las 10:30 y terminó muy tarde esta charla, esta conversación, este análisis que hace hoy en la pausa del campeonato en la Liga de Primera y tras el duelo por la Copa Chile, Arturo Vidal. Habló Vidal fuerte y claro en su canal, ha sido nota mundial hoy día respecto a sus declaraciones también acerca de lo que ha ocurrido con Cristiano Ronaldo. Pero en lo que nos convoca es la selección, este momento y los inconvenientes de la búsqueda de lo que viene este momento con Córdoba dirigiendo la selección, la primera que escuchamos y compartimos con ustedes junto a los tenores.
32: Y que tenga un proyecto, un sistema, un grupo de trabajo que sea beneficioso para la selección y para el fútbol chileno. Eso es lo principal en estos momentos que necesita la selección. Sabes que la selección no necesita a Vidal, no necesita a Alexis, no necesita a Ledo, necesita un entrenador que trabaje pensando en el futuro del fútbol chileno. Eso es lo más importante en estos momentos. No se puede seguir perdiendo tiempo como se está perdiendo.
7: Es la primera de Vidal y la segunda ahora tiene relación para el análisis. Lo va a comentar la mesa sobre Córdoba. La capacidad, el momento, los inconvenientes, otra más del volante del cacique.
32: Que diga eso es una falta de respeto terrible. Si no está capacitado para estar y para elegir los mejores jugadores para ir a jugar con estas selecciones, es mejor que dé un paso al costado. Hay muchos centrales y si te están dando la oportunidad de hacer un recambio, busca jugadores, no llame a los mismos jugadores, trae jugadores. Los jugadores de Wander, yo lo enfrenté en un partido amistoso antes de que fueran a jugar contra Real, son dos centrales que saben jugar al fútbol. Nosotros con Bielsa, lo voy a decir, con Bielsa no jugábamos los mejores equipos del mundo, mayoría jugaban en Colo Colo, en la U, jugadores los sacaba, de repente sacaba jugadores que nunca pensaba que podían jugar así, y lo hacía rendir. Entonces no podemos poner excusa siempre. Si tú eres entrenador, tú tienes que sacar tus virtudes y llevar lo que tú quieres, los jugadores que tú eliges. Pero si no muestras nada en ningún partido, que has tenido un año y medio y no has jugado bien, y siempre estás buscando que hay que sacarle provecho, que no tienes jugadores, que no... Eso es mentira, si todos salimos de acá.
10: Hay varias capas, creo yo, en lo que dice Vidal, ¿no? Hay un dato que es dato, que información, lo comentamos ayer y lo fuimos además reportando durante el día. En el grupo no cayeron bien las declaraciones de Córdoba, no esta vez, hace un rato.
31: Siempre.
10: Hace un rato. Las declaraciones, ellos, por lo menos lo que estuve averiguando, no tienen rollo con la crítica, no ese es el problema, pero que lo haga público, y en algunos casos con nombre y apellido, y en algunos casos habitualmente con nombre y apellido, con algunos jugadores en particular, algunos que son muy jóvenes, no cayó bien en el grupo, e incluso se lo hicieron saber. Se lo hicieron saber en algún momento y no cambió esa actitud. Lo que dice Vidal, a mí me parece, y lo conversamos el otro día, me parece real. Hay un argumento que entrega Córdoba en el que podemos estar todos de acuerdo, de que Chile necesita tener jugadores en medios internacionales, necesita tener futuristas en ligas más competitivas, que en algún momento la generación dorada Estuvo en los mejores equipos del mundo, pero la generación dorada no empezó a jugar bien el 2015 y el 2016, cuando estaban precisamente en el Barcelona, en el Inter, en el Bayern Múnich, en el Arsenal, en un montón de equipos. No empezó a jugar bien ahí. La selección empieza, se arma 2007 más o menos.
5: 2007.
10: Y empieza, y los jugadores del 2007 estaban en Colo-Colo, estaban en la Católica, y después se fueron al Udinese, y después se fueron al Leverkusen, que en aquel momento no era un equipo estelar, y se fueron, no sé, al Basilea, y se fueron a hacer banco un año. Bravo tiene su primer año en la Real Sociedad, no juega un solo partido. No juega un solo partido. Y después cuando juega y cuando agarra el arco está en la B. Y juega en la B en la Real Sociedad. Y ahí y sube con la Real Sociedad. Y se queda casi 7 años en la Real Sociedad en total. Y de ahí salta al Barcelona. Entonces, no es una situación que pasó de un momento a otro. No es como que llegó un entrenador, que por decirlo Sampaoli, Pizzi, igual que sea, y agarró a los jugadores. ¿Sabes qué? Vente para acá del Arsenal, vente uno del Chelsea, tráete uno del Manchester United. Tal. No, esta cuestión no funcionó así. Entonces, ese discurso, que no es de hace tanto tiempo, no es cierto. Para llegar a ese momento, hubo que pasar por O'Higgins, por Colo-Colo, por Cobreloa, por la Católica, por la U, por equipos intermedios. En Chile casi no pasa, y cuando pasa, no ha resultado bien, que los futbolistas se vayan de, qué sé yo, voy a poner un ejemplo, de Colo-Colo al Real Madrid. En Chile eso no pasa. Pasan por estaciones intermedias, enhorabuena. Pero ojo, que a nivel sudamericano también, porque Luis Suárez se fue a jugar al Groningen primero, no se fue a jugar al Barcelona, se fue a jugar al Groningen primero, se fue al fútbol de Holanda, porque Falcao se fue a Portugal primero, porque Lucho Suárez también se va a Portugal, porque Di María también se va a Portugal. Sí, existe Messi, por supuesto que existe Messi. Y existe Neymar, sí, por supuesto que existe Neymar. Entonces, no es un elemento solo de Chile. Por lo tanto, hay una falacia en el argumento. Y eso, para un técnico de la selección, que además de ser entrenador, tiene que dar un mensaje, a mí me parece derechamente grave. Porque no solo es inexacto, sino que es tendencioso. Y eso, insisto, a mí me parece grave.
1: Yo creo que ya seguir abundando es abiertamente inoficioso. ¿Por qué? Porque si había alguna expectativa de mejora en esta gira, donde el estándar, la vara, se había subido el listón bastante, enfrentando a 3 equipos que fueron sede del Mundial y que en general respondieron futbolísticamente en la Copa del Mundo, eso ya no ocurrió. Por distintas razones, porque el partido en Canadá que se dio como se dio, Chile terminó con 9, se desvirtuó por completo, no hubo forma.

0: los partidos con Colombia. Yo creo, honestamente, que hay que enfocarse y exigirle a las nuevas autoridades del fútbol, que debieran estar ya disponibles a fin de año, digamos, de que la primera determinación sea tener un nuevo entrenador. Y que ojalá todo el trabajo de Córdoba, de, vamos a decir, de información, de registro, porque vaya que hay un equipo nutrido, digamos, en este minuto trabajando con Córdoba en términos de tres preparadores físicos, qué sé yo, la gente de audiovisual, es un equipo de 12, 14 personas, digamos, que yo, por lo menos yo no creo que está mal, ¿eh? Porque obviamente si le queremos pegar a Córdoba vamos a decir, oye, llevo a Pedro, Juan y Diego, yo creo que no.
1: Falta un cuerpo técnico completo, Rodrigo.
0: Exacto. Bueno, además.
1: Son cuatro selecciones, sí. Y hay tres entrenadores.
0: No,
1: hay,
0: por cierto.
1: Hay tres cuerpos técnicos para
0: correcto,
1: cuatro.
0: No, estamos
1: eso
0: de acuerdo.
1: Es pichanga.
0: Pero, no, yo sin duda. Pero lo que yo te digo respecto a la gente que está en este minuto en Norteamérica, que son entre 12 y 14 personas, no me parece un número excesivo en función de un trabajo profesional que cualquier que se lo vamos a exigir al futuro seleccionador.
1: ¿Qué? ¿Hay otro lote que
0: entonces
1: está en
0: 12 ahora? No, además. Pues, entonces lo que yo digo es que ¿para qué seguir abundando, digamos? Si ya la cuestión se escribió como se escribió, los errores dirigenciales están súper claros, los errores del propio Córdoba y su ausencia de autocrítica están a la vista. Córdoba hizo un intento, digamos, por elaborar esto de una manera, con virtudes en varias cosas, con déficit evidente en otro, en términos de la identidad de juego, de no tener un plan B, de no tener, digamos, una propuesta futbolística con un cambio menos. Eso está súper acreditado. Entonces yo creo, honestamente, que para mí, por lo menos, esto ahora debe orientarse en función de exigirle a la gente que llegue que tome decisiones rápidas.
1: Son demasiadas las aristas, demasiados los aspectos, los aspectitos, como decía Julio Salviat, gran periodista, formador de generaciones de periodistas y sobre todo en el periodismo de deporte, que cuesta ver por dónde agarrar todo esto. Justo hoy, cuando estamos recordando la figura de Caupolicán Peña. Caupolicán Peña, hombre del fútbol chileno, presidente, el primer presidente del sindicato, que construyó un equipo enorme como fue el Palestino en el ciclo 74-78, con su ida a la selección chilena, cuando llega Riera después a Palestino, gana la Copa Chile, con el título del 78. Y Caupolicán Peña, después del golpe, del mazazo que significó, porque claro, no somos tantos ya a esta altura por la edad que tenemos, los que recordamos el impacto que tuvo para el fútbol chileno la eliminación de Argentina 78. Hay pocos momentos más duros en la historia del fútbol chileno moderno, sé que nace después del Mundial de 62, como la eliminación de Argentina 78 por todo lo que se vivió. Y Caupolicán Peña, ya siendo un tipo grande, mayor, se pone siempre al servicio del fútbol chileno y asume en la dirección técnica nacional, como presidente del Colegio de Entrenadores, después con Arturo Salá y Manuel Pellegrini, para afrontar ese camino que venía después del escándalo de Maracaná, donde Chile era un paria, donde Chile se había retirado de la cancha en el Maracaná, donde nadie quería jugar con Chile, donde estábamos fuera del Mundial de Estados Unidos. Y Caupolicán Peña, en ese momento, con su sapiencia, con sus años, por algo era Don Caupo, con este grupo de entrenadores que eran jóvenes, eran entrenadores que recién llegaban a los 40 años, me imagino, calculo yo, porque Arturo Salá, cuando está en Colo-Colo, tiene creo 36. Era un grupo de entrenadores jóvenes, y sumemos al Nacho Prieto, Fernando Carballo, Héctor Pinto, Roberto Hernández, ese grupo, después va a venir Gustavo Huerta, y un grupo grande de entrenadores. Bueno, y el fútbol chileno salió de eso, salió trabajando en la cancha, no salió con tantos discursos, salió formando futbolistas en los clubes y con Pinto Durán, y empezamos a clasificar a los mundiales de menores, y no solamente clasificar a los mundiales de menores, en tiempos en que eran dos grupos de cinco, clasificaban dos por grupo y había un cuadrangular, el fútbol chileno siempre llegaba a ese cuadrangular. Alguna vez nos metieron 10 los brasileños en Lima, pero bueno, pero estábamos. Entonces, el desafío hoy día es gigantesco. Yo creo que Nicolás Córdoba hizo un excelente diagnóstico. Yo creo que ha trabajado bien, pero tiene un problema con las habilidades blandas, tiene un problema de comunicación, en la comunicación ahí tiene un problema, pero aquí hay un directorio, hay dos cosas: el Consejo de Presidente, que tuvo una cobardía gigantesca para no asumir y tomar el toro por las astas después de la eliminación en Bolivia el año pasado, y no decirle a este directorio se tienen que ir, partiendo por Milad y por Yunque, se tienen que ir.

0: gracia, pero no, no pasó nada. Y también por todo lo que ha venido en el último tiempo, yo creo que este directorio, estando en Estados Unidos, la voz del presidente no se ha escuchado. Esto es un escándalo, que un jugador te diga me voy, nadie lo maneja, y la culpa es de Córdoba. Córdoba tiene una responsabilidad, pero la culpa es más arriba. Es el momento, y para las nuevas autoridades que vendrán, de tomar un camino distinto, de afrontar la crisis por todos lados, y de una u otra manera agachar el moño y seguir.
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1: Para saber qué pasa con la práctica, para saber más de la selección chilena, Keno Salinas, muy buena tarde.
5: Muy buenas tardes, acá recuerden 4 horas más absolutamente en vivo. Carlos, a mi espalda, aparte de este mono, los monitos que van a acompañar la práctica encabezada por Nicolás Córdoba vuelven a entrenar después de ese día libre, todo listo y dispuesto. Ya están saliendo, de hecho los jugadores allá atrás lo ven. Les tengo novedades, porque claro, yo estoy con Danilo, con todo lo que ha dicho. Nosotros hemos intentado durante las últimas horas, hemos solicitado en lo que podemos hacer, pero claro, se requería una palabra y va a haber una. Ahora, en un ratito más, hablará el capitán de la selección chilena, Gabriel Suazo Tenores.
1: ¿Programado para qué hora ese punto de prensa, esa declaración con ustedes?
5: Son primeros 15 minutos, termina el entrenamiento y después viene la palabra de Gabi Suazo.
0: Un futbolista.
6: Claro, que el capitán.
0: Está bien, pero estoy claro. De acuerdo, no quise interrumpirse, pero la estrategia de comunicación no puede ser el silencio. O sea, no puede ser el silencio. La estrategia de comunicación no puede ser otra vez enviar al frente a un futbolista. Porque en el fondo eso es lo que está haciendo tanto Córdoba como el directorio, mandando al frente a un futbolista que es competente, que es el capitán del equipo, que tiene un liderazgo,
6: que ha planteado. Todo.
0: Pero aquí tiene que hablar la gente.
6: El presidente, ni siquiera el director de selecciones, claro. El presidente de la federación.
0: Entonces, otra vez tirando al frente a un futbolista.
1: Ustedes están en lugar de los hechos, sé que no, Salinas ha podido averiguar más detalles. Ayer nos decía, recalcaba, ¿no?, lo de descartar lo de la pelea. Más detalles de cómo fue finalmente la decisión. Bueno, se va Marcelino. ¿Hay otros jugadores que quisieran imitarlo a Marcelino? ¿Manejamos algún antecedente con respecto a eso?
5: A ver, primero que todo, después con el pasar de las horas, ellos estuvieron libres todo el día, todos. Nosotros sí solicitamos la comparecencia del gerente de selecciones, al menos, o del presidente de la NFP, que era lo lógico. Pero bueno, esta determinación, primero que todo, les quiero decir que no es de Nicolás Córdoba. Él no determina quién va a salir a hablar, porque esto tiene una cúpula mayor. Pero, dicho esto, sin el reporteo tanto en Chile como acá, finalmente, en los pasillos del lobby del mismo hotel, arroja que sí hubo enfrentamiento entre esos dos jugadores que se han mencionado, que son Marcelino y Cepeda, y que hubo hasta un pechazo. Ya confirmado, puedo decirlo. Si no lo tenía confirmado, yo no podía decir una cosa así.
7: Sí, bueno, tú estás allá, obviamente todos tenemos nuestras fuentes, y la versión que tengo allá es que fue un cruce fuerte. Fue futbolístico, fue en la práctica y está acreditado que fue con Cepeda. Eso fue.
5: Claro.
7: Y bueno, a mí, yo tengo una versión distinta de que no hubo un contacto físico, digamos. Que se palabrearon, sí. Pero bueno.
0: No por la partida de Marcelino.
7: No. Eso no gatilla, digamos, la partida de Marcelino.
5: ¿Sabes qué pasa? Que desde un inicio se negó todo. Todo. Acuérdense,
7: pues, que era cosa, todo tú eres un viejo lobo de mar, sabes cómo son, ¿no? Pero por eso, finalmente todo se termina saliendo.
6: Pero Eduardo Figueroa el miércoles en la noche empezó a despachar, tenía todo el material y empezamos, y salimos en la página web con todos los antecedentes.
7: Exacto.
6: O sea, y en la NFL, aquí hay un problema fundamental de gestión, de liderazgo. Si el problema del fútbol chileno es hoy día es de liderazgo, porque cuando llegamos al escándalo, es porque cuando llegamos al escándalo de Maracaná es porque no teníamos liderazgo, porque estaban Azur, porque estuvo Manuel Córdoba, porque no había, al final nadie tomaba las decisiones. Cuando llega Abel Alonso, Abel Alonso era un dirigente que mandaba, distinto estilo a Abumor, pero Abumor mandaba. Cuando estuvo Mike Nichols mandaba. Entonces, lo que nosotros necesitamos es liderazgo, es un directorio presente. ¿Qué hace el oficial de cumplimiento allá? ¿Qué hace otro abogado también allá? O sea, ¿en qué estamos?
5: Ya no está.
6: Ah, ya, pero claro, porque hay que inscribir las listas. ¿Pero a qué fueron? ¿A qué fueron? Si aquí lo que ha ocurrido es una degradación total del fútbol chileno. Esta es la peor crisis que recuerde nuestro fútbol, porque la crisis, la otra crisis que podríamos decir, en la que nos hemos referido, la de septiembre del 89, es la crisis de la trampa, y es la crisis que desemboca un proceso de degradación ético y moral del fútbol chileno, por más que un burro que alguna vez me escribió diciendo que yo politizaba el fútbol, de no entendiendo nada, lo que ocurrió a partir de la dictadura, cuando quisimos ser igual de vivos que los del Atlántico, y así terminamos. Entonces, hoy día lo que requiere el fútbol chileno es liderazgo, capacidad, dejar el amiguismo, dejar de entender que el Consejo Presidente que es el club de los búfalos mojados, y no hacerse responsable de lo que pasa, porque alguien me decía por ahí, ¿sabéis lo que pasa? A los clubes lo único que les interesa es que los ayuden, que los guíen y que estén con ellos. No les interesa la selección. Sin selección no hay clubes. Dale. Sin clubes no hay selección.
7: Ahora, en lo concreto, ¿qué tendría que haber ocurrido? Digamos, ¿hubo margen internamente dentro de la concentración de la selección para haber revertido esta situación? Esa es la pregunta, creo yo. ¿Quién tendría que haber intervenido? Pues, obviamente se viene de inmediato a la memoria, y yo saco a colación el caso de Carlos Palacios.
5: Está pasando.
7: Cuando Carlos Palacios también...
1: Escuchamos que no.
7: Bueno.
5: Perdonen que los interrumpa, pero me parece, y por eso estoy poniendo la imagen a lo lejos, porque estamos en el otro costado, reunión total. Uh-huh. En este minuto, encabezada por Córdoba, lo deben ver a lo lejos, todos los jugadores, algunos de ellos incluso estaban entrelazados, y todo el staff técnico. Me imagino que aunando criterios, ideas, fuerzas, y de cómo van a seguir enfrentando de aquí en más, a partir de todo lo que se ha dicho, todo lo que sucedió. Porque lo que se ha dicho es consecuencia de lo que sucedió. Ahí está Córdoba conversando aún, están todos los miembros del staff.
1: Sí, lo podemos ver en la transmisión del streaming, tu despacho desde Estados Unidos, impecable imagen, exactamente, se reúne ahí el cuerpo técnico con los jugadores. Me falta una pieza en todo este puzzle. ¿Se conocen las razones por qué es el cruce, es el palabreo entre Lucas Cepeda y Marcelino Cristian Arcos? Pregunta abierta a la mesa.
7: Yo la información que tengo es que fue una jugada futbolística.
6: Es que yo entiendo que
7: fue una jugada de fútbol. De que no le pasó la pelota, que sí, yo tuve una discrepancia futbolística. Sí.
1: Ah, ya, como una pelea en
7: exactamente,
1: en práctica,
7: sí, señor.
1: Ya,
7: sí, perfecto. Sí, se palabrearon.
6: Por eso preguntaba.
1: Un calentón ahí en
7: exactamente,
1: ese momento.
7: Claro, exactamente.
6: Yo tengo la misma, por eso le preguntaba a Rodrigo.
7: De primerísima
6: forma. Habíamos hablado antes.
7: No, cero.
6: Entonces era porque yo sabía que había un encontrón futbolístico. Lo que pasa es que coincide el día y todo eso.
7: Claro.
6: Pero que el encontrón había sido distinto a.
3: Pero que sumado a eso.
6: A la discusión.
1: Viene, de si Córdoba, no te gusta, te va.
3: Sumado a eso, venía también, además de que Marcelino ya estaba bien molesto a partir de que no había jugado.
6: Estaba tostado, sí. Sí, pero
3: muy
6: son carriles distintos.
5: Sí. No, y había hablado con Córdoba porque, eso.
3: Pero estamos hablando de que ese día, además, en ese entrenamiento, es de dos futbolistas que no jugaron el día anterior.
6: Sí. Ninguno de los dos jugó por razones distintas.
3: No, razones distintas.
7: Y la versión que tengo también es que cuando él se acerca a Felipe Correa, porque me refiero a Marcelino, para decirle que se va, el argumento que usa es que es un jugador de Premier. Se dice, soy un jugador de Premier y no me ponen. Por eso me voy.
1: ¿Estará molesto también Nicolás Córdoba en términos de que no lo respalda ningún dirigente? De momento, lo que decía Danilo, ustedes tenores, debiera haber salido algún dirigente. Está el presidente allá, ni más ni menos, que fue quien además tomó la decisión de ponerlo como interino, ¿no? Una palabra como de apoyo a su gestión, no. Pena las ánimas allá. Se quedaron callados los tenores.
6: Sí, pues quería hablar que no era para interrumpir. Sí. No. Sí, pues, o sea, me imagino que aquí debe haber una serie de recelos cruzados, ¿no?
1: A ver, ¿qué no? Bueno.
5: No, lo que pasa es que, a ver, digamos las cosas como son. Pablo Milad está acá de vacaciones. O sea, él no aparece para el partido, claro, presidiendo la federación. Terminó la reunión, ¿ah?
0: ¿Ya?
5: Se aproximan los jugadores. No tiene voz ni voto al final.
0: Está fuera ya.
5: Él no se refiere a lo que está pasando con la selección.
3: Pero no puede ser eso. No puede ser.
2: ¿Sabes qué? Eso lo comentaron incluso a nivel directivo y lo sabemos.
3: Agrava lo ocurrido.
2: Otros miembros, dirigentes de este directorio o de otras entidades, dicen que está de salida, que no.
0: Claro, pero Jung está operando para tratar de quedarse. Uno. Milad está ya aprovechando los estertores. Y el resto del directorio.
1: Pero entonces viajó para acumular millas, ¿qué onda?
3: ¿Cómo? Claro.
1: O sea, así estamos.
2: El presidente, pero.
7: Jung en concomitancia con Echeverry, me dijeron.
0: Sí.
7: ¿Sí? ¿Tenías esa información, Daniel?
2: Vamos a seguir trabajando con Echeverry.
7: No, te digo.
2: O sea, desde que ya.
1: Echeverry, el asesor de la Universidad
7: de Chile. Sí, señor.
2: No más preguntas.
0: Es que la apuesta de Jung, que yo creo que ahora se está cayendo, es que. Lo va a después informar Eduardo Figueroa, era que alguna de las dos listas, sobre todo la lista de Huawei, no llegara, porque Huawei esperaba tener los 25 votos, y si no tiene los 25 votos no iba, pero al parecer Huawei va a ir hasta el final, y su apuesta era
7: hacer la recogida,
0: pero parece que eso no va a pasar.
1: Keno Salinas, tenor Trotamundos, usted nos mantendrá informados en los próximos minutos en la programación de ADN de lo que ocurra, y apenas se hable Gabriel Suazo, lo vamos a saber con su micrófono.
5: Sí, señor, estamos atentos y tendremos esa palabra al capitán, porque por último, en nombre de los jugadores, alguien va a salir al paso.
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3: Información del Centro Sismológico Nacional a esta hora de la Universidad de Chile. Sismo con referencia a 18 kilómetros al oeste de Quintero, de una magnitud de 4.3. De lo cual seguiremos informando a través de la señal de ADN.
1: Oiga, simplemente para ir cerrando la semana, se la lleva un poco pelada Marcelino, ¿no? Al final como que se descarga mucho el medio futbolístico en Córdoba, los dirigentes, y Marcelino...
0: Acá le toca.
7: No, yo se la cobro.
1: Se la cobran ustedes, ya. Sí. No, esto es fútbol profesional. Claro.
3: La camiseta de Chile.
7: No es para amurrarse.
0: Es la selección nacional.
7: No, y además que otra cosa que yo tengo acreditada, digamos, respecto de que Marcelino, y la posición que jugó, lo que se perseguía, digamos, era que él tuviera mayor libertad, pase filtrado, conexión con los delanteros y los extremos y pegarle al arco. Entonces,
2: no hizo ninguna de esas, pero no la cumplió, porque cuando él dice yo soy jugador de Premier, cierto,
7: claro,
2: juegue como jugador de Premier.
7: Exacto.
2: No juega como jugador de Premier en la selección.
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4: O'Higgins.
1: Porque vamos a seguir conversando sobre el presente del fútbol chileno con un tema que, claro, momentos como estos siempre aparece. ¿Qué pasa con la formación de futbolistas? 18 años siendo el responsable, el jefe de esa tarea en O'Higgins de Rancagua. Le agradecemos su tiempo, su disposición con los tenores. Bienvenido a ADN, Fernando Vergara, ¿cómo le va? Muy buenas tardes.
8: Hola, ¿cómo están? Un saludo grande a todo el panel y a todos los oyentes del programa.
1: Por supuesto, Cristian Arcos, Danilo Díaz, el Tigre Cruz, Rodrigo Hernández. Y lo primero, me comentaba la producción del programa, ¿se encuentra a esta hora en Santa Laura?
8: Estoy en Santa Laura, en estos momentos está jugando la sub-20 de O'Higgins contra Unión Española. Estamos ganando 2-1.
0: Fernando, usted como conocedor ya, buenas tardes, profundo del fútbol chileno y profundo porque trabaja en el fútbol joven, en las cadetes, ¿cómo ve lo que está pasando en este momento, que nos da la impresión que estamos, cuando uno revisa cuántos jugadores chilenos están en el alto nivel, que estamos con, hay un problema en la producción de jugadores, de cómo los jugadores están pudiendo llegar a la primera división, consolidándose en la primera división y después poder dar el salto? ¿Cómo observa lo que está ocurriendo hoy?
8: Bueno, yo creo que mis primeros años en el fútbol chileno gozaban del privilegio de la generación dorada que tanto le dio a Chile. Y a mi entender, una vez que esa generación empezó a ya jugar sus últimos años y todo eso, Siempre se habló mucho del recambio, pero hicimos poco, creo. Hicimos muy poco por favorecer ese recambio y preparar ese recambio. Entonces ahora siento que estamos buscando resultados inmediatos, y los resultados inmediatos van a ser muy difícil que se dé. Yo valoro mucho todo lo que el proceso que viene realizando Nicolás Córdoba en las selecciones juveniles. Yo creo que Chile ahí ha mejorado mucho y se han unificado los criterios de desarrollo de los jugadores, y creo que eso en un proceso que tenga un poco más de paciencia y que permita que vayan arribando esos jugadores, yo creo que se van a empezar a ver los frutos, se van a empezar a ver los resultados. De hecho ya se están viendo, porque hay jugadores que están pasando por procesos de selecciones que hoy están siendo piezas clave en los primeros equipos. Hay jugadores que han debutado más jóvenes también en el fútbol chileno. Bueno, en nuestro caso, casos de Felipe Faúndez, de José Tomás Movillo, de Joaquín Muñoz, que es 2009, Faúndez 2006, Movillo 2007, Colo Colo hoy está utilizando un gran número de jugadores juveniles. Entonces yo creo que el camino es el correcto, pero me parece un poco apresurado pedir que esos frutos se reflejen en la selección adulta. Creo que ahí hace falta un proceso. Ahí, a mi entender, Chile ha cambiado mucho de entrenadores y ha interrumpido los procesos, y creo que, bueno, es un poco el precio que está pagando hoy día en relación a eso.
6: Fernando, pero en esa misma línea, para ello la pregunta, a su juicio, ¿por qué nosotros vemos muchos jugadores con talento, con condiciones, que debutan en primera división, que dan un salto, algunos van al exterior, pero hay un problema que lo hemos conversado con muchos entrenadores, de consolidación entre los 19, 18 y los 22 años, y que de ahí, y que es el momento donde el jugador está para dar el salto y para consolidarse ya en la alta competencia? ¿Qué nos está pasando, usted que ha conocido este proceso en estos últimos años, que hay un montón de chicos que uno los ve con 19, 20, que juegan 20 partidos en primera, 25, que llaman la atención, y después como que se estabilizan, pero no dan ese salto de calidad que requiere la alta competencia?
8: Vuelvo a nombrar la palabra paciencia, y en eso, para la consolidación, como usted bien dice, se necesita que también el entrenador de primera se atreva, se anime. Yo sé que el entrenador de primera vive de los resultados, vive del partido del fin de semana, pero bueno, en ese caso, digamos, hay procesos que acompañar. Yo recuerdo perfectamente cuando Matías Sepúlveda estaba en O'Higgins y estaba sumando minutos, que un fin de semana le hace dos goles a la U, y al otro fin de semana sale en el primer tiempo y le costó volver al equipo muchísimo. Entonces los procesos hay que sostenerlos, sobre todo con los jugadores juveniles, porque los jugadores juveniles, parte del proceso es que se equivoquen. El otro día, por ejemplo, Cristian Morales, 2006 nuestro de O'Higgins, en el partido Copa Chile contra Santa Cruz, se hace expulsar en el primer tiempo a los 35 minutos, y seguramente le va a costar ahora volver al primer equipo. Y yo estoy participando de un congreso, salí de ahí, me vine a Santa Laura, y la Conmebol exponía en la última Copa América, ocho casos de jugadores, perdón, en el Mundial, ocho casos de jugadores que salieron expulsados en el primer tiempo, a los 20 minutos, y que condicionan todo eso. Entonces, siento que que los procesos de los jugadores juveniles es necesario sostenerlo un poco más, no regalarles nada, no, que se entienda bien eso, por favor, no regalarle nada, pero sí ser un poco más paciente, porque de repente no sé, uno cuando tiene un centro delantero y el centro delantero no está haciendo goles, dice, bueno, pero este en cualquier momento hay que bancarlo porque en cualquier momento va a volver a hacer goles. O que sea un jugador creativo, un número 10, que lo mismo, dice, a este lo quiero bancar a pesar de que esté jugando mal porque en algún momento va a hacer alguna genialidad, va a hacer algo. Entonces, siento que con los juveniles pasa poco eso, con los juveniles cuando ni bien se equivocan o tienen el primer traspié, son apartados y no se los sostiene en el proceso. O sea, esto no es regla general, pero es un poco lo que vengo observando en relación a lo que usted me pregunta.
2: En ese sentido, Fernando, ¿qué tal? Buenas tardes. Yo lo escucho, ¿no? Con muchísima atención. Uno no puede no estar de acuerdo con usted, que además maneja muy bien los temas. Coincidimos con el diagnóstico que hace de la paciencia de los clubes y todo. Yo lo escucho a usted, digo, materia prima hay, ¿no? O sea, jugadores hay, talento hay, que hay que trabajarlo con paciencia y, como bien dice usted, no regalarle nada, pero con la paciencia sostenida cuando las condiciones están. Pero hay voces, partiendo por el técnico de la selección, que dice que materia prima no hay. Entonces, ahí a mí me digamos, quedo en un terreno medio de limbo, ¿no? Porque a uno le da sensación, como dice Danilo, semana a semana, que uno ve buenos jugadores en diferentes equipos. O'Higgins es un gran ejemplo, pero bien, usted lo sabe, hay varios equipos más, y mencionó algunos, y hay varios más que van sacando jugadores con condiciones, están jugando muchos arqueros jóvenes, por ejemplo, algo que no pasaba hace mucho rato, en varios equipos de primera edición. Entonces, después, cuando viene un mensaje que dice que materia prima no hay, me parece un poco desalentador, ¿no?
8: Yo creo que materia prima hay, sí. Yo creo que materia prima hay que identificarla a tiempo y nosotros como clubes crear las condiciones para desarrollar esa materia prima, porque si los clubes nos centramos en los equipos y en las series, ahí estamos perdidos. Nosotros no formamos series, no formamos equipos, nosotros formamos jugadores. Entonces, nosotros tenemos que ser capaces de identificar esa materia prima y desarrollarla al nivel que necesita desarrollarse. Si un jugador tiene 15 años y necesita para su desarrollo jugar en la sub-20, tiene que hacerlo, porque es el estímulo que necesita su desarrollo individual para que se dé y para que progrese. Yo soy un convencido que en todas las canchas de Chile materia prima hay. Pero sí tenemos que hacer un trabajo, y acá siento que nos tenemos que, como que los clubes, decidirnos más a trabajar juntos en pos de la selección, ¿tá? Porque la selección para nosotros, las selecciones juveniles para nosotros, son, nosotros tenemos que ser pro selección, nosotros tenemos que favorecer que nuestros jugadores, que la mayor cantidad de nuestros jugadores que están en los clubes siguen a la selección y después que desarrollen el proceso en la selección. Como dijo usted, yo llevo 18 años acá y todos los jugadores que llegaron en O'Higgins a primera, a excepción de Ronald Guzmán, todos los que llegaron tuvieron procesos de selecciones. ¿Qué quiere decir eso? Que las selecciones juveniles son un paraguas de desarrollo del jugador muy importante, porque le otorga cosas que los clubes no le podemos dar. Por ejemplo, en cuanto a recursos materiales y recursos humanos, ni hablar, ¿tá? Pero después la competencia internacional, nosotros sí hemos salido a competir al exterior, pero no al nivel y la cantidad de partidos que tiene un seleccionado juvenil. Y lo otro, es ese jugador mío, Matías Troncoso, sub-15, que está entrenando hoy en una sub-15, entrena cada vez que está en la selección con los mejores de Chile en su edad. Entonces, eso lo hace mejor. Entonces, nosotros no tenemos que tener como reticencia a ceder los jugadores a la selección y que se desarrollen en la selección. No, nosotros tenemos que allanar ese camino. Allanar ese camino, porque el contexto de desarrollo dentro de una selección juvenil va a ser el que termine moldeando a esos jugadores que después van a tener más chances de ser exportables, y al ser exportables jugar en mejores ligas, y al jugar en mejores ligas recuperar el nivel de la selección adulta.
7: Fernando, por tus raíces, ¿no?, tu formación y tus redes, eres conocedor del fútbol argentino. ¿Hay algo de ese modelo en las divisiones inferiores, en los clubes, en la formación, que se pueda importar al fútbol chileno, que sea conveniente mirar e implementar?
8: Yo creo que la gran diferencia, lo dije desde que pisé este suelo que tan bien me recibió. Desde que llegué acá, yo creo que la gran diferencia del fútbol argentino al chileno está en las bases, pero en el fútbol amateur. Hoy por hoy un niño argentino a los 5 o 6 años entrena 3 o 4 veces en el club, tiene una competencia anual que juega mucho más, juega mucho más que lo que juega el niño chileno. Vayamos al fútbol amateur chileno, vayamos a ver cómo son las competencias, vayamos a ver si esas competencias tienen continuidad y frecuencia en el año, porque la competencia es importante. Uno al formar tiene que centrarse en dos cosas: tiene que centrarse en todo lo que es el entrenamiento, donde uno prepara al jugador, pero ¿para qué lo prepara? Lo prepara para competir. Entonces, si esa competencia no está y no es la competencia adecuada al proceso que está viviendo cada niño o cada joven, empezamos a competir cuando llegamos a un club profesional. Y eso creo que es la gran brecha y el gran margen que tiene hoy Argentina. Que los niños juegan porque está la cultura del club social. Entonces uno nace y crece y se desarrolla en el club social. Nosotros, cuando éramos niños, vamos a la escuela y después de la escuela vamos al club. Y estamos todo el día en el club. Y el club es multideportivo. O sea, hay canchas de vóley, hay canchas de fútbol, hay canchas hay piscina, hay canchas de tenis. Y le estoy hablando de pueblos de 10.000 habitantes que tienen dos clubes. Con una infraestructura de 10, 15 hectáreas, ¿tá? Entonces, ¿cómo hacemos para luchar desde acá con todo eso? ¿Cómo hacemos? O sea, acá, en esos niveles, creo que tiene que haber un compromiso del Ministerio del Deporte de atacar el deporte escolar, generar más torneos, que los niños jueguen más, así se amplía la base, y después a los mejores, los otros, los clubes profesionales, lo vamos identificando y lo vamos sometiendo a un proceso de preparación para el alto rendimiento. Pero si eso no se da, es muy difícil.
7: Fernando,
8: yo le quiero decir un dato de las pruebas de jugadores. Nosotros las pruebas de jugadores yo hace 18 años, como decía, que está, vamos a decir, del año 8 para adelante, cada vez son, la calidad de los niños que llegan cada vez es peor, porque cada vez hay más problemas coordinativos, cada vez vemos chicos que de movimientos más torpes, más lentos, y eso se debe un poco a la pandemia, pero después a lo que hoy tienen los niños por delante, que es un teléfono, que son muchas horas que,
7: claro,
8: donde no juegan y donde no hacen nada.
9: Fernando, hace un tiempo, y habitualmente lo conversamos acá en el equipo, nos aparece de tiempo en tiempo el video de Pablo Aimar, cuando habla de que esa pega a los clubes se la hacía el barrio, se la hacía la calle, cuando se jugaba mucho ahí. Y otro tema muy interesante, porque aquí lo dijo Osvaldo Eric Hurtado hace un tiempo, hablaba de cuando los clubes eran sociales, había mucho aporte de mecenas y era importante la alimentación. Le quería preguntar acerca de la alimentación, que es todo un tema. En Argentina, una vez un futbolista acá nos dijo, está la alimentación del casado, del soltero que se va para la casa. ¿Cuál es el seguimiento, cuál es la importancia al mismo tiempo de los muchachos en la alimentación que te permite después competir? Porque aquí aparece de repente el entrenador que habla de los pliegues, pero ¿cómo se hace el seguimiento de la buena alimentación desde joven del muchacho?
8: Y con estrategias para atacar ese tema. O sea, nosotros, usted me pregunta, ¿nosotros hacemos cosas para eso? Sí, hacemos cosas. Me pregunta, ¿está conforme? No, porque hay mucho más por hacer. Hay mucho, mucho más por hacer. hay que educar a los papás. Nosotros tenemos que traer a los papás y decirle, mire, su hijo, para poder llegar a este nivel, para poder llegar al nivel de elite, tiene que hacer esto, esto, esto y esto, ¿está? A veces esas condiciones están, a veces no, obviamente, por una cuestión social de los apoderados. Entonces ahí hay que ver cómo el club hace su trabajo y ayuda a estos chicos a alimentarse mejor. Pero ahí ese es un área que tiene mucho margen de crecer. Si volvemos a lo mismo, si nosotros vamos individualizando esas cosas a temprana edad y vemos esos chicos que están dando muestras clave, que no se están alimentando bien y todo eso, y bueno, y de alguna manera tomamos una determinación. Hay que tomar determinaciones, y si tengo que dejar a un chico que es muy bueno afuera porque no se cuida, porque está con los pies altos y todo eso, hay que tomar esas determinaciones.
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11: Son las 15 horas.
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Muy buenas tardes, le damos la bienvenida a este bloque de la tarde aquí a través de la 97.1. Como cada jornada le acompañaremos de aquí hasta las 18 horas, un poquito antes de las 18 horas, con todas las canciones, con toda la música, con los datos locales, con las noticias, con tantas cosas que tenemos cada día para compartir junto a usted a través de la radio de la comuna de Gualayhue. Estamos aquí en la radio en esta jornada con la compañía que también tienen todos quienes nos acompañan en los auspicios y todo lo demás. Así que junto a todos ellos, junto a la compañía a través de la señal abierta de FM 97.1 MHz, también a través de www.radionopiren.com, a través de www.radionopiren.cl, a través de la aplicación Radio Hornopiren FM, a través de todas esas plataformas le acompañaremos, por sobre todas las cosas, a usted que nos escucha en tantos sectores, en tantos pueblos, tantas partes que componen esta amplia comuna de Gualayhue y también parte de la comuna de Chaitén, allá en la península de Comau. Le damos la bienvenida también a todos, donde quiera que nos estén escuchando, gracias por permanecer junto a nosotros en estos 5 años que llevamos junto a ustedes aquí en esta parte de la provincia de Palena, en el norte de la provincia de Palena, en esta parte en donde realmente muchas veces necesitamos de esta compañía por tantas situaciones que se dan aquí y en cualquier parte. Gracias por estar junto a la 97.1, a la Hornopiren FM en esta jornada. Bienvenidas, bienvenidos.

0: 15 horas, 14 minutos.
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0: Él es Ramiro y voy a, con el permiso del padre, voy a decir que es uno de los hijos de Marcelo. Bueno, para felicitar a algunos, ya estamos llegando a la última canción de la noche. Canción que dura 55 minutos. Y además decirles que a veces es bueno que la gente venga, pero a veces es doblemente bueno que la gente produzca esta especie de comunicación tan vital para nosotros. Así que gracias por venir.
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1: Quince horas, 25 minutos.
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1: 15 horas, 29 minutos.
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0: En la compañía de la Uno Viene FM, como cada día. Bueno, no tan solo a través del 97.1, sino también a través de las plataformas ahí. Nuestra página, por ejemplo, www.radionopiren.com, donde está nuestra señal en línea, y www.radionopiren.cl, que es donde está nuestra señal de la televisión también, RTV Hornopiren. Le acompañamos en esta jornada junto a quienes hacen posible que lleguemos a ustedes, a sus hogares y todo lo demás. 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Gracias por estar junto a nosotros, gracias por estar junto a la Horno Viren FM.
1: 15 horas, 46 minutos.
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respetando a las personas y sus ideas, no juzgando a nadie, procurando actuar con rectitud y justicia, se despejarán los caminos que llevan al encuentro de la paz.

0: 15:55.
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0: Atención a la hora en Hornopirén Radio.
1: Son las 16 horas.
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0: Claro que sí. Oiga, estaba preparando todo acá porque a veces cuando estamos grabando algunas cosas aquí y siempre estamos trabajando mientras hay música al aire y otras cosas, siempre estamos trabajando acá. Y ahora tomo algunas precauciones porque a veces se me queda el volumen arriba, oiga, y espero unos pitos ahí muy feos. ¿Eh? No tiene que ser de esa manera. Está viendo por acá. Sí, siempre me envían mensajes ahí. ¿Eh? Siempre me envían mensajes. Por Messenger. Sí, pues. Siempre me envían mensajitos. Nuestros auditores. Fíjese que... bueno, gracias a don Sergio Varas también que nos escribe. Gracias a don Sergio. Ya vamos a dar a conocer de qué se trata eso. Fíjese que, bueno, por todos lados nos escriben. Sí, así es la cosa. Ya vamos a leer enseguida. Sí, vamos a leer enseguida qué nos dice la Armada ahí. La Armada de Chile me refiero. ¿Ah? Comunicado de prensa de mal tiempo, me dice. ¿Ah? De mal tiempo. Malísimo tiempo. Sí, actualización de mal tiempo. ¿Qué dice acá, oiga? Déjeme ver enseguida. A ver. Aviso de mal tiempo, sector Golfo Coronados, Senoa, Reloncaví, Golfo de Ancud a Golfo Coronado y Canal Moraleda. Válido desde el 3 de octubre a las 4 de la mañana hasta el 4 de octubre a las 3 de la tarde. Situación sinóptica, centro de baja presión de 986 hectopascales ubicado en la latitud 49 sur, longitud 85 grados oeste, con desplazamiento general este-sureste. Pronóstico sector Golfo Coronados, seno de Reloncaví, Islas Butachauques, a Golfo Coronado. Cubierto ocasional nublado, visibilidad regular, 8 a 4 kilómetros. Precipitaciones, viento norte-norte-noroeste, 20 a 30 nudos. Rachas, 35 nudos. Mar, marejada gruesa, 2 a 3.5 metros. Golfo Coronados, rizada, amarejadilla, 0,4 a 1,2 metros. Seno de Reloncaví, marejadilla, amarejada, 0,6 a 2 metros. En Golfo de Ancud y Aguas Interiores, sector Golfo, Boca del Guafo, Golfo Coronado y Canal Moraleda, cubierto ocasional, nublado, visibilidad regular, 8,4 kilómetros. Precipitaciones, viento norte-noroeste, 20 a 30 nudos, rachas de 40 nudos. Mar marejada gruesa, 1,5 a 3.0 metros. En Golfo Corcovado, marejada gruesa, 2.5 a 4 metros en Boca del Guafo. Y marejadilla marejada, 1,2 a 2,5 metros en Canal Moraleda. Los eventuales cambios a las condiciones previstas se informarán oportunamente. Firmado Jonathan Mora Parra, suboficial del litoral, capitán de puerto de Hornopirén. Eso es. Las 4 con 14 minutos. Las 4 con 14 minutos. 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Creemos que es muy importante dar a conocer esto. Por la... oiga, andan unos bueyes en la carretera. Camino al lago Cabrera, quizás está en otra parte. Tenga cuidado con estos animales por ahí. Tenga cuidado con estos animalitos. Fíjese que andan algunos animalitos en la carretera. Ese es el tema. Para que tenga precaución ahí. Usted sabe que los animales nada tienen que ver, digamos, en el descuido. Y muchas veces también las cercas las rompen y salen. ¿Ah? Así que ahí están las cosas. Oiga, ¿quién tiene problema? ¿Quién tiene la culpa de los principales robos de... de las guerras y todo lo demás, nosotros lo sabemos. Aquí le dejamos un poco, mire, escuche.
1: Vean cómo este hombre explica por qué casi todas las guerras son por culpa de los banqueros y ese 1% de la sociedad para simplemente ganar más dinero y seguir lucrándose. Vean esto.
2: Todas las guerras son, en esencia, guerras de banqueros. Todas las guerras buscan generar enormes ganancias para el 1% a costa del 99% de la población. La guerra de Irak fue, sin duda, una guerra de banqueros. Además, todas las guerras también poseen un componente sionista muy marcado. Permítanme decir primero que los bancos son una forma masiva de crimen legalizado. Los bancos básicamente crean dinero de la nada para el 1%. Simplemente crean $1,000 millones para sí mismos de la nada. Solo dicen, tenemos $1,000 millones y todo el mundo les cree. Y luego prestan estos $1,000 millones a la gente y cobran intereses. Así que están creando dinero y ganando intereses que no merecen. Los bancos son un fraude total. Los países necesitan asumir la responsabilidad de su moneda. No deberían permitir que los Rothschild, el Vaticano y los judíos Chabad controlen su economía. Como dijo un día un banquero muy famoso, no me importa quién haga las leyes. Si yo manejo el dinero, yo soy quien dicta las leyes.
1: Ahí lo tienen, gente. Sinceramente, deja mucho que pensar. Y si...
0: ¿Qué le parece? Claro, así es pues. Oiga, ¿quién genera las guerras? Definitivamente son aquellos que, una vez que ven que el hoyo económico que han hecho es tan grande, se termina derramando la sangre de la gente por la avaricia de estos desgraciados. ¿Ah? Los banqueros, el 1% del mundo, provoca que muera el 90% y muchas veces lo más joven de los pueblos, de los países, por las guerras que inventan estos malditos. Las 16:17.

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1: En 2002, alguien publicó una lista de 10 estrategias para manipular a una población entera. Se la atribuyen a Chomsky, pero no es suya. Es de un francés llamado Sylvain Timsit. Da igual quién la escribiera. Léelas y vas a reconocer las 10. 1. La distracción. Pan y circo. Los romanos ya lo sabían hace 21 siglos. Mantén a la gente entretenida con cosas pequeñas y no mirará las grandes. Cuando pasa algo importante, mira qué escándalo ocupa la portada ese mismo día. 2. Crear el problema y vender la solución. Se llama acción-reacción. Se genera el problema, se deja que la gente se asuste y entonces se oficers exactamente la medida que se quería aprobar desde el principio. Y la pide la gente. 3. La gradualidad. Un cambio impopular de golpe genera revuelta. El mismo cambio, repartido en 10 años, se llama normalidad. Nadie protesta por el escalón y son 10 escalones. 4. Diferir. Es doloroso, pero es necesario y empieza el año que viene. Y lo aceptas porque el sacrificio futuro no duele hoy. Es la dieta que empiezas el lunes. 5. Hablarle a la gente como a un niño. Vocabulario corto, tono paternal, frases de 3 palabras. Cuando te hablan como si tuvieras 12 años, tiendes a responder como si los tuvieras. 6. Emoción antes que razón. Un argumento se puede rebatir, un sentimiento no. Por eso las campañas no se ganan con datos. Se ganan con eslóganes de 4 palabras que no significan nada y lo significan todo. 7. Mantener a la gente en la mediocridad. Cuanto menos pensamiento crítico se enseñe, menos preguntas incómodas habrá después. La educación es la palanca, y quien la controla, controla lo demás. 8. Poner de moda la vulgaridad. Que ser inculto tenga gracia. Que el que no sabe nada sea el famoso. Y que el que estudia sea el raro. 9. La autoculpabilidad. Esta es la más eficaz. Convencerte de que si te va mal, es solo culpa tuya. No te esforzaste, no supiste. Así te enfadas contigo mismo, en vez de con el sistema. Y el que se culpa a sí mismo, no se revela. 10. Conocerte mejor de lo que te conoces tú. Esta se escribió en 2002 y era casi ciencia ficción. Hoy es martes. Hay sistemas que saben lo que vas a comprar antes que tú. Y ahora escúchame bien, porque esto es lo importante. Todo esto que acabo de contarte es a escala de país. Pero estas mismas 10 cosas te las hacen a escala de tu vida. En una reunión de trabajo, al firmar un contrato, al negociar un sueldo, la gradualidad, el problema inventado, la culpa, las mismas herramientas, mesa por mesa. Y ahí sí puedes defenderte, porque ahí el manipulador está sentado enfrente y le ves la cara. Junté 50 de esas maniobras en un libro. ¿Qué son? ¿Cómo se ven venir? ¿Y qué contestas exactamente cuando aparecen?
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2: Vamos a tocar una obra muy profunda que se llama Chip Chip Bam Bam.

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1: 16 horas, 30 minutos.
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0: 16 horas, 41 minutos.
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0: Inventa lo que un día pudimos ser. Oiga, no, acá no vamos a inventar ni una cosa. Fíjese que nos envía ahí, me voy a colocar los lentes acá. Oiga, los lentes están más o menos, ¿no? Se rayan tan rápido estas cuestiones, oiga. Cuestiones chinas que no, en realidad, no hay mucho lo que duran, digamos. Nos envía un mensaje doña Josefina, que era la que iba a estar hoy día por acá a esta hora. Pero fíjese que por carácter ahí de su oficio, de su dirigencial, fíjese que está en otro lado. Dice, reunión abierta a la comunidad, programa capacitaciones comunitarias, crezcamos juntos. Invitamos a socios, vecinos y a toda la comunidad a participar en esta reunión para proponer y definir juntos las capacitaciones que necesitamos para crecer, aprender y generar nuevas oportunidades en nuestra comuna. ¿Ah? Comisión Ciudadana Horno Pirén, entonces, está invitando miércoles 7 de octubre, o sea, la otra semana, ¿ah? Hoy día es viernes, miércoles 7 de octubre a las 5:30 de la tarde en el mercado típico de Horno Pirén. Es reunión abierta. Puede ir usted a proponer ahí alguna cosa. Reunión abierta. Tu idea también cuenta, dice la presidenta de la Comisión Ciudadana, señora Josefina Rupayán. Eso es. Así que el día miércoles se va a hacer esta reunión. Bueno, y esta doctora argentina, nacionalizada, que vive en los Estados Unidos, nos habla un poquito de las madres que de alguna manera han sido las causantes por creer en los seres humanos, digamos, de muchas de las enfermedades de sus hijos. Bueno, pero escuchémoslo.
1: ¿Qué cuesta a las mamitas aceptar que la cagaron? Ay, mi hija no tiene autismo por eso. Mira, yo te voy a decir algo. En el mundo, porque ustedes viven en Argentina, en Latinoamérica, no saben tres culos de estadísticas, no saben. Mueren más nenes por remedio contra la fiebre. ¿Por qué? Porque son todas unas psicóticas. Sí. Cuando te haces tus uñas postizas, le metes químico al crío. El niño le dan vacunas que los revientan. Ustedes lo niegan. ¿Por qué? Porque decir que la cagaron quiere decir aceptar de que ponen toda su confianza en un pelotudo que estudia, que está adoctrinado hace 100 años por la familia Rockefeller. Les hice una investigación en mi libro. Me cerraron mi cuenta gigante cuando lo publiqué. Mírenlo, léanlo, vendí acá a darme opiniones pendejas. Yo por lo general soy salvaje, pero cuando hablo, hablo con facts. ¿Qué quiere decir? Que me pongo a investigar. Ustedes, muchas de ustedes, las que tienen niños con autismo, la cagaron con las vacunas, creyeron en el sistema. ¿Ustedes no entienden que todos somos un signo de peso? Son pelotudas. ¿Cómo puede ser que yo tengo 50 años, me di 7 vacunas y ahora son en total 72? ¿Qué están, limadas? ¿Qué creen, que no afecta? ¿Pedazo de nefasta? A mí me puedes atacar todo lo que quiera, pero si vos no tenés la valentía de decir, sí, la cagué, tengo que ponerme a estudiar, ahí vas a hacer un cambio. Yo me tuve que pelear con la doctora. Todo el mundo, ay, pero Alejandra, menos mal, porque ahí es cuando les agarra el autismo a los nenes. Yo desafié el sistema, yo ofrecí más de 4.000 formularios de cómo no vacunar tu hijo en Estados Unidos. Ay, yo vivo en Argentina, da igual. ¿Qué tuviste un hijo para que un forro que es médico, que le pagan comisión por cada vacuna? Vamos a hablar las cosas como son. El sistema está así, ¿ok? Y vos ahora me venís a atacar a mí. Vos sos la que la cagaste, vos sos la que tenés que evolucionar. Yo tengo un hijo y mi hijo no tiene autismo. Yo no me hice las uñas de plástico. Yo no me puse la queratina. Ustedes son totalmente desquiciadas, las mujeres. Creen que porque tienen un nene, yo las miro. Da igual si sos pobre, tenés plata. El nivel de ignorancia que tienen es colectivo. Se quieren enojar, enójense, pero por lo menos yo les digo las cosas como son. Escribime todo el texto que quieras, pero vos sabés que la cagaste olímpicamente.
0: Bueno, en su lenguaje, como habla esta argentina, a mí no me gustan en realidad los garabatos en los medios de comunicación, pero bueno, cada quien ahí tiene su lenguaje a la pinta de ello, y definitivamente lo que dice ahí es en estricto apego a la verdad. Así que para qué vamos a estar disfrazando las cosas y engañándonos solos, que por el lenguaje, por un par de garabatos, abstenernos de escuchar lo que dice esta médico, que en realidad es la causante de que los estados en el mundo tengan que desembolsar gran cantidad de dinero, hacer a los padres esclavos de los hijos, ¿eh?, para toda la vida. Porque cuando tenemos un hijo enfermo, amigo, quedamos esclavos para toda la vida de ese hijo. Aunque diga no, pero en gesta de manera, lo disfracen como lo disfracen. Mire cómo el periodismo, que es todo satánico, aunque no nos guste, ¿eh?, aunque no les guste lo que les digo, fíjese que el periodismo acuña frases para suavizar palabras. Le colocaron bullying o bullying en vez de decir maltrato. Maltrato en las aulas. Maltrato. Bullying school. Para que usted no entienda lo que está diciendo. Es bullying traducido al español en maltrato. Maltrato. Abuso. Eso es bullying literalmente. La palabra traducida literalmente es abuso. O sea, los niños que son abusados en los colegios. Así debería decir de verdad un periodista, una persona en un medio de comunicación. Niños maltratados, ¿eh?, niños abusados, niños los que se abusan de ellos con malas palabras, con insultos, diciéndole fea, gorda, ojona, ojos chuecos, ojos grandes, ojos chicos, qué sé yo, la cantidad, porque en realidad uno, el ser humano, cuando entre más pequeños somos, hay una maldad, oiga, pero una maldad, pero impresionante cuando uno es niño. Uno le encuentra mil formas de ponerle sobrenombre al otro, de burlarse, de agruparse para pegarle, de agruparse para amarrarlo, hacerle maldad, quemarlo. Hacer todas esas cosas es una maldad, pero impresionante en el ser humano. Bueno, y después, ¿por qué no la sigue haciendo cuando es adulto? Bueno, porque le dan, ¿cierto? Le machacan la trompa, ¿eh? Le machacan la trompa, y de lo contrario lo agarran, mi amigo, y lo meten en cana, pues, amigo, ¿eh? Pero cuando es niño, cuando uno sabe de la impunidad que significa formar una pandilla y hacerle maldad a los otros, ¡puf! No hay problema. Pero vienen los psicólogos modernos, esta lacra, esta desgracia que se ha creado, y me vienen a decir que nosotros nacemos buenos, somos demasiado buenos, y que si hacemos una maldad en la escuela, es culpa del papá. Mire, pues. Entonces los niños ahora asumen de que todas las culpas es del papá, o sea, ellos saben que no son ellos los que están haciendo la maldad. Uno sabe desde bebé. Si no, cuando muerde a un compañerito, a otro bebé, no se escondería debajo de la mesa si no supiera que está haciendo lo malo. Uno sabe que está haciendo lo malo. Pero ahora, cuando ya está en los colegios, como uno sabe que le van a echar la culpa al papá, con mayor razón hace la maldad. Entonces después el Estado se encarga de mandar uno de sus agentes uniformados a pegarle un par de tiros cuando es adulto, o meterlo en una cárcel, pues, amigo. Esa es la sociedad que ha creado. Esa es la plenitud del ser humano. Esa es la plenitud del ser humano. Su psicólogo y su psiquiatra, que es su oficio, lo que ellos hacen para tratar de torcer a la sociedad, a aceptar la maldad como normal, a no enderezar a los hijos, a tratar de estar los PRM y tal, todas esas cuestiones que le hacen pedazo la vida a las personas, ¿eh? La mayoría, el 70, el 80% de la gente que está en los PRM está por denuncia falsa por haber tratado de corregir a su hijo, ¿eh? Pero ahí los tenemos. Ahí los tenemos porque se metieron los juzgados debajo de la sábana cuando ni los mismos jueces son capaces, menos los fiscales, de manejar su propia vida, ¿eh? No son capaces de sostener ellos una pareja estable, como le llaman ahora, porque así le llaman ahora. Pareja le llaman porque son como los animales. Están por la relación sexual uno con el otro nomás. Por eso le llama pareja. Nosotros, la gente que tenemos principios cristianos, le llamamos, en mi caso, esposa. A mi esposa. Y vivo con ella porque tengo un proyecto de vida junto. tenemos hijos en común, tenemos un proyecto de vida, un proyecto en todo el sentido de la palabra, económico, tenemos un proyecto de vida como de apoyo mutuo, en la enfermedad, en lo que sea, en lo anímico. Tenemos un proyecto de vida junto con mi esposa. No somos una pareja. Una vez me dijo una señora, oiga, ¿cómo se llama su pareja? Le dije, no tengo pareja. Es soltero, no, le dije, soy casado. Tengo esposa. No me venga a llamar como si mi esposa, le dije, fuera una vaca. Que la tengo para montarla nomás. Y después pasó el rato. Sí, pero no es para que me diga. Le digo nomás, po. ¿Ah? Si no le gusta más la cueva, nomás, pues señora. Una señora de una oficina acá. Dijo, es que de esa manera usted, con esa actitud. Yo le dije, la actitud suya, señora, venir a llamarle a mi esposa como las perras. ¿Ah? Llamarle como las perras o como las vacas. Venirle a llamar pareja a mi esposa. ¿Pero qué se creen ustedes? El bullying no existe, amigo. Lo que existe es el maltrato infantil. El abuso de otros escolares que se agrupan para abusar de un niño o niña. Eso es. Cuando empecemos a llamar las cosas por su nombre, todos nos vamos a entender y dejemos el lenguaje satánico que tiene el periodismo chileno de suavizar con mentiras para que la gente no entienda lo que se está diciendo.

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1: 17 horas, 1 minuto.
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0: ¿Qué te parece, che? Las 5 de la tarde con 11 minutos. Las 5 con 11 minutos. Está oscuro el día. Sí, pues, está oscuro el día. Bien oscuro. Bastante oscuro. Fíjese que más oscura está la mente de algunas personas, sí. ¿Ah? Fíjese que esto va a comenzar a pasar dentro de poco, mire. A propósito de mente oscura.
1: Esto pasará en cualquier momento.
2: Por favor, solo tengo esto, acéptelo.
3: Pago rechazado. Use su chip biométrico. El dinero físico ya no es válido.
2: ¿Entonces mis hijos morirán de hambre?
3: No es mi problema. Salga de aquí si no utiliza su chip biométrico.
4: El gobierno impuso una nueva ley. El dinero físico deja de estar en circulación. Para comprar alimentos deben utilizar el chip biométrico.
5: No me pondré ningún chip. Iré al campo a sembrar mis alimentos.
6: El campo le pertenece al gobierno. Al final de cada año pagas impuesto por esa tierra y debes...
7: Entra rápido, no tenemos tiempo. Lo que nos han dicho, todo es mentira. Nos controlan como si fuéramos animales.
8: Pero, ¿y si nos descubren?
7: Si no lo hacemos, perderemos todo. Ya no hay vuelta atrás.
9: Todo ciudadano sin chip será considerado una amenaza al orden público.
2: Por favor, solo quiero alimentar a mi hijo.
10: Cumpla las órdenes. Regístrate y cumple el mandato.
2: ¡Ah! ¿Hasta dónde llegará todo esto?
9: Si logramos desconectar los chip, tal vez podamos ser libres.
11: Ya no podemos ni hablar sin que nos escuchen.
12: ¡Controlan hasta el pensamiento!
11: Nos están mirando.
13: Transmisión de seguridad activa. Todo pensamiento disidente será registrado.
14: Por favor, acerque su brazo al lector.
15: Identidad no válida. Autorización requerida.
2: Solo quería comprar pan.
9: Tranquila, señora. Solo la acompañaremos para verificar su estado civil.
1: Esto pasará en cualquier momento.
2: Por favor.
0: Esto no pasará en cualquier... Ya está pasando. ¿Ah? Ya está pasando. La identidad biométrica, los primeros son los malditos bancos, los perros de los bancos. Son los primeros que le van a empezar a pedir eso. Los bancos es la mano armada, o sea, la mano controladora de Satanás, son los bancos. ¿Ah? No debe haber nada peor que los bancos, los banqueros. Y ellos se creen especiales. ¿Ah? Esto ya ha comenzado a pasar, no es que vaya a pasar dentro del futuro. No, esto ya está pasando ya. A mí me eliminaron las cuentas, por ejemplo, el otro día. Fui y el personaje que actúa en el mesón aquí en el Banco del Estado, ¿ah? Fíjese que me eliminó las cuentas para obligarme a utilizar la identidad biométrica. Le dije, no la voy a ocupar. No, es que no sé, con ese, y empiezan a amenazar, ¿eh? Con esa actitud, es que te estamos filmando, dale nomás, porque si yo tengo un canal de televisión, hombre, estoy acostumbrado a filmarme todos los días. Así que dale nomás, filma nomás, le dije, infeliz. Qué increíble, ¿eh? Eso más este famoso...
16: Denunciado el fraude del inexistente
0: COVID. Escuche, mire el coronavirus.
16: Compatriotas, soy Galo Dabouza, militar en la reserva y denunciante de corrupción. Cuando en marzo de 2020 este régimen...
0: ¿Escuchó bien? Es un militar el que está denunciando esto, ¿eh? Real Decreto 463-2020 del 14 de marzo, por el que se declara estado de alarma para la gestión de la situación de crisis sanitaria ocasionada por el COVID. Cosa que era mentira, escuche muy bien.
16: Denunciado el fraude del inexistente COVID. Estimados compatriotas, soy Galo Dabouza, militar en la reserva y denunciante de corrupción. Cuando en marzo de 2020 este régimen tiránico, mal disfrazado de democracia, condenó a 49 millones de españoles a arresto domiciliario, sin juicio ni defensa, para protegernos del peligrosísimo virus SARS-CoV-2, lo primero que hice, después de darme de alta fiscal como peluquero a domicilio, fue preguntar al Ministerio de Sanidad si tenía pruebas científicas de la existencia de ese virus. Por 4 veces lo pregunté, hasta que en septiembre de 2021, la entonces directora general de Salud Pública, Pilar Aparicio Azcárraga, me confesó que el Ministerio no había aislado ni cultivado el virus, ni conocía laboratorio que lo hubiera hecho. En resumen, que no había la mínima prueba científica de su existencia. Pero es que un año antes, en junio de 2020, la misma señora Aparicio mandó al Tribunal Constitucional un informe con el que avaló científicamente todas las medidas adoptadas por el gobierno, incluyendo el confinamiento domiciliario, las mascarillas y el cierre de negocios. Como aquí solo puede haber un milagro de la ciencia o el mayor fraude de la historia, he denunciado penalmente a la señora Aparicio para que saque al juez y a todos nosotros de la duda. Ya dijo Mark Twain que es más fácil engañar a la gente que convencerlos de que han sido engañados. Por eso, muchos ciudadanos, estupidizados por la propaganda, preferirán creer que la señora Aparicio me engañó a mí y no al Tribunal Constitucional. A ellos va dedicado este vídeo para demostrarles que lamentablemente el virus SARS-CoV-2 no existe. Todo ha sido una monumental estafa con dos objetivos. El primero, un experimento de control social a escala mundial, que fue un éxito rotundo, como demuestran esos ciudadanos crédulos, que además sirvió para encubrir los daños producidos a la salud por las antenas de radiotelefonía, particularmente la 5G, que es una enfermedad conocida de antiguo como el síndrome de irradiación agudo o SIA. Desde que Marconi inventó la radio, se conoce este síndrome, que por cierto le amargó la vida al propio Marconi durante muchos años hasta su muerte. Lo que hacen las ondas es bloquear el metabolismo del oxígeno en las células, produciendo disfunciones en todos los órganos del cuerpo, pero especialmente en los pulmones. Produce, entre otras cosas, asfixia, pero no la típica por falta de aire, sino una asfixia celular, y muchas otras patologías, igual que la COVID, que nos dijeron que podía afectar a todos los órganos, cosa que no hace ningún otro agente biológico. Lo más característico de la COVID fue una neumonía bilateral atípica. Lo que todos los médicos saben, pero callaron como zorros, es que las neumonías de origen biológico son, en su inmensa mayoría, unilaterales. Las que son sistemáticamente bilaterales tienen origen físico o químico, ya sean producidas por gases tóxicos como el gas mostaza o por radiaciones nucleares o de radio, que atacan a ambos pulmones simultáneamente. Un radar es en realidad una antena de radio, y en las escalas de acceso a los radares de los barcos hay señales de peligro que prohíben el paso con el radar encendido. Por esta misma razón de que las ondas de radio enferman a la población, en mayo de 2021 el gobierno clausuró un radiofaro en Oseixal, La Coruña. Y un radiofaro no es otra cosa que una antena de radio emitiendo constantemente. Como dije al principio, los efectos nefastos en la salud producidos por las ondas de radio se conocen de antiguo, pero siempre se han ocultado bajo otras apariencias, especialmente virus, que por ser invisibles son una coartada perfecta. La famosa gripe española de 1918 mató a millones de personas, pero no la produjo ningún virus. Fueron las antenas de radio de onda corta instaladas por los Estados Unidos al entrar en la Primera Guerra Mundial para conectar la metrópoli con las tropas destacadas en Francia. Por eso, los primeros enfermos y muertos no se produjeron en España, sino en Fort Riley, Kansas, donde se formaban los radiooperadores del ejército yanqui. En 1918 se hizo un experimento en Boston intentando el contagio de la gripe española, primero con caballos y luego con 100 voluntarios. Y por más perradas que les hicieron, no consiguieron un solo contagio. Es decir, que el dogma de que la gripe es contagiosa carece de pruebas científicas, pero todos nos lo creemos a pies juntillas, como la Virginidad de María y la Santísima Trinidad. En Wuhan, China, o Guayaquil, Ecuador, no fue ningún virus el que fulminó a la gente por la calle, porque eso no lo hace ningún virus. Fueron las antenas 5G recién instaladas. El doctor José Luis Sevillano, que ejercía en Francia, fue el primero en encontrar de modo empírico que sus pacientes COVID se aglutinaban alrededor de las antenas de telefonía del municipio, con efecto foco y efecto gradiente, este último imposible en agentes biológicos. Por eso el matemático y microbiólogo Bartomeu Palleras encontró una correlación superior al 95% entre la red de antenas 5G y la COVID. O el informe Rubik Brown, que encontró una doble correlación geográfica y patológica, porque la COVID solo aparecía donde hubiera antenas de radiotelefonía y sus efectos son idénticos al síndrome de irradiación agudo. Con el escorbuto hubo una confusión parecida hasta principios del siglo XX, que se tuvo por enfermedad contagiosa hasta que se descubrió que estaba causado por la falta de vitamina C. Que el virus de la COVID no existe no solo lo sabía yo, que por eso pedí al Ministerio esas pruebas científicas que no tenía. La Asociación Comusab, Comunidad Mundial de Salud y Vida, ya en 2021 ofreció 1 millón de euros a quien tuviese la cepa del COVID-19 y ningún organismo, ni público ni privado, solicitó la recompensa. Ahora ha llegado la hora de las explicaciones. La señora Aparicio tendrá que explicar al juez el relato de ficción con el que engañó al Tribunal Constitucional. Los políticos y periodistas tendrán que explicarnos a todos cómo y por qué nos engañaron. Y los médicos y personal sanitario tendrán que explicarnos por qué asesinaron a millones de personas con los venenos que hay en las mal llamadas vacunas y por qué aplicaron aquellos protocolos COVID que no solo eran inútiles, sino criminales, destinados exclusivamente a proporcionar a los políticos los muertos que necesitaban para justificar sus medidas liberticidas. La verdad está saliendo a la luz, y con ella, la justicia. Fiat justitia ruat caelum, hágase justicia, aunque se hunda el cielo.
0: ¿Lo escuchó? ¿Eh? ¿Lo escuchó usted? Carlos Arranz tenía con harto volumen acá el monitor. Lo estaba... el enemigo está dentro, dice, de los mismos estados, dice. Legislación consolidada. ¿Eh? Fíjese que... artículo 7, limitación de libertad de circulación de las personas. Por eso este militar español, donde... Allá tienen pantalones, pues, amigo. ¿Eh? Tienen pantalones, así que no... Muchos dicen que los españoles aquí, que allá, sí. Por algo conquistaron el mundo, pues, amigo. Si no eran los más mensos del mundo, como tratan de hacerlo, creerlo, algunos criminales sanguinarios de otros países. Por algo conquistaron el mundo. ¿Ah? Porque los españoles en realidad fueron una raza guerrera. Y fíjense que aquí lo deja clarito este militar. ¿Ah? Y lo deja clarito también el coronel Pedro Baños. El coronel Pedro Baños, que también él, fíjese que habla de esta conspiración que se viene dando desde hace muchos años contra la raza humana, en general. ¿Ah? Así es la cosa. Bueno, antes que se me pase el tiempo, fíjese que tenemos las 5 de la tarde con 22 minutos. Vamos a ir a las reflexiones, porque si no después se me pasa el... Me las borra ahí el sistema. ¿Ah? El sistema después va borrando lo que está antes de la programación de las 5:30, por ejemplo. ¿Ah? Lo que estaba antes de eso lo borra todo y sigue la programación de más adelante. Usted comprenderá que la radio está con el sistema que tiene acá. El sistema de automatización está hecha para que trabaje sola. Pero la idea es que no trabaje sola. La idea es que haya alguien aquí, a este lado del micrófono, que le atienda, que le escuche, que le reciba sus mensajes. Gracias a don Mario, a los dos Marios, el que me escribió de allá de Kemchi, de la isla de Chiloé, ¿eh? Y don Mario de aquí de la el sector de Gualaigú Estero, ¿eh? Don Mario ya tenía el caballo ensillado, dice, para salir a ver los animales. Oiga, así están las cosas. Así que vamos a ir con las reflexiones. Luego vendrá una cancioncita y después ya venimos con la pausa. Y el último bloque, la última parte de este bloque de día martes. Siempre nos escriben algunas personas por ahí. Oiga, escuchar la radio Hornopirén es realmente, deja pensando a las personas. Deja pensando a las personas. Muchas gracias, doña Gladys, por eso.
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12: Aquí hay una estrategia que viene de Bannon, probablemente de Estados Unidos, y que luego se replicó en el resto del país.
17: Exactamente.
12: Y es importante que sepamos que si nosotros, los propios medios, fuimos a lo mejor una caja de resonancia de todas esas mentiras. Si fuimos así, bueno, tenemos que hacer un reconocimiento con mirando a la cámara y a la opinión pública. Pero que todos se hagan, digamos, un poco como que esto no está pasando, si efectivamente hay o no vínculos de Cerimedo con quienes hoy día están sentados en el segundo piso de La Moneda. Me parece que yo no soy de oposición, no tengo nada en contra del presidente, me cae súper bien, o sea, esto no es personal. Pero me parece que no es un dato, no es una anécdota así, una estupidez de un grupo de personas. O sea, si efectivamente acá se hizo una manipulación gigantesca y todos caímos en esta red, y esto está financiado y corresponde a una estrategia hemisférica, bueno, la opinión pública merece saberlo y nosotros tenemos el deber de conversarlo. Que hay una institucionalización de la mentira. O sea, ya no es un señor que va con una agenda setting y se sienta en una entrevista. Bueno, el senador siempre viene aquí temiendo un poco, digamos. Y uno lo sabe, y uno lo trata de pillar, y bueno. Pero acá hay una institución.

0: tema me dicen y me cambio de tema, digamos. Pero a mí me parece que es de una cosa tan atractiva. O sea, y además venimos de los triunfos de Trump, de la intervención de los servidores del Partido Demócrata en algún momento, de la manipulación de los datos en el Brexit. Entonces, me parece que ya, pongámonos serios de una vez por todas. Entiendo que él estuvo aquí, él entiendo que hubo... Uno tiene que siempre dar el beneficio a la otra parte a que exponga. O sea, si el gobierno dice que no lo conoce, es difícil de creerlo, digamos. O sea, si Mara Cedini dice que no lo conoce, si la diputada tal o cual dice que no lo conoce y efectivamente aparecen secuencias visuales, si es que hay, de él acá...
1: Yo lo vi, TVN lo entrevistó.
0: Entonces,
1: aquí en campaña.
0: Entonces me parece que... Hay que, mira,
1: sin saber quién era.
2: Lo que pasa es que no es que sea alguien que haya participado en una campaña, no, es la campaña sucia.
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1: 17 horas, 31 minutos.
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Oiga, son las 5 de la tarde con 44 minutos. Ya nos quedan algunos minutos nomás para compartir acá. Fíjese que nos avisan ahí que en calle Los Colonos, ¿ah? Los Colonos casi con calle Cordillera, ahí cerquita del puente sobre el río Cuchildeo, ¿ah? Puente que está dentro del pueblo por lo demás. Fíjese que está andan unos caballos ahí en la vía pública, ¿ah? Unos caballos en la vía pública, tenga cuidado, porque usted sabe que los caballos de repente se cruzan, parece que esperan que vaya pasando el vehículo para cruzar, y eso es así, ¿ah? Es así. Entonces, ahí a un costado del río Cuchildeo, están los caballares ahí, andan varios ahí, 5 serán un poco más. Varios caballos ahí que la típica de acá, el desorden que tenemos en el pueblo, en donde muchas veces estamos descabezados por las autoridades, ¿ah? Y faltan esas medidas ahí, oficio, por ejemplo, a carabineros, por parte de la alcaldesa, para pedir todas esas, faltan todas esas cosas, que no se hacen, claro, que eso debería ser si no es a nivel local, se envía a la prefectura, ¿ah? Se envía a la prefectura, o a la, al mayor Güenul, allá en la comisaría de, la quinta comisaría de Alerce. Aquí debería ser subcomisaría ya hace rato, ¿ah? Por la dotación de carabineros, por una cuestión estratégica acá igual. Pero bueno, tenemos una tenencia, mire. Chaitén tiene comisaría, Futaleufú tiene comisaría, Palena tiene comisaría. Y acá tenemos una tenencia nomás. No es por mirar en menos nuestra tenencia, sí. Me refiero a la cantidad de carabineros que implica tener una subcomisaría o una comisaría. Ahí cambia la cosa. Ahí andarían. Hoy día hay algunos que andan conduciendo vehículos, no tienen ni carnet de identidad. Ayer pasó un vehículo, antes de ayer, pasó un vehículo azul. Parece que hace flete ese personaje. Y me pasó a pegar en el espejo allá en la camioneta. ¿Ah? No me quise bajar. Lo dejé nomás que se vaya. Porque si me bajaba iba a terminar en una tragedia. Porque me iba a faltar el respeto. Y hasta ahí nomás le iba a llegar a la comepapa del hombre. Así que mejor lo dejé ahí nomás. Lo dejé ahí. Porque igual el diablo anda buscando personas que nos hagan caer, pues amigo. ¿Ah? Que nos hagan caer. Entonces pasó y me pasó a pegar en el espejo de gusto nomás. Oiga, frente al supermercado Palena. Porque no tenía todo el espacio del mundo, ni siquiera había un vehículo. Para decir, oye, le saqué el kit y otro, nada, lo hizo al propio, porque lo hacen de prepotente. Entonces, si, oiga, este mundo está lleno de locos. Si el compadre que anda en el otro vehículo anda con un arma y se baja y se la descarga en el prepotente ese que es capaz de pegarle, de romperle el espejo al otro, ¿eh? Si se baja con un arma el otro, ¿qué pasaría, amigo? A ver, ese es el problema, porque usted se cree choro, ¿cierto? Pero los choros normalmente aguantan un puro balazo nomás cuando hay un tonto, un loco con un arma, y de eso andan muchos en la calle. Yo no hago eso. Pero andan una cantidad increíble de gente hoy día con un arma en la calle. Anda mucha gente con un arma. Así que, y no tan solo arma de fuego, arma blanca también. Así que hay que tener cuidado con la actitud. No hay que andarle buscando el cuesco a la breva, ¿eh? No hay que andarle buscando que el otro un día... porque hoy en día ya las cosas no se resuelven a combo, amigo. ¿Ah? No se resuelven a combo. Así que qué lamentable la actitud matonesca y prepotente de algunas personas que creen que le pueden romper las cosas. Yo mejor lo dejé ahí nomás. Yo dije, esto va a terminar muy mal. Mejor lo vamos a dejar acá nomás. ¿Ah? Porque seguro que me iba a faltar el respeto. Porque una persona que es capaz de pasar a golpearle el espejo al vehículo de otra persona, esa persona, él se cree choro, se cree malo. Él. Oiga, si los malos, mire, el 99% de los malos están en el cementerio, amigo. Falta usted, ¿no? Falta usted nomás. El 99% de los malos están en el cementerio, no están en el 100% porque falta usted, amigo. Usted que se cree malo. Así que, pero bueno, así son las cosas en este país. Hay gente que además no anda ni siquiera con documento conduciendo.
Por eso hay que tener cuidado. Hay que tener mucho cuidado en pueblos como este. Alguien me decía un día, oye, tengo miedo de manejar en Puerto Montt. Yo le dije, no, pues si en Puerto Montt no tenga miedo, amigo. Puerto Montt, el que no sabe manejar en Puerto Montt, no le rinde mucho porque unas cuantas cuadras nomás queda ensartado con otro vehículo. No le rinde mucho el que no sabe manejar en Puerto Montt. ¿Dónde debe tener miedo? Acá, le dije yo. Donde hay personas que no tienen ni carnet de identidad. ¿Ah? No tienen ni una cosa y andan en vehículos. Y por ahí chocan y a ellos les da lo mismo. ¿Ah? Porque al final, como la justicia no existe, da exactamente lo mismo, ¿cierto? Pero le hace pedazo, le destruye los bienes a otras personas. Ese es el problema. Ese es el problema de nuestro país. Cuando la justicia no existe, la única justicia que se puede obtener es la que pueda conseguir uno mismo. Pero esa no es la idea. ¿Ah? Bueno, en un ratito ya venimos para despedir este bloque nada más.

0: 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Ahí estaba Álvaro Torres, que nos acompañaba en la música. En esta jornada de tarde de día viernes, 2 de octubre, este año 2026. Claro que sí. Fíjese que día con cielos cubiertos. ¿Qué pasó con la promesa campaña? ¿Qué dice Mochate acá? A ver, déjeme escuchar.
1: Déjeme escuchar. Resulta que hoy día también ellos se han transformado en una casta insoportable. Hay un asunto de fondo que tiene que ver con la economía, pero tiene que ver también con cuestiones más bien éticas, ¿no? Si el país tiene un 9,6% de cesantía, si hay muchas personas que han visto licuarse sus remuneraciones, sus sueldos, porque hay inflación alta, el gobierno no ha hecho una acción decidida para bajar los altísimos sueldos que hay en algunos organismos públicos, que son sueldos a nivel internacional, de Nueva York, de Londres, de París, y están aquí en Santiago de Chile. Y eso está bueno, se tiene que terminar. Se ha conformado en Chile una casta que gana una enorme cantidad de plata todos los meses, y esto se tiene que terminar. Los resultados tienen que ser, o los sueldos en base a resultados, en base a metas específicas, si es que quieren ganar mucho, tienen que ser metas muy exigentes, no lo que ha ocurrido. Y yo no sé por qué el gobierno no ha tomado alguna acción al respecto,
0: pese a que
1: esto se prometió. No sé si no tiene la fuerza, las ganas, el apoyo para realizar este tipo de cosas, pero ahí hay un punto de París. O sea, no puede ser que sigan estos altísimos sueldos de gente ganando 15, 16, 17, 20 millones de pesos mensuales, por ningún motivo. Y además mucho más que el presidente. Y eso no tiene ningún sentido. Esto se tiene que terminar. No voy a decir lo que está pasando en la Cámara y en el Senado, que es otro poder del Estado, pero los senadores y diputados han sido cobardes en no modificar esta cuestión, y con el único objeto de tener en paz a los funcionarios de la Cámara, año a año le han ido ofreciendo más sueldos, más garantías, más bonos. Entonces resulta que hoy día también ellos se han transformado en una casta insoportable. ¿Y sabes lo que dicen? Es que nosotros trabajamos súper bien. Es que nosotros somos... No, mira, no. Váyanse a otro lado a ver si les van a pagar eso. A lo mejor hay mucha gente que va a trabajar muy bien.
0: Si es que
1: incluso
0: si
1: pagándole mucho menos, yo creo. Entonces, todos esos argumentos al final cansan. Cansan una enormidad porque se creen como superiores. Como que no hay nadie capaz de hacer ese trabajo salvo ellos, y por eso tienen que ser remunerados de una manera extraordinaria. Pero de esto no se sabe nada. Ahora, yo no sé si todo esto incide tanto en un presupuesto, ¿eh? Porque el presupuesto son 90 mil millones de dólares. Entonces uno dice, bueno, estos son gotas en el mar.
0: Claro, sí, pero es una señal. ¿Qué le parece, señora? Señor, oiga, es una gota en el mar, dice Mochate. Claro, el presupuesto para sostener esta manga de zángano. Oiga, ¿sabe usted que si nosotros eliminamos los más de 1,000 asesores que cuestan más de 1,000 millones de pesos mensuales, más de 1,000 millones de pesos, está hablando de alrededor de 2,000 millones de pesos mensuales que cuestan los asesores de los políticos, solo los asesores del Senado, si nosotros los eliminamos y ocupamos esa plata para inyectárselo, para que no vaya a parar la repercusión a los más pobres, porque el resto, como lo decíamos hace un rato, el resto, el supermercado le sube el valor a sus productos, si el camionero le sube el valor al precio por kilo. Así el que vende papas le sube el precio a las papas, el que vende cebolla le sube la cebolla. Más encima inventan mentiras, lo tiran en la prensa, dicen que debido a la helada, la lluvia, la cebolla le pasó no sé qué cosas, se resfriaron, así que ahora hay que cargarle a los pelotudos las mentiras esas que ellos difunden, y los periodistas, toda una mentira, y que debido a las heladas y a la subida, que el río Tinguiririca, que el río Pilmaiquén incidió en las cosechas de allá de la región del Biobío y de la región de allá de la sexta región, el río Pilmaiquén, que está como 1000 kilómetros más acá. ¿Ah? Increíble. Una cantidad de mentiras. Una prensa. Por eso, hoy en día, por eso se le llama el reino de las tinieblas esto. Por eso los reinos de Satanás y sus secuaces. ¿Ah? Los secuaces de Satanás son esos que salen con una palabrería barata, sin ninguna acción concreta, diciendo: estoy indignado que le hayan subido la Quirós, una persona que fue capaz de coludirse para estafar a los chilenos, ponerse de acuerdo con otra industria de la empresa de los pollos, ponerse de acuerdo para estafar a la totalidad del país. ¿Usted cree que le importa a él dejar de hacer esas prácticas ahora que él está justamente como presidente de un país? Oye, pero si el presidente es Kass, ¿quién te dijo a vos que era Kass? ¿Quién te dijo? A ver, ¿quién te dijo? ¿Quién es el que manda? Es Quirós. Es el que manda. ¿Quién le dice algo a Quirós? Nadie le dice algo al coludido. Ahí tiene hoy día. Ahí tiene, señora, señor. Que tenga una buena tarde. Nos encontramos mañana.
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3: Son las 18 horas.
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2: 18 horas, 58 minutos.
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0: 19 horas, 10 minutos.
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0: 19 horas, 15 minutos.
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0: 19 horas, 21 minutos.
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1: 19 horas, 29 minutos.
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1: 19 horas, 31 minutos.
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0: 19:38.
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0: 19:42.
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0: 19 horas, 49 minutos.
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0: 19 horas, 55 minutos.
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1: Atención a la hora en Horno Pirelli Radio.
2: Son las 20 horas.
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0: gracias por estar con nosotros en una entrega más de su programa Entendiendo los Tiempos, comprendiendo la actualidad desde una perspectiva bíblica. Tenemos a Sujel Michelén con nosotros, ya no es un invitado, y a Salvador Gómez. Y Sujel, antes de empezar los anuncios, ¿qué tú tienes que decir?
1: A nosotros nos encanta que las personas que nos están mirando a través de la internet desde otros países, que nos digan, que nos reporten, que nos están viendo, porque eso nos anima y saber quién está detrás de la cámara, ¿verdad? Así que los animamos a que entren a nuestra página de Facebook de Entendiendo los Tiempos y nos hagan saber desde dónde nos están sintonizando. Y al mismo tiempo, hoy vamos a estar hablando, ¿verdad?, de la seguridad de salvación, si un creyente puede perder o no la salvación. Hay muchas dudas que personas tienen con respecto a eso, que nos envíen preguntas, que si da tiempo y las recibimos antes de que el programa concluya, tal vez podemos responderle sus inquietudes.
0: Salvador, tú no tienes ningún anuncio, porque la exclusividad es sujeto de los anuncios. Tú es siempre que te quedas tranquilo.
2: Es el don de anuncio, no todo el mundo lo tiene.
0: Y más con la gracia que lo dice sujeto. Salvo, siempre salvo. No, salvo, siempre salvo.
1: Exacto, tiene un signo de interrogación.
0: Un énfasis tiene esa, una pregunta. Es el tema de hoy. ¿Puede un cristiano perder su salvación? Todos nosotros hemos conocido a través de los años personas que han estado en la iglesia, en las iglesias, en nuestra iglesia es una. Uh-huh. Personas inclusive que han sido líderes en iglesias y de repente se han apartado de la fe, como decimos nosotros. En otras iglesias dicen se ha descarriado. ¿Es esa persona un creyente? ¿Es esa persona un incrédulo? ¿Qué ha pasado con esa persona?
1: No, aún Eduardo, podemos añadir ahí creyentes que están en las iglesias, pero que tienen dudas de si ellos finalmente terminarán en el cielo o en el infierno. O sea, yo conozco creyentes que se pasan la vida preocupados en gran manera, no pueden ni siquiera disfrutar la salvación.
0: ¿Con duda de su salvación o con el temor de perderla?
1: Con el temor de perderla. Que están todo el tiempo tratando de hacer algo que los asegure, que les dé la tranquilidad de que ellos todavía van camino al cielo. Y eso es realmente una presión terrible en la vida de un creyente.
0: Qué bueno es tener este programa para contestar esa pregunta. ¿Existe la posibilidad de que un verdadero creyente se pierda y sea condenado al infierno?
2: Hay incluso algunos movimientos religiosos, ¿no?, que son en ese sentido una especie de agnósticos de la seguridad de salvación. Sí. Donde piensan que la Biblia no da la autoridad, ¿no?, para que alguien pueda decir que se sabe que es salvo o no. Sin embargo, ahí es donde podemos ver cómo la bondad de Dios se manifiesta en su palabra, donde habla abundantemente acerca de este aspecto. O sea, hay un interés de Dios en que su pueblo sepa si están salvos o no.
0: Que estén seguros en él.
2: Exactamente.
0: Pero yo quiero empezar hablando de lo que es la salvación, porque alguien puede estar oyendo el programa y preguntarse, ¿salvos? ¿Salvos de qué? ¿Qué ustedes me dirían?
1: Bueno, en primer lugar, precisamente para poder responder a la pregunta de si un creyente puede perder su salvación, tenemos que comenzar definiendo lo que es la salvación, a ver si es verdad que se puede perder. O sea, la Biblia nos enseña que el hombre está muerto en sus delitos y pecados, que nadie busca a Dios, Romanos capítulo 3, el hombre se ha desviado, el hombre no quiere la salvación, el hombre no entiende ni recibe las cosas que son del Espíritu de Dios en su estado natural, 1 Corintios capítulo 2, versículo 14, esa es la condición en que el hombre se encuentra, y camino a una eternidad de condenación, porque todo hombre tendrá que comparecer ante el tribunal de Dios para dar cuenta de su vida. ¿Salvos de qué? Salvos de la ira de Dios. Salvos de la ira de un Dios justo que tiene que castigar el pecado. Jesucristo vino al mundo a morir por nosotros en una cruz, a pagar nuestra deuda, y Él dice que todo aquel que en Él cree no se va a perder. Todo aquel que en Él cree tiene vida eterna. Aquí y ahora tiene vida eterna. La pregunta es, una persona que estaba muerta en sus delitos y pecados, que Dios la regenera, le da nueva vida para que pueda creer, que le abre los ojos para que pueda ver su pecado y pueda ver a Cristo como un poderoso Salvador. Una persona que ha sido traída con cuerdas de amor a la cruz del Calvario, se ha arrepentido de sus pecados y Dios le ha dado no solamente el don de la vida eterna, sino que hay un punto muy importante y es que Dios pone en la cuenta del pecador que cree la justicia perfecta de su Hijo, nuestro Señor Jesucristo. Segunda a los Corintios 5:21, al que no conoció pecado, por nosotros Dios lo hizo pecado, para que nosotros fuésemos hechos justicia de Dios en él. La pregunta es, vuelvo y repito, ¿puede una persona en la que ha sucedido todo eso terminar en el infierno?
0: Es lo que vamos a contestar en el día de hoy. Qué interesante. Lo primero es que si alguien no ha oído, sabe que vamos camino a una condenación eterna y necesitamos ser librados de la ira de Dios que está sobre todo pecador. ¿Puede alguien decir, ahora yo voy a decidir ahora confiar en el Señor?
2: Obviamente, la descripción que Sujel acaba de dar de lo que es el estado del hombre, aparte de Dios, le hace incapaz de poder salvarse a sí mismo. O sea, un muerto no puede levantarse por sí solo. El punto es que muchas personas tienen una descripción del estado humano que es un poco distinta a la que realmente la Biblia describe.
0: ¿Y qué sucede, pastor? Explíqueme usted eso.
2: O sea, una cosa es que yo vea que el hombre le falta un empujoncito, como algunos le dicen, darle un pequeño empujón. Si lo vemos como alguien que simplemente está un poco débil o enfermo, con un poco de medicina yo puedo levantarle el apetito por Dios.
0: Pero no está muerto en delito y pecado.
2: Pero no está muerto. Si ese es el diagnóstico divino, pues podríamos decir que eso sería algo correcto. Pero lamentablemente en las Escrituras ese no es el diagnóstico. Es bien lo que Sujel acaba de hablar. El estado del hombre es un estado de perdición. El hombre está perdido. El hombre está muerto. Por eso Cristo vino a buscar y a salvar lo que estaba perdido. Por eso Cristo viene a levantar a muertos de la muerte espiritual. O sea, que personas que no pueden tener una relación, una intimidad con Dios. A poder venir a tener relación con Dios. O sea, nosotros no nacemos conociendo a Dios, ni amando a Dios, ni sirviendo a Dios. Es una obra de Dios. Por eso, interesantemente, Cristo hablando con un gran religioso de sus días, cuando le habla de la necesidad de nacer de nuevo, del nuevo nacimiento, él manifiesta un desconocimiento y Cristo le dice, y tú siendo un líder y maestro, tú no sabes eso. Como se supone que tú, si vas a guiar a alguien, a Dios, debes saber que primero necesitamos nacer de nuevo. ¿Y quién nace por sí solo? Es algo que viene del cielo. Así como nos traen al mundo nuestras madres, el que nace de Dios, nace por la voluntad de Dios, no por la voluntad de ningún hombre. Entonces, no, el hombre no puede por sí solo salvarse. El hombre no puede por sí solo decir, sí, yo me he pasado la vida con una búsqueda. No, todos nos perderíamos si nos los dejan en nuestras propias manos.
0: Un puntico. Suena muy bien, excelente, yo estoy de acuerdo contigo, pero nosotros, nuestro programa se llama Entendiendo los Tiempos, Comprendiendo la Actualidad desde una perspectiva
1: bíblica.
0: Entonces yo quiero que después de tu intervención, Sujel, expliquemos, si Dios es que comienza la obra en nosotros, lo probemos a través de la Escritura. Amén. Para que estemos seguros de eso.
1: Claro, una cosa importante es que nosotros no creemos que Dios arrastra a los hombres hacia la salvación en contra de su voluntad. Porque alguien puede decir, entonces Dios forza. De hecho, hay personas que han usado la expresión tan fuerte como decir, eso es una violación divina, si fuera como ustedes están diciendo, o sea, si fuera como nosotros estamos diciendo. No es que nosotros no estamos diciendo que Dios arrastra a los hombres en contra de su voluntad a la salvación. Lo que estamos diciendo es que Dios le da una nueva vida al alma que hace que el hombre quiera lo que Dios quiere. O sea, dice la Biblia en Filipenses capítulo 2, ya que tú decías, entendiendo la actualidad de una perspectiva bíblica, en Filipenses capítulo 2, versículos 2 y 13, dice que Dios es el que en nosotros produce así el querer como el hacer por su buena voluntad. Es que el hombre es un impotente. Ahora, claro, hay personas que pueden decir también, ah, pero si eso es así, entonces el hombre es una víctima, o sea, el pobre hombre que no puede creer. No, porque es una impotencia culpable. Es una impotencia culpable porque el hombre no puede querer la salvación porque el hombre odia a Dios, al Dios de la Biblia.
0: O sea, enemigo de Dios.
1: El hombre es enemigo de Dios. Entonces, en ese sentido, no es lo mismo, por ejemplo, un padre que le diga a un niño, o tú saltas esa valla que mide 3 metros de altura, o yo te voy a disciplinar físicamente, te voy a pegar si tú no lo haces. Eso sería una crueldad, porque el niño obviamente no puede saltar esa valla de 3 metros de altura. Pero el caso de la impotencia del pecador es distinta. Es el pecador que cuando Dios le ofrece, ven a mí, ven y recibe el beneficio del Hijo mío que yo envié para morir en una cruz por los pecados de los hombres. El pecador dice que yo no te quiero a ti. De hecho, esa es la razón por la que existen tantas religiones. O sea, el hombre prefiere inventarse un Dios, sí, pero no el de la Biblia.
0: A su propia imagen, no entonces, con las demandas que Dios le da en la Escritura.
1: Exacto, entonces yo no quiero y por eso no puedo, porque no quiero. Ahora Dios cambia el querer y produce el hacer en mí por su buena voluntad. Yo me convertí cuando yo me quise convertir. Después que ya Dios había cambiado mi querer.
0: Yo quiero que veamos eso a la luz de las Escrituras. ¿Tú ibas a decir algo, Salvador, antes de pasar a este punto?
2: El mismo otro texto que muestra esa incapacidad e inhabilidad del hombre, Pablo en Romanos capítulo 9, dice que no depende del que quiere ni del que corre, sino de Dios que tiene misericordia. O sea, todos tenemos que clamar y suplicar por la misericordia de Dios.
0: Bien, el punto es...
1: Perdón, Eduardo, escúchame que te interrumpa, pero que en estos días me topé con un sermón de Spurgeon. Basado en este texto de Juan 6, buenísimo ese sermón, de Juan 5. El Señor le dice a los judíos, Juan 6, dice, ustedes no quieren venir a mí para que tengan vida. Ustedes no quieren venir a mí para que tengan vida. Ese texto implica varias cosas. Primero, que antes de que el hombre venga a Cristo, no tiene vida. Porque le está diciendo, ustedes no quieren venir a mí para que tengan vida, o sea, no tienen vida. Pero en segundo lugar está diciendo, y el problema es que vuestra voluntad está tan dañada que precisamente porque no tienen vida, ustedes no quieren venir a mí. Es un círculo vicioso. Solo yo puedo darles vida, pero ustedes no quieren venir a mí porque no tienen vida, porque están muertos. Por eso es que nadie puede entrar al reino de Dios, como citabas tú de Nicodemo, a menos que no nazca de nuevo, que Dios lo para otra vez. Es un nuevo parir de parte de Dios.
0: Entonces Dios nos da la regeneración, la nueva vida. Nosotros creemos. Él abre nuestro corazón para entender el mensaje de salvación para que nosotros podamos recibir a Cristo.
1: Y nos da la fe y el arrepentimiento. O sea, fíjate, por ejemplo, cómo la Biblia define la fe. Porque algunas personas dicen, bueno, pero todos los hombres tienen fe de una forma u otra. Tú crees cuando te van a hacer una operación que el médico te va a hacer bien y no que te va a matar en la cama de operaciones. Sí, pero eso es un tipo de fe. Pero la fe que la Biblia plantea que te lleva a Cristo para que Cristo te salve, porque no es la fe que salva, es Cristo el que salva por medio de la fe. Esa fe es un don de Dios. Dice, por ejemplo, en Hechos capítulo 18, que cuando Apolos va a Éfeso, dice, queriendo él pasar a Acaya, los hermanos le animaron y escribieron a los discípulos que le recibiesen. Y llegado él allá, Hechos 18:27, fue de gran provecho a los que por la gracia habían creído. A los que por la gracia habían creído. La fe es un don de gracia. O por ejemplo, cuando...
0: Es un favor inmerecido de parte de Dios.
1: Un favor de parte de Dios. El hombre no cree naturalmente. El hombre es un incrédulo natural. En Hechos capítulo 11, cuando Pedro da el reporte de lo que fue su visita a la casa de Cornelio, los judíos se sorprenden y dicen en el versículo 18, de manera que también a los gentiles ha dado Dios arrepentimiento para vida. Es Dios el que da la fe, es Dios el que da el arrepentimiento. Y eso es importante porque una persona puede decir, no es que yo creo que hay seguridad de salvación para todo el que sigue creyendo, pero yo tengo que mantener mi fe.
0: Tengo que mantenerme creyendo para entonces yo continuar siendo salvo.
1: Exacto. Y si yo dejo de creer, me pierdo porque vuelvo a mi estado anterior de incredulidad. No, es que la fe la da Dios y la fe la sostiene Dios. Si no fuera así, nosotros estaríamos en grandes problemas realmente.
0: Somos salvos de la ira venidera. Dios empieza esa obra de salvación. Dios nos regenera, nos da ese nuevo nacimiento. Nosotros, aunque creemos en Cristo para salvación, y esa salvación no se puede perder. Nos queda un minuto para acabar este segmento. A mí me llama la atención algo que tú decías en un sermón, que el amor de Dios no es un amor general, es un amor particular. Dios nos ama a cada uno de nosotros de una manera particular y nos escogió desde antes de la fundación del mundo para que fuésemos santos y sin mancha delante de Él. Si Él me vio, me escogió, me amó, Entonces, ahora él se va a olvidar de mí, él me va a dejar. ¿Qué bueno, ustedes dirían?
2: Entre los hombres eso puede pasar, pero el Señor dice, si aún una madre puede olvidarse de sus hijos, yo nunca me olvidaré de ti. O sea, Dios nos tiene esculpidos, dice él, en la palma de sus manos para nunca abandonarnos. La salvación, cuando alguien es salvado, rescatado de algo, ¿qué produce en nosotros? Un gran alivio, ¿no? Estar salvos es tener el alivio, el descanso que Cristo describe en Mateo 11. Estar en una duda de nuestra salvación continua no es salvación.
0: Salvos, siempre salvo. Siga con nosotros en su programa Entendiendo los Tiempos. Sujel, tú decías de unos saludos que habían llegado.
1: Oh sí, ya que animamos a los hermanos a que nos escriban, ¿verdad? Ya que algunos lo han hecho, nos han enviado saludos desde Chile, desde New York City, la ciudad de Nueva York, desde Santa Marta, Colombia, un hermano a quien yo conocí el año pasado en la conferencia de Santa Marta. Bueno, este año, perdón, es que este año ha sido tan intenso sí. Que ya me parecía que fue el año pasado. Pero animamos a los que nos están viendo que nos dejen saber desde dónde nos están sintonizando en el Facebook de Entendiendo los Tiempos.
0: En el segmento pasado explicamos lo que era la salvación y a mí me gustaría, para ponerme en el lugar de aquellos que nos están oyendo y pueden tener ciertas dudas o entienden que la salvación, que el hombre puede decidir salvarse, que no es una obra de Dios, que ustedes me den algunos textos que nos convenzan de esto.
1: Bueno.
0: ¿Por quién empiezo? ¿Por ti, Salva?
2: De que la salvación es de Dios. Yo mencionaba el texto de Romanos 9 hace un instante, cuando dice que no depende del que quiere ni del que corre, sino de Dios que tiene misericordia. O sea que evidentemente Dios es el autor de la salvación. La Biblia dice, Jonás capítulo 2, la salvación es del Señor. Él es el que nos rescata, Él es el que nos libra. Él precisamente por eso envió a su Hijo Jesucristo, quien se le llama Jesús, Mateo 1:21, porque Él salvará a su pueblo de sus pecados.
0: Bien, alguien puede decir, yo quiero que me muestren textos, que me digan ahora, que me den esa seguridad de salvación.
1: Antes de llegar ahí, sí. Bueno, y este texto te cubre las dos cosas.
0: Quiero que me lo digan y me lo expliquen.
1: Sí. La pregunta anterior y la de ahora.
0: Okay.
1: Pablo le dice a los hermanos en Filipos, estamos persuadidos de esto. O sea, esa expresión es fuerte. Sí. Tenemos la plena certeza de esto que yo voy a decir ahora. Que el que comenzó en vosotros la buena obra, él mismo, es la idea, la perfeccionará, o sea, hasta el día de Jesús.
0: Él la va a llevar a cabo.
1: Exacto. Ahora fíjense, este texto es importante porque cuando uno recuerda cómo fue que empezó la iglesia en Filipos, parecería que fue algo muy casual. Uh-huh. Un grupo de mujeres estaban orando en un río, Pablo llega, le predica. El Señor abre el corazón de Lidia, se convierte, una muchacha endemoniada que tenía espíritu de adivinación, comienza a seguir a Pablo y a Silas y a decir, estos son mensajeros del Dios Altísimo, y Pablo le saca el demonio con el poder del Señor. Acaba en la cárcel y todo eso produce que el carcelero de Filipos se convierta. Y ahora Pablo está diciendo, fue Dios el que comenzó en vosotros esa buena obra. O sea, la iglesia de Filipos no comenzó por la iniciativa de Pablo, ni por el poder de Pablo.
0: Dios envió a Pablo allí.
1: Y él comenzó esa buena obra, pero noten la expresión, en vosotros. Él no estaba diciendo, y la palabra griega allí no da la idea, de él comenzó esa obra en Filipo, de comenzar la iglesia. No. En ustedes, adentro de ustedes, para que se conviertan al Señor. Así como Dios abrió el corazón de Lidia, Él lo hizo con cada uno de ustedes para que pudieran venir a la fe. Y Pablo está diciendo, ese que comenzó en vosotros la buena obra, la salvación es del Señor, Él mismo la perfeccionará. Es imposible.
0: La llevará a cabo.
1: La llevará a cabo hasta el día de Jesucristo. Es imposible que esa salvación que Dios comenzó se quede en la mitad y un creyente verdadero termine en el infierno.
2: ¿Por qué? ¿Qué diría eso? del Todopoderoso. ¿Qué diría eso del soberano de la tierra? O sea, si él puede comenzar algo, una iniciativa que no puede terminar o concluir. O sea, hay hombres que adquieren mala fama porque comienzan cosas que no pueden terminar. Dios no es así. Dios acaba lo que comienza y lo termina bien.
1: No, entonces pensemos,
0: tiene el poder para llevarlo a cabo, como tú dices.
1: Pensemos, Eduardo, en la definición que dimos de salvación en el segmento anterior. Dijimos, Dios regenera, le da nueva vida, es un nuevo nacimiento. Perder la salvación significa desregenerar al regenerado. O sea, que Dios tendría que quitarle esa nueva vida al que ya la tenía. Dijimos que cuando una persona se convierte, una persona cree en el Señor, la justicia perfecta de Jesús es puesta en su cuenta. Lo que nos va a llevar al cielo es la justicia perfecta de Jesús. Si un creyente termina perdiéndose, estamos poniendo en entredicho la justicia perfecta de nuestro Señor y Salvador. Otra vez, 2 Corintios 5:21, al que no conoció pecado, a él Dios lo hizo pecado para que nosotros fuésemos hechos justicia de Dios en él. Ahora hay un texto que es muy amado por el pueblo evangélico.
2: Antes que tú pasaras a otro pasaje, okay, para no perder esa idea, que creo que es importante. O sea, a veces yo veo una falta de madurez en la forma como vemos a la Trinidad. Pareciera como si vemos a la Trinidad con discordia entre ellos. O sea, Dios el Padre planifica una salvación para los hombres. Dios el Hijo muere por los pecadores, pero el Espíritu no puede aplicar mantener y aplicar esa salvación hasta que llevarlos al cielo. No, lo que nosotros encontramos en las Escrituras es una obra completamente en armonía. Eso que comienza Dios el Padre, esa obra que comenzó, esa obra que Cristo logra de morir para que nuestros pecados sean allí clavados en la cruz y para vivir una vida perfecta, para que su justicia sea puesta en nuestra cuenta, viene ahora a nuestra vida por medio de la obra del Espíritu Santo. O sea, el Padre, el Hijo, el Espíritu concuerdan completamente. ¿Y hasta cuándo va a llegar el Espíritu a esa obra? El Espíritu no concluye hasta la glorificación.
1: Claro.
2: Romanos capítulo 8. ¿Y qué significa eso entonces? Que lo que el Padre planificó ya es segurísimo que se va a completar hasta el final.
1: Claro.
2: Por lo tanto, no lo podemos perder. No por causa nuestra, sino por la gloria de Dios mismo.
0: Exacto. Una aplicación de esto es lo que hablábamos de las personas que tienen dudas de su salvación, que piensan que no sienten la salvación, que son salvos. Uh-huh. Y estos están llenos de dudas. El punto es que yo descanso en la obra redentora de Cristo en la cruz del Calvario, lo que Él hizo por mí. Ya Dios me declaró justo, ya el Espíritu aplicó esa obra en mi corazón. Independientemente de que un día yo tenga algún tipo de duda, yo descanso en esa verdad. Exacto. De la obra que ya realizó.
1: El que yo sea salvo no depende de que yo sienta que soy salvo, depende de lo que Jesús hizo en la cruz del Calvario a mi favor. Y eso es inamovible. Ninguna circunstancia la puede echar por tierra. Ahora, yo decía hace un momento que hay un versículo muy amado en el pueblo evangélico, que es Efesios 2:8. Por gracia sois salvos por medio de la fe,
0: y esto no de vosotros,
1: es un don, es un regalo de Dios, no por obras, para que nadie se gloríe. Lo que muchos amados hermanos, y de verdad, no estamos aquí con la idea de atacar a nadie, estamos aquí para ayudar al pueblo de Dios a tener una mejor comprensión bíblica de la salvación. No nos estamos burlando de nadie aquí. Pero lo que estos hermanos que predican que la salvación se puede perder no se están dando cuenta es que lo que están implicando es que la salvación es por obras.
0: Es por obras, no.
1: O sea, yo entro por la puerta de la fe, por la gracia de Dios, pero ahora por mi obrar yo tengo que preservar esa salvación. Entonces, al final de cuentas, ¿yo voy a llegar al cielo porque Cristo me salvó? O yo voy a llegar.

0: es que traen dificultades y algunas personas ven allí como si la salvación dependiera de la permanencia por forzosa de una persona. Sí. Dice el que perseverare hasta el fin será salvo. Claro. O sea, hay una perseverancia real del creyente. Ahora, el punto es por qué un creyente persevera. Es por lo que habíamos mencionado. La obra del Espíritu es lo que le hace perseverar hasta el final. Pero hay una obra, hay un fruto. Nosotros no queremos ser insensibles a los cristianos que ven algunos que toman esta verdad de que somos salvos, siempre salvos, para vivir como les da la gana.
1: Vida licenciosa. No, ya yo una vez creí en Cristo y ahora yo vivo como yo quiero, porque ya una vez yo acepté a Cristo como mi Salvador y no importa que mi vida no dé ningún fruto de salvación. Ya yo creí y por eso no hay problema.
2: Vamos a ponerlo de esta manera. Nosotros dijimos hace un momento que es Dios el que da la fe. Pero no es Dios el que cree, soy yo el que creo. Es Dios el que da el arrepentimiento, ya lo vimos en un texto bíblico. Aún en 2 Timoteo capítulo 2, Pablo dice que el siervo del Señor no debe ser contencioso, sino amable, que con mansedumbre corrija a los que se oponen, por si quizá Dios les conceda que se arrepientan. Pero es el hombre que se arrepiente. De la misma manera, es Dios que preserva al creyente. ¿Cómo yo sé que Dios está preservando a una persona? Porque está perseverando. Una persona que diga ser cristiana, que diga haber hecho una decisión, ¿verdad?, por el Señor Jesucristo, y esté viviendo como le dé la gana, esa persona se está engañando a sí misma, porque no ha habido una obra verdadera de salvación. La salvación que Cristo da no es un ticket gratis al cielo. La salvación que Cristo da transforma. No nos hace perfectos, pero sí nos hace desear ser obedientes. De hecho, en primera de Juan se escribió precisamente para que nosotros veamos cuáles son las evidencias de una persona que ya fue salva. Por ejemplo, el amor a los hermanos. Dice, el que no ama a su hermano permanece en muerte. ¿Yo me voy a ganar la salvación amando a los hermanos? No, de ninguna manera. Yo no me gano la salvación de ninguna forma. Pero si yo verdaderamente soy salvo, una de las evidencias es que yo amo a los hermanos. Es ese amor perfecto, de tal manera que en la iglesia no hay problemas, no hay chisme, nadie se molesta con nadie, no hay malos entendidos. No, porque estamos en un proceso de transformación cada vez más semejantes al Señor Jesucristo. Pero si esa realidad no está allí en la vida de una persona, de manera que ni siquiera tiene una lucha para amar al hermano y para resolver su problema bíblicamente, habría que cuestionarse y verdaderamente será salvo.
0: Entonces, aquellos que se apartan, lo que la explicación no es, perdieron la salvación. La explicación es lo que el apóstol Juan dice en 1 de Juan capítulo 2. Salieron de nosotros porque no eran de nosotros, porque si habrían sido de nosotros, habrían permanecido con nosotros. Entonces, algunos lo evidencian y se apartan, pero todavía quedan. Es lo que dice Juan.
2: Sí, eso para que sepan que no todos son. O sea, que todavía habían algunos allí que no eran. Nosotros leemos, por ejemplo, en Mateo capítulo 7, que por cierto, algunos han dicho, este es el texto más duro de toda la Biblia. El Señor dice, no, Jesucristo, no todo el que me dice Señor, Señor, entrará en el reino de los cielos. ¿Por qué el Señor repite la palabra Señor ahí? Porque en el hebreo eso era un síntoma, eso era una forma de manifestar amistad, de enfatizar conocimiento cercano. Por ejemplo, Dios le dice a Abraham, Abraham, ya yo sé que tú me temes porque estuviste dispuesto a sacrificar a tu hijo. Marta, Marta, afanada y turbada estás. Esa repetición. Esta persona decía, no, yo soy amigo del Señor. No todo el que me dice Señor, Señor, entrará en el reino de los cielos, sino el que hace la voluntad de mi Padre que está en los cielos. Muchos me dirán en aquel día, Señor, Señor, otra vez. ¿No profetizamos en tu nombre? ¿Y en tu nombre echamos fuera demonios? ¿Y en tu nombre hicimos muchos milagros? Estas personas no solamente clamaban estar cerca de Jesús y ser amigos de Jesús. Ellos estaban activos haciendo cosas extraordinarias. Y Cristo le dice, entonces les declararé, nunca os conocí. Esto es importante. Él no está diciendo allí, ustedes eran míos, pero se perdieron. No, no, no, no, no.
1: Nunca os conocí.
2: Nunca, nunca os conocí, apartados de mí, hacedores de maldad. Ustedes nunca fueron míos, ni cuando estaban sacando fuera demonios, ni cuando estaban profetizando, ni cuando estaban haciendo milagros. Ustedes nunca fueron míos. Y eso es una declaración del Señor Jesucristo. La Biblia tiene textos tan poderosos y tan esperanzadores para un verdadero creyente. Juan capítulo 10,

0: El Señor dice, mis ovejas oyen mi voz y yo las conozco y me siguen y no perecerán jamás, ni nadie las arrebatará de mi mano. Mi Padre que me las dio es mayor que todos y nadie las puede arrebatar de la mano de mi Padre.
1: Nadie.
0: Yo y mi Padre uno somos. Todos nosotros hemos tenido niños, y tú todavía, Salvador, tienes uno pequeño. Si nosotros estamos cruzando la calle con un niño pequeño, lo peor que nosotros podemos hacer es dejar que el niño nos tome a nosotros de la mano, porque él se puede soltar en cualquier momento. Pero Jesús no está diciendo en Juan capítulo 10 que nosotros estamos agarrados de la mano del Señor. Dice, mi Padre que me las dio es mayor que todos, y nosotros, el Padre y yo, tenemos agarrados de la mano a cada creyente. Nadie los puede arrebatar de allí. ¿Quién nos separará del amor de Cristo? Dice Pablo en Romanos 8.
1: Nadie.
0: Nadie. Juan nada capítulo 5, versículo 24. El
1: que oye mi palabra.
0: El que oye mi palabra y cree al que me envió tiene vida, vida eterna. Y no vendrá a condenación.
1: Más ha pasado de muerte a vida.
0: Seguridad en Cristo.
1: Qué bueno. Qué bueno es que estamos seguros en Él. Qué bueno es saber que nosotros descansamos en la obra expiatoria de Jesucristo a nuestro favor, que todo aquel que en Él cree no se pierda, mas tenga vida eterna. Salvador, tú me decías en el tiempo de la pausa que querías leer un texto o dos que nos hablan de esa seguridad de salvación.
0: O tres o cuatro.
1: No, lo que pasa es que tengo que controlarlo ustedes, porque entonces me hacen un estudio bíblico extenso y se nos va el tiempo aquí.
2: No, pero quiero leer un texto que evidencia cómo gran parte de lo que se escribió en el Nuevo Testamento tenía el propósito explícito de poder establecer a los creyentes en su seguridad de salvación. Nosotros decíamos hace un rato que la salvación no depende de que nosotros estemos seguros de nuestra salvación. La salvación depende de lo que Cristo hizo por nosotros en la cruz, de nuestra fe en el Señor depositada sólidamente en Cristo como nuestra roca. Ahora, eso no quiere decir que Dios no esté interesado en que estemos seguros de nuestra salvación, por el solaz y la paz que eso brinda a un creyente y lo que permite a un creyente que está con limpia conciencia poder vivir poderosamente en el Espíritu. Dice Pablo, el apóstol Juan, perdón, estas cosas, primera de Juan 5:13, estas cosas os he escrito a vosotros que creéis en el nombre del Hijo de Dios, para que sepáis que tenéis vida eterna. O sea, ¿cómo nosotros podemos darnos cuenta de que esta salvación es permanente en nosotros y poder así disfrutar de esta paz que el que está seguro de su salvación goza? Hay algunos principios. Aquí el apóstol Juan, por ejemplo, dice, debe haber una seguridad en descansar en Cristo y su identidad. O sea, yo no tengo la libertad de creer en cualquier Cristo y fabricar un Mesías personal con el cual yo salvarme.
1: Que me acomode.
2: Yo debo creer en el Cristo de las Escrituras. Y dice, el que no cree que Jesucristo vino en carne, no conoce al Hijo, no conoce a Dios, no cree en Dios. El que ha nacido de Dios profesa con sus labios que Cristo es el Hijo de Dios venido y hecho hombre para nuestra salvación. Hay una importancia doctrinal que el apóstol está adjudicando allí. Pero no solo eso, también debe ser alguien que vive conforme a los mandamientos de Dios. Primero de Juan 2:6, debe andar como Cristo anduvo, debe ser alguien que obedece los mandamientos de Dios. Primero de Juan capítulo 3, no es alguien que vive en iniquidad y en pecado, no practica el pecado. O sea, hay una vida de santidad que es consistente con la vida de un hijo de Dios, de un regenerado. Por eso es que sin santidad nadie verá al Señor. Hebreos capítulo 12, versículo 14. Hay entonces una demanda que impone las Escrituras. Yo debo revisar mi vida como un espejo con honestidad y yo podré ver si yo realmente tengo salvación o no. Y podemos notar en eso que la Biblia no dice que debe ser un alguien perfecto para poder tener esa seguridad de salvación.
0: Claro, claro.
2: Es alguien que puede gozar de una limpia conciencia, de saber que sus pecados han sido perdonados y continúan siendo perdonados. Por eso que primero Juan dice que el que dice que no tiene pecado se engaña a sí mismo o hace a Dios mentiroso.
0: Sin embargo, primera de Juan 1:7 dice, el que está en luz
2: anda en luz y allí mismo más adelante dice, pero va a pecar.
0: Y pide perdón.
2: Y, y la sangre de Jesucristo, ¿qué hace?
1: Nos limpia todo pecado.
2: Nos limpia, no que nos limpió. nos limpia de todo pecado. O sea, que hay hay una purificación continua que nosotros necesitamos porque somos pecadores. No estamos abogando por perfección.
0: Claro.
2: Pero debe haber consistencia. Entonces, así como Sujel mencionaba el hecho de amarnos los unos a los otros, hay marcas que alguien debe revisar su vida con honestidad para saber si está, porque qué malo sería alguien morir engañado, como en el texto de Mateo 7 que Sujel mencionaba, cita. Pero, engañado pensando que sí es salvo cuando no lo es.
1: Pero hay algo que tú has dicho, esa persona debe tener consistencia. Pero hay personas que luchan con uno, dos, cinco pecados específicos y luchan, hacen nuevas resoluciones, confiesan ese pecado, vuelven y caen. Y quizás no tienen esa consistencia, pero tienen la lucha.
0: Sin embargo, son consistentes en
1: luchar. Es su lucha. No, pero eso es importante porque alguien que nos oye se puede desanimar y decir, yo no soy consistente y lucho contra la pornografía. O yo soy un codicioso, yo quiero más dinero, yo quiero ser reconocido por los demás. Y confieso mi pecado y vuelvo y caigo. Pero el hecho de que existe esa lucha indica que hay vida.
2: Nunca debemos levantar una bandera blanca al pecado. Porque eso es señal de una conciencia que no está bien con Dios.
1: Amén, amén.
2: Entonces, el asunto es mostrar que yo estoy de parte de Dios, no del equipo del diablo. Uh-huh. Por eso el mismo Primera de Juan dice que Caín era del maligno y por esa causa mató a su hermano, porque era de él. Pero el que ha nacido de Dios es del equipo de Dios.
1: Así es.
2: Y peca, pero confiesa su pecado y la sangre de Cristo lo limpia.
0: Ahora, Salvador, tú decías, citabas ese texto de Primera de Juan, mira cómo Dios está tan preocupado porque el creyente sepa que escribió un libro entero. O sea, aparte de todos los versículos que hay a todo lo largo de la Biblia, hay un libro en Primera de Juan que es para que sepáis que tenéis vida eterna. ¿Por qué eso es tan importante? ¿Qué importancia tiene la doctrina de la perseverancia final de los santos? Bueno, yo puedo decir varias cosas, pero voy a limitarme a tres brevemente. Primero, nos libra del orgullo. Porque nos mueve a recordar todo el tiempo que cada paso de avance que yo doy en mi vida cristiana es por la gracia de Dios. Amén. Se lleva siempre toda la gloria, toda cosa buena, todo don perfecto desciende de lo alto. Entonces no es como, no, aquí estoy yo, tú sabes, sudando mi salvación. No, yo estoy siendo consistente, como tú dices, luchando contra el pecado, porque el Espíritu de Dios que mora en mí está obrando en mí. No es un espíritu pasivo, es un espíritu activo. Y Él se lleva toda la gloria.
2: No va a haber discursos de vanagloria en el cielo.
0: Exactamente.
2: ¡Ay, qué alivio!
0: En segundo lugar, es una doctrina importante porque nos anima a trabajar activamente en la expansión del reino de Dios. Así. ¿Cómo yo voy a ser eficiente, energético, en proclamar a otro una salvación de la que yo no estoy seguro?
1: O sea, hoy la tiene y mañana la pierde.
2: Salmo 51 dice, entonces yo voy a hablar a los pecadores de tu camino.
0: Sí. Fíjense cómo Pablo le dice a Timoteo, de dar testimonio de nuestro Señor, ni de mí preso suyo, sino participa de las aflicciones por el Evangelio según el poder de Dios, quien nos salvó y llamó con llamamiento santo, no conforme a nuestras obras, sino según el propósito suyo y la gracia que nos fue dada en Cristo Jesús. Desde antes de los tiempos de los siglos, Él está diciendo, Timoteo, no te avergüences, tú tienes una salvación gloriosa en tus manos. Y en tercer lugar, obviamente, es una fuente inagotable de gozo para el creyente en medio de las circunstancias y aflicciones más severas. El hecho de yo saber que yo soy salvo, o sea, independientemente de lo duro que se puede poner las cosas a mi alrededor, yo sé que voy camino al cielo, yo sé que Cristo es mi salvador.
1: Él va a perfeccionar esa obra que empezó en nosotros.
0: Que Dios es mi Padre en medio de las circunstancias más duras. Dios es mi Padre y Él me está preservando. Y al final de cuentas, vamos a decir como Romanos 1:76, porque de Él, por Él y para Él son todas las cosas, que a Él sea la gloria por los siglos. Amén.
1: Nosotros tenemos un gran Salvador que compró una gran salvación, que nada ni nadie la apartará de nosotros. Tú decías lo de Romanos 8, Sujel, bueno, que es un texto glorioso.
0: Hablar de la seguridad
1: se explica
0: de salvación.
1: Que nada ni nadie nos va a separar del amor de Cristo. Y es bueno traer ese texto a la memoria de los oyentes, que lo tengan fresco.
0: Lo primero es que Pablo comienza diciendo, sabemos que a los que aman a Dios todas las cosas les ayudan.
1: Sabemos. ¿Qué significa eso?
0: El mismo texto lo explica. Esto es, a los que conforme a su propósito son llamados. ¿Y cuál es ese propósito? ¿A cuál es el bien que ayudan todas las cosas. Tener una buena casa, tener un buen sueldo, una buena salud, un buen matrimonio, hijos obedientes. No. De lo que Pablo está hablando allí es que a los que antes conoció, versículo 29, también los predestinó para que fuesen hechos conformes a la imagen de su Hijo. Ese es el propósito. O sea, todas las cosas que Dios obra en la vida del creyente para lograr ese bien, que seamos semejantes a Cristo cada vez más, para que Él sea el primogénito entre muchos hermanos. Y a los que Él predestinó, a estos también llamó. El mismo número de predestinados es el mismo número de llamados.
2: ¿Cuáles son los predestinados? Los que Él cree que sabe que van a creer.
0: No, lo que Él, sabiendo que no iban a creer, decidió hacer una obra poderosa en sus corazones para cambiar sus, transformar sus almas, regenerarlos, y entonces que puedan creer y arrepentirse. A esos que Él predestinó, a esos llamó. A los que llamó, a esos también justificó, a esos les imputó la justicia perfecta de Cristo. Y a los que justificó, a estos también glorificó. Noten algo rápidamente aquí. Primero, nuestras huellas digitales no aparecen en ninguno de esos eslabones en esa cadena. ¿Quién predestinó? Dios. ¿Quién llamó? Dios.
1: Él hace la obra.
0: ¿Quién justificó? Dios. ¿Quién glorificó? Dios. Y en segundo lugar...
2: Pero la matemática, pero para hacer un ejercicio de matemática.
0: Ok.
2: Si Dios predestinó 100... ¿Cuántos llamó?
0: 100.
2: 100. No 99.
0: No, 100.
2: Ni 48.
0: No, 100.
2: ¿Y cuánto justificó? ¿Y a cuánto justificó?
0: 100. A 100. ¿Y wow. a cuánto glorificó?
2: ¿Y a cuánto glorificó?
0: A 100.
2: O sea que desde la eternidad hasta la eternidad el mismo número tiene que ser el mismo.
0: Exactamente.
2: No porque la cantidad sea única. No, no, no es que Dios se determinó simplemente va a haber tantos cristianos, sino porque ese que cristiano, esa persona, que ese pecador que él amó, ese llegará hasta el final. No, y ahora, la cantidad, okay, cualquiera que sean.
0: Ahora Pablo se pregunta, ¿y qué pues diremos a esto? Oh, que si Dios es por nosotros, ¿quién contra nosotros? El que no escatimó ni a su propio Hijo, sino que lo entregó por todos nosotros, ¿cómo no nos dará también con Él todas las cosas? ¿Quién acusará a los escogidos de Dios? Si Dios es el que justifica, ¿quién es el que condenará? Si Cristo es el que murió, más aún el que también resucitó, el que además está a la diestra de Dios, el que también intercede por nosotros.
1: ¿Tú te imaginas esto? Cristo intercediendo por nosotros, entonces una persona
0: se perdió. Ahora, ¿por quién intercede Cristo? En Juan 17, Él dice, yo no pido por el mundo, yo pido por lo que tú me diste, los que Dios escogió. ¿Quién entonces, versículo 35, nos separará del amor de Cristo? Tribulación, o angustia, o persecución, o hambre, o peligro, o espada. ¿En qué condición tan terrible y adversa puede encontrarse un creyente que termine renegando de su fe? Dice, no, no puede, porque es el amor de Cristo. No es mi amor por Cristo el que sostiene mi salvación. Es el amor de Cristo el que sostiene mi amor por Él. Por lo tanto, en todas estas cosas, peligro, desnudez, espada, somos más que vencedores por medio de aquel que nos amó. Otra vez, no es mi amor, es el amor de Él que sostiene el amor mío. Por lo cual estoy seguro, seguro de que ni la muerte, ni la vida, ni ángeles, ni principados, ni potestades, o sea, los demonios, ni lo presente, ni lo porvenir, ni lo alto, ni lo profundo. Y parece que Pablo se quedó pensando, dijo, bueno, déjame ver si se me quedó algo. Ni ninguna otra cosa creada me podrá separar. No, no dice me podrá, dice nos podrá separar. Él no está diciendo, yo soy un apóstol, o sea, yo, claro que yo voy para el cielo. No, le está diciendo a todos los creyentes que fueron llamados, predestinados, justificados. Dice, a esos, nadie nos podrá separar del amor de Dios que es en Cristo Jesús, Señor.
2: Me gusta el nombre que John MacArthur le da a ese capítulo. El cántico de seguridad del creyente.
1: Amén. Wow. Amén.
2: Pero Judas, porque Judas fue llamado por Cristo para ser parte de los apóstoles.
0: Ese es un caso interesante porque dice claramente el mismo Señor, yo sé a quienes he escogido, y él era desde siempre el hijo de perdición, para que la Escritura se cumpliese. El programa se está terminando y hay algo que yo no quiero, como pastor, no quiero dejar en la mente de alguien que nos esté escuchando. Vamos a suponer que hay una persona en la radio o a través de la internet que dice, wow, es que yo tengo una condición bien difícil porque yo creo que soy creyente, pero yo no estoy seguro de que yo soy salvo. Si un creyente puede engañarse, yo no sé si yo soy creyente o no lo soy. ¿Qué le podemos aconsejar a esa persona? Yo sé que ustedes seguro han tenido lo mismo que yo, personas en la oficina con esa misma inquietud. Yo no estoy seguro. de si soy o no soy, yo siempre le digo, mira, te tengo una buena noticia en medio de tu duda. Si tú eres un inconverso que durante algún tiempo has estado engañado, creyendo que tú eras lo que tú no eres, tú necesitas venir a Cristo en arrepentimiento y fe. Ahora, si tú eres un creyente que por alguna razón te has descuidado, tu vida espiritual está débil, y eso definitivamente, una de las consecuencias de no cuidar tu vida y tu comunión con el Señor es que probablemente van a venir dudas. Bueno, si tú eres un creyente que ha caído en algún pecado o estás en una condición espiritual, en una depresión espiritual, la buena noticia es que el remedio es exactamente el mismo. Ven a Cristo en arrepentimiento y fe. Entonces tú no tienes que ahora averiguar, ¿soy creyente o no soy creyente para buscar el remedio? Porque el remedio es el mismo. Ven a Cristo en arrepentimiento y fe. Abraza a Jesús por la fe, tal como le he revelado en las Escrituras, porque Él dice en su palabra que nadie que venga a Él será echado fuera. O sea, nadie va a llegar al infierno diciendo, pero es que yo quería la salvación, yo toqué. No, ven a Cristo en arrepentimiento y fe. Y después averiguamos cuál es tu condición de ahora, si era que tú eras un creyente que estaba mal, o si eras un inconverso engañado. Ven a Cristo en arrepentimiento y fe.
1: Ese texto que tú leíste, que tú dijiste ahora de Juan 6, todo el que el Padre me dará vendrá a mí, y al que a mí viene no le echo fuera, porque he descendido del cielo no para hacer mi voluntad, sino la voluntad del que me envió. Y esta es la voluntad del Padre, el que me envió, que de todo lo que me diere no pierda yo nada, sino que lo resucite en el día postrero. Y esta es la voluntad del que me ha enviado, que todo aquel que ve al Hijo, lo ve y cree en Él, tenga vida eterna, y yo le resucitaré en el día postrero.
2: Ahí, yo mencionaba el caso de Judas, y yo que lo hice a propósito para resaltar el caso de Pedro y la oración del Señor Jesucristo por él.
0: Sí.
2: Porque Cristo advirtió a Pedro que él iba a ser zarandeado por Satanás y tuvo una caída muy severa. Él negó a Cristo. Sin embargo, Cristo le dijo, mas yo he rogado por ti para que tu fe no falte.
1: Amén.
2: De manera que él no faltó. ¿Y por qué no faltó? Porque Cristo rogó por él, que su fe no faltara. ¿Y nosotros? Bueno, nosotros estuvimos leyendo Romanos capítulo 8. Dice allí que Cristo intercede por nosotros.
1: Amén.
2: O sea que quizás no nos imaginamos a Cristo orando por nosotros, pero eso es lo que él está haciendo en el cielo.
1: Amén.
2: Él está intercediendo por nosotros. Y así por eso perseveraremos hasta el final.
1: Amén. Que empezó en vosotros la buena obra. Él la perfeccionará hasta el día de Jesucristo.
2: Amén.
1: Salvo, siempre salvo.
0: Sí. Sí.
1: Para la gloria de Dios.
2: Amén.
0: Amén.
1: Gracias por estar con nosotros en su programa Entendiendo los Tiempos. Es nuestra oración que el Señor los bendiga grandemente. Nos vemos en nuestro próximo programa.
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4: Si hay algo difícil para el hombre, es conocerse a sí mismo, pues impiden este conocimiento las muchas cosas que el hombre, por amor a sí mismo, se atribuye sin tenerlas, y las muchas que teniéndolas, no las valoriza.

0: Atención a la hora en Hornopirén Radio.
1: 20 horas, 59 minutos.
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